0: banco? Traigo a Galoppo, ¿qué hago? ¿Los pongo en una repisa?
1: No, o sea, a mí me parece, parece maravilloso lo de los mellizos, porque un colega le preguntó a uno de ellos si querían a Salas, porque River quiso poner a Salas en la negociación por Andrada. Y le respondió, no queremos jugadores, con signos de admiración, con tres signos de admiración. Con lo cual, saben que ahí adentro tienen mejor material que afuera.
2: No quiero ir a jugadores, otros sí los
0: Salas puede ir a Vélez. Pongámosle que puede ir a Vélez. ¿Sabe cuál es el percance? Que en Vélez se piensa todo, Hugo. Después no le da para salir campeón porque compide por ahí no puede salir campeón. Pero está bien. Y el hincha por ahí dice, che, tenemos que salir campeón, esas cosas.
2: Cada tanto le da.
0: Salas 3 meses hace que no juega al fútbol. ¿Vos sabés lo que decía el Salas físicamente? En el container. ¿Cómo se entrena?
1: No, pero ¿lo puedo defender yo un poquito?
0: Sí,
1: para mí River lo cortó muy rápido a Salas.
2: Yo estoy totalmente de acuerdo.
0: Los tres estamos de acuerdo.
1: Lo cortó muy rápido.
0: Pero los tres estamos de acuerdo.
2: No jugó tan mal con vos.
0: No,
2: tampoco.
0: Y aparte no jugó sin gana. Habrá jugado equivocado. Sí. Habrá jugado mal como todos.
2: Pero entonces yo creo que River se ha equivocado con algunos jugadores.
1: Sí.
2: Había otro que estaba razonablemente bien por una cuestión de hace tiempo o de...
1: Que vos decís, o de hartazgo, decís.
2: O hay una disociación entre el contrato que tenés y la prestación futbolística
1: Castaño.
2: Que das. Bueno, pero el caso Castaño es un caso que vos tenés que tratar de disimularlo, porque hoy en día hasta es más difícil si lo tenés... le bajaste el precio vos mismo.
1: Sí, lo devaluó.
2: Ya se bajó él mismo el precio, o en realidad no sé si no lo pagó River mucho más de lo que vale. Uh-huh. Pero bueno, nunca se sabrá, porque la verdad es que yo a Castaño no lo conocía. Pero en River rindió poco. Entonces, si encima que rindió poco, no juega, y no solo que no juega, sino que en tu decisión no está capacitado para integrar el plantel, bueno, claramente tu precio baja.
1: Sí.
2: Entonces digo, puede ser que hubiera jugadores en el plantel de River que la disociación entre contrato y prestación causara algún ruido. Bueno, eso hay que manejarlo con muñeca.
0: Longoria presentó su informe.
1: Sí.
0: El autor del informe.
1: Con la Big Data.
0: Claro.
1: Y una planilla Excel.
0: ¿Cuánto jugó?
1: Costo-beneficio.
0: ¿Costo-beneficio? Claro, empezó.
1: Tremendo.
0: Unos rojos aparecían.
1: Bueno, pero ahí falta sensibilidad, Marcelo. Porque ahí llega un técnico sin conocer. Es como que nosotros traigamos al argentino un ministro de Economía de Hungría. Y no conoce la realidad de la Argentina, cómo funcionan los trabajadores.
2: Pero hubo en todo el mundo, igual el contrato del jugador es el contrato. O sea, vos no podés romper un contrato.
1: No, pero a ver.
2: O tenés que pagar una rescisión, un acuerdo.
1: Leo, pero por ahí Longoria fue tremendamente taxativo y desapasionado.
2: Sí, sí.
1: Y yo creo que fueron cruel con algunos futbolistas. Porque bueno, a Salas vos le tenés que dar una oportunidad más.
2: El caso de Salas, de Lencina y de Subiabre, debe haber algún otro que ahora no me acuerdo. Mm. Por ejemplo, Viña. Es un préstamo.
1: A mí me dijeron que Viña se la picó a Longoria.
0: ¿Se la picó?
1: Se calentó, ¿eh?
0: O lo cogoteó.
1: No sé.
0: Algunos dicen que cuando...
1: Dicen que lo enfrentó.
0: Porque Longoria tiene modismos secos y sin filtros. Nosotros somos más franeleros.
1: Uh-huh.
0: Ah, bueno. A mí me dijeron que en la reunión en la compra de un jugador dijo una frase que para algunos se tenía que haber levantado y haberse ido. Pero porque tiene modismos distintos.
1: Claro, viene un técnico, Marcelo. Viene un tipo a decirte fríamente, es así, así o asá. Y después me parece que hay matices. En el fútbol hay matices todo el tiempo. Todo el de los jugadores se modifican.
0: Probablemente están separados, no solo porque no rindieron, sino por lo que cobran.
2: Yo creo que hay una mezcla de todo y que además me parece que no todos los casos son iguales, pero en algunos casos fue muy pronto. Porque con ese criterio hay jugadores que nunca hubieran explotado en River. ¿Qué yo? River esperó mucho tiempo al Piti Martínez, por ejemplo. A Nacho Fernández.
1: Bueno, más atrás Francescoli, ¿no?
2: Yendo más atrás es emblemático lo de Enzo.
1: En el caso de Enzo.
2: Pero yo creo que eso es el convencimiento o el no convencimiento. Y ahí sí creo que me parece imposible que... Por eso a veces creo que el Chacho está incómodo. Es imposible que no se haya consultado a Coudet de alguna de estas cuestiones.
1: Yo creo que
2: porque
1: sí.
2: Porque en
1: si
2: caso
1: no queda muy delegitimado.
2: Pero ¿cómo es? ¿A quién le preguntás?
1: Queda desautorizado.
2: Mirá que yo lo necesito. Sí. Yo lo necesito, mirá que lo quiero poner.
0: Yo creo que la lista la hizo la comisión directiva, pero si Chacho hubiera querido rescatar, decir, no.
2: Déjame lo que lo podía poner.
0: Déjame a Viña hasta que contrate al Gorrión López, al hijo del Gorrión López.
1: Ahora busca a Pachito Ortega hace un mes.
0: Claro.
2: Pero
0: vamos a limpiarlo a Viña cuando venga Pachito Ortega.
2: ¿Te puedo decir algo de Pachito Ortega? Parece un error mayor.

0: ridículo de River. Pero me parece una aberración que River vaya a buscar un número 3, a pagar 6 millones, no sé lo que se está hablando, de dólares. Tenía Vini a préstamo. Tiene a Acuña, que probablemente se lesiona, pero es uno de los mejores jugadores que tiene.
1: Sin dudas.
0: Y si no, tendrá que poner al 3 de la reserva. Porque si no, empezás a... Vos gastás plata en suplentes. Volvés a generar un container. Porque Ortega, que compras por 6 millones, va a tener un contrato más o menos acorde para traerlo de Europa, los 6 millones que le pagás. Y por lo tanto, después va a dejar de ser un jugador interesante. Ah, porque
2: no juega, decís, ¿cómo le paga un par y medio?
1: Como pasó con el Tractor Bustos, por ejemplo.
0: Pero claro, porque no juega.
1: Que a los 2 meses vino Montiel.
0: Y si viene Montiel, va a jugar Montiel. Claro. Entonces digo, a mí me parece que comprar suplentes me parece un error. Me parece un error. Porque si no, te está marcando... Y además es como que olvidarse la matriz de River y del fútbol argentino. Que es la producción, la generación. ¿Qué espacio le das? ¿Qué tiempo le das a un chico? El otro día entró el chico Facundo González de 3 por Acuña. Sí. No entró bien.
1: No, no.
0: Pero ya el partido anterior había jugado bien de 3. Entonces que ahora no sirve. El 3, el domingo, tiene que ser Facundo González. Porque si no, no sirve nadie. Si es 2 jugadas el análisis.
1: Total.
0: No hay ningún convencimiento de un entrenador. O sea, eso es todo lo que no hay que hacer. Cuando un entrenador está convencido y cuando un entrenador se hace cargo, no es de boquilla, es con sus decisiones. ¿Cuáles son las decisiones? El equipo que pone en la cancha y la manera de jugar. Ahora, si Facundo González, porque no cerró bien, no marcó bien en el gol de Gimnasia, ya no juega, entonces el convencimiento del técnico no existía. Jugó porque no le quedaba otra.
1: Y parece una exageración ir a buscar a Panchito Ortega para ser suplente.
0: Pero
1: de Acuña.
0: 7 millones de dólares, número 3.
1: Parece una exageración.
0: O sea, bueno, mira, voy a traer a Roberto Carlos.
2: No, bueno, bueno, la
0: vara, titular.
2: Sí, la claro. Vara la puso con Arambarri en 7 palos.
1: Eso es eso fuerte. Eso es fuerte porque es un jugador totalmente normal. Yo creo que River tiene que... A ver, en las inferiores aparecen pibes.
0: Pero
1: como
0: Galván
1: ese.
0: Es menos que Arambarri.
1: Y Silva es...
0: Silva menos que Arambarri.
1: No, de ninguna manera.
0: Entonces.
1: De ninguna manera. Yo creo que hoy.
0: Mesa menos que Arambarri.
1: Con esto del ejemplo de Vélez, de estos pibes que aparecen.
0: 31 años, 6, 7 millones de dólares.
1: Y con lo que. Claro.
0: ¿Cómo lo recuperas eso?
2: No, no, aparece.
0: Por eso yo digo que Leo, River no tiene que comprar nada más.
1: Los 10 en River se fabrican en la casa.
0: Sí, o se River, pueden.
1: Es cierto,
0: porque
1: se forma tanto, ¿no?
0: Piti Martínez lo puede comprar, Nacho Fernández lo puede comprar. Juan... Vos podés fabricar o podés comprar. Lo que no puede pasar es que no haya número 10. En River claro. No puede pasar.
1: ¿Y ahí qué pasó?
0: Y bueno, no sé, son
1: en ese proceso de cambio, porque hubo mucho cambio en River en los últimos años de la órbita de inferiores.
0: No, tampoco.
1: Sí, pero hubo mucho cambio de
0: bueno, pero
1: de
0: vos
1: Rodríguez
0: tenés que tener en cuenta,
1: Grossi. Pero vos tuvo el de Vélez, ¿cómo
0: pero,
1: es?
0: En un año vendiste 2 números 10 buenos.
1: Sí, claro.
0: El Diablito Echeverri, sí, y Mastantuono.
1: ¿Sabés dónde fueron escauteados esos dos? Gestión Donofrio.
0: Está bien.
1: Lo sé muy bien yo.
0: Está bien. Chicos, yo creo que chicos siempre va a haber. En River, siempre va a haber. Hay algunos chicos que juegan bien, yo no, ni voy a mencionar porque después los que más no es momento, a lo mejor.
2: Pero mira Boca cómo encontró.
0: Pero claro, pero yo lo que
2: pero
0: digo
2: primero
0: es.
2: Primero se fue a Boca Velasco.
0: Cuando vos tenés
2: pero,
0: lío.
1: Un error.
2: Claro.
1: Ahora, los 10 de estos pibes de Boca, si Boca tiene que ir al mercado a buscar esos dos jugadores, le piden 15, 20 palos por
0: sí,
1: cada uno.
0: No, no existe.
1: El fútbol argentino a ese tipo de jugadores los tiene que criar, los tiene que gestar, no se puede. El fútbol argentino no.
0: Y después,
1: salvo que yo me entere que tengan otra realidad económica.
0: Un día, Aranda y Flores, sí. Porque para nombrar estos números, últimos casos de Boca, van a ser vendidos.
1: Sí.
0: Un día van a ser vendidos.
1: Y pronto. Pero
0: bueno,
1: van a ser vendidos.
0: Esperemos que por el bien del fútbol argentino,
1: claro,
0: y en este caso de Boca, duren
1: un poquito más.
0: Pero seguramente los tipos que miran dicen, che, estos juegan bien.
1: Lo están viendo.
0: Entonces lo van a querer comprar. Y algún día va a volver Aranda a Boca. Ahora, cuando vuelva Aranda a Boca, no tendrá que ser porque Boca paga 20 millones de dólares por su vuelta. Tendrá que ser cuando Aranda diga, ya jugué en Europa, quiero volver a Boca. ¿Cómo fue Paredes? Le harán un buen contrato, si sigue siendo bueno, y listo. Vos no podés pagar por los jugadores 2 o 3 veces y después dejarlos ir.
1: Vos no irías a buscar a Thiago Almada.
0: Pero de ninguna manera.
1: Me parece un delirio.
0: Delirante. Sí. El precio me parece delirante.
2: Pará, te garantizo.
1: ¿Cuánto piden? ¿15 por la mitad?
0: No, más de 20.
2: Vos con Thiago Almada. ¿Le ganas a Gimnasia en La Plata?
1: No.
0: Entonces.
2: En esta confusión que tiene River.
0: Entonces.
2: ¿Le ganas a Barraca Central en el Monumental? No sé.
1: Pero es mejor que lo que River tiene hoy en el medio.
0: No, pero
2: siempre mejor.
0: Como futbolista no lo discuto. No, no. Thiago Almada es un muy buen jugador. Es un muy buen jugador que no pudo. Es de los campeones del mundo que no jugó en el Mundial, que fue campeón del mundo.
1: Y llegó
0: que en este llegó como titular y perdió el puesto.
1: Exactamente.
0: Contra nadie. sí. Porque no, nadie jugó en su posición.
1: Contra otra función.
0: Decidieron jugar otra cosa porque él no pudo. Entonces digo, no está en un buen momento. Suplente Atlético de Madrid. Un jugador que es suplente del Atlético de Madrid no es titular en River. Simple. Simple. O sea, obviamente, Thiago Almada es un jugador de calidad, de desequilibrio individual, pero no es un jugador franquicia. Es un error ponerle un peso que nunca tuvo. Sí,
2: y lo que está obligado Boca es al tener a Paredes, porque ayer lo veía que Paredes no tuvo el mejor partido.
1: Estaba cansado.
2: Sí, está claro. Cansado, claro. Pero pará. Pero
1: está obligado, mundial...
2: está obligado a tener un 9 de jerarquía.
1: Ah, sí. Pero ¿cuánto hace que nosotros venimos hablando de Merentiel? Y no es contra él.
2: No, claro.
1: No es contra él.
2: Con goles.
1: A Merentiel lo sostiene con goles. Cuando no hace goles, se le ven todos los defectos.
2: Claro.
1: Se ve cómo controla, se ve cómo se arrebata.
2: Tampoco,
1: se ve
2: tampoco
1: que su Jiménez, toma de decisiones no son muy lúcidas.
2: El 9 de un plantel que tiene a Paredes no es Jiménez tampoco.
1: No, claro. No estoy seguro que Merentiel quiera ser el 9 de Boca. Porque Merentiel,
2: se acostumbró a jugar
1: Merentiel
2: ahí atrás.
1: No se siente 9, ¿eh?
2: Claro.
1: Le pasó en el primer partido, sobre todo de esta llave, en la Bombonera, cuando Villa le tiraba el centro al punto penal, él no estaba.
0: Lo que pasa es que si vos tenés, mira, a Paredes. Paredes tiene que tener en los partidos en la cancha de Boca o a Delgado o a Casíbar. Uno o dos tiene que tener para ayudarlo.
1: Sí.
0: Tenés a Aranda que tiene que jugar. Tenés a Villa que tiene que jugar. Bueno, si no juega de 9, se le va a complicar jugar a Merentiel.
1: Y tiene que cambiar el esquema por él.
0: Y tampoco es un juego para cambiar el esquema.
1: Y no lo veo al Vasco modificando.
0: Porque si yo te digo, en cualquier momento Flores vas a empezar a decir, che, Flores tiene que jugar.
1: Total.
0: Porque por ahora está bien que el pibe vaya entrando.
1: Ahora, qué feo jugó Boca ayer, ¿eh?
0: ¿Cómo me pareció tan feo?
2: Sí. Bueno, que Leo tuvo una mirada más positiva.
1: Pagani le puso un 7 al partido de Boca de ayer.
0: No sé si 7, pero yo creo que tuvo un buen comienzo, que salió a atacar Boca, salió a decir estoy presente. Después entró en una confusión, que el partido fue...
1: No controló el partido,
0: No
1: Leo.
0: Controló el partido.
1: Y bueno, pero eso no te va a hacer efecto.
0: Pero en los últimos 10 minutos Boca generó 4 señales de gol, que podía haber hecho gol cualquiera.
1: Pero cuando ya perdía, ¿eh?
0: Sí, cuando perdía.
1: Y el gol de O'Higgins se anunciaba.
0: No tuvo tanto Higgins.
1: Y porque le faltó picante arriba.
0: Yo creo que Boca está pasando por un momento parecido al de River, de que los jugadores están pensando que en cualquier momento pueden perder. ¿Viste? Podemos
1: perder. Inseguros,
0: sin confianza.
2: Escuchame, ¿te gustó lo de Riquelme? A mí me gusta, ¿viste cuando Riquelme no responde lo que vos le preguntás? A mí me gustó esta. No puedo hacer un gol. Este es el Riquelme futbolero. Porque la verdad, ¿cómo te vas a hacer un gol de
1: pero
2: lateral?
1: Pero está exponiendo los errores que vemos todos de jugadores que se las mandan todas, Marcelo. Porque la de Figal...
2: Se pelea, mirá que a mí... Los dos centrales que juegan se pelean para salir.
1: Claro.
2: Entran los otros dos, se pelean para salir de vuelta. Dale.
1: En la última nota, Julito Pavoni le dijo, Dilolo, con Huracán nos hicimos 3 goles. 2 penales de Dilolo.
2: Sí.
1: Y ayer no nos pueden hacer un gol de lateral. Porque la verdad lo que hizo Figal fue
0: pero,
1: pues, un desconcepto.
0: Pero ¿sabes que yo no creo que haya sido un desconcepto?
1: ¿Por qué crees que? Porque ganó el salto de ese.
0: Porque yo creo que él, Figal fue a tratar de ganar el lateral.
1: Sí.
0: Él lo gana, porque él lo que hace es molestar al delantero.
1: Sí.
0: Y me parece
2: sí,
0: que.
2: Agarró la camiseta.
0: Me parece que no es que Figal tuvo un error conceptual que es quiero cerrar cabecear para el medio. Uh-huh. No. Figal, producto del. Como queda desacomodado, logra. Fíjate que impacta con el techo la cabeza. ¿Viste? Entonces
2: él
0: la pelota.
2: Le echa mala culpa que nadie marcó al que pateó.
0: El defensor en el área, el líbero es el arquero, el defensor tiene que marcar. No puede ser que patee y el defensor llegue tarde al cierre, porque la verdad, a veces pasan las fatalidades en el fútbol. Es una desgracia.
1: Para vos es más de Ayrton Costa que.
0: No digo que sea más ni que sea menos, pero yo lo que digo es que no le caigo tanto. No creo que sea el desconcepto la frase que aplica. Fue un error producto de que. No saltó antes para ganar el cabezazo.
1: Se la dejó servida, ¿eh?
0: Se la dejó
1: la mejor asistencia a Panchito González.
0: Pero ¿por qué hay un jugador chileno solo en el área?
1: Sí, llegó justo ahí.
0: Porque Figal al suyo lo marcó, de hecho le ganó, no cabeceó el chileno. ¿Por qué hay otro en el área solo? ¿Que juega solo Figal? ¿Defiende solo?
1: No, defiende muy mal Boca la pelota detenida.
0: Entonces yo también, a veces en el fútbol pasan estas cosas que la pelota va un metro más para acá, un metro más para allá y te hacen un gol. Hay que entender que no siempre todo hay que matar. Claramente no fue una buena acción de Figal, no fue una buena acción. Pero tampoco hay que crucificarlo.
1: Leo, pero los centrales
0: por
1: de
0: ejemplo,
1: River
0: Dilolo,
1: quedan expuestos en una foto.
0: Dilolo en el partido con Huracán tuvo errores conceptuales graves.
1: Sí.
0: Pero en este caso Figal a mí me parece que fue un error. No fue un error conceptual.
1: Pasa que tuvo muchos errores en salida también.
0: Es otra cosa.
1: Se suma un mal partido completo.
0: Eso es otra cosa.
1: Bueno, Marcelito.
2: Con Hugo Roberto.
0: De fútbol con Manzones puedo hablar 10 horas seguidas.
1: No, impresionante. Qué linda charla futbolera. Y tenemos mucho más, ¿eh?
0: Marcelo no, no
1: tenemos a Augusto César en Rosario con la llegada de Boca, me parece Boca que está demorada.
2: No puede bajar el avión no. por la tormenta eléctrica.
1: Es que hubo un tornado a 100 kilómetros de Rosario.
2: Estamos hablando de una piedra no, como mirá. Augusto César.
1: Está ahí. Lo mandamos a Augusto y truena.
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0: Buenas noches para todos, arrancamos Fútbol 910, un programa de viernes sin fútbol, pero con mucho, mucho, mucho. Nacho, ¿todo bien?
1: ¿Qué tal, Hugo? Muy buenas noches, ¿cómo te va?
0: ¿Qué te pusiste de acuerdo con el turco por la onda? Por el,
1: sí, vinimos el de Men in Black.
0: Turco, ¿estás dispuesto a decir toda la verdad y nada más que la verdad?
1: Siempre, siempre la verdad, a diferencia de lo que pasa en River, que no cuentan la verdad, acá se cuenta todo.
0: Te vino a picar, ¿eh?
2: Che. Pero yo no le digo hola, se hace el que vende humo, por favor.
1: No, yo no vendo humo.
2: Pero por favor.
1: Vendo realidad.
2: Turco, esperá un minuto que necesitamos sacar algo.
0: Vamos rápido con Augusto César, que llevó la tormenta a Rosario, pero está con Boca, nuestro Augusto César. Hola, Augusto.
3: Hola, Hugo, abrazo grande, un saludo para todos. Ha sido una jornada complicada para Boca después de la clasificación. Salió una hora y media tarde de Chile por tormenta ya. Ha aterrizado aquí hace casi una hora, pero no pueden bajar del avión por la tormenta eléctrica, por los rayos. Todavía el plantel está arriba del avión, en suelo rosarino, pero por indicación del aeropuerto no pueden bajar. Hay el micro, obviamente, los está esperando para traerlos. Un trayecto de 20 minutos del aeropuerto de Rosario aquí al hotel. Así que es una jornada que ha alterado los horarios. Boca tendría que estar cenando y todavía está arriba del avión. Esto va a cambiar seguramente el horario de entrenamiento de mañana y la disposición que planea Robarrena para jugar con Newell's el domingo. Aquí hay una multitud bajo un diluvio. Le hemos tratado de hacer entender a la gente que tal vez los jugadores por la tormenta no salgan a firmar.
0: Y no les
3: importa.
0: Y aparte
3: es muy peligroso, ¿no? Es muy peligroso estar al aire libre con los rayos que hay, más allá de la cantidad de agua que cae, y ellos siguen aquí. Así que estamos esperando por el plantel de Boca.
0: Así que, ¿y vos dónde estás? ¿En el aeropuerto o estás en el hotel esperando a Boca?
3: Estamos en el hotel, voy a usar una palabra que detesto, en un corralito, sí, bajo techo, por suerte, pero la gente está en la entrada del hotel. Este es el hotel muy cerquita del casino, la entrada de Rosario. Están en una especie de explanada, donde están al aire libre, obviamente, ustedes los escucharán de fondo, y yo creo que hasta por la tardanza primero y por lo climatológico después, sería raro que el plantel llegue y baje a firmar autógrafos y sacarse fotos como lo hace siempre. Pero bueno, esta gente espera a que llegue el plantel a ver si tiene esa chance.
0: ¿Por qué planificó Boca esto de ir directamente a Rosario? Por el poco tiempo entre un partido y otro. Hoy Riquelme habló de jugar cada dos o tres días. Lo mismo le pasó a Newell's, ¿no? Que jugó minutos antes anoche frente a Independiente.
3: Sí, a ver, la conclusión que sacó el cuerpo técnico es que si no podían volver después de Rancagua enseguida, porque para cuando llegaban a Santiago de Chile ya no podía salir el avión para Buenos Aires. Debían salir hoy al mediodía, como muy pronto, e ir a Buenos Aires y mañana subirse a un micro o a un avión nuevamente para venir a Rosario. Ahorraron dos aviones y me parece lógico que se vengan directamente. El tema es una complicación. Boca había calculado estar a las 7 de la tarde aquí y fíjate vos la hora que es y todavía están en el aeropuerto atrasando un poco todo, pero bueno, en definitiva ya han podido aterrizar y ahora hay que esperar la orden para que puedan dejar el aeropuerto.
0: Bueno, menos mal que pudo aterrizar, porque a 100 kilómetros de Rosario hubo un tornado, en San Jerónimo, a 100 kilómetros de Rosario.
1: Sí.
0: Y acá en la ciudad de Buenos Aires, te cuento, Augusto, no sabes lo que está lloviendo, ¿eh?
1: Es un día complicado.
3: Bueno, acá hace un rato estábamos en vivo y se cortó todo el trueno que hubo. Bajó la tensión y demás, así que eso que me contás que no sabía, hay una tormenta muy importante y aparte una actividad eléctrica que ya te digo que hay un pronóstico que esto va a seguir hasta el domingo a la mañana, por lo cual habrá que ver mañana dónde se entrena Boca, si es que se entrena, porque estaba previsto ir a Arroyo Seco, pero con esta tormenta eléctrica, si es que se posterga hasta el domingo a la mañana, como dice el pronóstico, va a ser difícil que se entrene mañana.
0: Bueno, ¿cuánto para hablar del Boca de ayer? Hay miradas diferentes de lo que vimos de Boca ayer. A mí me pareció espantoso lo de Boca ayer, y hoy tuve un contrapunto con mi amigo Horacio Pagani, que él le puso 7 puntos a la actuación de Boca ayer.
1: Yo estoy más cerca de la posición de Horacio que la tuya.
0: ¿En serio? Para mí jugó 4 puntos Boca ayer.
1: Yo no digo que jugó 7 puntos, pero no creo que haya jugado para 3 o 4 puntos.
0: Turco,
1: creo que fue,
0: no controló el partido.
1: En los últimos 15 minutos, cuando se decidió,
0: cuando perdía,
1: lo pasó por arriba, le generó en 15 minutos 4 situaciones clarísimas de gol. Y ahí demostró que Boca es superior a este equipo humilde de O'Higgins.
0: Cuando perdió, claro, empezó a reaccionar.
2: Bueno, está bueno que el turco propone un fútbol por tarjetas, ¿no? Sí. Tarjeta del señor William Booth. 25 puntos para Boca, 24.
1: Mirá, esto yo con te voy a decir algo. Antes de que emitas cualquier tipo de cargada hacia mí o hacia Boca.
2: Estoy cargando.
1: Te voy a decir que Boca es el único equipo de los grandes
2: que
1: juega las tres competencias.
2: Dale, por favor.
1: Ni River, ni Racing, por ni favor, Independiente, ni San Lorenzo tienen las tres competencias como Boca. Así que
2: ¿la Libertadores emitir, tiene?
1: No, las tres competencias.
2: No, porque...
1: Tres competencias.
2: Cuando hacían la cuenta...
1: ¿River tiene la Libertadores?
2: Esperá, cuando hacían la cuenta 3 más 7, no, tenía 7 escalones, y vi la séptima parte de Rápido y Furioso, no hablaban de la Sudamericana, hablaban de la Copa Libertadores. Sí, algunos decían, vos dijiste... te señalé con el dedo.
1: Sí,
2: este castigo de la Copa Sudamericana, dijiste. Entonces... Sí. No me vengas ahora a chapear que tenés tres competiciones porque uno es un castigo.
1: ¿Y qué hace? ¿No la jugás?
2: No, bueno, pero no es un castigo. Una para vos es un castigo. No,
1: es un castigo hasta que empezaste a jugar. A partir de que empezaste a jugar,
0: pero
1: ahora...
0: ¿Cómo? Zafó Boca ayer
2: Me acomodo?
0: De un papelón tremendo.
1: Sí, está bien, pero Boca...
0: Zafó Boca de no competir a lo largo de todo el año en lo internacional.
1: No, seguro.
0: No te digo que jugar octavos de final de Sudamericana porque ahora hasta tiene otro peso. Jugar con Recoleta, que ese partido, ¿cuándo va, Augusto?
3: Mirá, Hugo, el partido con Recoleta va en la Bombonera el martes 11. Y déjame contarte esto. Boca ya determinó
1: que
3: el partido...
1: está en duda.
0: ¿Por qué?
1: Por el... Recién hablaba, lo voy a nombrar.
0: ¿El campo
1: recién,
0: de juego?
1: Sí, recién hablé con Ricardo Rosica, que es el secretario general de Boca Juniors, y me dijo, voy a decirte esto, es lo que me dijo. Queremos ir viendo cómo evoluciona nuestro campo de juego. Todavía no sabemos, a ciencia cierta, los demás partidos si vamos a jugarlo en la Bombonera o no. Quizás juguemos los tres, pero por ahora, el primero, que es con Estudiantes de La Plata, el próximo miércoles...
0: Huracán.
1: Se juega en la cancha de Huracán. Y después irán viendo con Vélez y después el partido de octavo de final, el partido de ida frente a Recoleta de Paraguay.
0: Ahora,
1: son los tres pegaditos.
0: ¿Qué pasó en el campo de juego, Augusto?
3: A ver, para mí una mala planificación o algo no prendió como debió prender en el césped contra el lado de los palcos. Yo la información que tengo es que Boca sale los tres partidos... que con Recoleta va a jugar en la cancha Huracán, con Vélez también, y ni hablar del partido con Estudiantes. Boca volvería a jugar en la Bombonera el 30 de agosto, porque después de estos tres de local, tiene tres de visitante, entonces quedaría más de 20 días para ponerla bien.
1: Y todo el mes de agosto.
3: Jugar con Lanús, claro, el 30 de agosto.
2: Fuerte, ¿es menos presión jugar en la Bombonera para Boca?
0: Sí, las últimas veces de partidos decisivos para Boca fueron derrotas.
1: Mira, a estos jugadores presión jugar en todos lados. Ayer alguien me dijo después del partido y que estas situaciones donde Boca tiene la obligación de clasificar les termina pesando y mucho a los jugadores. Así que acá no pasa si es en la Bombonera. Obviamente las mayores eliminaciones se dieron en la Bombonera. También quedó eliminado con Atlético Tucumán en el Madre de Ciudades por Copa Argentina frente a Atlético. Entonces, en Santiago del Estero. Entonces... la presión la tienen.
0: Bueno, Augusto, te mandamos un abrazo que creo que está aterrizando Boca, ¿eh? Adelante el avión, ¿eh? Me parece que dieron la orden de pista para Boca. Abrazo, Augustito. Volvemos en un rato.
3: Dale. Volvemos en un rato.
0: Che, Turco, pero es fuerte salir tres veces de la Bombonera, ¿eh? Es demasiado. Es cierto, a Boca en el último tiempo, esta pregunta de Nacho, en el último tiempo a Boca le resultó... condicionante la Bombonera. En partidos decisivos, sí. Alianza Lima, Independiente, Racing, Huracán.
2: Sí.
0: Cuatro eliminaciones en la Bombonera tuvo el año pasado Boca.
2: Sí, claro.
0: ¿Te sumo la quinta?
2: Sí.
0: Católica.
1: También quedó eliminado con Atlético Tucumán en Santiago del Estero, Copa Argentina.
0: Sí.
1: 16-0 el año
0: Pero,
1: pasado.
0: A ver, a lo que dice Nacho, la Bombonera dejó de ser ese fuerte.
2: Claro,
0: ¿no?
2: Y lo podemos hacer en el chicaneo. Pero. Incluso van equipos a la Bombonera que le pierden respeto y cuando le ganas no es que le ganas 4-0.
0: Bueno, pero eso es juego.
2: Le ganas 2-0, le ganas 2-1, o sea, terminás ganando, pero es costoso,
0: sí,
2: ¿viste?
0: Central Córdoba le hizo dos goles.
2: Es costoso.
0: En un flash.
2: A todos, o sea, las canchas, después habrá que estudiarlo por qué. Las localías.
0: Bueno, le pasa a River también eso.
2: Las localías, pero en general, bueno, han dejado. El Maracaná. Han dejado de ser
0: Nacho,
2: templos inexpugnables.
0: Es bueno, ganó Central Córdoba ahí en el Maracaná el año pasado. Yo creo que, yendo a Boca y a River, porque son equipos frágiles. Y porque los rivales advierten que atacándolo le hacen daño.
2: Claro.
0: Eso es lo que pasa. ¿Ustedes se acuerdan cuando River, cuando generó el pasto mixto, que los jugadores se resbalaban, los rivales,
2: sí,
0: y decían, no, porque ahora la velocidad de la pelota va a ser otra?
2: Bueno, fue la de los 23 partidos seguidos de ganados.
0: Claro.
2: De Micheli.
0: Y ahora que todos los que van a la cancha de River no tienen problema. Barraca Central. Mirá qué rápido se adaptó al pasto. al mixto y todo eso. Sí. Y en la Bombonera pasa lo mismo. Es que hoy se no le animan y le ganan a Boca.
1: Sí, no se gana más con el estadio, con la gente. Si no, Boca no perdería ningún partido. No hubiera quedado eliminado. Las 5 eliminaciones que tuvo en la Bombonera igual es algo que para revisar, ¿no? Porque la Bombonera tiene una mística que tienen muy pocos estadios, no solamente en el fútbol argentino, sino en el fútbol mundial. La mística de la Bombonera. Y estos jugadores se la han ido sacando a través de los años, de los últimos años.
0: Bueno,
1: entonces es algo que hay que revisar.
0: Vamos a revisar esto. Es polémico el tema, pero no es mala leche, ¿eh? Porque no estamos queriendo que los dejen sin laburo a los futbolistas de Boca o que hagan una lista como la de River. La pregunta es al hincha de Boca, que lo vamos a escuchar con en nuestra línea de comunicación al 11 23 24 22 22, la línea para oyentes, y charlándolo un poco acá, Turco, y repasando
1: sí.
0: En cuanto a niveles, porque ayer fue fuerte que Arruabarrena hiciese un solo cambio, y menos mal que le aparecieron Boca Predio, como dice Santilli, claro. Que le aparecieron
2: Delgado Flores,
0: un tal Tomás Aranda y un tal Leonel Flores, porque esos chicos rescataron a Boca ayer. Hasta Paredes jugó mal. Yo a Milton Delgado lo veo correr demasiado y no pasa bien la pelota.
1: Igual Paredes jugando mal es diferente.
0: Y sí,
1: hasta jugando mal.
0: Turco.
1: ¿Vos viste el centro que le puso a Ayrton Costa?
0: Paredes tiene que jugar siempre en este Boca, porque Boca sin Paredes hasta pierde peso específico por el nombre de Paredes. Ahora, veo frágil a los centrales. Veo que Lozano ayer no profundizó. A veces, es el primer partido, está tímido. Le estará encontrando la vuelta a sus compañeros. No atacó. Boca no tuvo banda derecha.
1: Pasó más al ataque en el partido que jugó en Rosario con Sarmiento por la Copa Argentina.
0: Bueno, el 9 de Boca, con todo respeto, no puede ser Merentiel.
1: Es que no es 9 de área.
0: El 9 de Boca no. Pero que Merentiel les dice a ustedes que no se siente 9.
1: Él no es 9 de área, no es 9 de área.
0: Bueno, pero ¿quién es 9 de área en este plantel?
1: Milton Jiménez.
0: Pero yo no digo que Boca necesite jugar con un 9 de área, porque el 9 está reconfigurado, 9 Julián Álvarez. Fíjate que los 9 que trajo River ahora, tanto Beltrán como Borré, no son tampoco 9 de área. ¿Quién es 9 de área? Castillo hoy, el de Lanús que se fue a Fluminense.
1: Vareiro es 9 de área.
0: Bueno, ahí está, Boca lo tiene, Vareiro.
1: Y Milton también.
0: Bueno,
1: Milton,
0: pero no dispone de Vareiro y ya sabe que no dispone de Vareiro.
1: Sí, Milton es 9 de área, Jiménez.
0: Sí, otro tipo de 9, Milton.
1: Bueno,
0: ¿eh?
1: Sí, pero 9 de área.
2: Ahí es entramos otro. Después, perdón, Turco, en una dicotomía que es, ¿el fútbol actual necesita el 9 de área?
1: Sí, yo para mí sí.
2: Bueno.
0: Yo creo que es una especie de extinción. Porque cuando, cuando te aparece un Haaland te rendís, ¿eh?
2: Está bien, bueno, Palermo. A ver, vos me decís un 9 de los nuestros. Palermo.
1: Palermo, sí. Un Haaland.
2: Crespo.
1: Un Pipa Benedetto. Un Silvera.
2: Estamos buscando, ¿no?
0: Otro 9 era, pero un definidor impresionante.
1: Un Guanchope Ávila.
0: Bueno, yo creo que, a ver.
1: Un Pacerini.
0: Pero Boca no se puede resistir a no tener un 9 que sea un poco más imponente que Merentiel. Porque Merentiel ha hecho muchos goles, más de 50 en Boca, pero no se siente cómodo, evidentemente. Y ayer hizo todo al revés de lo que aconsejaba la jugada. Sí. Y a mí me parece que Boca tiene que ir a buscar al mercado. Bueno, hoy lo reconoció Riquelme, ¿no? Lo escuchamos a Riquelme, Walter. Tenés ahí lo de los refuerzos, vamos a escucharlo. Y después nos metemos con este tema. Lo voy a presentar al tema, pero entiéndanlo bien, ¿eh? ¿A quién meterías en el container de Boca? El container de River es literal. En un container se bañan los apartados de Cantilo, una frase que Nacho aborrece. Pero Nacho dijo el otro día, miren que Boca también tiene su container al aire libre. Habla de Barinaga, Weigan, ¿quién más está apartado hoy en Boca?
1: Weigan.
0: Hanson lo liberó.
1: Hanson ya está en Gimnasia. Martegani se fue a Independiente de Medellín. Queda Saracchi y Ramírez.
0: Bueno, Saracchi.
1: Pero Ramírez, por ejemplo,
0: sí.
1: Le dijo, tenía todo para ir a San Lorenzo.
0: No
1: le
0: quiso.
1: Dijo a Berman, le dijo que es su representante, sí. Decirle a San Lorenzo que no, yo me quedo a cumplir el contrato en Boca hasta fin de año y después me quedo con el pase libre.
0: Mirá bueno, vos.
1: No se quiso ir bueno, Ramírez.
0: Eso es lo que no quiere dedicarlo.
1: Claro.
0: Eso es lo que no quiere dedicarlo. Pero a ver, ¿qué jugador de Boca tendría que ir al container? Yo creo que hay muchos, ¿eh? Yo creo que hay jugadores de Boca que cumplieron un ciclo. Y a veces, algunos por estar mucho tiempo y otros por estar menos, pero ya han tenido demasiadas oportunidades para saber que la cosa no la vas a revertir. Con Martegán y Boca sabía que la cosa no la iba a revertir, pasaban los técnicos, no lo ponía. Con Hanson, más allá de que Riquelme dice que Hanson hacía todo bien con los recortes y los perfiles y rebotaba y demás, la gente tenía una cosita con Hanson que no lo quería. Y encima, pobre Hanson, erraba las que eran imposibles de errar. Y acá yo creo que se viene una nueva lista de container en la que está William Alarcón, por ejemplo, un nombre que ya rápidamente me aparece.
2: Charlie Bresch.
0: ¿Sí?
2: Sí, Charlie Bresch.
0: ¿Palacios?
2: Sí. Decir, mirá, la verdad que por lo que sea...
0: ¿Lo pones a Palacios? Yo también lo pongo, Palacios.
2: Por lo que sea, por
1: yo
2: tu habilidad física.
1: Yo lo pongo. Ciclo
0: cumplido también, Palacios.
1: Te voy a decir algo. Este cuerpo técnico del Vasco Arrobarrena, hay tres jugadores que tienen la ilusión de poder recuperarlo. Uno es Palacios, el otro es Velasco y el otro es Zenón.
0: Bueno, a todos esos que nombraste, yo los pongo en el container. Suena duro.
1: Yo a Zenón no.
0: Para mí Boca le tiene que buscar club a Palacios, a Alarcón, a Velasco. Si tiene... A ver, porque ¿sabes quiénes aparecieron en Boca? Aranda y Flores. Turco,
1: pero no,
0: el hincha de Boca los quiere, los adora ya esos pibes. Si ayer esos chicos los rescataron a Boca del naufragio. ¿Vos viste lo que es ese Flores? Sí. ¿Vos viste lo astuto que es para ir al mano a mano, para rematar?
1: Sí.
0: Aranda.
1: Lo que...
0: Sacalo del penal, que fue una irresponsabilidad, todo eso.
2: Sí, pues ayer, 18 años, ¿quiere
0: por eso? Pero era el único...
1: No hay momento para...
2: Los pibes de ahora son así.
1: Lo dijo Paredes, y yo lo había dicho 5 minutos antes que lo diga Paredes. Hay momentos y momentos para patear un penal como lo pateó Aranda. Ayer no era ese momento. No era. Ayer era el momento de asegurarlo porque definía la serie y no lo hizo.
2: Pero, mira,
1: y después corrió riesgo porque después ejecuta O'Higgins y convierte... Y corrió el riesgo que si no lo hacía Lautaro Blanco, ¿qué decíamos ahora?
2: Pero después tenían que seguir pateando. Pero digo, ponele. Y
1: bueno, pero podés perder.
2: A ver, ayúdame, Turco. Pero salvo porque en mi molé, Figal, nadie pateó fuerte, ¿eh? Nadie pateó fuerte.
1: Figal patea bien los penales.
2: Bueno, después sí le salió bien
0: a Mendiel. Paredes aseguró.
2: Bueno, claro, pero con categoría. O sea,
1: ¿sabes cuál fue el más difícil para todo, el de Merentiel? Porque venía errando mucho.
2: Venía errando mucho y la puso en el techo del arco.
0: No, y corrió riesgo Merentiel, ¿eh?
2: Claro, bueno.
0: Porque la había levantado con Cruzeiro.
2: Sí. Pero el único que le pegó fuerte, como... no sé si usted porque vos estabas relatando y vos estás en transmisión.
1: Sí.
2: La televisión le pone el micrófono en la previa al técnico de O'Higgins. Lo reúne y dice, va a patear. Hugo, el Turco, Nacho, Walter, Luqui. Repito, ta-ta-ta-ta-ta-ta-ta-ta. No dudan. Fuerte al medio. Si tienen una duda, fuerte al medio. Y nadie le pegó fuerte al medio. Nadie le pegó fuerte al medio, ¿eh? Ni lo de Boca, ni lo de O'Higgins. Hacen esa cosita de...
0: El repiqueteo,
2: claro,
0: ese.
2: Claro, Enzo Trocero.
0: Que López dice acá que erran todos eso, que repiquetean.
2: Enzo Trocero... Que creo que erró una vez un penal, nunca hizo un repiqueteo. Pasarela nunca hizo un repiqueteo. Maradona nunca hizo un repiqueteo. O sea, no en una definición por penal, yo creo que el hincha te perdona.
1: Muchas veces
2: si
1: el nerviosismo.
2: Si fusilás y el arquero te la ataja, pero cuando haces este chirimbolo de Instagram, no, viejo.
0: No, pero volviendo a lo de Figal,
2: sí.
0: Yo creo que Figal ayer jugó un partido... Ya a mí me sorprendió el rezongo de la Bombonera cuando perdió de arriba y cuando entregó mal una pelota. Son jugadores que están marcados por el público de Boca, ¿eh?
2: Sí.
0: Y yo creo que el promedio a Figal, hasta ahora, hasta estos dos partidos donde el Vasco Arrobarrena decide apostar nuevamente por él, le daba a favor. Pero yo no sé si a partir de ahora Boca no tiene que buscar una opción ahí y hasta entender que Figal tenga un ciclo cumplido en Boca, ¿eh?
1: El tema de Figal es que nunca se pudo afianzar como titular. Cuando arrancó la era Miguel Ángel Russo, ustedes se van a acordar que arranca la primera fecha sacando el Mundial de Clubes, ¿no? En la paternal con Argentino Junior, y termina lesionado ese partido. Y ahí perdió el puesto. Dilolo pasó a ser titular. Yo digo que Figal ayer cometió un error de un principiante. No puede despejar así de cabeza. Hoy lo mató Riquelme. Lo mató.
0: ¿Querés escucharlo? Lo vamos a escuchar a Riquelme. Riquelme habló antes de embarcarse en Chile, en el hotel. Habló con los colegas que estaban allí. 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
0: 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Riquelme, escuchá.
4: Tampoco podemos llevar todo al tema de la confianza, ¿no? Es decir, uno como futbolista mayormente hace declaraciones para salir del paso en muchos momentos. Acá voy a salir de mi condición de dirigente, ¿no? Voy a hablar más como jugador. Pero sí sé que los jugadores tienen mucho que hablar porque no te pueden hacer un gol de lateral. Si te hacen un gol de lateral es porque no lo has hecho bien, porque no has marcado bien. Es decir, eso no tiene nada que ver con lo anímico ni con la confianza. Es decir, esa es la realidad, ¿entendés? Así que a veces uno dice cosas para contestarle a ustedes con total respeto, con mucha tranquilidad, pero uno sabe que en el gol de ellos no te pueden hacer un gol de lateral. Esa es la verdad. Así que tenemos cosas que mejorar, porque mejorando esas cositas chiquitas, ayer lo hubiésemos pasado. No hicieron el gol de lateral, sí, mirá. Si no pasaba eso, Boca pasaba, no iba a los penales. Entonces, a veces se te escapan cosas importantes por distracciones muy, muy chiquititas, ¿no?
5: Bueno, los penales es cuestión de suerte. Yo siempre digo lo mismo, así, ¿no? La suerte estuvo de nuestro lado. Cuando vos ganás, siempre al otro día van a decir que pateaste bien. Cuando no ganás, que no lo hiciste de esa manera. Bueno, creo que para el arquero nuestro es bueno porque es una manera también de agarrar seguridad.
4: No lo sé, yo no soy ni técnico ni nada. Yo no soy dirigente.
6: ¿Como futbolero?
4: No. Como dirigente trato de ayudar, trato de que los muchachos estén bien, que el entrenador tenga un buen plantel.
0: Bueno, ahí está Riquelme. En la última era sobre el penal de Aranda, dice, yo no soy técnico, pero sí, como exjugador, muchas veces habla como jugador de fútbol, dice, no nos pueden hacer un gol de lateral. Y antes a Julito Pavoni, ¿cuánto hace que habló con Julito? ¿Una semana?
1: Sí, 10 días.
0: Bueno, antes dijo, con Huracán nos hicimos los 3 goles.
1: Claro. Ahí lo prendió fuego a Di Lolo.
0: Y ahora lo prende fuego, ¿quién? A Figal.
1: A Figal, claro.
0: Y hasta Ayrton Costa. Porque Leo Farinella recién me apunta algo interesante también. A ver, Figal cabecea hacia adentro. ¿Y Panchito González cómo aparece tan solo?
1: Sí, eso es cierto. Y hubo otra que Thiago Vecino cabeció por arriba y cabeció solo. ¿Dónde estaban los centrales de Boca? No, los centrales de Boca, lamentablemente, ninguno de los cuatro da seguridad.
0: Pero Turco...
1: Ninguno de los cuatro.
0: Y el semestre pasado decíamos que los cuatro estaban en buen nivel.
1: Claro, decía muy parejo. Y juega Di Lolo, pero Figal está ahí comiéndole los talones. Y juega Ayrton Costa, pero Pellegrino está comiéndole los talones. Y ustedes vieron lo que fue Pellegrino contra Riestra. Desastre.
0: Le ganaron de arriba mucho.
1: Le ganaron mucho de arriba.
0: Porque acá Pipi lo pide a Pellegrino mucho. Pero para mí están en el mismo plano, ¿eh?
1: No, fue muy flojo lo de Pellegrino, muy flojo. Hoy los cuatro centrales de Boca no te dan seguridad. Lamentablemente, no te dan seguridad. Y Boca está sufriendo lo que es la columna vertebral, porque es el arquero, el 2, el 5 y el 9. Y el 9 no tiene ese 9 de área, fallan los centrales.
0: ¿Le faltan jerarquía en esos lugares?
1: Sí, el arquero no te termina de dar seguridad, más allá de que ayer atajó un penal y fue importante, pero todavía tiene algunas dudas el arquero. Y la verdad que vos lo ves y no te da esa seguridad Montero.
0: ¿Viste esa que rechaza de puños y después estaba tan suelto, tan holgado que la tiene que agarrar?
1: Claro.
0: Eso es inseguridad.
1: Claro, inseguridad.
0: Cuando él tiene que salir y no logra descolgar y tiene que jugar con los puños, es porque no quiere arriesgar nada.
1: Claro, y hubo otros centros que atinó a salir y retrocedió porque vio que no llegaba. Mide más de 2 metros. Bueno, por eso hoy digo, Boca le está sacando, bueno, el 5 ni hablemos, pero después el resto, Boca le está faltando esos jugadores que son importantes para todo equipo, la columna.
0: Bueno, vos no crees que haya que hacer... A ver, no digo container. Porque es una... A ver, que se entienda metafóricamente, que se entienda figurativamente, porque Boca lo toma un poco con sorna, lo que ha hecho River, que es motivo Boca... que ha sido muy criticado, River.
1: Claro,
0: sí. Ha sido muy criticado. Ustedes, Turco, que hablan de la doble vara, que el periodismo es más duro con Boca, si esto le pasa a Riquelme, dicen ustedes.
1: Es que sería un escándalo.
0: Fuimos muy rigurosos y muy duros con River.
1: Sí, pero sí sería... Fíjate, no me gusta hacer periodismo de periodista, pero fíjate que ante situaciones totalmente distintas de dos entrenadores que hoy uno sí está en la cuerda floja y el otro no, porque recién llegó el Vasco Arrobarrena.
0: Sí.
1: La otra vez en la tapa de un diario lo pusieron a los dos en la cuerda floja. Y no es así, porque el Vasco recién cumplió su cuarto partido. En cambio, Caudet ya se cansó de perder campeonato y de quedar eliminado. Y eso que está hace un par de meses. Pero bueno, hoy Boca siempre...
0: Quedaba marcado el Vasco ayer, si perdía.
1: Sí, pero...
0: Quedaba cuarto... marcadísimo. Pero, era Gago, sí, con Alianza Lima,
1: sí,
0: Turco.
1: Sí, sí, pero recién lleva cuatro partidos. Y ahora tenemos que decir, si bien este Boca no juega bien, y el propio entrenador lo reconoce porque es muy autocrítico el Vasco, bueno, los dos campeonatos que son de eliminación directa, en los dos clasificó. Hizo lo que tenía que hacer. Con Sarmiento clasificó, cosa que River con Aldo Civi quedó eliminado, y en la Copa Sudamericana clasificó a octavos. Entonces, bueno, hay muchas cosas para analizar.
0: ¿Qué cosas a favor tiene Arrobarrena? ¿Qué virtudes le viste al Vasco hasta ahora?
1: La primera virtud es poner a un chico que, si bien Úbeda lo llevó al banco varios partidos, pero nunca le dio minutos,
0: Flores.
1: No entiendo por qué.
0: Toda del Vasco es esa.
1: Es toda del Vasco.
0: Toda del Vasco.
1: La de Leo Flores, toda del Vasco.
0: Toda del Vasco. Pará, pero así también te digo, toda tuya, Vasco, haber apostado con Figal y que Figal te juegue así,
1: Sí.
0: Esa se la ponésela en contra.
1: Sí, pero ¿sabes por qué se inclina por Figal? Porque entiende que...
0: Sale mejor.
1: Tiene mejor salida.
0: Sí, ayer arriesgó y la perdió.
1: Sí, tiene más técnica. Cuando Boca sale jugando, tiene más técnica Figal que Dilolo. Pero bueno, sí, no le está saliendo bien el tema Figal.
0: ¿Qué otra cosa? ¿Un equipo más rápido, ves?
1: Después, haber cambiado lateral derecho, que Boca el año pasado no daba pie con bola, porque alternaban Barinaga y el Chelo Weigan, y ahora... Listo, afuera los dos, Lozano y Gorosito son los laterales derechos.
0: Mirá qué gran virtud me apunta Larry de Clay. Tiene autocrítica el Vasco, no chamulla.
1: Sí, claro.
0: Y está bueno, vos sabés que el hincha le gusta que el técnico le diga la verdad.
2: ¿Por qué pasó?
0: No, que no le mienta.
2: ¿Por qué pasó?
1: Sí, pero
2: más ¿Vos te pensás que si ayer a Boca no le hubiera tocado pasar, iba a decir, che, sé que jugamos por el culo? Y sí, no me digas.
0: No, pero pará, ¿perdió con Riestra, Nacho? Ah, buscame esto, Walter, me encantó, con Luquita Sánchez, que es un crack ahí. Conferencia de prensa, las conferencias de prensa del Vasco. Con Riestra se hizo responsable.
1: Sí.
0: Y anoche, es más, mi amigo Pagani dijo, fue excesivamente autocrítico. A veces hasta se inmoló demasiado.
1: Sí.
0: Pero yo creo que contó la realidad, contó lo que yo vi. El Vasco me cuenta... Esto que tanto le destacábamos a Gallardo.
1: Sí.
0: El Vasco me cuenta el partido que vimos.
1: Sí.
0: De un Boca que no supo dominar, que no pudo controlar el partido, que tuvo dificultades. Eso me parece que suma, ¿eh?
2: Pero vos fíjate, perdóname, la semana pasada.
0: No chamulla.
2: La semana pasada, cuando Caudet, River siendo eliminado de Copa Argentina con Aldo Civi, dijo, fue un papelón, y dijimos, no sé, el técnico no habla así. El técnico de River no puede decir que es un papelón. Y fue excesivamente autocrítico. Fue lo que pasó.
0: Sí.
2: ¿Y qué pasó? Se lo criticó porque había sido excesivamente autocrítico. Digo, me parece
0: no,
2: también...
0: No, pero me parece que estuvo bien ahí, Chacho.
2: Sí. Bueno, está bien. Pero...
0: Comunicacionalmente lo que está fallando Chacho es en no aclarar la cuestión de los 15 aplazados, de los 15 apartados. Porque él tiene un grado, como entrenador, tiene un grado de responsabilidad.
2: Bueno,
0: él tiene que rendir cuentas por eso.
2: En la nota que le da Di Carlo al Pollo Viñolo, en donde informa, he instruido al director y hemos tomado la decisión todos en conjunto, dice, todos en conjunto, por lo que lo sube. A ver, yo entiendo.
0: Bueno, pero dice, Chacho después se aparta. Es una situación institucional.
1: Si, y hubiera, a ver, siempre comparamos lamentablemente porque es así y no hay que escapar al bulto. Si hubiera pasado el bochorno que pasó en la pretemporada de River, en Boca hubiera sido tapa de todos los diarios.
0: ¿Vos decís que era más escandaloso?
1: Y sí. No, a ver, le dijo a jugadores...
0: Pero mirá que recibe críticas, Di Carlo,
1: sí,
0: ¿eh?
1: Pero Caudet le dijo a ciertos jugadores, quédense tranquilos que van a ir a la pretemporada, y después esos jugadores fueron borrados. Llevó 15 jugadores, dentro de los 15 o 16 jugadores que había, había cuatro arqueros, no llegaban a hacer fútbol porque no podía formar dos equipos. Y según la información de un colega amigo, compañero, y que vos lo conocés muy bien, tuvieron que decirle en una de las prácticas a cuatro mozos que jueguen en la práctica de fútbol.
0: ¿A quién?
1: A cuatro mozos.
0: Nah,
2: a mí me suena a inteligencia artificial.
0: Pará, Turco, que estás tirando una random,
2: Dale, no, Turco. Es...
0: ¿Qué, un colega Turco. Nuestro? ¿Lo conocemos?
1: Sí, vos lo escuchás todos los días.
0: ¿Quién? ¿Uranga?
1: Sí.
0: Ponelo al aire, Uranga. ¿Posta que fue así?
1: Sí, información en latín, la información que le tuvieron que decir a cuatro mozos de donde concentra River para formar la práctica de fútbol.
0: Le creo, Uranga.
1: Yo le creo también, obvio que le creo, porque no miente.
0: ¿Vos las tenías eso, Nacho?
2: No. Acabo de escucharlo, pero yo no voy a juzgar si tienen información.
1: Si fue en cuatro mozos en la práctica de fútbol, bueno, para completar un equipo, porque no tenía jugadores. Entonces, hay cosas que son irrisorias. Yo digo que el momento de Boca no es bueno, que Boca atraviese una crisis futbolística de hace 3 años y medio, que no consigue campeonatos. El Vasco está tratando de enderezar algo que viene desde hace mucho y que hay que tener un poco más de paciencia con un entrenador que está hace 4 partidos. Pero lo que ha pasado y lo que sigue pasando en River es algo realmente insólito, poco serio para una institución tan grande como River.
0: Muy fuerte. Bueno, vamos a presentar más de Riquelme. Con la Cardeus, la otra parte de Riquelme dice cosas. Y dice a ver si va a ir a buscar un 9. A ver qué interpreta el Turco, qué interpreta Nacho respecto de lo que dice Riquelme cuando Tato Aguilera le pregunta si va a ir a buscar un 9.
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5: Tenemos muy poquito tiempo de descanso, fíjate que ahora vamos a ir jugando hasta final de agosto sin parar, cada 2 o 3 días, y es medio difícil, ¿no? Es raro que vos encuentres un equipo que te juegue 10 partidos de corrido muy bien. Es decir, nosotros tenemos técnico nuevo, va conociendo a los muchachos y está contento con el plantel que tiene, pero era importante pasarnos. Yo creo que es una manera de ir agarrando confianza. Lo que nos está pasando es que últimamente no podemos contar con todo el plantel ni al comienzo de temporada, y eso hace que al tener 2 o 3 partidos seguidos cada 2 o 3 días, vivimos en un país en el que amamos el fútbol, que del primer día queremos ganar todos los partidos 4-0, y así tiene que ser porque Boca lo obliga, pero se hace duro porque los rivales son complicados. Así, vos fíjate que Riestra no ha hecho un partido perfecto a su manera el otro día, y ayer creo que le tocó perder con Defensa. Si esto es así, es muy parejo. Lo que pasa, pierde Boca y River y se habla mucho, los demás ganan un partido y el otro no, y no se habla tanto. Es decir, son las reglas del juego y nosotros sabemos que es así.
7: ¿Estás trabajando en un 9? ¿Estás negociando por un 9?
5: Nosotros siempre intentamos hacer lo que los entrenadores quieren. Sí, él quería el lateral derecho, tuvimos la suerte de traer, el arquero también. Villa cumplía con las cosas que él quería como delantero también. Sí. Estábamos muy contentos con nuestro plantel, estábamos completos hasta que nos aparecieron estas molestias de algunos muchachos. Así que creo que el otro día lo dije. Nosotros ahora, lo que quede de tiempo, si creo que hoy se cierra el libro de pases por la tarde. Si después naciste la posibilidad de prestar alguno afuera y podemos traer alguno, siempre vamos a estar disponibles.
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0: Bueno, nuestra comunidad en YouTube no puede creer lo de los mozos que contó el Turco, A mí me sorprende. Vos y Uranga, háganse caso a cargo de esto. Empiezan.
1: Yo confío en la información.
0: ¿Qué ponen? Tachame la 4, ¿qué ponen?
1: Tachame la 4, qué llegada que tiene el bachero.
0: No puede ser. No puede ser cierto esto. No puede ser cierto. Pero yo le creo a Uranga, Le creo a mi amigo Lego. Tiene buena información, tiene una trayectoria, es serio.
2: Lo bueno de los mozos es que levantaron muchas copas.
0: Bien, chico, bien. Muy bien. Suma, Nachito. Se enoja, Nacho. Te vino a provocar el
2: Pero
0: Turco.
2: Claro, viniste aquí.
0: Vos sabés que me doy cuenta que te provoca el Turco.
2: Pero claro, no habla de Boca, habla no.
1: ¿Cómo que no? Habla de Boca.
2: Si pasara en Boca.
1: Es la realidad.
2: Por favor.
1: Recién te dije que Boca está en una crisis futbolística hace 3 años y medio.
0: Estamos haciendo el container de Boca. ¿Hay oyentes? ¿Hay oyentes? A ver qué piensa. ¿A quién mandaría el container de Boca? El hincha de Boca llamando a la radio, dale.
8: Hola Hugo, ¿cómo andás? Soy yo, Ricardo Pereira, acá de Mendoza. Mirá, no te va a alcanzar, va a tener que comprarte 4 o 5 containers porque no van a entrar, ¿eh? Yo, para mí se tiene que ir todo. Lo único que se salvan son los pibes nomás. Aranda, Flores y hasta por ahí nomás. Como mucho Delgado y Paredes, pero no te va a alcanzar, ¿eh? Los containers. Va a tener que comprar como 4 o 5, me parece.
9: Hugo, ¿cómo está Luis José Cepaz? Yo creo que la pregunta tendría que ser ¿qué jugador de Boca no tendría que ir al container? Porque la verdad que un 80% y no sé si es un poquito más, ¿eh? Porque la verdad que los jugadores que están en Boca, los que trajo, ninguno da la talla. Simplemente los que sienten la camiseta de Boca, Paredes y los chicos nuevos que están jugando, entraron ayer, después. Hoy lo ves a Alcaciba, lo ves a Villa y la verdad que, no sé, parece que lo transformaron. Así que nada, yo creo que el 80% de los jugadores de Boca tiene que ir todo. Hace un renuevo total.
10: ¿Quién es Samuel de Mendoza? Yo pondría en el container a Juan Riquelme.
11: Hola muchachos de la red, gran equipo, Hugo, toda la banda ahí. Soy Gastón de Bahía Blanca. Nada, para opinar el tema de Boca, no sé a quién metería en el container. Los que ustedes nombraron, la verdad que sí, Palacio, Zenón, Velasco, ahora lo metería Figal también en el container. Boca tiene que traer, tiene que gastar un buen billete en traer un 2 y un 6 titulares de jerarquía, que le den miedo a los delanteros, que den seguridad. Hay que armar la columna vertebral. Boca siempre se caracterizó por tener garra, un 6, un 2 metedor, Bermúdez, Samuel. Hace muchísimo que Boca no tiene un 2 y un 6 que den seguridad. Después los pibes nos siguen salvando, Aranda, Flores. El otro día Gorosito, el partido de ida contra O'Higgins, jugó un partidazo, el pibe, el 4. Es un fenómeno. Entonces los pibes dan la cara por lo más grande.
12: No, soy Rodri Larred. Y acá no hace tanto falta, no hace falta tantos contenedores. En uno solo yo creo que entra Riquelme y toda su comitiva. Y así Boca vendría a salir, aunque sea subcampeón de una Copa Libertadores. Un abrazo, Jorge del 17.
13: Buenas noches, habla Hugo de San Martín para el programa de Hugo Balazón. Yo lo mandaría al container, el Truco a la Luz.
0: Ahí está, el Turco al container también. El Turco al container, Turco. ¿No? El periodismo de Boca también debiera revisarse, ¿eh? Mucha crítica, ¿eh? El hincha de Boca está con mecha corta porque ve que Boca no mejora en su juego, que pasan los años, pasan los jugadores, ¿no?
1: Como dice la canción.
0: Y pasan los técnicos. A los jugadores pasan menos, porque sí. A diferencia de Di Carlo, Riquelme, como decimos, es jugadorista y los sostiene, los banca, cree que en algún momento algún técnico, como dice el Turco, ¿a quién quiere potenciar? ¿A Zenón?
1: Velasco, Palacios y Zenón.
0: Bueno, ahí está. Cree que el Vasco va a ser magia y que de repente Zenón va a volver a ser aquel del 2024 y que Velasco va a ser el que vimos aparecer en Independiente alguna vez.
1: Claro.
0: Pero...
1: Y Palacio el que brilló en Colo-Colo, ¿no?
0: Qué poquito le dieron a Boca, Turco, ¿eh? Qué poquito.
1: Sí, claro, eso está clarísimo.
0: Qué poquito.
1: Está clarísimo. Pero por eso es cuando muchas veces dicen, no, pero la culpa es de Riquelme, la culpa es de el técnico de turno. No, está bien, Riquelme muchos de estos jugadores los trajo, pero estos jugadores ya pasaron por varios entrenadores, entonces a la larga tiene que decir que son los jugadores. Es así. Son los jugadores.
0: Bueno, vamos a seguir el tema. Tenemos que meternos en River. Nachito,
2: sí, claro.
0: El domingo estamos en el Monumental.
2: Claro, a las 6 y... No, yo entraré 7:45.
0: El domingo vamos al Monumental, el partido de la fecha.
2: ¿Más que Newell Boca?
0: Sí, para mí es el partido de la fecha. Y porque
2: y por el morbo, ¿no?
0: A ver, ahora vamos a ir a Carrafielo. Con todo respeto, Boca y Newell's... Newell's está como puede, viste, acomodándose. Central va con Di María a la cancha de River.
2: Sí, bueno, y son dos equipos que necesitan... Justo necesita los dos... Salvo que hagan un pacto de no agresión y dividan los puntos para sobrevivir una semana.
0: que hagan la que hicieron Basile y Mostaza alguna vez?
1: Están los dos técnicos en la cuerda floja.
0: ¿El empate lo salva a los dos?
1: No. Y es estirar una agonía, ¿no?
0: Bueno, lo charlamos después de la noticia, dale.
14: 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Hora 22, 2 minutos en Buenos Aires, temperatura 21 grados, humedad 95%, se registra lluvia intensa. Pronóstico del tiempo. El temporal ya está golpeando fuerte a la capital y Gran Buenos Aires, pero lo más intenso llegará cerca de la medianoche. Se espera más lluvia intensa, viento y posible granizo. Se prolongará hasta las primeras horas de mañana. Para el sábado habrá lluvias durante la mañana, parcialmente nublado a la tarde y a la noche. La mínima será de 14 grados y la máxima de 19 grados. Nacionales. Villarruel respondió con dureza a Santilli. La vicepresidenta trató al jefe de gabinete de exponente de la casta política y recordó que La Libertad Avanza lo enfrentó en 2023. Además, afirmó que pretende causar daño a la institucionalidad y conspirar contra la patria. Recordamos que Santilli le había pedido dar un paso al costado si no está de acuerdo con el rumbo del gobierno. Villarruel escribió en su red social X: uno de los exponentes de la casta política a la que nos enfrentamos en 2023 y le ganamos, pretende causar daño a la institucionalidad y conspirar contra el orden republicano de nuestra patria. Internacionales. Pánico en Nápoles por un terremoto. El sismo tuvo 4,8 grados en la escala Richter, provocó derrumbes y cortes de energía eléctrica. También la suspensión del servicio ferroviario. Causó el movimiento telúrico 8 heridos. Policiales.
15: Brutal crimen en Mendoza. Un chico de 15 años fue asesinado con un machete, cuchillos y una bomba Molotov. Ocurrió cuando la víctima estaba en la casa de su novia con su hermano y otros dos amigos. En esos momentos llegaron otros tres jóvenes portando armas blancas que intentaron incendiar la casa y atacaron a quienes estaban en su interior. La víctima fatal de 15 años recibió varios cortes por la espalda, mientras que su hermano está internado en grave estado. Los atacantes ya están detenidos.
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0: Hola Leo, soy Leo de San Miguel. Creo que lo único que tiene que ir al container es Riquelme. No, otro no. Lo otro, no sé, que se vayan a préstamo, pero es lo que pienso.
1: Hola Hugo Turco y la gente de ahí. Yo soy de Boca y lo pondría a los cuatro que están, está bien. Y no sé si a Palacios y a Nacho Cubano también.
2: Hola Hugo, muchachos, Rubén de Tucumán. Y al container tiene que ir Román de la mano con todo el consejo de fútbol. Esos son los primeros que tienen que ir al container. Saludos, muy bueno el programa.
3: Hola Hugo, ¿cómo andás? Buenas noches, te habla Ariel de Mendoza. Y yo calculo que Merentiel, de que jugó el Mundial de Clubes, no hizo más un gol. Desapareció, ¿no? Tienen que ir a buscar a Ábalos y darle 3 o 4 jugadores, es posible, pero tiene que venir Ábalos a Boca.
4: Hola, buenas noches, mi nombre es Fernando. ¿A quién metería en el container? Al que trae a los jugadores, al que elige a los jugadores, que supuestamente sabe mucho de fútbol. Excelente programa.
5: Noche, Balazone y equipo de acá de Asunción del Paraguay. Y en el container metería a Palacio, Zenón y alguien más, pero no se puede nombrar.
6: Hay que meterlo a todo adentro del container, a todo, al técnico, al presidente, a todo, todos los jugadores, todo dentro del container, y mandaron a la mierda a todos.
7: Son muy ocurrentes, gracias a todos. 2208. Se nos ocurrió plantear, porque hay jugadores de Boca que tienen una vida útil por encima de lo que es su rendimiento. Por supuesto que nadie duda que esos jugadores en otros equipos pueden rendir, como los de River.
8: Sí, claro.
7: Si los jugadores de River, a Salas lo debe querer todo el mundo, a Salas, no solo Independiente Rivadavia. Che, mucho público en Mendoza, somos locales, En Mendoza es impresionante la audiencia que tenemos, le queremos agradecer. Vamos a ir a Mendoza, Turquito. Qué ciudad que amo,
8: Hermosa ciudad. Bueno, estuve a punto de ir ahora en este viaje a Chile, lamentablemente.
7: ¿Por qué no fuiste a Chile, Turco,
8: vos? Porque yo ya tenía decidido todo armado para ir en auto, hacer noche en Mendoza primero, la noche del Boca jugó el jueves.
7: Sí.
8: La noche del miércoles en Mendoza y el jueves a la mañana ir para Chile, pero el paso está hace 15 días que está cerrado y no. Y lo pronostican que va a seguir cerrado hasta el mes de agosto.
7: Mirá, está llegando Boca, Poneme el audio de Augusto ahí, que está para ESPN, y hagamos un duplex con Augusto César, esa voz consagrada que tenemos en nuestro programa. Sí, Augusto narra, describe la llegada de Boca. Mirá los hinchas. ¿No te sorprende, Turco, esto vos?
8: No, a mí no. Boca, en donde visita.
7: Ahí está.
9: Explanada que nos va Explanada, a depositar, mirá, aquí en la entrada donde van a bajar los jugadores con el cuerpo técnico, una delegación que preside Juan Román Riquelme,
7: Riquelme
9: el presidente de Boca.
8: Sí, sí, sí, se queda.
9: Para esperar el partido del domingo, después les voy a contar.
7: Boca, pensé que se volvía a Buenos Aires.
8: No.
9: Para jugar con Estudiantes, con Vélez y con Recoleta.

0: El partido del miércoles va en la cancha de Huracán, los otros dos todavía no está confirmado, pero es un hecho que Boca va a dejar la localía por 3 partidos para que el terreno de juego de la Bombonera pueda recuperarse y estar a disposición para el 30 de agosto, cuando Boca vuelva a jugar ahí con Lanús, porque en definitiva Boca, después de los 3 partidos de local, tiene 3 partidos de visitante.
1: Pero perdón, uno entra en cancha de Huracán y los otros no se saben dónde.
2: El tema es el clásico Huracán San Lorenzo.
1: Pero es en cancha de San Lorenzo.
2: Pero la
3: ahí están los chicos diciéndole, planteándole lo de los 3 partidos. Che, para mí es un disparate que Boca ceda la localía en 3 partidos, Turco. Yo sé que quieren tener un lindo un césped, un lindo campo de juego. Es mucho,
4: Sí, pero peor sería... A ver, Racing ha jugado en un campo de juego deplorable. En River también.
3: Con Central.
4: Sí. Peor sería jugar en un campo de juego. El Vasco se quejó después del partido de ida con O'Higgins. Dijo que el campo de juego, lo dijo en la conferencia. Sí. Dijo que el campo de juego no estaba bien. Es toda esa franja que da a la platea preferencial y a los palcos. Bueno, antes de jugar en un campo de juego que no está en condiciones, es preferible salir. Obvio que molesta, que duele, es incómodo, la cancha de Huracán no tiene estacionamiento.
3: ¿Le entran los abonados a Boca ahí?
4: ¿En la platea o no?
3: En Huracán, digo.
4: No. Si no tiene tanta platea su Huracán.
3: ¿Y entonces?
4: Tiene muchas populares Huracán. Y bueno, por eso quería jugar.
3: Ahí.
4: Y lo va a tener que ubicar ahí. El tema también son los abonados que tienen estacionamiento. Bueno, la cancha de Huracán no tiene estacionamiento.
3: Llegó Boca, a ver Augusto, a ver qué contás.
0: Se abren las puertas y empiezan a bajar la seguridad de Boca primero, colaboradores médicos del plantel de Boca, se abre la puerta delantera del micro, Miguel Merentiel es el primero que baja.
1: El griterío, ¿no?
0: Ahí está, o sea, Leandro Paredes, que está mirando para ir a firmar, han cerrado las rejas.
2: ¿Hay algún lugar techado para firmar?
0: Leandro Brey, donde estamos nosotros, la gente está... Y la gente del hotel está tratando de frenar porque claramente los hinchas querían venir y ahí la seguridad está inspeccionando. Se frena Santiago Ascacíbar también, baja Camilo Rey Domenech. La verdad es que hay una cantidad de gente impresionante por las condiciones
1: que hay. Paraditos los pobres, comparece la cabeza.
3: Querían hablar Pablito, ¿no?
0: Sí, yo creo que están analizando a ver cómo hacerlo.
1: Claro.
0: Y charlar la seguridad de Boca, ahí están charlando, mirá. Seguridad del hotel con la seguridad de Boca, baja Leandro Lozano, baja Milton Delgado, baja Tomás Aranda, una de las figuras de Boca.
1: Y ahí va Paredes,
0: ahí va Paredes, Paredes en cabeza, la fila para ir a fijar, con las rejas cerradas. Sí, con las rejas cerradas.
3: Paredes va a saludar a los hinchas,
0: La gente no invade.
3: Esto se lo propone siempre prensa de Boca, me parece.
4: Sí,
3: ¿no?
4: Siempre, es una buena medida que desde hace mucho tiempo tomaron. A cada ciudad donde va Boca, le dedican un tiempo importante a los hinchas para sacarse fotos, firmar autógrafos. Es impresionante. A mí no me sorprende porque estoy acostumbrado a vivir esto con Boca en cada ciudad, en cada país.
5: Irredear.
3: Pero lo hace River también. Matías Martínez, que nos visita acá. Matías, un placer tenerte.
6: Sobre el cierre del libro de pases, soy el nuevo refuerzo de Fútbol 910. No,
3: me encantaría tenerte acá, Che, lo bien que comentaste ayer.
6: Gracias, Huguito.
3: Cantenis está de vacaciones, ¿no? A Cantenis hay que pasarle el audio justo de tu conexión ayer comentando, porque te tiene que incluir en el staff de comentaristas.
6: Gracias,
3: de esta radio.
6: Gracias. Que me lo digas vos, que sos el número uno y lo digo acá públicamente.
3: La rompiste toda. Tono, precisión, impresionante. Hasta el poeta Gentili te tiraba paredes. Independiente, cuando va a Mendoza, cuando va a Rosario, ¿no genera esto también?
6: Sí, sale a saludar a los hinchas también.
4: Pero en menor medida en cuanto a la cantidad de gente.
3: No seas ingrato, Turco, que vos. Yo cubriste Independiente mucho tiempo.
6: Mirá que Mendoza es una provincia de muchos hinchas independientes. Turco, vos cubriste Independiente.
4: Sí, cubrí Independiente y tiene mucha gente en Mendoza Independiente. Pero a donde vas, te dicen, mira, gente del hotel, te dicen, mira, sí, acá cuando vino River y había...
7: Sí, vinieron 10, pero cuando viene Boca tenemos que llamar a los grandes. Tenemos que llamar a los Avengers. Mirá, porque no tenemos seguridad.
4: Cuando Boca va a Santiago del Estero, otra vez había 3.000 personas. Y cuando vos, River...
7: ¿Sabés que nunca hay menos de 3.000? 3.000, nunca hay 3.500, nunca hay 2.000, siempre 3.000. Es el único número que 2.500. Sabe. Es el único número que sabe.
4: Y me dice, cuando vine a RBI, por ahí hay 500 personas, 1.000.
6: Sacándome el termo de la cabeza, de verdad lo que dice el Turco. Cualquiera en el hotel te dice que Boca y River convoca más que los demás.
3: Che, es una tremendo realidad. Lo de Paredes, Sigue describiendo Augusto ahí, Walter. Sigue, a ver, ponelo Augusto, a ver si parece.
0: La gente que ha venido aquí tenga su recompensa. Firma Ascacíbar también, el vasco que aprovecha para sacarse fotos. El saludo acá de Dylan Gorosito, con alguien que se nota que lo conoce de algún lado, al lateral derecho de la reserva. Se acerca a Barrera también a firmar con la gente.
1: Pero se va primera, barra primera.
0: Se sumó Braida, se van rotando para... Está Pellegrino también, está Velasco, para la gente que...
1: Y se va Paredes, tiene que ir todos.
0: Que se han empapado.
2: Igual Paredes ya se fue para
1: la... Paredes fue primero, empezó a firmar. Se sacó foto, firmó y se fue.
2: Se marca el camino.
1: Claro, claro, vayan todos los demás.
3: No lo interrumpan, Augusto, no lo interrumpan.
0: Está bueno que nazca del club. Creo que también tiene mucho que ver el entrenador y el cuerpo técnico. Y la gente Aranda. De prensa, ahí va el Vasco rumbo al micro también, pasó Aranda también, y el plantel de Boca se siguen sacando fotos y firmando camisetas con la cantidad de gente que los esperó 3 horas y pico aquí bajo el agua y que en definitiva se lleva su recompensa, la camiseta firmada o una foto con los jugadores. Fíjate que hay gente subida a las rejas, pero que todo pacíficamente, con los jugadores prestos y con buena predisposición. Por ahora, todo ordenado aquí en la puerta del hotel en Rosario.
1: Augusto, dijiste
3: eso. Bueno, impresionante, ¿eh? Gran laburo de Augusto. Sí. Después lo vamos a tener más tranquilo. Ahí está el ruso Ascacíbar también. Sí, Ascacíbar está en deuda en Boca todavía, ¿no?
4: Sí, y otra cosa.
3: Le falta jugar un partido redondo.
4: No es el de Estudiante, y otra cosa. El 5 de Boca no puede usar trencita. Basta.
3: Ah, bueno.
4: No puede usar trencita. El 5 de Boca es Blas Yunta, es Chicho Serna.
6: Bueno, mirá que Yunta usaba pelo largo.
4: Claro. No, pero largo, pero te mataba. ¿Cómo vos usás trencita el 5 de Boca?
3: Pero no, el 5 de Boca es Paredes, Turco. Es Paredes.
4: No, pero él también juega
3: parece
4: de 5.
3: Es espartano, Paredes.
4: Sí, Paredes.
3: Hegemónico.
4: Sí. Pero no pudo usar trencita, de ninguna manera, ¿no? No, pero, es como decía Basil, el 2 de Boca tiene que ser negro, feo y malo.
3: Bueno, pero Ascacíbar era así, era. Yo lo veía más espartano en Estudiantes, ¿eh? Sí. Acá le falta un poco más de agresividad, Turco.
4: Claro, pero por supuesto. Y la trencita no ayuda, no ayuda.
3: Bueno, vamos a hablar Independiente. Mucho Boca. Nacho, mucho Boca, ¿no?
7: Mucho Boca. Es Boca un sentimiento. Boca es un sentimiento. Vive la dosis su aliento. Faltaba el cortinero. Pero es el más grande del país.
3: Vino el Turco y se habla mucho de Boca.
7: Escuchame, yo ayer, ustedes prendiendo fuego a todo Boca y yo sacando el pecho.
3: No, terrible.
7: Por Figal.
3: Bancaste
7: por los no cambios.
4: Igual insólito.
7: Por los no cambios de
4: Robarrena. Augusto te dijo la justa. Ni un familiar de Figal lo defiende como lo defendiste vos.
6: Al Turco le dije cuando Boca fichó a Figal y a Ayrton Costa. Turco, no se emocionen porque son chicos que no son regulares. Pagando en los mejores partidos, los partidos claves.
4: Tenía razón, Mati.
3: Porque Figal nunca tuvo... ¿Cuál fue su prime? ¿Con Holland, el Independiente?
6: Sí, justo en la Sudamericana no participó porque fue lo del doping. Recuerdan que estuvo suspendido, jugó la primera ronda nada más. Después no estuvo en los campeones. Alan Franco fue el 2 de Independiente.
3: En Boca tampoco tuvo puntos altos, ¿eh? En Boca lo aman porque dicen que en el vestuario es un fenómeno, que el pibe es muy buen líder, que tiene mucha ascendencia en el vestuario y todo.
4: Sí.
3: Ahora, nunca fue definitivamente titular en Boca, ¿eh?
4: No, tuvo lesiones muchas. Tuvo una fibrosis en el tobillo, que eso también es para elogiarlo porque él con esa fibrosis jugó hasta que no dio más y
3: se lo valoran.
4: Y tuvo que ser intervenido quirúrgicamente, pero nunca se pudo afianzar.
6: Y bueno, a Ayrton, que le gusta la hincha de Boca porque mete, pero salen muchas fotos de los goles por el juego aéreo y por distracciones.
3: Sí, igual Ayrton está bajo ahora, ¿eh?
4: Ahora bajó, sí.
3: Porque el nivel de Ayrton hasta desde que juega de central sido aceptable.
6: De hecho, revisen los goles que le hacen a Boca.
4: Pero hizo olvidar a un referente como Marcos Rojo, porque él es el que reemplaza a Marcos Rojo.
3: Pero ¿sabés cuándo queda retratado esto que dice Mati? Con el gol de maravilla en la Bombonera.
6: También.
3: Ahí pierde, ¿te acordás?
4: Sí, ya bajó el nivel en los últimos partidos del campeonato pasado.
3: Bueno, ya hablamos de River, pero vamos a abrir Independiente. Y lo vamos a presentar a Mati Martínez con Ser Comunitario. 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Mati, me sorprendió lo de Quinteros. Déjame que lo escuchen los oyentes. Me sorprendió lo de Quinteros. Muy fuerte Gustavo Quinteros ayer con los dirigentes del Rojo.
5: Sinceramente estamos un poco preocupados con el tema del mercado de pases porque, bueno, hicimos una lista de jugadores donde había que elegir para incorporar características distintas, lo vengo diciendo desde hace tiempo, para mejorar alguna de estas situaciones que tenía el equipo. Y bueno, lamentablemente hasta ahora no han podido llegar un par de jugadores más. Queda poco tiempo, ojalá que se pueda hacer algo hasta mañana y después si se concreta la venta de Kevin, tratar de incorporar un defensor que tenga una característica de las que buscamos, ¿no? Ojalá que se pueda, la dirigencia tiene la lista, está ahí jugadores y nombres ahí, esperemos que se puedan concretar porque hoy, si el próximo partido Valdé no puede jugar y Kevin no está, hay dos chicos de 17 años para jugar. Tengo que elegir en dos chicos que tienen 17 años. Entonces, creo que viene, tenemos Copa Argentina, estamos bien en el torneo, iniciamos bien. Yo creo que necesitamos urgente que se incorporen los jugadores y tenerlos a disposición. También algún recambio de experiencia para Gabriel Ábalos, ¿no? También estábamos hablando porque también tenemos dos chicos que pueden tener seguramente un buen futuro, pero hoy con lo que Independiente necesita es resultados inmediatos y poder lograr esta parte de la temporada algo importante por la gente, por el club y por la necesidad de todos. Es un jugador que hace tiempo que no está activo, por lo que sabemos. Cuando lo vi jugar en Vélez Sarsfield tuvo buenas actuaciones, con una característica que es jugador como extremo que es interesante. Así que yo creo que él cuando regrese y empiece a entrenar, creo que por octubre o noviembre, o sea, debería pensar en una gran pretemporada y pensar ya en el siguiente año, ¿no?
3: Bueno, fuertísimo Quinteros. ¿Está enojado con los dirigentes?
6: Mira, fue así la... A ver, Hugo, vamos a repasar la estadía de Quinteros. Primer mercado de pases, él pide refuerzo, le trajeron dos libres, Malcorra y Arias, aceptados por él porque hay otros que le ofrecieron y no lo querían. Y Gutiérrez, que él no lo quería y lo termina aceptando el último día.
3: La rompió.
6: El futbolista que mejor jugó, Malcorra que lo pidió, él fue un desastre. Y por ejemplo, pidió no reemplazar a Loyola porque se arreglaba con Pérez Curzi y Millán. Desastre también, pidió renovarle a Blas, que no atajó nunca, en los amistosos se hacía los goles solo, entonces no tuvo muchos aciertos. ¿Qué pasó en este mercado? Mesa lo trae la dirigencia, Mele sí es un pedido de él, y después él pidió muchos futbolistas, Canale, Francisco Álvarez...
3: Canale de Lanús.
6: Sí, Canale de Lanús.
3: Francisco Álvarez tiene un nivel espectacular en Argentinos hoy.
6: Bueno, que pidieron una cifra que no podía alcanzar Independiente, la mitad de la cancha Echeverría, Galarza... Galopo, y son todos futbolistas que hoy Independiente que no vendió, están fuera del alcance económico de Independiente. Entonces, lo que pedía Quinteros no lo podía traer Independiente. Lo que le ofrecían no lo quería Quinteros. Entonces, como se dice en el Tinder, Huito, no había match entre dirigentes y técnico, y por eso Independiente hoy solo contrató Mesa y trajo a Mele sin cargo y compartiendo el salario. ¿Qué es lo que está pasando en el último día? Independiente anotó tres futbolistas, cuatro, con Carrizo, el de Huracán, que no va a venir.
3: Tripiquio,
6: que el técnico no lo quiso, hasta ayer que dijo, bueno, lo aceptaría, y la dirigencia dijo, no, para estas condiciones, que jueguen Pérez Curzi y Tata Martínez, cuando lo podíamos traer no lo quisiste, no se va a avanzar por Tripiquio, más allá de que Fava dice también que San Lorenzo no lo quiere vender y que solo sale por la cláusula, que es 3,5 millones. Anotaron a Carrizo, central y 6 de Huracán. Uh-huh. Y anotaron a Juan Martín Lucero, el ex Independiente también.
3: ¿A Palomino lo nombraste?
6: Y a Palomino también.
3: José Luis Palomino.
6: Está libre, pero 36 años no lo quiere Quintero.
3: Ahora vamos a dar la lista de inscriptos. Te voy a contar que Lencina y Zubiabre están inscriptos por Tigre, los jugadores de River. Tengo la lista de inscriptos. Cierra el libro de pases en una hora y media. Quédate porque te cuento todos los anotados. Y acá
6: anotó muchos Banfield, ¿eh?
3: Sí, una banda Banfield. 3, 6, 9 jugadores.
6: Sí.
3: 9 jugadores, porque tuvo muchas inhibiciones, muchas deudas.
6: Bueno, entonces, Huguito, por ahora, para mí de estos, difícil que llegue alguno, porque ahora vos podés completar la operación un par de días más. Pero yo no descarto que si se vende lo Mónaco, la búsqueda de Independiente sea por un futbolista que no está en esa lista. Un defensor central que no está en esa lista. Sí.
3: En algún momento se mencionó a Catalán, Matías Catalán.
6: Claro, o en el día de hoy. No lo quiso el técnico tampoco.
3: Que me llama la atención que sea suplente en Talleres, ¿no? Ayer jugó Facendini, se llama el pibe de Boca y de Unión.
7: Sí.
3: No, no jugó bien, No jugó bien.
6: Está medio colgado, Catalán.
3: A Talleres le hacen goles sonsos. Y Catalán es suplente en ese equipo.
6: Sí. No, el que busca Independiente, por lo que me dijeron, está fuera del país. Así que no es Catalán. Y después un equipo, Huguito, que tiene 6 puntos, que no es fácil hoy en el fútbol argentino, que con Estudiantes tuvo 20 minutos de buen juego en el primer tiempo, después lo aguantó, y ayer le alcanzó con Montiel nada más, porque creo que Independiente, si bien fue dominador y tuvo la pelota, no generó muchas situaciones.
3: 16 goles en el rojo tiene Montiel.
6: Lo salvó Montiel, en el segundo tiempo se jugó mal para los dos equipos. No hubo chances, no peligró el empate de Independiente, más allá que lo tendría que haber liquidado.
3: Escuché crítico con Abaldo, ¿bajó el nivel Abaldo?
6: Bajó mucho el nivel Abaldo ya en la pretemporada, por eso a los 45 minutos lo sacó, lo puso a Mesa, y para mí, pensando en Vélez, hay dudas. Entre Mesa y Abaldo, hay dudas entre Godoy y Arias, y lo otro es Valdés, que hoy se hizo estudios, no tiene...
3: Por suerte no tiene ninguna lesión de menisco ni nada.
6: Ni meniscal ni ligamentaria, pero... como se le trabó la rodilla, por ahí lo guardan este lunes. Me dijeron a mí del cuerpo médico, no lo descartes, habrá que ver cuando lo ponen a entrenar a la par.
3: Ahora, fíjate cómo hay pillerías en esto del libro de pases, que alguien hoy a la AFA cuenta una infidencia de Independiente, llamó y algún administrativo le dijo, che, necesitamos un cupo porque tenemos lesionado a Valdés. Y yo lo llamo a Mati Martínez, le digo, Mati, me están diciendo en AFA que tiene lesionado los meniscos Valdés. Y Mati me dice, yo estoy acá con el médico, lo acababan de confirmar, me pasa el parte médico, no tenía ninguna lesión meniscal ni nada. Y es, la hicieron siempre los dirigentes, pero estaban llamando a la AFA para pedir una extensión en el libro de pases.
6: Eso
3: para
6: que
3: para
6: tenía hasta las 12 de la noche.
3: Sí, ¿no?
6: Tenía. Más,
3: no, creo que hasta las 12 se extendió a partir de este pedido del Rojo, porque iba a cerrar un ratito antes.
6: A las 10.
7: A las 8, ¿no? Perdón, sí. Pregunto desde lo tecnológico. ¿Es mandando un mail, es dejando un papel? O sea, hasta las 12 de la noche.
6: Eso te lo dice.
3: Mirá.
7: ¿Cómo funciona?
6: Llegó a cubrir la inscripción.
7: Te leo, tengo una web.
3: Llamaban a la oficina de jugadores, algún gerente administrativo de los clubes, y dicen, che, mirá, anotame a este que después veo si negocio y te dan una prórroga después para presentar documentación. Así se llama. Vos tenés que presentar documentación, cargar los datos al TMS, que es el famoso viejo transfer,
7: sí,
3: pero ahora se hace de manera electrónica.
7: Okay, para que te aparezca registrado. Yo puedo estar a las 23:30.
3: Totalmente.
7: En la computadora y cargo. Nacho Boano.
3: Exactamente. Mandando un mail a oficina de jugadores de la AFA, no sé, a los responsables del área, y le mandás una nota, obviamente membretada por el club, diciendo inscribo a tal jugador. Después ves.
7: Y eso para arrancar el lunes.
6: Creo que igual necesitas
7: mañana labura o el lunes.
6: Creo que igual necesitas no conformidad del equipo vendedor, pero sí como que estás hablando, claro, que allá hay una ida y vuelta de...
3: Como que estás iniciando una negociación.
6: Exacto.
3: Como que hay una complicidad del otro lado. A ver, para que Tigre haya anotado a Ian Zubiabre y a Lencina, Santiago Lencina, tiene que tener el visto bueno de River para anotarlo.
7: Okay.
3: No lo puede anotar.
7: No es que yo de loco pongo Jala.
3: No.
7: Erling Jala.
3: No, vos tenés que tener el inicio al menos de una conversación.
7: Okay.
3: Y tenés que tener la autorización de River de decir, bueno, anotalo y después vemos si lo cerramos o no.
7: Perfecto.
3: Porque de estos, no sé si se cierran todos, de los 9 de Banfield, yo no sé si van a llegar esos 9 jugadores.
7: Está bien, pero tienes que mandarles un trámite.
3: Totalmente. ¿Sabés por qué ocurría esto? Porque antes iban los representantes el día de cierre del libro de pases y en nombre de tal club anotaban al mismo jugador para tres equipos.
6: Hablando de eso, ¿Vélez no anotó Perrotta, Huguito? Porque hoy se hablaba de Perrotta, que la verdad es el 9 del futuro, me parece.
7: ¿Cómo hace goles,
3: Yo tengo una noticia fuerte de ese chico Perrotta. Ustedes saben que un porcentaje de... Tiziano se llama, ¿no?
6: Tiziano Perrotta. Sí.
3: Es de la Academia Mascherano.
6: Claro.
3: Y que por ese motivo...
6: ¿Se cayó lo de defensa?
3: Se cayó lo de Defensa y Justicia. Bragarnik se lo llevaba a Defensa y Justicia en plena Copa del Mundo. Banfield, desesperado porque tiene mucha urgencia de plata, se lo daba.
6: 2 millones por el 60 iba a pagar.
3: ¡Claro! Ahora sale 5 o 6 palos, te pide. Entregado Banfield como estaba, se lo daba a Defensa y Justicia. Y paró la negociación la Academia Mascherano. Se hacía el pase a Defensa y Justicia.
7: Ahora te das cuenta cómo regalan jugadores cuando estás en una situación apremiante, porque Banfield económicamente no está bien. Es un pibe que la verdad no para de hacer goles. Ya los hizo el campeonato pasado y los sigue haciendo ahora.
3: Es un 9 para que mire un grande.
6: Bueno, le pasa Independiente con lo Mónaco. ¿Te acordás que hace 6 meses se peleaban por si la cláusula valía 15 o 20 millones? Hoy Independiente en mano le van a quedar menos de 5 millones de dólares por lo Mónaco. si se termina concretando esta semana la venta al Oviedo.
3: Sí, Puseto y Cedrés al Globo.
6: Sí.
3: Lencina Subiabre a River. Agustín Rodríguez, también otro jugador para a Tigre. Digo, Agustín Rodríguez, otro jugador para Tigre. Los de Banfield, a ver. Brian Bustos, Renzo Malanca, Nehuen Paz.
6: Malanca argentino que juega en Chile, en Huachipato.
3: Mirá, Lautaro Cano, Alexander Machado, Matías Hernández, Genderich, Jeremías Genderich, Martiniano Moreno para Banfield. Alan Núñez, nacido en Paraguay para argentinos. Gonzalo Ríos para Newell's. Bueno, Tripiquio, Palomino, Lucero me aparecen acá para Independiente. El Gato y Lucero, Central, ¿cuánto anotó, hace que no juega en Independiente, que estuvo en 2014, Independiente?
6: 2014, con Almirón.
3: Lo llevó Almirón.
6: Lo llevó Almirón. Y Central a Alan Rodríguez, que me encanta, sí, amigo Guito. Tuvo muchas lesiones, pero está hoy en el Inter de Porto Alegre sin minutos.
3: ¿El de argentinos?
6: Claro.
3: Muy buen jugador.
6: Excelente.
3: Muy buen jugador. Bueno, entonces, ¿el 8 de Independiente cuál va a ser? ¿Tripiquio o no? ¿La ves difícil?
6: Yo creo que la dirigencia ahora tomó la decisión de que jueguen Pérez Cursi y Tata Martínez. Que están los dos bien. Por lo menos Pérez Cursi muy bien y Tata, que volvió del préstamo de Bolos de Grecia, se lo ve más maduro y entró muy bien los dos partidos.
3: ¿Por qué le preguntaron a Quinteros en el partido anterior? Tiene que dar respuestas fuertes.
6: Lo fuerte de Quinteros, sí, fue lo de Machuca.
3: También.
6: Ahí hay un escándalo Independiente con ese tema.
3: Está como loco Damián Rojo con eso. Dice que es escandaloso. Contalo. Sí.
6: Primero porque está fichando un futbolista que en el 2024 le dijo que no para irse a Vélez. Después está fichando un futbolista que tiene una sanción hasta el 5 de noviembre de no poder jugar.
3: ¿Recordá por qué? Porque le habían dado...
6: Falsificaron los papeles para jugar en la selección de Malasia.
3: Exactamente. Él iba a jugar en la selección de Malasia y tuvo una sanción de FIFA por ello.
6: Exactamente. Hasta noviembre puede que le lleguen a reducir, pero ayer Quintero, cuando le preguntaron, ¿lo pediste vos? Dijo, esto lo trajo el club. El chico no juega hace mucho, va a tener que hacer una pretemporada larga y a pensar en el año que viene. O sea que ya no lo imagina para este semestre. Pero ayer, cuando terminó la firma, que fue en la sala de prensa, que estaba, y acá incluyo la política porque la política está metida en este año, estaba Lala Grindetista, estaba Grindetti, Giovanni está fuera del país intentando arreglar la inhibición, salen y dicen, nos encontramos entre los documentos, el contrato para firmar y demás, con un papel que había que firmar una comisión al representante de una cifra millonaria que superaba lo que era el pase de Machuca. Con el correr de las horas esa cifra fue bajando y hasta del otro lado dicen que es muy menor, una comisión normal de $200,000. Bueno, acá como se armó tanto revuelo, alguien va a tener que salir a hacer un comunicado o a mostrar la famosa papeleta donde muestre el monto verdadero de cuál era la comisión para el representante de Machuca.
3: Que dicen que era alta.
6: Claro, dicen que era cercana al millón de dólares. Ahora después fue bajando, pero...
3: No puede ser. Vos sabés que hoy, me hiciste acordar con esto de las comisiones, hoy me dijeron que el chico que llegó a River desde Vélez, Andrada, sí, Tobías Andrada,
7: sí,
3: tiene tres representantes.
7: Bueno, que de hecho...
3: Tres representantes.
7: Que tiene. De hecho, se hizo la revisión médica, pero yo estoy atento a eso. Al menos, las redes sociales de River... No mostraron la foto de la firma del contrato.
3: Porque lo numérico no está cerrado. Me dijeron que River se hace cargo de los impuestos. Y es una operación que en lo global podría rondar, con comisiones de representante y todo, los 11 millones y medio de dólares.
6: No, lo de River es una locura. Lo que está pagando River en refuerzos es una locura.
3: Vos que sos experto en mercado de pases. Y pero ellos te dicen la tenemos. ¿Eh?
6: Tiene muchos ingresos, es una realidad. Pero... Hacé las cuentas y no te dan a veces, porque Huguito, nos olvidamos lo que pasó, los 16 de Castán, no, los contratos que paga River, los que están colgados. Yo, por ejemplo, me enteré porque Lencina se lo ofrecieron a Independiente. Lencina cobra más de la mitad del plantel Independiente.
3: No.
6: Sí.
3: Bueno, y
6: Fabricio Bustos, más que el mejor pago de Independiente.
3: Y contó Marcelo Palacios acá que a Vélez le ofrecieron a Subiabre, creo. O a uno de los chicos de River y quedaron sorprendidos también con el contrato que tenía.
6: No, son altísimos. Y no nos olvidemos de los Villagra, de los Castaño, todos los pases que hizo River para atrás. Después, es verdad, tiene los recitales, hoy tiene una cancha que le da muchísima recaudación, tiene sponsor de primer nivel.
3: Bueno, pero por eso liberó tantos jugadores.
7: Ah, el tema es que no le rinden a los que pagan.
3: Total, total.
7: No te rinden los que pagan.
3: Ahora, ¿quién lo trajo a Machuca, digamos? ¿Qué dirigente se hace cargo de esa operación?
6: Y la hizo Daniel Giovane, la operación. Daniel Giovane, que es el que maneja...
3: ¿Cómo está la relación de hoy de Giovane y Grindetti? ¿Bien? o ya despidiéndose un poco?
6: No, yo
3: cortando
6: creo que,
3: lazos.
6: Sí, yo creo que van a tratar de terminar cordialmente y para el afuera de la mejor manera posible, pero los caminos en diciembre se van a separar.
4: Hoy,
6: de cara a las elecciones.
4: Si bien faltan 5 meses, ¿lista roja sería el que podría ganar las elecciones?
6: Bueno, tiene una figura, hasta acá el único que se ha dicho yo quiero ser candidato a presidente, Nakis, que es Luciano Nakis, claro. Después hay muchas agrupaciones que quieren participar, algunas que hablé ayer ya con posibilidad de alianza, y después hay algunos nombres fuertes que están ahí en las gateras. Siempre se habla de Quique Sacco, siempre se está hablando, cada vez más, y ayer estuvo en un palco mostrándose Gastón Gaudio.
3: Mirá,
6: que es un nombre fuerte.
3: ¿Con el grupo Champagne Gato Gaudio o no?
6: Bueno, el grupo Champagne dice que no va a estar, pero podría ser quien impulse el nombre de Gastón Gaudio, o no, porque ayer también se lo vio en un palco con otra agrupación, la de gente de Independiente. Entonces, la verdad que la política de Independiente siempre suele terminar de cerrarse faltando un mes, mes y medio. Todo ahora es rosca, rosca, rosca, rosca.
4: Sí, claro.
6: Y algunos nombres que van apareciendo. Bueno, el de Luciano Nakis ya viene por un camino, hace rato como opositor.
4: Bueno, sí, podría conseguir lo que no consiguió el padre, el querido Noray.
3: Fue candidato Noray.
4: Fue candidato en una de las elecciones, perdió por creo que 100 votos.
3: En la que ganó
4: votos.
3: Comparada.
6: Contra Exacto, Comparada fue.
4: Sí, perdió por muy poco, me acuerdo. O sea
3: que yo cubrí esas elecciones.
4: Yo también.
3: En la sede de Independiente.
4: En la sede, claro.
3: Muy lindas son las elecciones de Independiente.
4: Sí.
3: ¿Siguen siendo en la sede de Avenida Mitre?
6: Sí, siempre.
3: Me encantaron.
6: Ya algunos piden que, como la otra vez fue muy incómoda, hubo 8 cuadras de cola, Huguito.
3: Claro.
6: Que
3: porque es un lugar chico,
6: estadio.
3: No es un reducto grande.
6: No, es chico, tiene escaleras angostas. Algunos piden que sea en el estadio, pero la mayoría no quiere.
3: ¿Cuántos socios tiene Independiente hoy para votar?
6: Para votar, y hay que ver cómo queda el padrón, porque ahora hay depuración, Huguito, pero más o menos 30.000, ponele, una cosa así.
3: Impresionante.
6: Pero socios tiene más de 50.000, aunque ayer cerró la depuración, viste que cada 5 años hace la depuración de socios, veremos cuántos quedan.
3: Bueno, Mati, gracias, ¿eh?
6: Un placer.
3: Quedate si querés, ¿eh? Quedate que tenemos hasta la medianoche.
6: No comí todavía, me voy a comer algo y los escucho.
3: Mirá vos, si sabía le pedíamos una pisita.
4: Claro,
3: algo, ¿no?
4: Podríamos haber pedido.
3: Mati,
4: siempre pasa a ustedes nada. Les agarra
6: para mí es un
4: la locura.
6: Placer.
4: Tiene que ser ordenado como yo.
6: Huguito, puedo venir un par de veces por semana.
3: Pero te queremos acá, me encantaría. Mirá los micrófonos que tenés.
6: El rojo tiene que estar.
3: Pero impresionante. La audiencia que tenemos de Independiente es espectacular. Y se prenden un montón. Damián Rojo, espero que Matías Martínez te bajó a tierra todo lo de Pachuca y todo. Bueno, nos tenemos que meter con River. Pero después de la pausa no hicimos nada, nada de tanda, Walter. 5 de tanda, un poquito menos. Y ya volvemos, dale.
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0: 22:43, Nacho que recibe información de River. A las 23 se abre el Superclásico. Atención que hay mucho de River. Vamos hacia el Monumental el domingo. Estaremos allí. Lo quiero escuchar a Carra, a ver qué me pone de central. ¿Llegará Di María? Sí, juega, Di María juega.
1: ¿Y qué dice Newell? Que quiero saber, el rival de Boca.
0: Ah, también, claro. Está lesionado Coronel, me parece, en central. Zafaste, Nacho, buen lateral derecho. Te van a atacar mucho por la derecha.
1: Sí.
0: ¿A quién vas a poner de lateral izquierdo ahí?
2: Mirá, ahí tenemos una duda.
0: A ver.
2: De si ponemos a Rivero.
0: Sí, Lautaro, o, central o, corrido. Claro,
2: central corrido o Facundo González.
0: Ajá.
2: Allí en la. Con Martínez Cuarta y Acuña. Y Acuña. Martínez Cuarta y
0: Otamendi.
2: En la saga central, Montiel de cuatro. La posibilidad de que juegue Giovanni González de
0: ¿cómo
2: tres.
0: ¿Cómo la ves esa?
2: No, yo no.
0: No, no, ver, no gustó, pará. La primera mirada no gustó.
1: Es malo de cuatro, pará. De tres peor.
2: No, pero pará. Porque estos que son catadores, estos son, viste, como. Detesto al que va a la heladería y con una cucharita de menta englobada ya sabe cómo es la menta. Te tenés que comer un cuarto del gusto para ver
0: tenés
2: cómo.
0: Tenés que un poco más.
1: Claro. Decir. Yo el zamballón lo cato con la cucharita.
2: Claro, pero esto es sibarita.
1: Digo, si es rico no el zamballón.
2: Esto es sibarita que oye. Con 20 minutos ya te determinan si un jugador es bueno o es malo. Digo,
1: dale, dale.
2: No, yo no enfrentaría a Di María a un tipo con el al menos con el perfil cambiado. Ni siquiera a Montiel pondría sí. Contra Di María.
0: No
2: de
0: es fácil,
2: tres. Claro.
0: No es fácil definir lateral izquierdo.
2: Claro.
0: Ahora, después me vas a contar. ¿Vale la pena? Leo Farinera dio su veredicto.
2: Sí.
0: ¿Vale la pena pagar lo que se dice que podría pagar por Panchito Ortega para ser suplente de Acuña?
2: Mirá, Hugo, todo depende de si después te es rentable. Yo siempre pongo el mismo ejemplo y discúlpenme. Se hablaba cuando el Real Madrid paga 110 millones de dólares por
0: Gareth Bale.
2: Por Gareth Bale. Entonces, un tipo decía, mirá, cuando Gareth Bale se vaya, vamos a ver qué es todo lo que gana Real Madrid con habiendo puesto 110 millones de dólares por Gareth Bale. Luego, ¿Gareth Bale fue fundamental en lo que ganó Real Madrid? No, pero no desentonó.
0: No, contribuyó en una Champions,
2: contribuyó en un montón de cosas. No. Entonces, ese es el tema. La verdad, hoy, Panchito Ortega, para ser suplente, yo no sé, Acuña, qué decidirá si seguirá estando en River. Mirá si Acuña te dice, bueno, mira. Ya está, estuve,
0: no, ayudé. No. Acuña, stop.
2: Obvio que stop. Más vale que stop. Yo lo que entiendo, a mí me encantaría que Acuña termine la carrera en River.
0: Sí.
2: ¿Entendés?
0: Sí, sí. Es una pena que se lesione mucho, ¿no?
2: Bueno, y, pero
0: está
2: bueno.
0: Está desgarrado.
2: Bueno, me parece que también el fútbol argentino exige mucho, ¿viste?
0: Sí.
2: Exige mucho. Por eso, me parece que debiéramos tener cuidado. Yo entiendo que el fútbol es un juego que permite un montón de situaciones. Debiéramos tener un poco de cuidado, nosotros que tenemos un micrófono adelante, de, bueno, el fútbol atleta es una cosa, pero a nosotros nos gusta otra. Entonces, ¿poder tener 11 atletas? Sí. ¿Te puede ir bien? Claro. Hemos visto los campeones que hemos tenido.
0: Sí.
2: Gente que te gana en el GPS.
0: Sí, a River corriendo no le alcanza.
2: Bueno,
0: necesita poner jerarquía.
2: Claro, poco, pero como espectador no le perdonás a River que te gane con GPS.
0: No, claro.
2: ¿Qué le pedimos? No, che, no,
0: talento.
2: No, no. Claro.
0: Inspiración.
2: Claro.
0: Vos, magia.
2: No, a vos te pido otra cosa.
0: Magia.
2: Yo
0: voy a ver a Alfredo Alcón cuando voy a ver a River.
2: Al socialismo.
0: Cuando voy al Monumental, voy a ver a Alfredo Alcón, voy a ver a Darín, Franchella.
2: ¿Te acordás la anécdota del doctor? Es que estoy, señorita,
0: sí,
2: pero
0: claro.
2: Me dijeron que tenía que abrir champán para ver a River.
0: Total.
2: Aquí estoy.
0: Totalmente.
2: Abriendo champán para ver a River.
1: Antes, ahora no.
0: Hablando de champán, llegó Palmer, chicos, ¿eh?
2: Claro,
0: se viene en un rato.
2: Claro,
0: se viene un rato el Palmer Time.
2: Pero por eso digo, debiéramos tener también nosotros un poquito de cuidado cuando aplaudimos al fútbol atleta. Y decimos, qué bueno, el fútbol atleta.
0: Sí, pero el fútbol argentino también es eso,
2: bueno,
0: ¿no?
2: Bueno.
0: Gimnasia, ¿qué le pedís a Gimnasia?
2: Claro.
0: Gimnasia fue eso.
2: Está bien, pero.
0: Para jugar con River.
2: Yo
1: exacto.
2: Todo es válido. Ahora, me parece que debiera, o por lo menos yo pondero el que me da un poquito más que el atleta. Porque el atleta tiene una circunstancia, tiene una dinámica, tiene una disciplina, no se sale del libreto. Porque al final y al cabo es, todos cantan Start Me Up. A ver quién la canta mejor. Uh-huh. Todos ya la saben tocar esta armiada.
0: Son todos covers, decís.
2: Y bueno, no, todos juegan. O sea, ahora todos los equipos te juegan a se la doy al 2. El 2 abre, perfilo, basculo, voy por banda. Todos ya saben cómo es el chiste.
0: ¿Quién rompe por gambeta?
2: Claro, claro, bueno, pero ¿quién rompe por gambeta? Nadie corre por gambeta porque...
0: abro, control y pase.
2: Abro, salgo, pongo, perfilo.
1: Boca tiene uno, Boca tiene una aranda que gambetea.
0: Ese gambetea de verdad.
2: Claro. Bueno, pero... Ok, dale. Ok. De aranda para atrás, ¿quién fue el otro de Boca? Porque me carpeteas aranda. Dale, ¿quién fue el otro?
1: No te carpeté, no te enojé. No, estás irascible,
2: De Boca. Estás irascible. Dale, te agarro Aranda. Aranda para atrás. ¿Quién fue el otro que diga, uy,

0: ¿Cuánto jugó? ¿1000 minutos?
1: No, no jugó 1000 minutos.
0: ¿Cuánto jugó? 80. Y con 80 vos ya sabés que el tipo te limpia.
2: ¿Vos lo viste ayer?
0: Bueno, pero. Yo lo vi ayer un ratito y ayer estuvo bien. Lo que agarro, digo, che.
2: Bueno, Mastantuono y Echeverri fueron eso en River.
0: Bueno.
2: Mastantuono y Echeverri, aunque jugaron poco.
0: Echeverri.
2: Pero bueno, fueron eso. Intentaron jugar a eso.
0: Pero Echeverri le costaba sacarse de encima el 4 de Barraca Central, ¿eh?
2: Y bueno, porque el fútbol argentino es así. Es bravo para ese tipo de jugadores. Por eso se imponen rápidamente, se lo llevan. Pero bueno, lindo sí, punto.
3: A propósito de la parte atlética que recién decía Nacho, la otra vez me decía alguien del cuerpo técnico, en cuanto a la pretemporada. Y la pretemporada fue exigente porque notábamos que era un equipo lento, Boca. Y queremos que sea un equipo rápido, porque hoy, más allá de la técnica, te ganan desde lo físico.
2: Te ganan corriendo.
3: Exacto.
2: Y tenés que correr más, por lo menos tenés que emparejar corriendo para ganarle con talento.
0: Y después otro tema. O'Higgins ayer me pareció extremadamente violento con Boca.
2: Sí.
0: Extremadamente, sí. O sea,
2: pegaba a los riestra cuando soltaba la pelota.
0: Termina la jugada,
2: es verdad. Un árbitro permisivo, ¿no?
0: Bueno, entonces.
3: Wilmer Roldán, ¿no?
2: Con un árbitro permisivo.
3: Es un mascarita ese.
2: Bueno, después volvemos al superclásico que está buenísimo. Llega Palmer. Palmera, ¿todo bien?
4: Todo bien. Una alegría estar en el show.
2: Impresionante.
3: ¿Estás bien, Palmer?
2: Trajimos al turco todo.
4: Bueno, pará. Estoy muy bien anímicamente, futbolísticamente hablando.
2: Te vas a recuperar, Palmer.
4: Me voy a recuperar. Duro, Seguito. Yo creo que tenemos muy buenas chances este sábado mañana a las 3 de la tarde de recuperarnos.
2: Che, ¿vuelve en Nacional B a Te Dice Porno?
3: Dicen que sí.
2: Dicen que pronto,
4: sí,
2: ¿no?
4: Sí, a mí me llegó el rumor.
2: Bueno, mejor, ¿eh? Porque los jugadores necesitan verse, ¿no?
0: Mira, perdón, Gustavito, lo estábamos esperando. River Plate en sus redes sociales, el comunicado oficial... Tobías Andrada es nuevo jugador de River Plate.
2: Muy bien.
0: Recién, ¿eh?
2: Muy bien.
0: Recién, 22:45.
2: Lo hace oficial. Creo que te estaban escuchando recién. Che, dice Nacho que todavía no lo confirmaron oficialmente.
0: Ahí
2: lo
0: tenés.
2: Y mandaron el mail. Bueno, con Plan Óvalo presentamos información de San Lorenzo. Dale.
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2: Facu Chiappe, querido, San Lorenzo juega el lunes. Lo estaremos transmitiendo aquí con Central Córdoba. Nuestro horario juega San Lorenzo, ¿eh? San Lorenzo para Fútbol 910. Estaremos con el Ciclón. Un abrazo grande. Mirá que cuánta hinchada que tenemos acá en la vereda.
3: A propósito de Central Córdoba, insólito traer a Sebastián Domínguez.
2: ¿Al hombre del panel? ¿Por qué?
3: Porque fracasó
2: el hombre del panel, le dice Gentili.
3: Sí, fracasó en donde estuvo.
0: Es picante, Leo, cuando...
2: ¿Por qué lo contrataron?
0: Es picante, Leo.
3: Bueno, Pucineri se fue una semana antes de que empiece el campeonato. Ya había hecho la pretemporada y se fue porque no traían refuerzo.
2: ¿Dónde le fue bien a...?
3: A Domínguez, en ningún lado.
2: ¿En Tigre, no?
3: No, a Tigre le fue pésimo.
2: En Vélez menos.
3: En Vélez menos, por eso.
2: Pero pará, ¿y Vélez no lo contrató por lo que hizo en Tigre? Porque alguno le vio algún mérito para contratarlo.
3: ¿Qué sé yo? La pinta, no sé. Es pintón.
0: ¿Quién?
3: Seba Domínguez.
2: ¿Es fachero Seba Domínguez?
0: Sí.
4: ¿Quién preferís? ¿Lean?
0: Triatleta.
4: ¿Lean o Seba?
2: Están muy metrosexuales.
3: Lean es el símbolo, el emblema del capitán de Boca.
4: Bueno, Lito, es Lean.
2: Qué locura. Facu Chiappe, contame de San Lorenzo. Facu, ¿cómo va?
6: Buenas noches, un abrazo grande para vos, para todo el equipo. Así es, como dijiste, San Lorenzo va a estar jugando este lunes, 21:15, contra Central Córdoba en Santiago del Estero, y se está preparando con buenas noticias porque finalmente impactó el último pago de las inscripciones que tenía el equipo de Pipo Gorosito y podrá contar con sus 6 refuerzos que ha incorporado en este mercado de pases para el próximo partido, algo que necesitaba Gorosito y mucho porque estaba jugando con muchos chicos. San Lorenzo se vio mucho también con la saga central que jugó el otro día, que eran Lorenzón y Córdoba. Entre los dos nos llegaban a los 10 partidos en primera con San Lorenzo.
2: ¿Y ya mismo entonces las incorporaciones, sobre todo en la defensa, juegan?
6: Que yo tengo que juega Emiliano Amor, pero se mantiene en la saga Córdoba.
2: Ajá.
6: Después, para mí, Emiliano Amor, así es, el ex defensa de Justicia y Vélez. Después ya con el correr de los partidos, seguramente Arboleda, el colombiano ex jugador de Banfield, para mí se le va a sumar Amor y esa va a ser la saga central de San Lorenzo.
2: Amor lo vimos en Colo-Colo jugar la Copa Libertadores hace poquito.
3: Claro.
2: ¿No? Jugó, creo que cuando River jugó la Copa Libertadores, que lo enfrentó a Colo-Colo. Bueno, y Arboleda también para llegar.
6: Sí, a ver, San Lorenzo tuvo que salir a buscar primero centrales porque se le fue Romaña por muy poca plata y porque Lautaro Montenegro, el otro chico que estaba jugando de defensor central, firmó un precontrato con un equipo árabe y entonces San Lorenzo decidió colgarlo para no darle minutos de acá a diciembre y que, bueno, alguien que sí se va a quedar en el club mantenga el lugar y el nivel. Y todavía a la espera de Gastón Hernández, que sigue recuperándose de la rotura y los ligamentos cruzados.
2: Sí,
6: después,
2: hablando de ligamentos, una pena lo del perrito Barrios.
3: Sí, una lástima.
2: Un abrazo al perrito. ¿En qué momento se lesionó?
6: En el entrenamiento de ayer. El perrito Barrios sufrió una de las roturas de ligamento de su rodilla y deberá renovar contrato, porque el perrito finalizaba su contrato en diciembre con esta ley que hay en el fútbol argentino donde cuando se lesiona un jugador de gravedad renueva automáticamente. Después hay cuatro refuerzos más que sumó San Lorenzo en este mercado de pases. Juan Pablo Álvarez, que también va a ser titular para mí de la partida del lunes, viene libre de Gimnasia Mendoza. Gustavo del Prete salió de Chipoletti, acá tuvo un paso breve por Estudiantes.
2: Sí, buen jugador,
6: después sí, después se fue al fútbol mexicano, Pumas, Atlas, en el último torneo pocos minutos, lo que hizo que venga a San Lorenzo, también libre. También todos los jugadores, salvo uno, por 18 meses, no están libres. Queda con la fecha de las nuevas elecciones. Para mí esto no es casualidad de la firma de los contratos de Marcelo Culota, salvo uno, que después ahora te voy a decir cuál es.
2: ¿Qué me podés decir de Orlando Gil?
6: De Orlando Gil hay muchos rumores, todavía no hay nada oficial. Todos estamos escuchando los rumores de varios clubes de Europa. Lo cierto es que a San Lorenzo todavía no llegó ninguna oferta oficial para la salida de Orlando Gil.
2: Bueno, ¿quién es ese jugador que dijiste ahora? Te voy a decir cuál es.
6: Es Ignacio Zavala, uno de los chicos de River que tuvo las cláusulas millonarias, que era de 100 millones de dólares.
2: De la reserva de River.
6: De la reserva de River, así es, enganche, 19 años, llega libre. San Lorenzo se queda con el 70% de los derechos económicos y River con un 30%.
2: Imagino que no sostiene esa cláusula, ¿no? Esa cláusula que le pusieron alguna vez de 100 palos, ¿no?
6: No, San Lorenzo no va a tener. No tiene cláusula de salida, por lo que tengo entendido, y un contrato menor a lo que es la cláusula, ¿no? Obviamente.
2: Facu.
6: Y después el otro.
2: Sí. No, decime.
6: El último jugador interesante que contrató San Lorenzo es Martín Río. Llega a préstamo de Talleres con opción de compra de 3 millones para el 75% del pase, pero Talleres también mantiene una opción de repesca a cada fin de año por $100,000, poca plata para lo que maneja Talleres, por si lo quiere de vuelta, este le podría jugar en contratipo.
2: Abrazo, Facu, te escuchamos después con Yudica.
6: Abrazo grande, en un rato.
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7: Toda esa pobre gente.
2: Bueno, abrimos el turf con Pablo Díaz, a ver qué nos cuenta Pablito, de jornadas hípicas. ¿Se corre cuando en Palermo, por ejemplo, cuando hay lluvia? ¿Pista húmeda? ¿Habrá turf? ¿Habrá jornada? A ver qué nos cuenta Pablo.
8: 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En la última década, miles de caballos llevaron nuestra tradición y su calidad a 23 países. Criadores, propietarios, peones y profesionales conforman una cadena productiva que promueve inversión y sostiene gran cantidad de mano de obra insustituible. 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
7: Por una cabeza.
2: Pablo, querido, ¿se corre o no se corre mañana en Palermo?
9: Buenas noches, Hugo, buenas noches, equipo. ¿Cómo están todos?
2: ¿Cómo estás?
9: Muy bien, sí, claro que se corre. Fin de semana con pista embarrada, algo que genera un grado más de complejidad para los caballos, para los jockeys, pero también es una muy buena excusa para que vayan al hipódromo. Te digo, para que las carreras se suspenden tiene que estar anegada la pista, inundada. Y yo recuerdo una sola vez en los últimos 20 años que se suspendió, pero... ¿Se acuerdan cuando estaban haciendo el terraplén de las vías del tren que pasa al costado del hipódromo?
2: Sí, claro. Sí.
9: Bueno, se había hecho un zanjón, el agua no se iba, el drenaje no estaba hecho, entonces tuvo que salir el agua por algún lado y el agua cortó a la altura del palo de los 1.200 metros en la recta de enfrente de las tribunas, se hizo un corte en la pista horadó el agua, horadó la pista, se hizo una zanja que la atravesaba y obviamente no se podía correr. Se suspendió la carrera durante algunas horas, después se arregló y se pudieron volver a correr. Pero si no, se corre No sin inconveniente, porque genera un grado de complejidad y es lo que le gusta al aficionado, agarrar la revista, estudiar, a ver qué caballo es el que se adapta mejor a la pista. Mirá, y
0: Pablo,
9: nos gusta,
0: el
9: nos
0: gusta a todos. Ahí, cuando la pista está pesada, jodida, complicada, ¿el matungo equipara con el bueno, con el caballo bueno?
9: Y el matungo es siempre matungo, pero los caballos buenos son siempre mejores que los matungos. Lo que sí, hay caballos que quizás, siendo inferiores, pero con mayor adaptación a la pista de barro, quizás tengan un mejor desempeño. Pero normalmente los que son mejores en pista de barro, en pista seca, en cualquier tipo de pista. Pero mañana hay una jornada extraordinaria. Una lástima que esté con esta pista, porque es la última carrera preparatoria para las pollas de potrillos y de potrancas. Vamos a tener el clásico Miguel Cané, grupo 2, 1600 metros. Hay muy buenos potrillos. Fletcher, Lunfardo, los dos del escuadrón de Juan Franco Saldivia. Igual que Kenakir, que es propiedad de Miguel Jiménez, del Stuttgart Abo. Se enfrentan con el invicto de Great Terms. Muy buenos caballos. Y después tenemos el clásico Luis María Campos, grupo 2 para potrancas. Corre una potranca, Robate un Beso. Ese te gusta a vos, Nacho, que vos sos un gran robador de besos. Robate un Beso.
2: Mira cómo te lleva puesto, Marito.
9: Por 11 cuerpos, ganó la yegua. Y, sí.
0: No, está bien. Los de la polla,
9: sí.
0: ¿Corren Pellegrini o corren Nacional?
9: Claro. La triple corona es polla de potrillos y polla de potrancas. Después, para hembras, Gran Premio Selección. Para machos, Gran Premio Jockey Club. Se vuelven a juntar machos y hembras en el Gran Premio Nacional. Y después van al Pellegrini, que es la primera carrera donde se juntan los de, en el proceso selectivo, donde se juntan los de 3 años con los de más edad. Pero lo que tienen que tener es adaptación para llegar de 1.600 metros a 2.500 metros. Es mucha la diferencia en metros. No todos los caballos llegan.
0: ¿El último potrillo que ganó polla y Carlos Pellegrini?
9: El último que ganó la triple corona, que es hasta el Nacional, fue Refinado Tom. Ese día, 1996, la copa la entregó Diego Armando Maradona. Fue a la cancha y la entregó él. El último caballo que ganó la cuádruple corona, que son la triple corona de potrillos, y después ganarle a los machos, fue Telescópico en 1978
0: con Marina Lescano.
9: Exactamente. Mirá. Exactamente, 1978. Con una particularidad: en esa época el hipódromo de San Isidro estaba cerrado y todas las carreras de la cuádruple corona se corrieron en el hipódromo de Palermo. Así que te tenés que ir hasta atrás, algún memorioso capaz que me corrija, pero es de Forli, que no había desde el año 66 un cuádruple coronado en las dos pistas, pasto y arena, porque eso es lo que tiene la cuádruple corona y la triple corona. Tenés que tener caballos buenos que se adapten de la milla hasta 2.500 metros, tanto en pasto como en arena. Por eso mañana es una muy buena prueba para estos potrillos y potrancas, porque tenemos ganas, como todos los años, tenemos la ilusión de tener un triple coronado y ni hablar un cuádruple coronado. Sería realmente emocionante, y es lo que la afición está esperando desde que el Diego entregó a Refinado Tom la copa al ganador del Nacional, con el gran Jorge Valdivieso, que fue quien corrió a Refinado Tom. Así que
2: Jorge,
9: mañana, muchachos, Jorge el Grande Valdivieso.
2: Es un grande,
9: mañana
2: Díaz.
9: Los espero. Mañana
2: Usted,
9: los espero ahí en Palermo.
2: Sos un grande, Pablito. Abrazo.
9: Abrazo.
8: 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Hora 23:04 minutos en Buenos Aires, temperatura 19 grados, sensación térmica 24 grados, humedad 93%, se registra lluvia intensa. Pronóstico del tiempo. El temporal está golpeando fuerte a varias zonas de capital y el conurbano. Prevén que lo más fuerte llegará cerca de la medianoche. Se espera más lluvia intensa, viento y granizo, y se prolongará hasta la madrugada. En tanto, mañana sábado
10: habrá lluvias aisladas a la mañana y parcialmente nublado el resto del día.
11: Policiales.
10: Detuvieron en Jujuy a un acusado de realizar una amenaza de bomba contra la embajada de Estados Unidos en la Argentina. El sospechoso de 35 años fue localizado en la ciudad de Perico tras una investigación que contó con la colaboración del FBI. Está imputado por intimidación pública. El hecho ocurrió el miércoles cuando una llamada telefónica advirtió sobre la supuesta presencia

0: en su informe mensual.
1: Congreso.
0: La UCR Nacional pidió a sus senadores que voten en contra de la ley de tierras. La decisión pone en duda la posibilidad de que La Libertad Avanza reúna los votos para tratar la iniciativa en la sesión prevista para el 6 de agosto. En el comunicado difundido por el Comité Nacional, la Unión Cívica Radical sostuvo que la soberanía se defiende cuidando nuestra tierra y rechazó la propuesta porque elimina límites que consideró razonables y compromete la soberanía nacional, el control sobre las fronteras y los recursos estratégicos del país.
1: Quiniela.
0: Nocturnas, ciudad 8347-8347. Bonaerense 7541-7541. Ahora repasamos vespertinas, ciudad 6352-6352 y bonaerense 7335-7335. Hora 23 y 6 minutos, ahora en Buenos Aires, temperatura 19 grados, sensación térmica 24, humedad del 93%, hay lluvia intensa.
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0: 23 y 8. Arrancamos la última hora del programa. Nos metemos con el superclásico. En un rato volvemos a Rosario porque allá está Augusto César con Boca, que acaba de llegar para jugar con Newell's. Carra no apareció. Walter debe estar durmiendo, Carra, ¿no? El vago de Carrafiello. Ahora le escribo a Carra. Ahora le escribo. O debe estar haciendo un matambre de la pizza. Es rico. Cocinero, Carrita, ¿eh?
1: Sí.
0: Es cocinero, le gusta
1: ¿se
0: cocinar.
1: ¿Se las arregla o cocina bien?
0: Es bueno, es bueno. Matambre de la pizza con Roquefort hace... Bueno. No por algo tienen esos pesos. Ese peso, ¿no? Son kilos. Carrita. O debe estar con la odalisca, con los nenes que le bailotean arriba. Los domingos hago stream con Carra, ¿sabías vos?
1: Sí.
0: Y con Leo MDQ, los domingos al mediodía. Nacho, te voy a presentar con los amigos de Turismo City. Nacho Guano tiene la mejor información de River, camino a River Central, el gran partido del domingo.
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1: Bueno, hubo informaciones que tienen que ver con lo administrativo, con horarios de partido de Sudamericana, con posibilidades de salidas de los... es muy divertido que en las redes sociales se habla de los héroes de Cantilo, ¿sabías, no?
0: ¿En serio?
1: Sí.
0: Van a ser como los famosos, los mineros de Chile, ¿no?
1: Exactamente, sí. Digamos, en la no, parte.
0: ¿Vos sabés qué?
1: Como el pibe Hanson.
0: El hincha de River lo va a querer un poquito más a los héroes de Cantilo, ¿no?
1: Entonces, ahora es los héroes de Cantilo. Está bueno.
0: El pibe Hanson era buenísimo.
1: El pibe Hanson era buenísimo. Bueno, cosas que pasan en redes sociales, ¿no? El numeral, sí. Y la palabra. Y se arman buenas.

0: comunidades divertidas en ese marco. Bueno, se hizo oficial, o por lo menos la foto se hizo oficial y el anuncio se hizo oficial hace 20 minutos, 22:45 fue, al menos se subió en la red social X, se hizo oficial la contratación de Tobias Andrada, este mediocampista de Vélez Sarsfield, llega a River. En términos generales, después habría que hacer, hay que hacer el desglose, 7 millones y medio de dólares por el 80% del pase.
1: Sí.
0: Primero hay una adquisición del 60, el 20 más adelante, y luego...
1: Es una operación que ronda con impuestos 11 palos y medio, me han dicho a mí.
0: Bien.
1: Pero bueno, River paga por el 80, ahora 7...
0: Siete y medio.
1: A ver, a mí me encanta el jugador, ¿eh? Yo lo he visto mucho en el juvenil argentino, en el Mundial de Chile, y lo he visto mucho en Vélez. Puede jugar de doble 5, pero es el de los dos 5 es el que juega, el que despega allí. O puede jugar de 8.
2: Uh-huh.
1: Y es un jugador con mucho juego, con aceleración, con cambio de ritmo. River necesita un jugador así.
0: Sí, después, bueno... Yo quisiera ver si este mismo equipo, el de River, más allá del tropezón con Aldo Civi, si de los partidos siguientes hubiera funcionado igual con Fausto Vera. Perdón, con Aníbal Moreno.
1: Sí.
0: Sí. Porque había más o menos armado un buen doble cinco con Fausto Vera y Aníbal Moreno. Pero bueno, en definitiva, el equipo para el domingo. Sí. A hoy tiene dos dudas. Y el equipo también bastante similar al que jugó el miércoles en La Plata. Beltrán, Montiel, Martínez.
1: Anota Carra.
0: Ya aparece Carra. Beltrán, Montiel, Martínez Cuarta, Otamendi, la primera duda.
1: Sí.
0: Rivero o Facundo González. Silva, Vera, Galván, uh-huh. Correa, Freitas, Borré y Lucas Beltrán, la segunda duda del partido.
1: Es un lío definir cuál es el 9 de River, ¿eh? No lo tengo claro, Nacho.
0: A ver, Borré es un...
1: Se lo van a ganar en la cancha, hasta ahora no se lo ganó nadie.
0: Borré es un jugador de último toque. Tiene 56, ahora no, se me escapa el número final, pero tiene 55 goles en River. 40
1: en un momento era el goleador de la era Gallardo.
0: 40 es de un toque. O sea, es el que da el último toque para el gol. Después no es un 9 de área, no es un 9 al que le vayas a tirar centros. En la primera parte, o en su prime con Gallardo, era el que iba a presionar, ¿no? El que corría. Beltrán después supo en algún momento, cuando vuelve de Colón, interpretar la partitura que hacía Julián Álvarez.
1: Sí, salía mucho a rebotar.
0: Claro, salía a pelear. Bueno, a ver, River el domingo... Yo creo que la victoria le sirve, lógicamente. Ahora, luego, ¿cómo va a ser esa?
1: Si pierde, se va, Chacho.
0: Si pierde, va a quedar muy, muy, muy golpeado. Muy golpeado.
1: Tremendo. Bueno, muy golpeado. Con ley primera vamos a ir a Rosario, a la lluviosa Rosario, donde acaba de llegar Boca, que ahí Carra nos va a contar de Central. 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
1: 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Carrita en Rosario. Antes que te pongas el pompón, Carra, después del matambre a la pizza con Roquefort que te habrás comido. Nacho Guarno no me cree que cocinás vos.
3: Sí, Balita, ¿cómo andás? Un abrazo a todos. Hoy igual le tocó a la Dalisca,
1: ¿Qué cocinó, vacío, ¿qué cocinó la Dalisca?
3: Un vacío de dos horas y media de cocción.
0: Oh, qué bien.
3: Con una salsa y unas papitas especiales.
1: Qué rico.
3: Así que estoy para rodar,
1: En horno.
3: No, cacerola.
1: Tope de gas.
3: Fuego lento.
1: ¿Ves que sos un distinto, Carra?
0: Te invito a comer, que voy a Rosario. Ya mañana estoy en Rosario.
3: Estoy para rodar montaña abajo, ¿eh?
1: Y
3: en cualquier momento pides una silla de traslado, ¿eh?
1: Ahora, ¿eso no se toma con más un Malbec o vos no tomás alcohol, Carra?
3: No, viernes con los pibes y todo, creo que termino babeándome en la silla, Hugo. Un buen jugo de pera, de manzana, algo de eso.
1: ¿Francesquito ya se durmió o no?
3: No, Indomable, Huito.
1: Es Chucky,
3: insaciable.
1: Es Chucky.
3: Es Bart.
1: ¿Y eso que lo trajiste a Buenos Aires? ¿Por dónde lo llevaste a pasear?
3: A todos lados. Del jardín japonés casi no se echan. Hubo a todos lados jardín japonés.
1: Y te habrá pisado las rosas, las flores en el jardín japonés, ¿no?
3: Juegos esos que ponen 2 horas, los pibes salen. Si vos y ya terminaron las 2 horas de saltar y el pibe quiere saltar más. Por todos lados. Me falta a umbriar bolsas al puerto, Hugo. No pararon.
1: Tremendo. Bueno, Carra, lo mismo que le pregunté a Nacho. Si pierde Almirón, ¿se va?
3: Tiene que perder feo, Hugo. 3 o 4 goles sin antecedentes, sin precedentes. Tiene que ser una derrota catastrófica. Esas que decís, saca técnico. Si no está firme hasta el 14 de agosto, o 22, como quieran ustedes, que es la revancha con Corinthians por los octavos de final de la Libertadores. Si pierde cortito en el Monumental, a Libertadores llega, a los octavos llega, 14 en el Gigante, 22 en el Arena de Corinthians. Hasta ahí va a haber Almirón seguro. Después, por supuesto, que es un partido morbo, por COVID y la historia, por el último antecedente hace un par de meses, todo lo que se dijo, no nos dimos cuenta, y dirige el mismo árbitro, ¿no? El androide Ramírez.
1: Sí, es cierto. Pero que tuvo
3: sobrevalorado tuvo algún, Ramírez, ¿no?
1: ¿Algún fallo que a Central no le gustó tanto?
3: Sí, el palo de Claro que se lo lleva puesto Beltrán y una plancha de Rivero en el área. Pero bueno, lo que no preocupa o lo que es distinto es el VAR, que es Echenique. No falta nada, falta que pongan a Donofrio en una línea.
1: Va a estar en el palco, Rodo. Mirá que a River no le sobra nada, Carrita. El tema es
3: si te empujan,
1: el míster, ¿no? Sí. ¿Qué postura va a asumir el míster? Prohibido especular para el míster, ¿no? Después de aquello.
3: No. Yo creo que después de aquello, Hugo, prepárate para el partido. A mí me dicen que lo saca Cantizano.
1: ¿Ah, sí?
3: Y pone un volante, más. O Navarro, o Federico Navarro, o Paul Fernández, que es de su gusto, de su agrado, de su jugador.
1: Ahora, ya es una concesión, ya está marcando un principio.
3: Sí. ¿Qué pondría Ledesma Coronel, Obando Ávila Sández, Ibarra Pizarro? Y como te decía, o Paul Fernández o Navarro, los tres en línea, Di María suelto, Campos a correr con probablemente Badaloni o Copetti. O sea, la única duda que tenga, como el 9.
1: Badaloni no jugó bien con Racing, ¿eh?
3: No, ni con Racing ni con Belgrano, Hugo. Y acá es a ganarse el lugar, como pasa con River. Es defender el lugar, no dejar la butaca, como una vez me dijo un amigo. No se deja butaca porque si no viene el de atrás y sopla.
1: Muy bien,
3: y hay que estar, ¿eh? Hay que estar.
1: Muy bien, Carrita. A ver, el Coronel se recuperó entonces. Yo pensé que había salido por lesión.
3: Va a llegar. De todas maneras, Central hoy estuvo en un día furioso con el mercado de pases. Está Brian Café Aguirre, ex hombre de Lanús.
1: Sí.
3: Está en Rosario desde muy temprano, actualmente en Inter. No pasó un tramo de la revisión médica. Y están viendo qué hacer. Y esto es determinante para el juego del jugador, aunque jugó en Inter, no hubo problema, pero están chequeando y analizando con otros médicos. Central va por Alan Rodríguez, el ex volante de Argentinos Juniors, también en Inter de Brasil, y por Galopo, fuerte a fuego por los dos. De hecho, a Galopo le sostiene o le mantendría el salario que gana en River. Son jugadores que a Central le cambia la ecuación. Central en el medio es muy lento, no tiene transiciones rápidas y necesita más velocidad. Por eso salió fuerte el mercado de pases y en ese aspecto está. ¿Por qué yo te traigo esto a colación? Porque en algún momento Almirón lo hizo modificar al propio Coronel, más allá de algunas buenas actuaciones. Por eso la idea con Fe Aguirre era tener competitividad allí. A ver, no está sobrado Almirón, al contrario. Le faltan monedas para llegar a fin de mes. Yo en esto del partido del morbo que les decía antes, hoy hablé con alguien importante y me dijo, porque pregunté, ¿y si Almirón se va y si Cobert no le va bien, no lo llamamos más? Opa. Mientras esté esta comisión directiva, Cobert no va a dirigir en Central, me dijeron.
1: Mirá qué fuerte. Che, ¿y hay calentura con lo de Angelito Correa River? ¿Prometió alguna vez Ángel Correa llegar a Central?
3: Sí, pero yo creo, Hugo, que los jugadores se mueven. Lo contó Yudica en la madrugada hace algunos días en la red, que en teoría Correa le dijo, lo contó Mariano, el vivo, que Correa le dijo a Cobo, voy en 2 años vamos juntos a Central. Yo pregunté hoy, probablemente por ahí Correa solo, si él quiere un tiempo. No sé si no cayó bien Hugo, pero bueno, yo creo que Correa, cuando se fue a Atlético Madrid, ese era el momento, porque salió por poco dinero a Tigres,
0: claro,
3: y ahí estaba la posibilidad.
1: Bueno, te voy a presentar con Mistral, para que me cuentes de Newell's, que el turco ahora quiere tomar nota.
0: Claro,
1: pasamos
0: sí.
1: de Central a Newell's, y lo presentamos con Mistral.
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1: Bueno, preocupante lo de Newell's ayer, ¿no? En el segundo tiempo le faltó nafta, ¿no?
3: Jugó feo, feito, le faltó nafta, un equipo sin sorpresa, sin velocidad, muy lateralizado, no tiene profundidad. A mí los 9 no me convencen, ni Cócaro ni Colo Ramírez. No tiene un jugador distinto, Newell's. Vos le repasás el plantel y apunta a la explosión de Massanti, que es un pibe que está bien en Newell's, pero ayer salió en el entretiempo con una molestia y perdió la sorpresa. No tiene alguien que lleve la pelota, que se haga cargo, que zigzaguee, que se meta al área. Le falta potencia, le falta velocidad, dijo Cueca. Cueca, les digo, está tomando calor con el tema del mercado de pases. Ustedes me dirán, pero está terminando, y por eso, está terminando y esperaba otra cosa. Ayer Newell's, les diría hoy a la mañana, entre ayer y a la noche, hoy a la mañana, cerró al chico Lucas Campos de Argentinos Juniors, volante, y no tiene mucho, no lo pudo sacar a la Méndola Atlético Tucumán.
1: Anotó a Gonzalo Río recién en AFA.
3: Anotó Gonzalo Ríos y ex Independiente Rivadavia, pero no hay carteles grandes, Hugo, no hay grandes nombres. Es un equipo que va a dedicarse a luchar. Ahora, preocupan las lesiones. La semana pasada, Martín Ortega, lateral derecho. Uh-huh. Ayer Massanti y el pibe Núñez, los dos extremos titulares. Te vas quedando sin soldados, muy temprano el campeonato. Te llega Boca y debes rediagramar. ¿Yo qué creo que puede poner?
1: Sí.
3: Por supuesto, en el arco Reinati, que me encanta, ataja barro Reinati, uh-huh. Presten la atención, es un pibe elástico y muy activo.
0: Le ganó el puesto a Arias.
3: Sí, entre otras cosas, sí, claro. Escobar, Franco Escobar, Gianetti, Cabrera y el chico ruso van a jugar ahí en la defensa. Reggiardo seguro, al lado de Reggiardo es la gran duda, porque Gómez Matar está desgarrado, Rodrigo Herrera está desgarrado. Y hay que ver si lo que lo convenció es Sotelo un poquito, y si no, habrá que ver qué puede inventar ahí Kudelka. Guch, seguro, para mí Massanti juega, y me parece que hay que apuntarle a los 2-9 arriba. Cócaro y el Colo Ramírez, quizás un poquito más de audacia al jugar de local e intentar ganarle este Boca a Hugo, que tampoco es un cuco.
1: No, sale, para nada.
0: O sea, sale Núñez.
3: Sí, Núñez ayer salió una molestia. Yo creo que si no está para jugar, la idea es 4-4-2 y que los dos nueves o jugar a la segunda pelota. Esto lo hace mucho Núñez. De hecho, el gol que le hace a Talleres la peina Cócaro y se va para definir Massanti y lo va al penal y después define Cócaro el penal. Lo utiliza mucho la segunda jugada, que peine uno de los delanteros y vaya el otro a buscar. Bueno, me parece que va a intentar aprovechar eso. Un Boca quizás un poco más lento, cansado por el viaje. Los penales, me parece que es donde le va a apuntar Kudelka.
0: ¿Y Russo jugaría en el lugar de...
3: lateral izquierdo.
0: De Luciano.
3: De Luciano. Sí, el titular es Russo. Llegó cargado a Independiente, lo cuidan para con Boca. Aunque Luciano no lo hizo tan mal, el titular ahí es el chico Russo.
1: Carrita, a descansar, ¿eh? Y el domingo lo esperamos en Fútbol Champagne con Leo MDQ a las 13, ¿eh?
3: A las 13,
1: en el éxito,
3: supuesto.
1: En el éxito de YouTube. Le mando un abrazo grande, Carra.
3: Abrazo, Hugo, abrazo a todos.
1: Abrazo grande. Chao. Tanda, y lo que viene, Turco, te vas a quedar, ¿no?
0: Por supuesto.
1: Se viene el Palmer and Time a la noche. Noche de lluvia, noche en la que terminamos bailando. La semana se termina bailando aquí en Radio La Red. Y ya viene Yúdica para un viernes a la noche espectacular. Para quedarse con la radio y con la lluvia de fondo. Impresionante.
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0: 23:30, tenemos que volver a Rosario, ya se viene el Palmer Time. ¿Con qué venís hoy, Gus?
1: Hoy vengo con unos tracazos, unos temas de aquellos.
0: El viernes pasado la rompiste, ¿no? Nos situaste en el Mundial, en los DJs de la Copa del Mundo, en eso de Messi que nos enamoró a todos, nos fuimos cantando
1: Muy bueno.
0: A Guetta, ¿no? Impresionante. Además, esta reivindicación a la Argentina, en tiempos donde nos están tirando palos de todos lados. Lo vamos a presentar con Bagunza al querido Augusto César, que sigue en Rosario, allí con Boca.
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0: Bueno, ¿cómo fue eso de Boca? ¿Bien armadito con los jugadores yendo con el público, Augusto?
3: Sí, porque hubo buena predisposición de la gente en no querer saltar las vallas. Se cerró una especie de reja y los jugadores encabezados por Paredes fueron a firmar y a sacarse fotos. Te digo, Hugo, que fue en el momento justo, porque 20 minutos después directamente la policía desalojó la zona porque hay vientos. Yo hace tiempo que no veo vientos así, y esta zona es muy abierta. Claro. Y volaron carteles, volaron techos, muy cercanos a la zona del hotel. Es un diluvio, la tormenta eléctrica sigue, a tal punto que en un rato Boca va a decidir si se entrena mañana o se queda en el gimnasio de este hotel, porque desde donde venía el aeropuerto había zonas anegadas ya, y se comunicaron con la gente de Central, el predio de Arroyo Seco está bien, pero la verdad es que si esto sigue así hay alerta naranja en Rosario, por lo cual hay que pensar todo dos veces antes de moverte y de hacer un tramo que en auto será de 20 minutos rumbo a donde entrenaría Boca mañana. Por lo cual,
4: si llueve no se junta a ver una serie, ponerle un maratonear una serie, no da.
5: No es tiempo para pavadas. No.
3: Veo que es tan importante, Nacho.
0: Una activación por ahí.
4: Bueno, cuando, dale, vemos una película, se prende una fuego. Serie.
0: ¿Qué hay en Netflix para ver vos que sos
3: No, sí, les quiero recomendar algo extraordinario.
0: A ver, dale. ¿Viste? Me gusta. Sí. Este es el Augusto de la gente, dale.
1: ¿Cuántas estrellas a Augusto le das, por favor?
3: Le voy a dar 4 estrellas, porque es una serie mexicana, se llama El Otro Padre. Ajá. Las actuaciones son gente muy conocida en México, no los vamos a catalogar. No son Al Pacino, no es Robert De Niro, pero es con Manolo Cardona, el actor más taquillero de México. Ajá. Y yo les resumo en 2 líneas el argumento.
0: A ver.
3: Una pareja, 3 hijos, de repente la hija de ese matrimonio tiene un problema en un riñón y el padre se entera que no es el padre.
0: ¡Oh, la mierda!
3: Y el padre es un conocido del padre. Y es la única persona que lo puede salvar a la hija donándole su riñón. Por eso se llama El Otro Padre. Es una cosa pochoclera, interesante, un poco dramática.
0: ¿Cuántos capítulos?
3: Son 10 capítulos. Lo pueden ver en Netflix.
0: Es una historia media. ¿Hay sexo?
3: Porque hay mucha juventud.
4: Esto pasa en el primero o segundo capítulo, los pajines se enganchan. Y después todo dramático. Todo un drama.
3: Sí, tenés,
4: 8 por eso, tenés
0: es medio golpe bajo.
3: La chica que tiene el problema en su riñón, que afronta la vida de otra manera, porque sabe que si no hay trasplante se muere. Entonces trata de conocer al chico de su vida. Tenés uno de los hermanos que hace OnlyFans, esto que le gusta mucho a Nacho. También.
0: ¿Cómo te conoces,
3: y el otro
0: Nacho?
3: Y el otro hermano es gay. Así que tenés los
4: todo,
3: tres.
4: Inclusive, seguramente hay alguno que es afrodescendiente y otro que es asiático. Y nunca termina siendo nada de nada, ¿viste?
0: Vos la querés bajar, ¿no?
4: Son estas nuevas cosas que ponemos. Un gay, un afrodescendiente, un pobre, un
0: que
4: rico.
0: No tiene guión eso, que no la arma de allá.
4: Lo hacen para que todo el mundo se verse representado en una obra.
0: Lo vendió muy bien Augusto.
3: No, y aparte un detalle, lleva estrenada 5 o 6 días y es número 1 en un montón de países de Latinoamérica, porque como marca Nacho, yo coincido en una parte, tiene mucho gancho para todo tipo de público. Tenés el tema central de los grandes, los engaños, la infidelidad, un padre que no sabía que tenía una hija.
4: El amigo del padre, que es la que se cuesta con la esposa.
3: Sí, correcto. Y después no vamos a contar el final. Tenés a todos los chicos, la adolescencia con los distintos tipos de problemas y de vivencias. Y tenés los malos también, ¿sí? la mujer del nuevo padre que trata de hacer todo lo imposible para que no le done el riñón.
4: Sí, me dijeron que que Spider-Man es medio fané, ¿eh? ¿Ah, sí? El nuevo día, de Brand New Day. Sí, que es medio pafalo.
3: Mira. Última recomendación, porque me encantó por esto. ¿Viste que vivimos en teoría de las creencias ahora, de cosas que... De las teorías conspirativas?
0: Sí.
3: Hay una película en Netflix muy buena que se llama Los Creyentes, con José Coronado.
4: Es el de Vivir sin Permiso.
3: Exactamente.
4: Entrevías.
3: Entrevías, muy bien. Sí, para mí es el mejor actor español que hay. Hace una hora de película brillante y se derrumba todo en la segunda hora. Decís, ¿cómo arruinaron un guión así?
4: Mirá.
3: Pero bueno, para el de las teorías conspirativas lo pueden ver también. Se llama Los Creyentes.
1: ¿Cuántas estrellas, Augusto?
3: Dos. Uf, a mí que me hagan un final así no me gusta para nada.
0: Sí.
3: Sí, el final fue tremendo.
0: Vos sabés que hay mucha decepción con Soy Luna, con la última temporada. Mis hijas están viendo Soy Luna y apareció una nueva temporada después de, hablando de mexicano, la actriz es Carol Sevilla, turco, tus hijas deben haberla visto.
4: Sí, sí.
0: Volvió una nueva temporada, la hicieron, como fue un éxito impresionante acá en la Argentina, como 10 años después o 15 años después. Es más, la vieron cuando eran muy chiquitas y ahora la última temporada tuvo un final decepcionante que en redes sociales tuvo baja nota, Augusto.
3: Las redes hoy te condenan.
0: Por el final, le armaron un mal final.
3: Sí, sí, hay gente que no tiene mucho que hacer y entonces cuando se estrena la serie al primer día ya lo ve. Y empieza una tendencia en redes sociales. Claro, y la gente no sabe de qué te está hablando porque una gente normal puede ver como mucho un capítulo por día.
0: Totalmente, totalmente. Bueno, Augusto, te voy a presentar con Isped después de este gran momento radial, gran momento de las recomendaciones. Todos los viernes te voy a pedir alguna recomendación de
3: por
0: serie,
3: favor.
0: Para los jugadores de Boca, que viste cómo surgió.
4: Nacho, ¿cómo surgió? Mañana llueve, se juntan
0: maratoneamos,
4: y maratonean una serie.
0: Maratoneamos.
4: Decirle a lo del container que miren serie.
0: Los héroes, le dicen ahora.
3: Pero no hay tele en el container, me parece, turco.
0: Los héroes de Cantilo.
4: Los héroes de Cantilo.
0: No hay tele ahí, ¿no?
3: Con suerte y luz.
4: Claro, con suerte y
0: luz. Los héroes de Cantilo. Bueno, con Isped, Augusto César, nos cuentan con el turco cómo va a formar Boca y qué novedades tiene Boca para jugar el domingo. Dale.
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0: Bueno, Augusto, ¿mete algún cambio, Boca?
3: Mira, obviamente que es prematuro porque falta la práctica de mañana, que va a ser, si es que se hace, la única con todos a disposición, porque hoy en Chile entrenaron los que no jugaron. A mí me parece que viene la misma base, salvo que aparezca algún golpeado o algún dolor.
0: ¿Vos tenés los mismos trucos?
5: Sí, yo lo que tengo es que va a haber muy poca variante, tal vez una, tal vez dos, no más que eso. Para mí se mete como titular Leo Flores y no sé...
0: ¿Por quién? Sí. ¿Por Villa? No. No lo
3: va
0: a sacar.
3: Puede descansar Delgado, que es el volante que jugó todo hasta acá.
5: Sí. Y
0: se cierra Casillas.
5: Y ojo con el lateral derecho. Si no juega Gorosito en el lugar de Lozano.
0: Y tiene lógica eso, porque Adilan Gorosito no lo usó.
3: Sí, y Villa me parece que terminó acalambrado contra O'Higgins. Entró el segundo tiempo mal con Riestra y fue el primer cambio anoche. Así que veremos si Villa va de titular o va al banco y por ahí juega Flores también en lugar de él.
5: Y ojo que el tiempo me estaba fijando recién para mañana en Rosario, a partir del mediodía empieza a mejorar y empieza a salir el sol y ya a partir de las 2 de la tarde sol a pleno en Rosario.
0: Sí, acá tenemos vuelos demorados y cancelados, inundaciones en Avellaneda, toda zona sur,
5: sí,
0: turco.
5: Ahora tengo que ir para allá.
0: Vos tenés que ir para allá. ¿Cómo gambeteás eso? Está inundada Avellaneda, turquito.
5: Sí. Mira,
0: ¿por dónde metés? ¿Calchaquí? ¿Dónde metés?
5: Autopista Buenos Aires La Plata y...
0: ¿Y bajás dónde?
5: Y bajo en
0: Quilmes.
5: En Bernal.
0: Bernal.
5: Sí.
0: ¿Kilómetro 20?
5: Kilómetro 17.
0: 17.
5: La que sigue es Quilmes.
0: Un poquito más atrás.
5: Un poquito más antes. Sí, ya es partido de Quilmes, Bernal, pero en la bajada anterior a la bajada de Quilmes. Bueno, hoy mi hija estuvo sobrevolando la ciudad de Buenos Aires durante 2 horas hasta que pudo aterrizar en aeroparque.
0: ¿De dónde venía tu hija?
5: De Ushuaia.
0: ¡Oh, qué lindo!
5: Sí. Se fue sola. Mi hija mayor se
3: fue sola.
5: Anda
3: bien Turco, ¿eh?
0: Está suelto el Turco, ¿eh?
5: No, se lo pagó ella.
3: Muy bien, anda dulce.
0: ¿Se lo pagó ella?
3: Y está en toda la radio de Buenos Aires.
5: Mirá. Trabaja, es maestra, da clases.
0: No conozco Ushuaia, che.
4: Una de esas fue con alguien. Fue con alguien.
5: No, el novio se quedó.
0: ¿Se quedó? Mirá.
5: Se quedó, sí, sí.
3: Eso es lo que te dijo vos, Turco.
4: Pero esa fue con alguna amiga. ¿Quiar, fe?
5: No, no, solito.
4: Sola.
0: Lindo Ushuaia, ¿eh?
3: Pues ¿quiar? Raro, ¿no?
5: Y anduvo así en moto ahí en la nieve.
0: Mirá, sí. Mirá qué bien. Qué nivel,
1: muy lindo Ushuaia.
0: Qué nivel.
5: No conozco Ushuaia. ¿No?
0: Yo tampoco. ¿Vos conocés?
1: Muy lindo, muy lindo.
5: Sí, yo conozco Ushuaia.
0: Mirá, me lo debo eso.
1: Sí, obvio.
0: Ushuaia es el boliche top en Ibiza, dice.
1: Y Ushuaia,
0: vos conocés el otro Ushuaia, entonces.
1: Ushuaia, ¿no? Es el 2 y el High Ibiza 1. Muy bien, Walter.
0: Sabe todo, Walter,
1: sí.
0: ¿Eh?
1: Del Monte, sí.
0: Sabe todo, Walter.
1: Ushuaia
0: no
1: tiene...
0: digamos quién es el dueño.
1: Sí. ¿No? Parte tiene Jorge y Lionel Messi.
0: ¿Ah, sí?
1: Sí. No, mirá. En serio.
0: Bueno,
1: del hotel y de la discoteca también.
0: Un abrazo para ambos. Augusto, gran momento del programa, ¿eh? Policromático fue.
3: Sí, de todo un poco. Hacemos lo último, Hugo, es probable que mañana saque el comunicado Boca de cómo van a ser los socios para ir a la cancha de Huracán. Para el miércoles hay algún enojo de la gente porque no saben si se les va a respetar el lugar a todos, si cómo hacen con los estacionamientos, cómo hacen los abonados, los vitalicios, bueno... Boca mañana, mediante un comunicado, va a explicar cómo pueden conseguir las entradas para ir el miércoles a la cancha de Huracán. Y me parece que esto se va a repetir con Vélez y con Recoleta.
0: Mirá vos. Abrazo, Augusto. Pasar a lindo.
3: Abrazo.
0: Chao. Disfrutar Rosario. Bueno, señores, señoras, llega el momento. Laurita, tenés todo, ¿no? ¿Eh? ¿Te pasó el One? ¿Te pasó toda la lista? La playlist arranca en la noche de la red. En un viernes lluvioso en la ciudad de Buenos Aires y también en Rosario, el número uno. 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Palmer Time, con ustedes.
6: Siendo las 23 horas, 42 minutos, 30 segundos. Lo nuevo de House of Mafia o Swiss o House of Mafia. Así comenzó Tomorrowland la semana pasada, el mejor festival del mundo. Los suecos, icónicos DJs, Ingrosso, Aswell y Anhelo. Conformados.
0: ¿Abrir Anhelo?
6: Exactamente. A partir del 2008. En exclusiva en nuestro show radial. ¿Cómo comenzó el mejor festival del mundo? Tomorrowland. 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Escena electrónica. Esto es Carnes y Soulsand, new release de los House of Mafia, Buenos Aires.
0: Oh, House of Mafia, me gustó, ¿eh? Ah, mirá.
6: Se apaga la luz, se enciende la luz.
0: Se enciende Buenos Aires.
6: La discoteca volvió a la red.
0: Muy bueno.
6: Volvió a nuestro show radial Buenos Aires, Argentina.
0: Vaya Luquita Sánchez. Mirá los Azafarian, todos, ¿eh? Mirá Yúdica. Se mueve Buenos Aires, Yúdica.
6: Hello, Marianito. ¿Cómo va? ¿Cómo estás? Él siempre defiende la escena electrónica. En el 2013 se disuelven, se separan. Hubo peleas entre ellos. Pero en 2018, automáticamente, en sorpresa, tocan en La Ultra, uno de los mejores festivales de Miami, la Ultra Music Conference, marzo del 2018. En exclusiva tenemos la new release acá, en nuestro show radial.
7: It's all up right now. 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Are you ready?
0: Wait,
7: are you ready?
0: Qué bien que suena esto.
6: Are you ready, Buenos Aires?
0: Oh, qué crack que sos, eh. Palmer, sos un número uno, Palmer.
5: Número uno.
0: Vamos, Ferrito también, eh. ¿Con quién vamos, Palmer?
6: Mañana contra Godoy Cruz en Caballito. 11 horas.
5: Lindo partido, ¿eh?
0: Partidazo.
6: Arte de combinar sonidos. Escena electrónica.
0: Ya se viene Yudica. Mientras tanto, Palmer Time.
5: Palmera.
6: Qué luquete tiene Marianito Yudica.
0: Metió una gorra Piki Blendes, eh.
5: Tiene mucha onda.
0: Mucha onda, mucha onda.
6: Qué outfit tiene Marianito Yudica. House of Mafia. Pero ahora tenemos al 11 del mundo.
0: 11.
6: Tiesto. All passengers for flight 6443. Destination. Magic music. Fresh. Immediate boarding at gate number 7. La new release.
4: Seven, number 7, la Copa Libertadores de Boca, dijo. Number 7.
6: Escuchen esto. Estilo trans. El único de Kiddy Jockey que tocó en una Olimpiada en Atenas. Esto es. 6443 Frights.

0: César, la República Argentina. Vuela Buenos Aires. Baile Buenos Aires. Pues goce Buenos Aires.
1: Un morir eso. Vamos en una gripe, Nacho. Decía, ay, Nacho, dale.
0: El Cali Ibiza se trasladó a
1: el turco la gorra con onda que metió, ¿eh? Dale, Nacho, deja ahora, porque el domingo va a ser difícil.
2: El turco está en el bosque, el Club 21 está.
1: Claro.
0: Escuchen este teclado.

0: danza, aquellos estilos de los Países Bajos. DJs como Armin Van Buuren, Tiesto y Martin Garrix.
1: Apareciste en primer plano, Bailen, bailen.
0: Baila la comunidad de YouTube. La comunión de la escena electrónica.
1: Esto con la bici de spinning.
0: Tremendo.
1: No termina nunca. Levantás el culo de la silla y pedaleás toda la noche.
0: ¿Y cómo pedaleás?

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0: Gaga.
1: Boarding at gate number 7.
0: Club 21 en los 2000 hasta las 7 de la mañana. Fuimos, Hugo. Impresionante. Veíamos algunos players ahí, ¿no?
2: No, pero algunos no vamos a decir jugadores. Nada.
0: ¿Cómo baila la comunidad en comunión a la música electrónica? Y ahora vamos a escuchar nada más y nada menos que la unión de Lady Gaga, Sia y David Pierre Guetta.
3: Qué bien.
0: Siempre tiene que estar David Pierre.

0: Llegó Marianito.
1: Esto es un delirio total. Se los quiero decir. A los que no están viendo, esto es un boliche literal. Y a los que están viendo, bueno, es así. Terminó el mundial, hay que soltar, chicos.
0: Se armó con vos, Marianito.
2: Vamos.
0: ¡Qué luquete tenés hoy!
2: ¡Qué grande! ¡Qué programa se viene, Marianito! Acá hay buen fútbol. Con Mariano Yudica en la medianoche de la radio. Mientras bailamos con Palmer.
1: Mirá cómo me dejá la pantalla caliente.
2: Impresionante. Con David Guetta. La comunidad de YouTube está on fire.
0: Por favor.
2: Y tenemos al número uno. Hay que persignarse. Cuando se lo vea Palmer, hay que persignarse.
1: Sí, sí, sí. Es como cuando pasaba el Papa Móvil. Cuando vean el Mercedes azul. Cuando vean el Mercedes azul, persígnense.
2: Totalmente.
1: Tú, Palmer.
2: Sos muy crack, Palmer.
3: Sia, de Australia. En 1990 comienza su carrera. Se dedicaba a cantar country, después a soul. La conoce a Rihanna, hacen
2: un nuevo temazo.
3: Y llegan a quién, a David Pierre Guetta, de Australia.
1: Qué estribillos pop tiene este. Y estos puentes, esto es más Guetta que nada, mira lo que es esto.
3: El número uno del mundo con es Gaga.
1: Esta Sia. Dupla, esta dupla.
3: ¡Volá, Buenos Aires!
1: ¡Dame luz, dame luz, de pendejo!

0: Storm Sober en nuestro show radial.
1: ¡Qué viernes, papá!
2: No, si no bailás,
1: estás con Palmer. Estás en tu casa, estás con la lluvia. Dejate llevar, bebé, dejate llevar.
2: Si no bailás con Palmer. No bailas más.
0: Volá, gozá y bailá.
2: Y vi suave.
1: Qué lindo terminar.
2: Quitar las españolas.
0: Eso. Es una noche para enamorarse, compadre.
1: No, Mariano. Pero imagínate, vos sos un rudo de la red. Que lo escucha al turco.
2: Al turco a la luz.
1: Que escucha. Y de repente sale un ¿cómo se llama? El otro bostero que tenés acá.
2: Augusto,
1: sale Augusto y hace una reseña de Netflix,
2: terrible.
1: Como si fuese Gómez a Figueroa. Entonces la gente dice, ¿pero qué es este programa? Es una locura. De repente esta palma y se prende las luces. Y es un programa como si fuese el de Pic Tong.
2: Es un programa que te lleva.
1: Un delirio total. Los viernes que venís acá, ¿eh?
2: Te lleva. Los viernes te a las 11 lo sumamos a Yudica.
1: ¿Cómo
2: venís?
1: Vamos
2: a hacer una.
1: 11.03 estoy acá.
2: Vamos a traer champeta, vamos a hacer una picada.
1: ¡Yo me traigo!
2: ¡No traes nadie, traigo yo solo!
1: No, yo te traigo, no me parras a mí.
2: Me comprometo. El viernes que viene a las 11, Palmer Time.
1: El viernes.
2: Una hora de baile.
1: Sí.
2: Vamos más boliche acá afuera, todo. Que vengan las chicas, todo.
1: Hoy no voy. Bueno, ya que vengan las chicas. Ya, perdonaré.
2: Nunca leamos un libro, ¿no?
1: Que vengan las chicas es fuera del aire, se dice. Generalmente, en el ambiente nuestro.
2: Las chicas, los chicos, todo.
1: Sí, todos. Somos open mind, chicos.
2: Impresionante.
1: ¿Quién no agarró una manija? No, para abrir un reservado.
2: Claro, para la
3: antes puerta, de fin claro. de año, sí, vamos a unir los dos shows radiales y armamos una pared red. Buenos Aires.
2: Impresionante.
1: Me vuelvo loco.
2: ¿Qué le trajiste de New Release a Mariano?
3: Tres bombones.
1: Asesino. A mí tráeme los bombones pinchados, como hacen en la cárcel.
2: Juancito Fernández dice, me hicieron ir a YouTube. Claro, porque en YouTube se ve acá.
1: En YouTube es un quilombo.
2: Es un boliche.
1: Porque hay un pibe que para mí, patanero hecha.
2: No,
1: para mí.
2: No.
1: Sí, por poner las luces así como un boliche. No, para mí
2: me encantó, me encantó.
1: Rulo está echado, mañana está echado.
2: Me gustó ese juego de luces. Viene el flash.
1: Me gustó.
2: Hacelo otra vez.
1: Metele, que la gente se sube. Subida música.

0: listo.
1: No, vamos a tener que arrancar así. Arriba. Mira arriba, vamos arriba.
0: Arriba las manos.
2: Vamos.
0: Todas tus botellas de agua. No more chains, I'm fine. Guarda que arranca.
3: Lady Gaga, siga y Guetta.
0: ¡Métele luces!
1: ¡Métele luces!
0: ¡Arranca esto! ¡Arranca esto! ¡Arranca esto!
1: ¡Buenos Aires!

0: locura.
1: La gente pasa por la vereda y se queda abajo de la lluvia diciendo: yo quiero lo que tienen ellos.
0: Totalmente.
1: Yo quiero estar ahí, en ese club.
0: La vida es una fiesta en la red. ¡Muevan los paraguas!
1: Por favor, mirá cómo se ríe Zafarián.
0: Tremendo.
1: ¿Qué no conmocionará Zafarián? No sé, chaqueño para la vecina.
0: Colapinto.
1: Colapinto. Una Ferrari. Tirale con gasoil. Con... Los Stones y un Johnny verde para Zafarián.
2: Impresionante. Impresionante. Che, nos hizo mover. Mirá cómo arranca Yudik ahora.
1: No, ya Palmer. Te agotás, ya te voy a mi casa.
2: Arranca tope de gama. Arranca en el Prime.
1: Por favor.
2: Marianito.
1: Aparte me mira mi esposa por YouTube y me dice: hijo de puta, mirá por qué como bailás ahí, ¿por qué no bailás así cuando estamos juntos?
2: No te arrepentiste de venir acá, ¿no?
1: No, al contrario. Al contrario, es un honor para mí. Me tocó el mundial con ustedes. Va la pía. Esto es chapa. Pero después, siendo a lo profesional, esto para mí es espectacular que me haya tocado a los 56 años. Yo estudié a los 17 años periodismo deportivo. Y después la vida me puso en otro riel y después volví. Pero ya me agarró el entretenimiento, lo artístico. Nunca, por H o por B, siempre era palo y afuera. O iba a cerrar con ESPN o con Teis Sport o algo. Y siempre por H o por B.
2: ¿Tuviste chances ahí?
1: Sí, muchas gracias a Dios. Sí, porque me gusta, lo sé hacer. Creo que estoy preparado para hacerlo, creo. Estudié para eso y soy un enfermo. Pero el grupo este es un grupo que yo escuchaba mucho.
2: Siempre.
1: Yo sé con quién está casado Nacho, qué le pasa al Turco, quién sos vos, quién es MMP, quién es Gustavo y quién es Vilouta. Los escucho todos los días de mi vida.
2: Pero años y años.
1: Años
2: cuando
1: y años.
2: Cuando daba la lista de la selección, yo de la AFA.
1: Claro, vos de la AFA con Mariano, con el programa del doctor.
2: También.
1: El programa de Bilardo, Paulo, Mirta, todo. Escuché siempre.
2: Impresionante.
3: La calabaza se come. Sí. La carroza
1: se va convirtiendo lentamente en calabaza. Un Yudica sentimental destruye el momento.
2: El viernes.
1: El título. No. Un Yudica sentimental destrozó este momento.
3: Manija de golpe.
2: Nos encantó invitarte para este momento. Los viernes. Yudica se viene antes. Descorchamos.
1: Confirmado.
2: Y Palmer Time, señores.
1: Vamos.
2: Gracias por todo. Quedan con Mariano Yudica. Porque acá, en Radio La Red, acá hay buen fútbol.
1: Gracias.
2: ¡Hola! Ahora son antes.

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0: noches, 4 minutos y medio pasada la medianoche, venimos con el estudio prendido fuego que nos dejó Barazona y compañía con el Palmer Time, que vamos a tener nosotros el cierre hoy a las 2 menos cuarto, pero dejó encendida la cuadra, pasaba la gente con la lluvia bailando por la vereda, muy lindo final del maestro Barazone. La verdad que tiene un programa cada vez mejor. No, Augusto César haciendo la crítica de cine. Fue espectacular. Así que, si podemos poner fáculos cuadraditos, porque quiero que hoy la gente de la comunidad vea a una Romina que vino para ellos. Boquitas pintadas. Hoy tenemos a...
1: Y me empiezo a sacar ropa,
0: tenemos
1: ¿eh?
0: A Otamendi y a Licha. Hoy vino Alicia. También prendida a fuego. Así que, por favor, esos dos planos. Uno para cada uno. De las chicas, y después a Matute hacer un blurearle la cara que no hace nada. A la gente no le importa. A la gente.
1: Sí, ¿sabes que sí? Porque no bajó el café.
0: La gente de la comunidad. Lo único que quiere es ver a Alicia.

0: 23, 24, 22, 22. ¿Es así? ¿Estoy bien?
1: 23, 11, 24, 22, 22.
0: Muy bien. 11, 23, 24, 22, 22. 11, 23, 24, 22, 22. Y nos decís cómo estás viviendo esta Tatormen, que es una locura total. Estaba muy anunciada, muy bien anunciada por el servicio meteorológico, con las alertas, primero amarilla, después naranja, que fue viniendo a la mañana, un poco salió el sol, después en un momento un sol radiante a la tarde. Increíble lo que está pasando con el clima, es un delirio total. Pero bueno, acá estamos para cerrar una semana espectacular, mientras lo veo llegar a Chiqui, es seco. No sé, ¿de dónde venís, Chiqui? ¿En una nave espacial? Pues sos el uno. Sos el uno. Tenés razón, Chiqui. Ayer se te frunció el culo. Me hubiese gustado verte ayer. El momento que picó el penal Aranda, me hubiese gustado verte la caripela. Muy bien. Señoras y señores, vamos a presentar... ¿Cómo estás? Alicia Barbasola, por favor. El plano
2: es tuyo.
0: Muy bien.
2: Los extrañaba.
0: Esa cámara es tuya, Alicia. Hablale a esa cámara.
2: Tenía ganas de estar acá. Los extrañaba. Y vine... Viste que con esto de la lluvia trataba de venir despacio, pero quería llegar. Entonces Robbie me vio con cara de preocupada.
3: Sí, ni bien llegó. ¿Qué le pasó?
2: Tiré el tapado ahí.
0: Perfecto, muy bien. Después la vamos a hacer lucir. Vamos a hacer un pequeño desfile de las dos. Alicia y Romina haciendo un desfile acá atrás. Está confirmado. Porque la gente en la comunidad lo está pidiendo. ¿Cómo estás, Matutex?
4: Buenas, Mariano. Buenas, equipo. Y a toda la comunidad. Muy bien. Y para hablar de lo que se viene, pues ya empieza la fecha hoy mismo.
0: Muy bien. Hoy sábado retoma la fecha. Hoy viernes no hubo fútbol. Ayer viernes no hubo fútbol. Hoy sí, hoy es primero de agosto.
2: Agosto.
0: Tengo una botella de caña con ruda en el auto.
3: Claro, para agosto.
2: Trae,
3: sí.
2: Trae, Marian, trae.
0: ¿La busco en el primer corte o voy ahora?
5: Ahora.
0: En la primera tanda, lo sé, ahora. Y después hacemos el ritual.
5: Sí. Ahora.
0: Dale, después hacemos el ritual.
3: A tomar caña con ruda,
0: todos,
3: se ha dicho.
0: Todos, Chiqui, todos. Facu, todos.
3: Por favor.
0: Tres sorbitos.
3: Bien.
0: Pidiéndole a la Pachamama... Uh-huh. Este es para pedir, no
4: le
0: es para
4: mando,
0: agradecer.
4: Le mando un beso a mi abuelo, que siempre es tradición para él hacer.
0: ¿En serio?
4: Esto.
0: Le sí. Mandamos un beso a Don Matute. ¿Cómo se llama el abuelo?
4: Víctor.
0: ¿Víctor qué?
4: Tancredi.
0: Víctor Tancredi, el Tano Tancredi. Muy bien. Victorio Tancredi, haciendo... Y llama al 11 23 24 22 22 si también tenés ese berretín de los rituales, ¿no? De hacerlas... Los rituales no solamente acá, sino poner la plata bajo el plato en los 29.
3: Claro, el día de los ñoquis.
0: ¿Qué otros rituales hay más? Soplar la canela los primeros de mes.
3: Ah, esa no la tenía.
0: Soplar la...
2: No,
0: ¿cómo?
2: No sabía. No,
0: la canela.
5: Hay
0: que soplarla, sí.
2: ¿Pero hay las ramitas o qué?
0: No, no.
3: Un chiste.
0: Polvo de canela en la, de espalda a la calle,
2: que
0: de frente.
2: Llevo el agua,
0: Por eso, el primero. ¿Ahora a la mañana?
2: Sí.
0: Canela en polvo en la mano izquierda, creo que era.
2: Ahí.
0: Me chequea después en Google. No, porque no sé si es izquierda o derecha. Hay una cosa, un mantra para repetir, uh-huh. Y te pones de espalda a la calle, de frente a la puerta de tu casa,
2: okay.
0: Abierta, soplás y lo dejás 3 días sin limpiar. Igual no te vas a dar cuenta porque bien, vuela y bien. No se da cuenta.
2: Bien, lo voy a hacer.
4: Mano derecha.
0: Mano derecha, perfecto. Muy bien, señoras y señores. Mientras Moran Sori está viniendo, por favor, vení despacio, hijo de puta. Te viene rápido con la lluvia, me hace poner mal. Ya está sentado Gustavo Palmer marcando punta izquierda. ¿Cómo estás, Gustavo?
6: ¿Qué haces?
0: ¿Cómo terminaste de ponerme balazones?
7: Sí, bien arriba.
0: Espero que me des lo mismo hoy. Dámela toda, Gusti.
7: No,
0: muy bien. Está el señor Germán Itabares, nuestro especialista en fútbol internacional, que hoy va a tener que hacer fútbol nacional también. Todo va a tener que hacer. ¿Cómo estás, Ger?
8: Muy buenas noches, Mariano. Un gran saludo para todo el equipo, para las 1.100 personas de nuestra querida
0: muy
8: comunidad.
0: Bien.
8: Y naturalmente lo habíamos anticipado el viernes. La bomba explotó el jueves. La UEFA inició una guerra abierta con la FIFA, con el respaldo de la CONCACAF, con el respaldo de la Federación Asiática. Todavía falta saber qué es lo que va a hacer la Confederación Africana, aunque el presidente ya tiró un centro como jugando a favor de Infantino.
0: Eso.
8: Y mientras tanto, CONMEBOL juega al distraído, porque sabemos que Alejandro Domínguez pretende...
0: Que se mete con Domínguez, se mete conmigo. Tener
8: un guiño de parte de Infantino para el Mundial 2030, porque sabemos que...
0: Entonces, esto que contás no hace más que afirmar que le pudieron haber dado la final a España para quedar bien con la UEFA.
8: Y evidentemente también no le fue, porque la UEFA en este momento...
0: ¿Vos sabés cómo son los negociados con los mafiosos?
8: ¿Cómo son?
0: Vos pensás que le cumpliste y ellos después te piden todo. El mafioso te dice, escuchame, vos me das esto y yo te doy esto. Perfecto, ahora también quiero esto. Ahora quiero lo tuyo también.
8: Yo lo único que te digo, por último, para cerrar esta etapa de títulos,
0: esta
8: es
0: venta.
8: Que en su momento yo te dije que le habían picado el boleto a Infantino.

0: Sí. Y desde la UEFA, con sus aliados, los que acabo de mencionar, sí, van a hacer todo imposible para sacar a Infantino de la presidencia de la FIFA. Por las dudas les recuerdo que el año que viene son las elecciones. Por ahora, el único candidato formal es Infantino. Pero desde la UEFA ya están analizando todo lo posible para que eso no se concrete.
1: Muy bien, los títulos de Germán Tavares, que sabe de esto una vuelta y media más. Lo había adelantado y se está dando, como siempre, las cosas que dice Germán del fútbol europeo. Siempre está adelantado y se cumplen. ¿Qué tenés, Ari, hoy? ¿Qué me vendés?
2: Bueno, lo que fue toda la semana, que es la Joaquín Lucra, pero desde otro lugar.
1: Vamos a... Es para debatir, ¿eh?
2: Es para debatir, pero para amigos, que algo de hace algunos años,
1: famoso,
2: de Lucra.
1: El famoso amigo, claro, que te sopla la novia, o la famosa niegan, amiga que se hace la amiga.
2: Marian, que eso lo están negando.
1: Bueno, no están negando tiran, porque a ella ya,
3: dormían juntos. A ella tiran palitos, ¿eh?
1: A ella ya
3: ella lo niega, pero tira un palito.
1: A ella ya le escucharon,
2: admitió que dormían juntos como amigos.
1: A ella ya le escucharon llorar en un avión, hablarle a una amiga llorando que le decía que se había comido a Tulia Costa. Ay, este es Lucra. ¿Cómo estás? Estás afilado, chiquio.
2: Y vamos a escuchar lo que él decía cuando le preguntaban acerca del casamiento, todo hace algún tiempo atrás.
1: Y después
2: ahí ya se veía. Cuando
1: y vamos
2: uno
1: a debatir
2: a ver...
1: entre la amistad entre el hombre y la mujer, que para
3: sí,
1: mí
3: sí, tal
1: no
3: cual,
1: existe,
3: para
1: por
3: mí
1: supuesto.
3: Tampoco.
2: La amistad entre el hombre y la
1: bien,
2: mujer,
1: Romy,
2: y la amistad con la sex.
1: No sé por qué. Buenísimo, no, está buenísimo.
2: Está
1: buenísimo,
2: muy bueno.
1: Buenísimo.
3: Buen punto.
2: Muy buen punto.
1: Vamos a debatir acá en la mesa. Me gusta. ¿Está Gustavo Sima? ¿Está Gustave? ¿Cómo está, Gustave?
3: Viste que él dice, yo siempre
1: estoy. Yo siempre estoy.
3: Acá estamos comprobando
0: acá
3: que...
0: Acá no está.
1: Sí, no, acá no está. Yo, dos veces pasó, que me dice, yo siempre estoy, sí, sí, y no está nunca.
3: Sima.
1: Gustavo Sima, ¿estás enganchado?
0: Está más el cargamento que Sima.
1: Sí.
3: Nos debe budines de sabe cuánto, ¿no?
1: No le funciona Opal, la famosa no me funciona.
0: Tiró el Opal.
1: Me tiro a dormir con esta lluvia que me viene al pelo.
0: ¿Sabes cómo lo imitaría, no?
1: No, por favor, acá estamos haciendo un programa hermoso.
0: Obvio.
1: Tenemos, Romy, empezame a vender.
3: Zafirus,
1: tengo muchas cosas.
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1: Muy bien, estamos arrancando. Matutito, vamos a tener una gran nota. Quiero que repliquemos después una nota de Rofi Montenegro, que habló de fútbol hoy con MP, un notón, que después la vamos a pasar más tarde. Tuvo muy, muy, muy bien unos conceptos futbolísticos. Rolfi es un amigo de la casa, muy amigo de Fernando, de Mancini. Mientras me habla Moranzoni.
3: ¿Por dónde anda?
1: No, vení tranquilo. Claro. Él viene desde el centro de un streaming.
3: Ok.
1: Y quiero que venga tranquilo porque está muy difícil la calle. Acabo de llevar a mi hija recién a su casa.
3: La tormenta es impresionante.
1: Y la gente media volubra con la lluvia, se asusta. Están los cagones y están los loquitos, ¿viste? De sábado a la noche.
3: Y aparte la amenaza de granizo está todavía vigente.
1: No, pero aparte están los de jueves, los de viernes a la noche, ¿no? Que van en pedo con las previas y demás. Y está el cagón. Entonces es una mezcla tremenda para los que estamos en la calle laburando y demás. Fui a llevar a mi hija y vi unas cosas, ¿viste? Se pegaron un palo recién en Córdoba y no sé, Córdoba y Malavia, pero viste, y se pelea abajo el agua, viste cuando decís, muchachos, no se peleen, por favor. 11, 23, 24, 22, 22, queremos que nos hables de lo que pasó con la tormenta y otro tópico, si te sumás a los rituales, hoy caña con ruda, claro, que ahora lo vamos a hacer y lo vamos a mostrar para los que están en YouTube, viendo que son muchos, son más de 1.200 ahora. Vamos a hacerle el ritual de caña con ruda porque tengo en el auto una que me traje de polémica, que vino un especialista.
3: Claro.
1: Vino una media chamán, bruja, no sé qué, bla, bla, bla, bla, para hacerlo desde un lado y otro, un correntino de tierra adentro que tiene el ritual bien de la Pachamama, el del campo, ¿viste?
3: Bien.
1: Que deja macerar la ruda macho, claro, no la hembra, ruda macho adentro de la caña.
3: Bien.
1: La otra señora le ponía miel para que, no sé, entonces estuvimos hablando de los dos rituales y estuvo muy, muy interesante, y lo vamos a hacer ahora porque tengo una en el auto. Ahora que paró un poquito la lluvia, voy a salir.
4: La Pachamama.
1: Mirá quién está ahí.
3: Reapareció.
1: Yo siempre estoy. Sí.
4: Siempre estoy, sí, sí, señor.
1: ¿Cómo está, Gustavo?
4: A pesar de la lluvia y a pesar de una voz que viene bastante cascada durante toda la semana, es un placer estar con ustedes como siempre. Cuidado con el rebote de algunas voces que se filtran y se mezclan. Pero estamos bien, con un mercado de pases que se cerró y que fue realmente muy compulsivo y agresivo, como lo pedía Estefano Di Carlo, ¿no?
1: Y dale, desarrollá.
4: Y tenemos a Tobias Andrada en River. Hay muchas novedades también en Banfield, que inscribió a 9 jugadores. También hubo movimientos en Argentinos Juniors. Rosario Central inscribió a Alan Rodríguez, jugador de Internacional de Porto Alegre. Y ya está la foto con la publicación de Tobias Andrada. Ya está recontra confirmado esto, porque está firmando el chico 60% de la ficha en 5 millones y medio.
1: Sí, se ha hecho la revisación hoy fue a lo de Rossi.
4: Claro. Claro, y el contrato es hasta diciembre de 2030 y puede adquirir un 20% extra en 2,5 millones según como rinda en River. Después, por ejemplo, se fue Mancuello a Argentinos Juniors, el veterano mediocampista que dejó Independiente.
1: ¿Qué loco lo de, ¿cómo se llama? ¿Malespina? Es el presi.
4: Sí,
1: se llama
4: Malespina. Sí.
1: Qué loco lo de Malaspa, que siempre se compra unos oldies, ¿viste? Con Enzo Pérez, con Romero, ahora con Mancuello, ¿viste? ¿No es como un modus operandi que tiene Argentinos con eso?
4: Sí, trata de guiar a los más jóvenes, ¿no? Porque el otro día aparecía Giannini, por ejemplo, Alcaraz, chicos que se mezclan con los veteranos, y esa me parece la idea y el proyecto de este conjunto de la Paternal, que está encumbrado. San Lorenzo contrató definitivamente a Martín Río, es el jugador de Talleres de Córdoba, que ha sido cedido por un año sin cargo, y hay una opción de compra de 3 millones por el 75%. Nacho Pucetto, como lo anticipaba Moranzoni, firmó para Huracán a préstamo por 18 meses, señor, sin cargo, y hubo opción de compra finalmente de 1,5 millones por el 70% del pase.
1: Tengo una información.
4: Novedades que se vienen a último momento.
1: Bus, tengo una información. Guarda cómo entra Gustavo, chequeame bien en la mesa. Tengo una que ayer hablamos acá en la mesa, porque Moranza dice que siempre desde que debutó Sampaoli le dio 5 partidos. Y vos dijiste ayer, un día se va a levantar cruzado Fassi y esto se termina.
4: ¿Y le pasó?
1: Tengo información. Hay un quilombo entre la hinchada y las redes sociales y los programas partidarios de Talleres con el tema Sampaoli. Hay un batuque tempranero que veremos cómo escala. Claro. Pero vos ayer me dijiste, y un día a lo mejor Fassi se levanta a la mañana loco y esto se termina.
4: ¿Y te acordás lo de Ángel Guillermo Hoyos, que ahora dirige a Messi y a Rodrigo De Paul en el Inter Miami? Bueno, duró lo que la luz de un fósforo en Talleres, y después Fassi lo despidió. Es genial lo de Fassi cuando despide a los entrenadores. Parece que se decreta una fiesta,
1: le
4: más
1: hace
4: o menos.
1: Un requiem, sí.
4: Claro, es impresionante con la sonrisa que tiene Fassi, que es envidiable para algunos. Bueno, así es como dirige Talleres, y bueno, en algunos tramos le ha ido realmente muy bien, hay que destacarlo, pero también ha pifiado en algunos técnicos que eligió.
1: Muy bien.
0: Y también hay un foco de conflicto en Racing.
1: ¿Cómo en Racing?
0: Baltasar Rodríguez pidió que lo bajen de la convocatoria para el partido contra Tigre, porque desea emigrar, desea marcharse a Estudiantes de La Plata.
3: Bomba.
5: Es un bombón, es un bombazo.
1: Le pide él a... Qué raro. Qué raro. A mí lo que me preocupa...
0: Acercó una
1: oferta
0: de Estudiantes. La directiva de Racing conversó con la directiva de Estudiantes. Todavía la operación no se cerró. Baltasar Rodríguez estaba convocado para el partido de hoy frente a Tigre.
1: Gran jugador, aparte.
0: Adujo que no estaba en condiciones de formar parte del partido y que lo bajen de la convocatoria.
1: Patada en el orto. ¿Qué adujo?
0: Le acaban de renovar el contrato.
1: Claro, tiene el contrato recién renovado. Tengo una cosa para tirar en la mesa, a ver, Gus, para vos también, Palmera, que sos dirigente.
0: Sí.
1: A Maravilla Martínez, después de picar el penal, creo que le cambió la carrera, le cambió el ecosistema en Racing, le cambió su cabeza. Fue muy groso lo que le pasó después de picar ese penal contra Independiente. Uh-huh. El chico ayer, Aranda, pica el penal y tiene la suerte porque debe tener algún abuelo, algún alguien en el cielo que lo ayuda, porque si Boca perdía,
0: sí,
1: le cambiaba la carrera para siempre a ese chico, que es un crack y que fue el mejor de la cancha en los 90 minutos. Hay que bajar una línea cuando agarra un entrenador y dice, en mis equipos los penales no se pican. Aunque seas, un prócer en el equipo, que sea Carrillo, en Estudiante, uh-huh, no la pica, conmigo no la pican. No quiero que la pique nadie. ¿Entendés? Diga el técnico. ¿Hay que bajar esa línea?
5: Mirá, si yo tengo mi opinión, coincido con vos. Yo bajo la línea a través del respeto que tengo con el cuerpo técnico y es una falta de respeto a mi entender. Vos tenés en la situación en que Boca estaba en ese momento, que definía, y como vos decís, el chico venía de ser el mejor jugador de la cancha y pinta como un crack. Tiene que reventar el arco.
1: Era el gol para clasificar. Claro, gol la para foto clasificar. Del diario era de él.
0: Claro, es así.
6: La foto fue, pero por otro motivo.
7: La foto sigue siendo de él agachando la cabeza cuando todos están festejando.
1: No, y el arquero lo tuvo que agarrar, lo llevó al festejo, lo llevó a Ayrton Costa. Lo llevó al festejo.
0: Claro.
7: Es que la primera foto que se ve es todo el la salida del círculo central hacia a festejar y él agachando la cabeza y caminando.
0: Claro.
1: Muy loco.
0: Pero aparte, le pasó
1: al chico de San Lorenzo, ¿cómo se llamaba el de que picó el penal de San Lorenzo? Sí. Al Stoskowski.
0: Contra River.
1: No.
4: Jugó nunca más, no en Mendoza. No, sí.
0: Ah, estás hablando, ¿cómo? Sí, ya sé cuál.
5: ¿Cómo se llamaba, Gus?
4: No recuerdo ahora el apellido, pero fue en Mendoza.
1: Pará. Freddy Sesky, en Mendoza.
4: Fidrisevsky, que se juega a jugar a Colombia.
1: En San Lorenzo lo eyectaron, el chabón no podía ni ir a entrenar. O sea, ¿viste? ¿Por qué? ¿Quién sos? ¿Qué chapa tenés? ¿Qué? ¿A quién le gana? O sea,
7: a Cardona no le fue mucho mejor, bueno, después de picárselo al juvenil de River.
1: Estoy hablando de Maravilla Martínez, que se convirtió en prócer, en estampita se convirtió en Racing. Para mí, humilde opinión, le cambió la carrera. Sí. Le cambió el aura. Y aparte perdió el partido contra Independiente.
0: Sí, claro, y ese clásico partido fue el que inició un declive en el nivel de ese Racing de Costas.
1: Por eso.
0: Que después no logró recuperar.
5: No, es verdad.
4: ¿Viste? Bueno, hay que ver. Hoy vuelve después de la suspensión. Claro. Así que vamos a estar muy atentos a esto que marcás vos. Porque juega Racing contra Tigre. Si
1: ¿qué Dios partido?
0: Con el relato de Gustavo Sima.
1: ¿Qué partido? ¿A qué hora es, Gus?
7: 20:30.
4: 20:30 arranca.
1: Partido picante, ¿eh? Partido bravo.
0: Tigre viene a clasificarse durante la semana a la próxima instancia de la Copa.
7: Sí.
4: Y puede ser el último partido de Santiago Sosa con la camiseta de Racing.
0: Lo anticipamos, acá está prácticamente sellado de la operación.
1: Es el último partido, porque ya medio
0: lo anunciaron.
1: Qué jugador Sosa.
4: Al Vasco da Gama.
1: Qué jugador Sosa. Qué jugador. Cómo River no le atendió el tercer. Qué destrato tuvo River con ese jugador, por favor. Qué error, Garrafal. Qué error de la dirigencia.
5: Sí, un jugador así.
1: Y él fue decoroso. Dijo, no me atendieron el teléfono, no quiso mandar en cana a nadie porque todos sabemos los nombres. Es un crack, sacó un campeón a Racing y no ganó la Copa Libertadores porque estaba lesionado, porque se rompió el ojo con Rojo. Porque era fundamental en el Racing de Costa. Fundamental. Y aparte lo quiero mucho, lo conozco de muy chiquito y es un encantador, su familia, él.
5: ¿Y en qué condiciones jugó? Porque jugó
1: es un crack, chico, es un Jesús.
0: Sí, de hecho la revancha la jugó pese a que no estaba en óptimas condiciones.
1: Y fue figura.
5: Fue figura.
1: Pero nada, tiro eso como lo del penal como para empezar a abrir tópicos. Al 11, 23, 24, 22, 22, sí, vamos a hablar de lo que pasó esta noche con la tormenta. ¿Cómo te agarró el agua, Gus, a vos?
4: Y con algunos agujeritos en un techo.
1: No.
4: Así que bueno, lo descubrimos y bueno, tenemos que repararlo.
1: El tacho loco.
4: Preparando.
1: El famoso tacho.
4: Preparamos los tachos, los baldes.
1: En Polémica estamos en un estudio que es un estudio que preparamos especialmente para Polémica. Y cuando vienen esos tormentos se escucha fuerte, ¿viste?
2: Sí, qué miedo da, por Dios.
1: Y aparte mi perro se asusta.
2: Claro.
1: Y me da mucha pena que se quede eso. Romina tenía hoy, está con mi cuñado, otra gente con el tema del negocio. Sí. Salvador salió, yo estoy acá.
2: O sea, el perro solo.
1: Y el perro solo, y le da miedo el coso.
2: Sí.
1: Y le da miedo
2: lo... Sí, con los ruidos, sí. Bueno, así sí. Como los petardos y todo lo que pasa en Navidad. Lo he hecho como,
1: el tema de la cosa, la inclemencia climática.
2: Mirá vos. ¿Qué terminología? Oye, se armó guerra entre los meteorólogos. No,
1: se pelearon entre los meteorólogos, pero está bien, bueno.
2: ¿Qué guerra?
1: Y bueno, ¿qué crees?
2: Sí, bueno.
1: Sí, vos dicen, a veces se llueve y sale sol.
2: Bueno, eso también, no la pegamos.
1: Pero a la mañana, Berengua, que es el que nosotros tenemos aquí en Radio La Red.
2: Sí, es el número uno.
1: Sí.
2: Bien.
1: Berengua la tiró perfecta, dijo todos los horarios.
2: Y se cumplió.
1: Va a levantar, pero entonces cuando levanta, listo, no, porque vuelve a las 15. Y después ahí, no, porque vuelve a las 18.
2: Todo estudiado, claro.
1: No, lo dijo perfectamente bien. Y está sucediendo tal cual. Sí. Esperemos que mañana ya afloje un poco.
2: Ya decían que esta madrugada, tipo 1:30, 2, aflojaba.
4: No hubo granizo, no hubo por acá, por ejemplo.
1: No, gracias a Dios. Pero sí hubo una cantidad de lluvia en muy poco tiempo que hace abnega.
2: Viene con una que... bolsa.
1: No, esta entrada. Esta.
8: Se me inundó la. Perdón.
2: Ay, se me inundó.
1: Se olvidó una entrada, una puerta abierta del auto. Sí, entra Moranzoni a cuadro, envuelto en una bolsa de.
8: Ahí está el pilotín.
1: No, qué pilotín.
9: Exacto. Es el nuevo piloto.
1: Claro. Qué chabón linchera, boludo. ¿Qué es? ¿De una almohada? ¿De dónde sacaste eso?
2: Ay, no me duele la panza de reírme, por Dios.
9: Pero ¿cómo te lo vienes? ¿Cómo te lo ponías? ¿Así? A ver.
2: Pero entra todo.
8: Es impermeable.
1: Por favor, pero llegaste.
8: Quiero llegar tarde.
1: No, yo te dije que no corra.
8: No, hoy estaba bravo.
1: Está muy peligroso. Sí,
8: dejé el auto porque salí de polémica, me fui el 22 y dejé una ventana abierta sin querer.
2: ¡Uy, se te inundó el auto!
1: Todos los días una novela.
2: Ese auto, te juro.
8: Me da una bronca.
1: La varán.
8: No, o sea, huele a cualquier cosa. No, desde la casa con los bastos y el auto. Estoy...
2: Pobre tu germo
1: cuando llega tu esposa.
8: El domingo.
1: ¿Te queda pronto ropa?
8: No, mañana la llevo a lavar. No, hoy me puse un calzón nuevo. Tenía unos calzones.
2: Medias de tu germu.
8: Sí, remera, la saqué de polémica. Sí.
2: Y una bombacha de tu germu.
8: No, tengo. A mí me regalan muchos calzones.
10: Estás sin ropa interior.
8: Estoy con ropa interior.
1: Mojada.
2: Okay.
8: Y tengo un olor a lluvia.
1: Un asco, sí, a felpudo.
8: Quiero
1: a felpudo
8: felicitarme porque lo de Puseto lo vi yo, ¿eh?
10: Claro.
1: Quiero felicitarme. Quiere felicitarme. Nunca escuché una cosa así. Quiero felicitarme.
4: Llenó de la transferencia.
8: No tengo la
4: opción de compra.
1: No tengo nada.
8: Sí, opción hasta el 2030, un palo y pico, creo. detalles.
1: Un palo y pico. Estamos en la red. No puedes decir un palo y pico, boludo. No es así.
8: No, estamos en la red.
1: Sí, traes una información, es 1.145.000.
8: Para eso están los Sima, los Tabares, los Matute. Yo no estoy para eso.
1: ¿Para qué estás vos? Contame para qué estás, genio.
8: Y depende para en qué lugar donde trabajo.
1: Por Dios, ¿por qué tuve la idea?
10: Se inunde el auto.
1: ¿Por qué tuve la idea de decirle que vengo acá? ¿Qué estaba pensando?
8: ¿No sabes que a veces pienso, qué me vio Yudica? Porque...
1: Yo también se lo pregunta.
8: Ah, muy bien.
1: Yo le digo a Romina, no sé qué. Es buenísimo. Dejalo al lado tuyo, que es muy gracioso. Y digo, no,
2: sí,
1: no.
2: Es muy gracioso.
1: No.
8: Si Romina me banca, estoy tranquilo.
1: Ay, por Dios. Escucha, vamos a hacer el ritual de la ruda con.
8: Vaya, la carne con ruda. Que me trajiste el loco ese al azulado. Sí. Que me dio esa ruda.
1: Le puse un loco.
2: Claro, que fue polémica.
8: Que este me sienta lo loco al lado mío. Ay. Y el chavo me decía, pero vos te conozco. En el medio del programa.
1: En el medio del programa le hablaba al oído a él. Le digo, señor, estamos al aire, señor.
8: Y yo me siento a moler el leopardo. Claro. Me estaba preguntando de dónde me conocía. Yo lo miraba diciendo, este no. Se tomó la ruda.
10: Ubíquese, señor.
8: Yo estoy trabajando. Claro. No, pero en algún lado te vi. Entonces,
1: vamos a hacer el ritual de la ruda. Y quiero que la gente me hable del tema de la tormenta porque fue muy, muy, muy, muy potente. Y quiero ver los que son del AMBA, ¿no? Pero nos escucha gente de todo el país. Así que vamos a vender un poco, Romy. Nos vamos a la primera tanga porque tengo muchas cosas. Vamos a hacer el ritual. Tenemos Palmer Time, tenemos Lucra.
2: Sí.
1: Con la Joaquín. Y vamos a hablar de la amistad entre el hombre y la mujer. Y la amistad entre los ex.
8: Y entre, por ejemplo, y si son amistades entre personas gays.
3: También. Pero, ¿por qué la diferenciación?
4: Y vendemos paraguas.
3: O sea, la diferenciación, ¿por qué?
8: Existe la mitad de la persona gay, porque es lo mismo.
1: Pero sí, claro que existe.
8: ¿Por qué?
1: ¿Qué tiene que ver?
8: Porque vos decís que existe la mitad entre el hombre y la mujer porque se quieren dar. Y dos personas que se, por el mismo sexo, que se gustan,
1: bueno,
8: pueden ser amigos.
1: Dos amigos. Ay, me cae Dios bien, santo, me cae. Por favor, Romy, dale, por favor, písame esto.
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1: Dame nomás, el señor Fernando Mancini está escuchando nuestro Factotum, el creador de este horario, que era un horario que iba y venía en la radio. Lo agarró Fernando Mancini y lo hizo un éxito. Se llama Caigo en Fútbol, estoy conduciendo yo. Mi nombre es Oscar González Oro. No, soy Mariana Yudica. Y lo hacemos hasta las 2 de la mañana. Hoy viene Pesci Zambrano con, ¿cómo se llama el programa de Pesci? Bueno, Otras Pasiones.
8: Está muy bueno el programa de Pesci.
1: Me encanta, pasa una música hermosa.
8: Sí, lo escucho
1: me encanta.
8: Seguido.
1: ¿Lo hace vos, chiquese? Lo hace Cacha, ¿no? ¿A vos? Me encanta el programa de Pesci. Ojalá que les llegue este elogio porque es una gran compañera aparte. ¡Siga, Romy!
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1: Muy bien, está escuchando el señor Bernucci que dice, no existe la amistad entre el hombre y la mujer.
3: Coincido.
1: Pero no. Los gays, que
8: No, porque es lo mismo. Pero boludo, hay que analizar todos los planos.
1: Los planos.
8: Mira, hablo con un experto en inteligencia artificial y del efecto mariposa.
1: Entonces, ¿por los gays? ¿Estás hablando del efecto mariposa?
8: ¿Sabes? ¿Te acordás lo que era el efecto mariposa?
1: Sí.
8: Yo no me lo acordaba, me lo refrescó este muchacho. Y bueno, también en la amistad entre el hombre y la mujer, entre dos chicas gays o dos varones gays, ¿puede haber amistad o primero se tienen que dar?
1: Primero se tienen que dar.
8: Igual que los hombres y las mujeres.
1: Exactamente. Es así, la amistad es así, no existe amistad. ¿Qué amistad? Amistad en los huevos. Para mí, para Mariano Yudica, perdón, que para vos también. Claro, bueno, para mí, yo qué sé, yo pienso así.
8: Para Palmer.
1: A lo mejor soy chapado a la antigua, pero generalmente en el 90% de los casos, y me encanta porque mi hijo que tiene 20, hace 2 años me decía, sí, callate vos, una vez se me paró de mano en la mesa, claro. A los 18. Raro, porque Salvador es un chico medido y tranquilo. Y medio que se paró de mano. Y ahora, ahora se dio cuenta que
4: no.
1: Hay un momento donde se confunde la cosa. Y más con Lugra, Tulia Costa y la Joaquín, que ya vamos a estar tocando ese tema. Me voy a la primera tanga de la noche.
8: Vamos.
1: Querido Facu Sánchez, sin gorra. ¿Qué pasó? ¿La gorra? Queremos traer ese peinado, raros peinados nuevos que tenés con esa coleta.
2: Y el color.
1: Y color también, claritos y coleta, rutera. Se cortó la ceja, qué chabón. Sé que le pegaría un bife. Si yo soy el papá, le pego un sopapo. No sé. Un día me vino Baldo con la ceja cortada, le dije, ¿sabés? ¿Querés que te corte de verdad? Te voy a pegar un botellazo, te voy a tirar desde acá, con una sidra te voy a tirar. Con una rama caída te voy a tirar y te voy a cortar de verdad la ceja. Estamos esperando el Palmer Time, señoras y señores. Tenemos un programa. Hay de todo como en botica. Hacemos la primera tanga de la noche. ¿Y estás ahí, Sima?
4: Sí, porque Fer Emiliuzzi está también con nosotros. Un saludo querido para negro, cada uno.
1: Le mando un beso grande.
4: De esta mesa. Estar Escobar dice que cortina de agua de por medio. Él igualmente puede escuchar la radio y está disfrutando de todos nosotros. ¡Salud!
1: Gracias. Escúchame una cosa, Gus. ¿Tenés unos, sí, unos 100 du? ¿Acá hay algún, sí, canuto de 100 ducado acá,
2: ay,
1: en la radio?
2: Tengo un hambre, Gus.
4: Acá tengo en la caja. Tengo pan dulce, no, todo el año.
1: Te estoy diciendo si quedó alguno acá.
4: Acá al lado la tuyo. Tengo pudding de maracuyá.
1: No estás al lado mío. No le podemos engañar al público porque se escucha como el orto, Gus. Si te escuchara bien, yo diría sí, estás al lado mío.
11: Aparte tenemos YouTube.
1: Me salpica tu salida, pero como se escucha mal, tengo que decir que estás lejos.
4: Se escucha mal.
1: Y sí, estás entrando raro, es la lluvia.
4: Sí. Bueno, ahora estamos mejorando. Bueno, pan dulce todo el año, puddings y budines y enducados.
1: Más cortado que hincha de la Ferrere.
4: El arte del sabor.
1: No, muy bien. Señoras y señores, hacemos la primera tanga, acomodamos los barcos, se seca Moranzoni, se cambia la remera.
8: No tengo más.
1: Por Dios, no tiene más remera.
8: Que
1: llegue la mujer.
11: No. ¡Pobrecito!
1: Y hay información del ascenso picante que la vamos a dar el lunes. No, porque quiero hablar con Palmer de Ferro. Y acá me pongo serio. Sí. Mientras suenan los Maroon 5, que los vimos en vivo en Las Vegas. Tremendo, el año nuevo del 2019. Fuimos con la familia Yúdica al hotel MGM y festejamos el año nuevo. Y a las 00 tocaron los Maroon 5. Es como ver un CD. Él es medio siome. Frío. Después fuimos a ver a una Cristina Aguilera entrada en Carnes. Que la rompió toda.
2: ¿Qué voz que tiene esa mujer, por Dios?
5: Excelente voz.
1: Por Dios. Fuimos a ver muchos shows en Las Vegas. Fuimos a ver a Dimitri Von Paris, que son medio viejos, pero la rompieron. Y después fuimos a ver a Calvin Harris.
5: Qué grande Calvin Harris.
1: Y lo hicimos entrar a Salvador con 14 años, que no se puede ahí. Ahí son estrictos mal. Sí. Entró Salva, entramos todos. A Salva le dimos cosas. ¡No! ¡Tanga! Y ya venimos, dale.

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0: The Cure, señoras y señores, banda que he visto en vivo varias veces y de que soy fanático, está en mi top 5.
1: Junto a los Beatles.
2: Mi favorito de The Cure es Friday.
0: Junto a Nirvana,
2: I'm in Love.
0: Friday, I'm in Love. Claro. Linda canción. Si la tenés, claro, la pones.
2: Hermoso tema.
0: Friday, I'm in Love.
3: Exacto. Ponela, chiqui.
2: Los viernes gran me enamoro.
4: Bueno, pero es hermoso. Close to me.
2: Está increíble.
1: Está guerrera hoy.
0: Esta canción.
3: Epa.
0: Por Dios.
3: Sí. Y es la lluvia.
2: Sí, la
0: Bold Don't Cry. Es una letra, aparte, es una letra hermosa.
3: Escucha.
0: Es tan fácil de tocar en la guitarra. El hombre de las canciones sencillas.
2: Es un himno este, chicos.
0: Por favor. Todo lo que hace
3: Robert Smith. Vamos a bailar, Romina. Vamos a ver. Ya mismo estoy viendo a la comunidad.
0: Mira, estamos fanáticos. Yo,
1: 88.
0: Ah, no, la canción esta no. Esta es un poco
4: más nueva. No, 88 tocaron en Ferro.
0: En Ferro, 87. 87,
3: perdón.
0: Estaba en quinto año. Fui a los dos recitales, me colé a los dos recitales.
2: Qué lindo.
0: En uno la pasé mal porque vi cómo mataban, mataban un perro policial. Mataban un perro policial al lado mío y me pegó para el orto. Porque yo soy muy, muy fanático de los perros. Tenía un ovejero en esa época, aparte, me pegó muy mal porque vi con la hazaña que lo hicieron todo y me fui para el orto. Por suerte fue el segundo día. Porque si no.
2: Tal cual.
0: No, me hubiese quedado. El primer día fue hermoso. Y después cuando vino acá ya más grande, también lo fui a ver. Lo fui a ver en Estados Unidos. Soy muy, muy fanático. Cuando salió de Head on the Door, que es el que tiene el tema que escuchamos antes.
4: Exacto.
0: Cuando vino a Argentina, fuimos al hotel. Estábamos. No, muy fanático, pero muy fanático. Son canciones hermosas y la parte oscura era la parte oscura de cuando yo me pude tocar un fondo que necesitaba después de la muerte de mi hermano y yo era muy chiquito, tenía 15 y ya escuchaba The Cure y tiene canciones muy pop, muy hermosas, pero tiene canciones muy dark también.
4: Muy dark.
0: Charles
4: Sí.
0: Tiene, mira cómo está Sima.
5: Están por venir a la Argentina, o por lo menos estaban por venir, porque falleció uno de los integrantes, pero están en gira en estos momentos.
2: Nos encanta The Cure.
1: Bueno, a mí no me mata, hermoso, pero
0: ¿No te gusta The Cure?
1: No, es que no me gusta, no me mata.
2: Ojo, no te imagino Cure. Fanático de nadie.
0: Escuchá.
2: Nadie.
0: Show me. Esta letra se la diría en castellano para que sepan lo que es un cantautor. Para que sepan lo que es un songwriter, un poeta. ¿Eres un tutú de nada, de Police? Esto es In Between Days, querido. ¿Eres un tutú de nada,
1: Every Time You Breathe, ¿no es? Del disco Cada Vez Que Respiras. Mi primer disco fue
0: este. Este es de Cure.
1: Pensé que era de Police.
0: No tutú de nada, es de Señata Mondante. Cada Vez Que Respiras, es de Synchronicity. Nada que ver, todo mal, dijiste. Y aparte esto es de Cure, no es de Police.
3: Ojo con The Cure y ojo con The Police.
0: Sí, gracias por felicitarme. Excelente, muy bien.
1: Gracias por felicitarme por lo de San Paolo y me felicito. Te dije que había un quilombo bárbaro.
0: Para
1: de
0: felicitarte, boludo.
3: Dijiste 5, Diego.
0: Dijiste 5 partidos, todavía no lo echaron.
2: La tormenta
3: escuchen,
2: lo perturba.
3: No lo echaron, sí, ni se fue.
0: Escuchen esto, señores y señores. Portame mensaje que quiero escuchar a la gente hablando si hace el ritual de la Pachamama.
2: Uy, sí,
0: hoy
2: hay que hacerlo.
0: Ya es primero de agosto,
2: sí.
0: Y se toma la caña con ruda.
2: Sí, por favor.
0: ¿Eh? Sí. Pará, no fui a buscar. Bueno, lo vamos a hacer ahora. Bueno,
4: es fuerte,
0: ¿eh? En el próximo. ¿Cuándo tengo la otra tanga, chiqui?
3: ¿El alcohol?
4: ¿Con tú?
3: ¿El alcohol?
0: ¿A la una? Ah, ya, bueno, en 10 minutos.
2: El tema es quién se moja hasta el auto de Mariano.
0: Yo tengo que enfrente.
2: Yo tengo no paraguas más, igual, te doy.
0: No, me pongo la capita.
3: Nos mojamos juntos.
0: La capita de ignorancia. Por Dios. Dame dos, Romy.
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0: 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Se ríe, Romy.
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0: Marian.
2: Yo te doy un Macchiato y vos me das un pudding, ¿ok?
0: Marian.
4: Empezaron los mensajes.
5: Aquí lo hablas.
0: Sí, llegaron los mensajes.
4: Bombón, Romy, por vos dejo la dieta, bombón.
0: Muy bien.
3: Así arrancaron.
5: Mariano.
0: Barba y Romy hoy reciben los mensajes.
3: También hay, claro.
0: Está Barba. Sí, Mariano. Te escucho atentamente, Gustavo.
5: Sí, Cristian Baglietto, uno de nuestros locutores en el fútbol de la radio.
0: Sevilla Orequiza.
2: Un genio.
5: Sí, señor. Bueno, sectores de Quilmes, Lanús, Tigre, Lomas de Zamora y Dock Sud.
4: No jodido.
5: Varias calles anegadas.
0: Puta madre. Ahí está.
2: La Plata, Avellaneda.
0: Ahí está, Moranza, escuchá.
4: Acá está.
0: Escuchá, Moranza.
3: Qué tema, ¿eh?
0: ¿Cómo se llama este tema?
1: Cada Vez Que Respiras.
3: Muy bien.
1: Mi primer disco en inglés fue este.
0: ¿En serio?
1: Me lo regalaron, cumplía 10 años un compañero de colegio. Me dice fanático
0: yo
1: de...
0: ¿Cómo cumplí? Si cumplí a un compañero de colegio y me está diciendo que te lo regalaron a vos.
1: Yo cumplí a 10 años, un compañero de colegio me trajo.
0: Ah,
1: el...
0: perfecto.
1: Y me dice fanático de Police.
0: ¿En serio? 1980. Escuchen esto, porque acá estaba mi hermano Eduardito también.
6: De 1980.
2: Sí.
6: Efemérides. Inaugura New York City. Yo era junta copas de New York City.
1: Ajá.
6: ¿Sabés a cuántos metros vi a The Police?
1: A 8 metros.
0: Roxanne.
6: 8 metros y medio.
1: Nada, nada.
6: Exacto. Exactamente.
5: Tengo la foto. Le pifió por 50 centímetros.
0: No, muy bien, por esa 50 centímetros, 8 boludo.
6: Estás este día hoy.
0: Escuchá, mi hermano Eduardito.
1: Fanático de The Police.
0: ¿En serio colegio? Y me está diciendo que te lo regalaron a vos.
1: Yo cumplí 10 años, un compañero de colegio me trajo.
0: Ah, perfecto.
1: Y me hice fanático de The Police.
0: ¿En serio?
6: Nada. Exacto. Exactamente.
0: Tengo la foto.
5: Le pifió por 50 centímetros.
0: No, está muy bien, por esa 50 centímetros, boludo.
6: Estás este día hoy.
0: Escuchá, mi hermano Eduardito. Mi hermano Eduardito también estuvo. Igual presentaban Señata Mondata, pero. Presentaba Señata Mondata, que es el disco de Dududa.
6: Claro.
0: Pero esto es. Déjalo.
2: Qué calidad, por Dios.
4: Les escribo desde Tafí. El viejo mejor... Tucumán.
0: Sí.
4: Quería comentarles que la locutora rubia me robó el corazón.
0: La locutora rubia sos vos, Barbalosa.
2: Rubia. ¡No salís!
0: ¡Silencio!
5: Barba no tan sola.
0: Silencio y habla así, maestro de casa.
2: Porque él siempre está.
0: Él siempre
5: es que
0: está.
5: Tengo miedo. Tengo miedo. Escucha, tengo mucho miedo.
2: Es como el sol.
5: Se ha iluminado el cielo y los
0: truenos
5: son tremendos.
0: ¿Te asusta el refugio? Muy bien, un programa de trastornado mental. Estamos destruyendo la prosapia de la red. Va a venir Lolo en bata.
2: Sí, no.
0: El Rob de Chambre va a venir Lolo.
2: Por favor.
0: Y nos va a rajar a todos.
1: En 1980, yo el 4 de julio
0: de 1990.
1: De Police. En New York City vi cantar a Guillermo Vilas. Y dije, menos mal, hijo de puta,
0: puta. Mira lo
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0: Delphi, I love you. Delphi, porque tuvo dos etapas, Vilas.
1: Sí.
0: Uno era Doctor Silva, claro. Que Doctor Vilas al revés, por el papá, que es una banda de rock. Y después con su esposa, Florencia Clemensewicz, que era una diosa.
1: No la
0: yo ahí,
1: indonesia.
0: Ahí estaba en ese ámbito, yo ahí pateaba esos lugares. Marianito Yudica, 18 años.
2: Bien.
0: Porque yo cuando conocí a Palmer, yo antes de ser Mariano Yudica del famoso, ya era Mariano Yudica de la...
1: El de Palomar.
0: Sí.
4: Cuando entrabas que eras el sobrino,
0: sí,
4: el sobrino de Palmer. Palmer.
0: Soy el sobrino de Palmer. Vilas. Escuchá. ¡Qué temón! ¡Qué temón!
5: Silencio.
0: Silencio.
4: Arrancó el Palmer Time.
0: Este es el Yudica, el Moranza Time.
4: El Chiqui Time.
0: A esto hay que pegarle lo comía, ¿eh?
4: ¡Opa!
0: Silencio. Dejalo a Chiqui que haga el enganche. Este es Guillermo Vilas, aunque usted no lo crea.
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4: ¿Qué es esto? ¿Un trance?
0: Lo tocó en obra, boludo.
6: No, esto es un...
4: ¿House?
6: No, un... Digamos, un
4: dale,
6: house.
4: Y dale, Palmer, dale.
0: Boludo, llenó obras.

0: Está en Opal.
1: Sí, está en Opal.
2: ¿Qué hace el Spider-Man?
1: El hombre de Valencia.
2: ¿Cómo está DJ Chiqui?
0: ¡Cómo está DJ Chiqui!

0: Decí que tenemos las cámaras, si no haría unas fotos. Haría Alicia desnuda arriba de un parlante, frotándose con Monfrinotti.
1: ¿A dónde va?
0: Exactamente. Va a juntarse desnudo con unas uvas en la chota.
2: ¿Cómo? Palo.
0: Chiqui, no se ríe, Alicia. Lo comía, el kitchen bar. Un abanico, dice ahora, escucha. Silencio. Que si lo pegás, la sacás del estadio, ¿eh?
2: Escuchen.
3: Era un pibito.
0: Déjemelo cantar a mí, ¿eh?
3: Currete.
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2: ¡Grande, Orlando!
0: Viernes a la noche.
2: No lo ganamos.
4: Buenos Aires.
0: No hubo fecha.
3: Nos despedimos.
4: Si no te mueves este con ciclo. Esto, Buenos Aires, ¿con qué te me mueves?
0: Estamos despidiéndonos del ciclo.
5: No tomamos la rueda, ya dice, no pegó Gustavo.
0: Ahora hacemos la ruda, ¿eh? Dale. Ahora mando tarde y voy a buscar la ruda.
3: En polémica, me clavé tres sorbos de ruda. Por azulado.
0: Si le pegás el medley de Gypsy King, la sacás del estadio, ¿eh? Más 90 que eso.

vuelvo loco, boludo. Las conocí en Miami.

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1: Ustedes saben que los Gypsy Kings le empardaron en los charts de la revista Billboard a Michael Jackson. Fue tan te lo juro, la rumba flamenca de los Gypsy Kings cuando salió se escuchaba en Estudio 54, man.
2: Exacto.
1: Esto es 90, chicos. Chiqui la está rompiendo, boludo. Me está haciendo emocional, chiqui.
2: Estudio 54. El DJ Nicky Siano.
1: Nicky Siano.
3: ¡Esa!
1: Hay una serie que hace Ewan McGregor, la historia de Halfon, que fue el primer diseñador que hizo ropa para cadenas. ¿Viste cómo tiene Zara, esas cosas? Sí, el primero americano. Véanla. Con Ewan McGregor, Halford, ahí retratan toda la noche de New York, Andy Warhol, todo, pero está muy bien retratado la noche de Studio 54. La mejor serie, casi parecido a YouTube, o sea, casi parecido al original, que retrata la noche de New York de los 70 y 80 en Studio 54. Es espectacular, espectacular.
2: Y tenemos que acordarnos de Garage, que era la contra, que Studio 54 abría los viernes, Garage los sábados, y el DJ de Garage era Frank Knuckles.
1: Pero, bueno, en esos boliches empezaban a llevar cuando se empezaban a hacer los remixes, los dueños de las discográficas llevaban toda la música negra que no podían vender, se la llevaban a los DJs. Para que mezclen para que hagan samplers, ¿viste? Y ahí nació el hip hop. Así nació el hip hop.
2: Bueno, eso se denomina scratch. Scratch Boys.
1: No. Eso es un moto. Un Spice. Con el Spice cerramos, Con el Spice Girl cerramos. No, chiqui, la sacaste del estadio, boludo. Madonna. Uy, estoy para pasar música toda la noche. Ahora volvemos.
4: Facu Sánchez haciendo striptease en el control.
1: Muy bien, Facu con el racimo de uvas. No sé por qué dijo esa foto, Facu. Me la voy a guardar para siempre. Creo que estoy perturbado de verte.
3: La fiesta de este programa 80-90 con Palmer obviamente a la cabeza, otro DJ y bailar toda la noche.
1: Voy a hacer la fiesta de la radio.
3: ¡Claro!
1: Voy a decir a todos los programas, desde Vilouta hasta nosotros.
3: Por favor.
1: Voy a... Dale. La voy a empezar a producir. Cerra con Madonna. Bow.
4: I wanna
1: Muy bien, Carmancito. Germán es muy 90, lo estoy viendo ahora. Tiene la sangre,
4: Sí, soy del 78.
1: Bernucci, qué época, Buni.
5: Pero
1: tenés que venir, boludo.
5: ¿Dónde está
1: Bernucci? Delight. ¿Cómo?
5: Quiero escuchar a Delight.
1: En la historia de los DJs del mundo, radiales y de boliches, dicen que la transición entre 80 y 90 es el tema de Delight. El famoso tema de Delight.
5: Movies in the Heart.
1: Ese tema. Todos los DJs, los grandes DJs de boliches del mundo y los grandes DJs de radio del mundo, Howard Stern, todos los grosos Stern, dicen que ese tema de Delight es el que marca exactamente la transición entre la música de los 80 y de los 90.
2: Sí, exacto. Bueno, de hecho, una discoteca llamada Delight, donde es Arauz ahora.
1: Sí, ahí en la esquina de Arauz.
2: Exactamente.
1: Bueno, chicos, con esto nos vamos a la tanda. Vendé arriba de esto, vendé antes que empiece el estribillo. Dale, vendé.
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1: Bien, me encanta.
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1: ¡Muy bien, Romy!
6: Look around.
1: Señoras y señoras y señores, nosotros dejamos con este tema, lo vamos a pasar un poquito
4: es
1: completo, lo vamos a una tanda.
4: Es para el desfile esta canción.
1: Yo te digo, ya
4: puede
1: estamos,
4: ser,
1: hasta el lunes. No, yo se quiere ir, Moracha.
4: Tiene que ir a agotar.
1: Con esto ya estamos, dijo. Falta una hora todavía.
6: Cambia, lo estoy viendo porque tengo miedo que le pase algo. Ahí está en doble
4: fila. ¿Qué mal le puede pasar?
6: Lo tengo. Que no lo quiero perder de vista, si joder. Sí, sí, no, solo
1: que se nos lleve
4: la autobranza no hace pie.
1: Que se nos lleve el agua, me muero. Adelante nuestro, porque pase por acá flotando.
3: Le hace un favor.
1: No te digo que. Favor. ¿Qué no, vamos a la tanga con Madonna. Dejar un ratito, chiqui. Y después hacemos una tanga de la vuelta. Alicia Barba sola.
3: Y. Lucra.
4: Come on.
3: Y la Juan.

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6: Marianito querido, ¿cómo estás? ¿Todo bien? Estoy acá pasando por Alcorta y Monroe. Se cayó un árbol. El árbol se llama el Chacho Caudet. No lo puedes levantar, Marianito, ¿eh? ¡Aguante Boca!
7: ¿Cómo estamos? Te estamos escuchando acá desde Paysandú. Recién empieza a llover acá. Pero se ve negra. Estás divina, Mariana. Te mando un beso.
8: Gente, buenas noches. Te habla Héctor, camionero, volviendo a la ciudad de Santa Fe. Panamericana está inundando. Que se fijen los autos que vienen a los pedos, más que nada las camionetas. Hay lugares donde está inundada. Bueno, este, por ejemplo, que se me mete en el medio. Van a hacer aquaplaning. Oh.

0: culo patín, como quieran llamarle. Está lloviendo muchísimo, hay lugares donde está muy, muy inundada la Panamericana. Tiene la altura más o menos de Campana, es una locura cómo anda, ¿por qué no? No le afloja ni un poquito, ¿eh? Abrazo.
1: Hola muchachos, ¿cómo están? Buenas noches. Acá le habla Alberto de Curuzú, Guatea, Corriente. Acá transitando por la Nacional 14, rumbo hacia la ciudad de Curuzú, Guatea. Fiel oyente de la red. Recién estuve escuchando la balazone y ahora me quedo con ustedes volviendo para mi casa. Acá el clima está inestable, caluroso. Marca el vehículo 24 grados, viento norte, inestable, una humedad, se pronostica alerta climatológico. Y bueno, y con respecto al fútbol, muchachos, hincha de River, me gusta el fútbol y River va a salir de lo que está pasando porque es un club grande.
2: Buenas noches, ¿cómo anda Mariano? Soy Marcelo, de un oyente de Paso del Rey. Y no para de llover, hermano. Trueno, relámpago, se despertó el bebé. La mamá no le dio de comer al bebé. Es eso. Cuando el clima está, hay húmedo de 84%, 86% y 22% de grado. Ahora debe estar entre 8 y 9. Recién vino un refusilo y bueno, está muy buena la radio y lo escucho siempre.
3: Increíble. Soy Gustavo, estoy con mi mujer por San Justo y acá llueve sin solución de continuidad desde hace un rato largo, digamos, de toda la tarde.
4: Hola Mariano, hola muchacho. Déjese joder con la caña con ruda, más fea que... ¡Qué fea que la caña con ruda! Yo tomé una vez, casi me muero. Es horrible. Igual aguante la Pachamama. Soy hijo de Luján, le mando un beso.
5: ¿Cómo anda Mariano? ¿Cómo anda todo el equipo? Un saludo ahí para Palmer, que el sábado pasado, el domingo, perdón, pasaron por el oeste y le clavó el gallito cuatro pepas. Saludo Palmer, aguante Morón, el oeste de Morón, Palmer.
6: Déjanos tu mensaje de WhatsApp para el programa en el 11 23 24 22 22.

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Si estás en cualquier parte del mundo, sabés que estamos en un viernes de perros, con lluvia y demás, que la gente la está pasando un poco como el culo y nosotros tratamos de llevarle...

0: Colapinto está en el Tinder de famosos.
1: Esto es Corona.
2: Te voy a pasar uno, Facu.
1: Demón.
2: Que no es tan popular, pero es muy 90 checo. Esto es 90 palmas. Esto es 90 palmas.
1: Sí, marcha. La marcha de Vicenca.
2: Te voy a pasar uno para 90 palmas checo, ¿eh? Uy, qué bueno. Checalo, ¿eh?
1: Hay un remix de este tema y lo voy a traer, una sorpresita.
3: ¿Este que vendió? ¿Cinco palos?
1: No, este anduvo muy bien. Año 93, muy bien. Tema clásico del Cupi Namar.
3: Sí, señor.
4: Qué clásico este, ¿eh?
2: Compartir, se la paso a Facu y Facu se la pasa a Chiqui.
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2: Chiqui, Crystal Waters. Crystal Waters.
5: Oh, yeah.
2: 100% pure love, Crystal Waters. Crystal con Y, Crystal Waters. 100% pure love.
5: Oh yes, the rhythm of the
2: Estamos
5: night.
2: Estamos preparando la pista porque ya viene Palmera.
4: Este fue el warm up. Escucha, escucha, escucha.
1: Los 90, Kikes, el cielo, Pachá.
2: Kikes, Pachá, Palmer, Palmer Melena. Dale. Palmer el Q, Palmer. 90 en Buenos Aires y en la costa es Palmer, olvídate, más no hay otro referente.
3: Jessica Gabriela dice: para Palmer tengo una remera del Q98.
1: ¡Qué grande! ¡Saludos!
3: ¡Oh! ¡Qué fracaso! ¡Qué temón!
2: No, ya lo tienes, chico, olvídate, lo está pasando ahora.

0: estamos escuchando música de los 90.
1: ¿Qué época es?
0: Última chiqui tuya y nos vamos con... Pará, que lo vamos a hacer en cámara eso. Pará.
1: Este yo es ya el... lo hice.
0: Crystal Waters. Con esto cerramos la primera tanda de los 90. Parezco de Hidro.
1: No.
0: Con esto cerramos la primera tanda de los 90. Parezco de Hidro. Bebé, ¿cómo es que dice Hidro?
1: Javi Cubo. Javi Cubo, me enamoré de la Dama de Rojo.
0: ¡Subí, se cortó!
2: Estás encendida, Romy.
3: Ay, hoy estoy en fire. Sí.
2: Digo, hay un amigo mío que ya es admirador tuyo.
3: ¡Ay, gracias! ¿Cómo se llama tu amigo?
2: Gabriel.
0: ¡Sí! Ay, ¡el símbolo! ¡Te amo, Chiqui!
1: Tendría que haber estado en la serie de Coppola, Marielito.
2: Levantaste.
0: No estuve en la serie de Coppola. No salí en el aire, pero yo sí que estuve.
4: Uno, dos, un, dos, tres.
1: Todo para abajo. Todo para arriba. Arriba con Marito. Pasito con pasito.
0: Dando su pesito. Qué grande, sí que la rompiste. Señoras y señores, la vamos a meter con Alicia Barbanzola. Y lo que trajo hoy Alicia.
2: Vamos, Alice.
0: Te dejamos la pantalla picante. Te dejamos el aire caliente, Alicia. Sí, caliente, bueno, para este tema.
2: Kenchi. Vamos con lo de la Joaqui Lucra, sí, que fue toda esta semana. ¿Sabés que tenemos, Mariam, antes de meternos en lo que habló
0: Un segundo, Vito, la te amo. Me encanta la cosa que me escribe. Me mata, me encanta. Dale, por favor.
2: Antes de, bueno, lo que dijo la Joaqui, que se hizo viral y salió por todos lados, vamos a escuchar lo que decía Lucra tiempo antes con Pergolini cuando le preguntaba sobre el casamiento.
0: A verga.
5: Uy, y era muy difícil hacerle un regalo especial. Entonces sentí que el regalo más caro que podía hacerle era una carta de amor. Y en esta situación en la que no nos era tan fácil entendernos, nuestros idiomas de amor estaban hablando distinto, releí esa carta de amor que escribí y decía...
3: Ella 32, claro.
5: Que yo lo elegía. Ver de la manera lo que lo estaba viendo y quererlo como lo quería, incluso si todo, incluso si nada, incluso si un día no me elegí a mí. Porque el amor es libre y el otro es libre de no elegirte más y eso no lo hace una mala persona. Yo sé que hay mucha gente que también disfrutó conmigo encontrar el amor. Yo nunca había vivido un amor así. Yo me enamoré perdidamente. Él sigue siendo... totalmente el amor de mi vida.
0: Ay, mami.
5: Amor. Y por eso realmente quiero que sea feliz, independientemente de que esa felicidad ya no sea yo.
0: Cuánta carga, ¿no?
5: Y lo dejo ir con el mismo amor que lo vi llegar. Y también me gustaría aclarar que no es culpa de nadie más que de nuestras infidencias, que no hay terceros en discordia, nunca tuvimos celos, tuvimos la relación más sana del mundo. Tal vez por eso me cuesta... tanto soltarla, yo nunca había amado así, yo me quería casar, yo estaba muy enamorada, pero no nos dio el timing. Y también está bien y realmente Facu, independientemente de que hoy tomo una decisión que es distinta a la que yo idealizaba, él fue por lejos el mejor novio que he tenido y fue la... primera vez que yo experimento un amor de verdad.
1: Pero la puta.
2: ¿Sabés que ella dice en un momento que, como él tenía de todo, ella dijo, ¿qué le puedo regalar? Y en esa carta decía que, bueno, que así un día él no la elija, ella igualmente iba a ser feliz porque el amor es libre y eso no lo hace una mala persona.
0: Hay un tema de Tribalistas, que es una banda brasileña muy grosa, que dice,
2: bueno, escuchamos primero
0: el amor es libre, pero...
2: Sí, el de la Joaquín era el
0: que ella
2: de
0: llore así, yo me quería casar. Sí. Me da muchísimo.
3: Quebrarse al aire, o sea, públicamente.
0: Mucha ternura. Sí. Mucha ternura, ¿por qué? Sí. Por la. A pesar de que ella está toda tatuada, claro, las cosas, soy butaquera, soy la puta, soy la cosa.
2: Es sensible. Es sensible. Totalmente.
0: No, yo me quería casar.
1: ¿Vos lloraste con tu mujer?
0: El ideal. Estábamos viendo Intrusos al mediodía con Romina y lloramos.
1: No están bien, sí.
0: No, ¿cómo?
3: No, aparte bien, ella no había tenido amores sanos antes, eran llorar, muy boludo. Tóxicos.
0: María, atrás de todo ese putón.
2: Sí.
6: con las tetas y cosas y la tanga y
3: de, sí, de Femme Fatale.
2: Es un personaje.
6: Y las letras. Y la letra y toda tatuada y todo. Porque vos no sabés, cuando vos te escrachás el cuerpo, yo no sabés que si es personaje o qué. Si no, no te escrachás todo el cuerpo. Si no estás colifa, no te escrachás el cuerpo. Todo el cuerpo escrachado, todo, todo. ¿Viste? Y de repente ella dice, yo lo idealicé, yo lo amé, yo me quería casar. ¿Viste? Llorando y decís, mira vos, quería el cuento de
1: Susanita.
6: De Susanita. Sí. De, de Susanita de barrio. ¿Viste? Al final era una.
7: Es que la Joaquín tuvo una vida muy complicada.
2: Sí.
7: Tuvo una vida muy complicada que la dejó claramente de la forma que está. Y bueno, era lo mejor que le. Lo mejor que le pudo pasar fue la relación con Lucre en ese momento.
6: Alicia, perdón, Alicia, ¿qué más querés que debatamos tu tema?
2: No, está bueno. Tranquilo. Quería agregar nada más.
6: Por favor, Alicia, dale.
2: Ahora me enojo y no hablo.
1: No, no te enojes. Para vos, una cosa que te va a servir en esta espectacular columna. Dijo que es el mejor novio que tuvo. Lo cagó con la mejor amiga, lo que no hacen los otros.
2: No, no está comprobado eso. Y lo que, a ver, ella lo negó, inclusive dijo, no metamos a otra mujer en esto.
6: Ya la había metido.
1: Ya la metió.
6: Cuando dijo, no la metamos, ya la había metido.
2: Tal cual. No, está bien, pero ella lo negó, ellos también lo niegan. Lo que sí habían reconocido es que como amigos, no, es verdad que Tuli lo acompañaba a todas las giras.
6: Tuli Acosta es una bailarina, una chica que ganó el Bailando, le digo a la gente que está escuchando en todo el país, sí. No es una chica conocida, pero era la mejor amiga de Lucra antes de que Lucra sea Lucra.
2: En redes es conocida, Marian, tiene muchísimos seguidores.
1: Claro. ¿Son famosos los tres?
2: Sí, distintos.
6: En redes son distintos, pero
2: y también es cantante,
6: Lucra y Joaquín son extremadamente popular.
2: Claro.
6: Y Tuli Acosta no, Tuli es de redes.
2: Cierto.
6: Y de repente, pero la chica lo acompaña a él desde antes de que él sea Lucra.
1: ¿Entendés? ¿La chica quién? ¿La Joaquín?
6: No, no.
1: La otra, la Tuli.
2: Que se conocieron por amigos en común y después se hicieron muy amigos y sí reconocieron dormir juntos como amigos.
6: Sí, a las giras, ella iba a todas las giras de él, lo acompañó en toda la escalada de ¿cómo se llama el chico de nombre?
1: Lucra.
6: No, Facu. No, tiene un nombre, chico.
1: Facu.
6: Facu. Desde Facu hasta convertirse en Lucra, la otra Tuli Acosta.
1: Dormían juntos en la misma cama, cucharita, pero él no la puerta.
3: Tuli, Tuli hermosa,
1: Todas son lindas,
3: bellísima.
1: Las chicas.
6: Sí. Pero la Joaqui diciendo, yo soñé casarme con él, llorando.
1: Te pusiste a llorar.
6: Me rompió el corazón.
1: Y Romina también.
2: A ver.
6: Nos rompió el corazón.
1: ¿Se dan cuenta porque están juntos?
6: ¿Por qué? No, pero ¿por qué? ¿Por qué?
2: Tal para cual.
6: Porque hay un tucuén de yo soy re loca, soy re falopera, soy re loca, soy re cosa, soy re esto, el feminismo, la concha de
1: sí,
6: tu madre.
1: Sí, pero quiera,
6: la bandera verde,
2: sí,
6: la concha.
2: Igual no hay que confundir
6: mentir todas.
2: El
6: hay un momento. No, pero hay un momento donde.
2: Puede ser su personaje, es lo que ella vende, pero como persona.
6: No, entonces no lo vendas. Si no te lo puedes bancar. No,
2: hay muchas personas en el medio que se ve una imagen.
6: ¿Cuánta?
2: Y que en
6: ¿qué,
2: realidad.
6: ¿Qué? ¿Quiénes son?
2: No, por ejemplo.
6: Pierde la carrera.
2: Mira, no me gusta hacer autorreferencial, dale. Pero por ejemplo, en el medio. O fui vedette, todo me ven como la bomba infernal.
6: La bomba.
2: Y yo puertas para adentro te puede decir. Soy muy conservador y soy la típica Susanita.
6: Es que te hago la comida, te espero con qué quieres comer.
2: Y pero el personaje es, es la bomba infernal que rompe todo, la vedetonga.
1: Palmer,
2: no me gusta ni siquiera que me abracen.
8: No, no, es verdad.
2: Del franeleo. No,
8: cocina muy bien.
6: Y aparte,
8: en ese sentido.
6: No, es compañera. Cuando sos compañera, sos compañera.
2: Cuando quiero,
6: cuando querés, claro.
2: Y soy muy legalista.
6: A mí me dio mucha ternura que que ese escudo. Yo, es como que yo te escucho a vos llorar porque vos no tenés tu casamiento. O me pasaría lo mismo que me pasa con esta chica. Porque atrás de un. Yo soy esto, yo
2: una
6: soy.
2: Una mujer empoderada, fuerte.
6: No, qué empoderada. Una mujer que con una imagen de la zapuña, que empoderada es otra cosa. Empoderada es no llorar porque un tipo te dejó. Eso no es empoderada.
2: En el personaje,
6: atrás de un,
2: el
6: de un minón, de un minón que para el tráfico. Como esta chica, que esta chica hizo una rompió la escena con los tatuajes, con las letras zarpadísimas, las nenas bailando letras zarpadas, todo, termina llorando porque ella quería su príncipe azul y no lo tuvo. Me mató y solo me hace pensar que los que en la tele bajamos esta línea tenemos razón. Por más que nos quieran cancelar y bla, bla, bla, la... Todo da la vuelta y volvemos al mismo lugar, chicos.
1: A la fría.
2: Igual no es contradictorio.
6: A la fría. Por más que quieran romper convivir. La familia y quieran romper y quieran... Ahora todos tienen perros. No, la familia es lo que va a salvar todo.
3: Cuando participó en Masterchef, ella ya mostró su costado frágil que todos desconocíamos.
6: Exactamente.
3: Empezó, viste, con
6: a los noteros le decían, por favor, hoy no
3: lloraba,
6: estoy bien.
3: En el programa.
2: Igual es contradictorio, uno puede ser una mujer empoderada y al mismo tiempo ser sensible. O sea, no es que es una cosa o la otra.
6: Sí, pero una cosa es sensible y otra cosa... No, pero para, y otra cosa es
2: un robot.
6: Llorar en cámara para todo el país en una conferencia de prensa.
9: Es fuerte.
2: Es que eso no lo pudo manejar.
6: No, para.
3: Asumiendo diciendo, que te dejó.
6: No, no.
3: Además.
6: ¿Y qué tenía,
3: no te amo más.
6: ¿Qué tenía idealizado? Claro. No, ella no lloró por eso. Yo lo tenía sí, sí. Idealizado como el papá. Tiene dos hijas la chica. El chico tiene 25 años.
9: Tal cual. Es un pibito. Tiene que conocer muchas
6: claro
9: chicas más.
6: Sí, y aparte le deben haber dicho, guarda. No, guarda. O sea, también la familia de él cuenta también. Como cuenta la de la...
3: Totalmente.
6: Como cuenta la Cuaqui. Cuenta la familia.
9: Él explotó ahora hace un par de años, ¿no?
6: Al margen del tema del negocio, te estoy diciendo de la vida familiar.
9: Pero cuando.
6: ¿Viste?
9: Cuando chicos jóvenes que empiezan un trayecto, un camino, la pegaste, cambia un poco y el entorno también te
6: no
9: va comiendo un poquito
6: que,
9: el
6: no
9: coco.
6: Siento que, sí, pero para, no siento que pase por el lado ni económico ni comercial. Acá es un tema meramente social, o sea...
3: No, ella habló de diferentes sintonías, Marian, de
6: sí,
3: estar en
6: pero
3: diferentes
6: ¿por qué?
3: Sintonías.
6: Porque ella está en madre de dos hijas.
7: Son dos vidas
6: ella
7: totalmente
6: lloró
7: distintas.
6: Por no tener a que sí. Idealizó como papá.
7: Son
6: el
7: dos
6: pibe
7: vidas distintas.
6: Tiene 25 y es un rockstar, chicos. Es un rockstar. No, ¿viste? Pero, con 25 años.
7: Pero no solo las hijas, sino cómo tuvo esas hijas. ¿Cómo fueron las relaciones con los padres?
6: Todo tortuoso, todo...
7: Claro, entonces tiene una vida en casi la misma cantidad de años, un poco más que Lucra. Tiene una vida de recorrida mucho mayor que Lucra a nivel vida personal.
6: Y aparte el chico es encantador, yo lo conozco bastante.
3: Es
6: y es
3: divino,
6: un chico es
3: muy
6: encantador, oh, encantador, bueno y todo, pero está en un momento
9: bueno,
3: de explosión mediática y todo.
6: Pero
9: se mareó un poquito bien.
6: No se mareó nada.
9: Se mareó con la chica.
6: No, balanceó y se lo dijo, yo no estoy para esto. Dos hijos tiene la chica. Es un montón, boludo. Es un montón. Y el llanto de Joaquín me mató.
2: Sí, está bueno que
6: es un temón, ¿eh?
2: Quiso exponerlo y de esa manera y poder abrirse y contarlo, está bien. Por ahí lo que en el después, cuando siguió dando notas que era imposible, ella ya seguía quebrada, llorando, creo que ahí tal vez cuidarla un poco más y ella pensar en ella.
6: Si ella quería llorar. No, ella quería llorar en cámara.
2: Cuando lo dio Luzu, ya está, lloró en cámara.
6: Ella quería llorar en cámara.
2: Después, digo yo.
6: También, quería llorar en cámara.
2: 10.000 notas más que hizo.
6: Ahora hizo un posteo con los amigos. Cagándose de risa.
2: Claro,
6: los amigos cagándose de risa. No, los amigos cagándose de risa y ella en el medio. Y dice, cuando tus amigos te quieren sacar, es divertido, pero no dejó de llorar por el amor que se le fue.
3: Está en duelo,
6: tiene 25,
3: está en duelo.
6: Pero lo que pasa es que ella le contó. Acá, todo esto empieza, este chimento empieza, el lore, dirían los pibes.
3: Sí.
6: Empieza con una charla de ella en un avión. Atrás de ella había una persona que la escuchaba hablar y esa persona se lo contó a alguien importante de los medios.
9: ¿Qué vigilante esa persona?
6: No, le contó, escuchá, estoy escuchando a la Joaquín.
9: Sí, pero no.
6: Contarle a una amiga llorando entre lágrimas que claro. El chico tiene algo con su mejor amiga que se llama tal, tal, tal y tal. Entonces, cuando le pasan ese dato a un tipo muy importante del medio, el tipo muy importante del medio, ata dos cabos y enseguida arma la película.
3: Sí.
6: Entonces, por eso entra Tulia Costa acá, porque la escucharon a ella, no en notas, sino en un teléfono, decir que ella estaba hecha mierda porque se fue con la mejor amiga. Siempre,
2: claro,
6: estuvo, también
2: varias
6: siempre
2: veces,
6: estuvo ahí.
2: Marín, también varias veces se la vio incómoda cuando surgían tantas cosas en redes que los vinculaban a Tulia Costa y a Lucra.
6: Sí, porque se conocen desde
2: ella
6: que...
2: Ella decía, no, está todo bien, pero se notaba
6: que ella no existía, desde que era Facu. Ella baila en Showmatch, ella gana el bailando. El último bailando que hizo Marcelo en América lo gana Tulia Costa como bailarina. El bailarín... En la salza de A3
2: era Lucra, sí, fue
6: era
2: Lucra.
6: Que no con el pelo azul, era Facundo.
2: Tal
6: Facu,
2: cual.
6: Mi amigo Facu, sí. Mi amigo Facu. O sea, mirá desde cuándo se
9: En definitiva, mi mujer Lucra. Solo tiene amigos gays. Los tres amigos de mi mujer son gays.
6: Muy bien.
2: Y sabes que tenemos la palabra de él hace un tiempo, cuando hablaba con Pergolini, y le pregunta justo del casamiento.
6: ¿Con quién hablaba?
2: Con Pergolini.
6: A ver.
2: Le pregunta justo del casamiento.
6: Dale, Chiqui.
10: ¿Ah? La gente le tiene cariño a los dos como pareja.
11: Estamos mortal, la verdad. Le mando un beso. Si estás viendo esto.
10: ¿Y se van a casar?
11: ¿Qué?
3: ¿Qué? Es el que no escuchó.
10: Bueno, viste que no se habla mucho de casamiento
6: 24
10: actualmente.
6: Años,
11: claro.
10: Sí, seamos felices, vivamos la vida. Me ha tomado agua enseguida el tipo. Yo también tomo agua.
11: Se deshidrató.
10: ¿No te gustaría casarte?
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6: Se
3: retrabó, claro.
6: 24 años, boludo.
3: Ya no podés pensar en casarte. Entonces, capaz que tu primera novia formal.
2: Viendo, vos, no sé.
6: Estás viendo la...
2: Mi mamá se casó a los 21 años.
9: Otra generación, tu viejo.
2: Yo me casé a los 22.
9: Pero
2: si eres enamorado, por ahí sí te casás y la jugás. No sé si pasa por un tema de edad.
9: ¿A qué edad te casaste vos?
6: A los 22.
9: ¿Cómo terminó las cosas?
6: Me divorcié a los 10 años, con dos hijos, una atrás
9: de
6: otra.
9: Es el tiempo, la vida.
6: Yo no me casé de apuro, nada, ¿eh? No, no, no, me casé.
3: Enamorado.
2: Tuvo, mi papá siguen juntos.
6: Tuvo primero a Valentina y después a Bernarda.
9: Mi papá falleció con mi mamá. Pero es distinta. Mariano, nosotros, por ejemplo, mis amigos. Yo me casé a los casi 40.
6: Y con, mujer. Y con Romina estoy hace 25 años.
9: ¿Qué edad tenías?
2: Wow.
9: 30 y pico.
6: 32.
9: Bueno, yo a mi mujer la conocí. Yo con 32, mi mujer con 29. Yo ya había tenido...
6: Yo también, Romina 28, yo 32.
9: Bueno, muchas relaciones. Y 15 años después, yo hoy sigo eligiendo porque yo ya viví todo lo demás y sé más o menos cómo es. Pero mis amigos que se casaron a los 20, 22, 25, se separaron todos. Porque uno a los 20 no es la misma persona que a los 30, 40.
6: No, es verdad. Tiempo distinto. Y también vos, las compañeras, la elección de la compañera y viceversa, la elección de la compañera con respecto a vos, son unas motivaciones que después, cuando son más grandes,
9: no son las mismas. Y vos, o sea, a los 20 y pico, cambiás. O sea, esta etapa de los 20 a los 30 y pico, yo creo que es donde uno se va.
12: Claro.
9: Sea, no la personalidad.
12: Terminás de.
9: Terminás de. Y esa persona que conociste a los 20, a los 30 y pico,
2: sí,
9: va a la
2: también decís, que estamos en otro tipo de sociedad. Como que hoy los vínculos no te gusta algo y bueno, y es muy fácil, bueno, ya está.
3: Es menos tolerancia.
6: Por eso se rompen. Las parejas jóvenes se rompen.
12: Por boludeces.
6: Por boludeces y no tener proyectos, porque todo se rompe. Claro. Se rompe un reel en 30 segundos, se rompe, sí. Todo se rompe. Entonces no pelean, ni se plantean por qué estamos juntos ni nada, como yo hice muchas veces. Yo estoy casado con 26 Rominas. O sea, yo tengo 26 esposas diferentes, tuve en estos 26 años. 26 o a lo mejor 46.
3: Exactamente.
6: Pero a todas las quise entender, como ella también conmigo. ¿Entendés?
3: Es que te reenamorás y la redescubrís todo el tiempo.
6: Y después de grande, después de más 45, más 50, hay un montón de temas químicos en el cuerpo del hombre y sobre todo en el cuerpo de la mujer. Así que
3: hormonalmente.
6: Porque la mujer está preparada para crear. Cuando se... Moranza, la concha de
3: terror. Rompedor de clima.
9: No sé qué dijiste y se puso solo.
13: Se prendió solo.
9: No sé qué dijiste, Venezuela.
6: La tercera vez que.
9: Pero mirá, yo estaba.
14: De prender la cámara y tener que decir que Martínez pierde el.
9: No sé qué dice,
6: la tercera vez.
9: Pero no lo hice a propósito. Yo lo tenía sobre
6: la mesa. ¿Para qué lo tocas?
9: No lo toco.
6: Estamos hablando de cosas.
2: Pero pasa siempre en mi columna.
6: ¿Qué es tu columna? Me pasó toda la semana.
9: Estoy conmocionado, boludo.
6: Conmocionado, te voy a dar con el teléfono ese de mierda que encima lo tenés todo sucio. Mandás fotos que le sacás a cosas que no sé qué son, pero lo sucio que está el teléfono. Por favor.
9: ¿Qué pedazo, hijo de puta, de teléfono? Lo voy a matar, boludo.
6: Gran columna de Alicia. Alicia,
12: el teléfono de Dios
6: llevó 30 minutos de debate.
2: La pregunta de los amigos: si creen en la amistad entre el hombre y la mujer.
6: No, yo no creo.
9: Yo tampoco. Yo en esa cero, ¿eh?
2: Cero.
9: Ni cero.
6: No.
2: ¿Y con la sex?
9: Tampoco.
6: ¿Amigo de los ex?
9: No.
6: El otro día escuché.
3: Buen vínculo, no, pero buen no.
6: ¿Buen vínculo? No, bueno.
9: Ningún vínculo.
6: No.
2: No tengo
6: hijos.
9: No,
2: no.
9: Sin
2: hijos
9: no hay vínculo.
2: Cuando
9: tenés
2: hijos en común, sí.
6: Yo el otro día escuché a Rada en el programa de Pergolini que el esposo de su primera mujer, la madre de su hija, le festejó el cumpleaños en su casa y le hizo un asado.
2: Sí.
6: ¿Sí qué?
3: No, a ver.
6: ¿Sí que?
9: De ninguna manera.
6: De ninguna manera.
3: Dice que hay mucha modernidad en todo eso.
9: Los progres son así.
6: Los progres son así. Lo más amargo de la Argentina.
9: El peronismo no acepta.
6: Los progres son salame. ¿Cómo vas a ir a que te festeje?
3: Eso ya es tu macho.
6: Escucha, me hizo un asado. O sea, él no prendió el fuego, no hizo nada. Me hizo un asado. El marido de mi ex mujer, que es el padrastro de mi hija, o sea, ante mi hija, yo estoy pasado a la N de troglodita y de cabeza
12: yo también,
6: de tacho.
12: Yo también.
6: Pero tampoco tan moderno, boludo. Tan moderno.
3: Lo que pasa es que se separó hace 1000 años, hace otros tantos que está con Fer Metilli en pareja muy bien, entonces ya. Pasó de llevarte mal, viste, ni bien te separaste, seguís
6: pero
3: llevando
6: que te
3: mal.
6: Asado,
3: con el
6: festejar
3: padre
6: el cumpleaños pero bueno, en la
12: no
6: casa.
12: Se cumpleaños se festeja con
6: escuchá,
12: los amigos.
2: Sí, no hay que
6: escuchá,
2: bueno,
6: la hija le festejó el cumpleaños. Mm. La hija vive con su mamá y su nueva pareja.
3: Sí.
6: Él fue con sus amigos a esa casa.
3: No, no. Muy fuerte. Eso
2: es
3: no.
6: Pará,
2: por eso digo que no hay que mezclar, no hay que mezclar.
6: No, pero tanto.
2: Los roles claros.
6: Muy bien, es un problema.
3: Una cosa es festejar el cumple a la nena entre todos.
2: Claro, bueno, no,
12: eso es otra cosa.
2: Es otra historia.
12: Y uno era una punta y el otro la otra.
3: Bueno.
6: No, yo hice el cumpleaños de 15 Valentina y estábamos todos. La foto de caras.
12: Tu ex, perdón que te pregunte esto, tiene un otro... marido.
3: Tu primera mujer con su pareja.
12: Y hola, chao.
3: Y vos con Romy.
6: Pero chao, no, nos llevamos bien, muy bien.
3: Bien.
12: ¿Pero invitás a tu casa a comer?
6: Bajo ningún punto. Sí, no, ahora sí, ahora sí, ahora sí.
12: No, a mí no.
6: Ahora sí, porque los abuelos de las chicas, o sea, los padres de mi ex mujer, lo adoran a Salva y
12: está todo bien.
3: ¿Cuántos años tiene Salva?
6: 20.
3: Yo me lo hacía más chico.
12: Por más que lo adoren a Salva.
3: Te juro, dije, bueno, más adolescentes.
6: Salva, Salva está en Crobar ahora. Para que te diga, está en Crobar con Peti. Con Petty y con Coffee,
8: no,
6: sí.
8: Hay un hijo tuyo que abrió una distribuidora.
6: Sí, Ovaldito.
8: Bueno, me llamó
6: el otro día. Le pasé el teléfono,
8: y
6: sí.
8: Y obvio,
6: sí.
8: Le voy a dar una mano. Pues, le pasé. Crack, aparece hablando un rato, un fenómeno.
6: Sí, sí, estuviste en Pinamar. ¿Cómo se llama tu boliche de Pinamar?
8: En el News.
6: Bueno, estuvo... Bueno, nada. Hay un tema con parejas y parejas. Yo no soy el referente.
12: Yo tampoco.
6: Mucho operativo.
12: Yo le digo que ni me nombre Alex, solo sé... Wilson creo que se llama.
6: Escuché lo que me pasó. Un día, recién estábamos viviendo, hacía un año que estábamos viviendo, y veo un cajón con fotos.
3: El cajón de los recuerdos.
12: Se las tiro yo,
6: se las tiré todas.
12: O sea, la mierda.
6: Todas.
2: Ah, bueno, me siento un poco mejor ahora.
6: Se las tiré. Le tiré todos los álbumes de fotos que había.
3: Pero son sus pero no recuerdos, es que Romina, su pasado.
6: No, pero no es que Romina, no es que Romina le interese todo. A mí me tirá, yo me lo... Pero Romina, viste, era, no sabía ni por qué los tenía ahí, ¿entendés? Sí,
2: claro.
6: Los separé todo lo que era familia.
2: Sí, nada.
6: Y todo lo que estaban los pajaritos.
12: Yo los prendo a la hoguera.
6: No, a la hoguera no. Tú tacho basura. Y nunca se enteró. Lo estoy contando ahora por primera vez. Como Romina me está escuchando.
3: ¿Cómo reaccionó, Romina?
6: Nunca reaccionó porque se está enterando en ese
12: momento. No se va a enterar nunca. ¿No te
3: das cuenta que faltaban esas fotos?
6: No.
3: ¡Wow!
6: Mirá. Ni se va a enterar. Muy bien, señoras y señores, tengo que hacer una tanga porque ya viene el Palmer Time.
4: Y dale, Palmer.
6: Chiqui, entre Chiqui y Palmer nos van a llevar a un momento casi de éxtasis. Disfrutémoslo. Tanga. Y ya venimos, que ya viene Palmer Time. Todo tuyo, Chiqui.
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1: Dale, y dale, y dale, Palmer, dale.

0: señoras y señores, suena Delight. Pam, pam, pam, pam, pam. Este tema abre el Palmer Time. Esto andaba en todos lados. El Delight de Araos lo curtí mucho. Y ahora sí, señoras y señores, nos metemos en los últimos 15 minutos de este programa. ¿Dónde está Matute? Matute, necesito información.
1: Muy bien, ahí viene Matute.
0: Antes de que empecemos con Palmer, necesito que me digas...
2: Hay fecha.
0: Lo que viene, Germán y Matute, por favor. Sí, Germán, gracias Germán por rescatarme ese amuleto de la suerte.
3: Arranco con el programa de lo que van a ser los dos partidos del Grupo A. A las 15:30, Gimnasia de Esgrima de Mendoza recibe a Unión. Y a las 18:00, Estudiantes, local de Defensa y Justicia.
4: Lindo partido. A las 15:30 también van a jugar Estudiantes de Recuerdo contra Banfield. Y a las 18, Belgrano Argentinos.
0: Muy bien.
3: Y a las 20:30,
4: Racing Tigre.
3: Racing Tigre. Si querés tengo los probables.
1: Lindo partido, Racing Tigre a las 20:30.
3: Si querés tengo la probable de Racing. La de Tigre todavía no está confirmada, pero tengo la probable de Racing.
1: A ver.
3: Cambeses en el arco, Canavo, Nazareno Colombo, repite Marcos Rojo e Ignacio Rodríguez. Bien. Acá hay una duda, Ulises Ortegoza o Matías Aracho. Santiago Sosa, como dijimos, Aracho, supuestamente va a ser su despedida.
1: Santi Sosa se
3: despide. Alejandro Tello, el juvenil, y Matt Komiljevic, que está haciendo un gran inicio de torneo.
1: Me encanta Matt.
2: Bien, Marco.
3: Otra duda, Lautaro Díaz o Santiago Solari, y el retorno de Maravilla Martínez, que cumplió las dos fechas que tenía pendientes.
1: Solari y Martínez, para mí.
3: Dirige Yael Falcón, y en el bar va a estar José Carreras, 20:30, en el Estadio Presidente
4: Perón. El domingo, 14:30, Deportivo Riestra Barracas, el Internacional. A las 14:30 también, Aldo Civi Gimnasia. 17:00 para Newell's Boca.
1: Gimnasia de la Plata.
4: Gimnasia de la Plata.
3: Claro.
4: 17:00 para Newell's Boca, allá
0: en
4: Rosario.
0: 17:00 en Rosario, Newell's Boca.
4: Al finalizar ese partido, Clásicos Cruzados, River Central, siempre, en el Monumental.
3: Siempre pasa lo
1: pero
3: mismo.
1: Pero me cago en Satanás, qué partido.
3: Partido clave.
1: Ay, lo que va a ser ese partido. Clave. Qué caldera, boludo.
5: 2-0 Central.
3: ¿Ojo con Central, decís vos?
1: No, dijo 2-0 el Forro.
3: Por eso, ¿ojo con Central?
5: Peor. Gana Central.
1: Lo soñé. ¿En serio?
3: No lo soñé.
1: Entonces gana River. Olvídate.
3: Claro, bueno, es distinto cuando dice ojo
0: señores,
3: con...
0: En River le dejamos la pelota al 10. La pelota siempre al 10. ¿Por qué?
3: Es la hora de Palmer.
1: Qué bien lo haces, chiqui. No te tengo ni que mirar, no te tengo que hacer señas, no tengo nada, chiqui. No querés ser mi esposo, boludo.
5: Una hora, 48 minutos, 45 los segundos. Esto es lo nuevo de Ingrosso.
1: Ingrosso, bro.
5: La new release, uno de los integrantes de los House of Mafia.
1: Sí, señor.
5: De origen sueco. Junto a Nelo, Ingrosso y Ashwell. Forman los House of Mafia, pero ahora Ingrosso con este tema... que marcó un precedente en la Tomorrowland de hace una semana. Save the world. Salvemos al mundo.
1: Save the world.
5: La new release de Ingrosso.
0: Ingrosso, de la mano de Palmer Time, en el cierre de este viernes. Es una semana a puro fútbol, a puro resultado, a pura polémica. River, Boca. ¿Viene? ¿Viene?
5: Ingrosso, Save the World.
0: Vas a hacer enfermar a la gente, hacerla bailar, basura.
5: Tomorrowland en nuestro show radial. Suecia, Estocolmo. Integrantes de House of Mafia, formado en 2008 en Suecia, Estocolmo.
0: ¿Esto a qué hora se escucha en Araos?
5: 4 horas, 15 minutos.
0: Perfecto.
5: Un temón.
0: Ahora se puede parar.
3: Hay que de Venezuela.
0: ¿Puedes parar? El teléfono
2: tiene
0: ese
2: vida,
0: de mierda.
2: Tiene vida.
0: Me voy a prender fuego.
3: ¿Qué hace?
0: Es el momento de Palmer.
3: Opa, opa, empezó a descorchar Chiqui.
0: ¡Epa, Chiqui! La etiqueta naranja para Yudica siempre.
5: Lo escuchamos tomando un speed con una champeta.
3: Entre el café, la ruda y la champeta.
5: ¡Ey, Buenos
0: café,
5: Aires!
0: ¡Café, ruda y champeta! ¡La nueva mezcla!
5: Si no te me mueves con este tema, ¿con qué te me mueves, Buenos Aires?
0: Y Tabárez que me encontró el amuleto.
3: Tabárez, Tabárez.
0: Eso era mío.
3: ¡Let's go! Mirá, ahora entiendo por qué tanto.
0: Encima de esta fecha, boludo.
3: No sabía, no sabía. Bueno, mejor.
0: Qué bueno esto, boludo. Para toda la gente del país que está escuchando Radio La Red.
3: Chumoro
0: sí,
3: la
0: es Radio La Red. No te equivocaste.
3: Saludos.
0: Estamos haciendo un final diferente de viernes, como siempre. Para que te diviertas, para que bailes. ¿A dónde vamos, Nazari? ¿Qué saludas?
3: ¿Qué saludas? Bebe, no importa. Bailás con el Palmer Time.
0: ¿Qué saludas, boludo? ¿Qué saludas? Me quería ganar 10 minutos más, ya está. Faltan 7 minutos, boludo. No, ¿qué me guiñás el ojo?
3: Guiño, guiño.
6: Es mi noche libre.
5: Sí, y sí, ahora sí, vamos silencio, a escuchar silencio. En el puesto número 2 de esta noche en nuestro show radial. El número 1 del mundo con su new release de hace 24 horas.
3: ¿Cómo suena esto?
0: Uy, este arranque trae una se trae un quilombo atrás, sí, me bueno. Parece.
5: Nothing Remains.
0: Lindo. ¿Cómo me gusta? ¿Qué estilo es este?
5: House.
0: Ay, me encanta, boludo. Progressive. Me encanta el Progressive, boludo. Sí, me encanta el Progressive.
5: Número uno del mundo, David Pierguita.
3: Claro.
0: Mientras estamos viendo a Messi correr como si fuese un pichi. No, yo tengo la de Messi, ¿sabes dónde estoy corriendo? En la luna. David Guetta. ¿Quién es? ¿Lady Gaga?
5: No, no.
0: ¿Quién es esa que canta?
2: Madonna. ¿Qué voz?
5: Esto es Ava Max.
3: Puedo decir que me estaba recibiendo Titanium.
0: Qué buen tema, boludo. Sí, re Titanium.
5: En exclusiva en nuestro show radial para vos, Mariano.
0: ¿Cómo se llama esta canción?
5: La new release de David Perrita, Nothing Remains.
0: Qué buen tema, boludo.
3: Uy, ahí viene el
0: ¡ahí viene! ¡Soltalo, chiqui!
3: De tres palos no baja.
0: ¡Qué
3: esto,
0: buen
5: ¿no?
0: puente!
3: 24 horas de tres palos no baja.
5: David Pierguetta junto a Ava Max. Nothing Remix en exclusivo.

0: le dedicó una canción que la escuchamos muy la semana pasada. Muy bien.
1: Qué buena canción, man. Basta, Román, golpeate un poco los huevos. Se va.
2: Siempre lleva tres minutos antes.
1: No quiero, quiero que se vaya a las 12, no sé.
3: ¿Ahí suena?

0: Es el top de Blade Runner.
1: Mira, yo que viene. Me encanta esta canción, me encanta. Me encanta. Palmera, sos un crack, boludo.
2: Lo que se viene te va a gustar un poquitito más.
1: No, pero me encanta. Este, más que Guetta, no sé. Porque a mí Guetta me pega en un lugar de melodía y de pop muy grosso.
2: A los 7 años empezó a tocar el violín. Un DJ y musicólogo.
1: Mira vos, a los 7 años Moranza conoció a un

0: Cruz a las 3 de la tarde.
1: Que recuperamos, vamos, perrito.
2: ¿En caracol. Dónde?
0: En Caballito.
2: Uy, vamos, Palmera, vamos, Palmera.
0: Vamos por el número 1. Desde Suecia. Esto es Eric Price.
2: ¿Qué parece?
0: You give me
2: right.
0: Escuchen este tema, Eric Price Fraida, de Suecia. Nada más.
2: Uy, qué
0: nada menos,
2: boludo, me gusta.
0: Haciendo su remix nuevo. Vino a la República Argentina. Tienen más visuales de aquellos el año pasado.
2: Vino a la
0: tocó
2: Argentina.
0: En el Movistar Arena.
2: Ah, mirá, me lo perdí. La
0: esto es su new release denominada Bedtime.
2: ¿De dónde es este? ¿De dónde es este?
0: Suecia, Estocolmo.
2: Este. Na. Yo lo pegaría, Chiqui. Si querés definir y llevarte los laureles, pegale.
0: You give me right.
2: Lo que pasa es que no me acuerdo de quién es. No me acuerdo de quién es el tema para pasárselo.
1: Spin me round.
0: Dejalo rodar un poco.
2: ¿Spin me round se llama?
1: Spin me round.
0: Porque vamos
2: spin
0: a bailar.
2: Spin me round. Me ha visto la vez. Pegale spin me round y se rompe todo.
0: Eric Price junto a Anhelo. Otro de los integrantes de los House of Mafia. En el 2018 volvieron a tocar en la Ultra Music Conference Miami.
2: Epa.
0: Escuchá esto.
1: ¡Opa!
0: Te dije que te iba a dar una sorpresa.
2: Bueno.
0: Lo escuchamos del año 93. Un remix de Corona. Rind of the Night.
2: ¿Qué pasó, Facu? Dale a Chiqui, que Chiqui defina con esto. Te estoy pasando, Facu.
0: Escucha
2: esto. El sampler, boludo.
1: Vamos.
0: Escucha esto, Mariano.
2: Me encanta. Para vos, Víctora.
0: Una new release de Eric Price junto a Anhelo. La nueva versión de Corona.
2: Señores, señores. Qué buen tema, boludo.
0: Todas las manos arriba.

Nos despedimos de este viernes con un set de Palmer soberbio.

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arrancamos un nuevo episodio de Otras Pasiones en la Red, tu programa amigo de música, de tres horitas todas las semanas. Como siempre, vamos a hablar de música, vamos a escuchar canciones, vamos a contar historias. En una de esas te llevas algo nuevo, algo que no sabías,

soy Pessy Zambrano. Y en el programa de hoy vamos a tener un par de charlas. Primero, hay un proyecto de jazz que me gusta mucho, que está a cargo de Marco Sanguinetti. ¿Quién es? Él es pianista, es compositor. Y hace 10 años hizo un disco de reversiones de canciones de Radiohead. Se llama Cómo desaparecer completamente, el álbum. Y para celebrar estos 10 años de la salida va a ser una fecha en el mes de agosto. Así que en un rato vamos a charlar con él y vamos a ir como desandando el camino, ¿no? De qué hace un músico de jazz tocando canciones de Radiohead. Bueno, todo eso en un ratito nada más. Tendremos la lista. Hoy vamos a hacer canciones. Escuchá, canciones que incomodaron a alguien. Puede haber sido un medio de comunicación. Las radios, viste que en los 70, 80 se incomodaban un montón con un montón de cuestiones. Puede ser una cadena de un canal de esos de videoclips, como MTV, que antes de ser escandalosos ellos, se escandalizaban.

La historia, vamos a agarrarlo, lo vamos a desmenuzar y vamos a entender qué tiene una versión, qué tiene la otra. Y siempre van a estar buenas, porque acá no vamos a analizar canciones que fueron reversiones horribles. No, no, señor, acá es todo positivo. Así que eso también va a ser parte de este programa. Y después, un plan que tengo también para recomendarte para la semana que viene es que está la Feria de Editores. Todos los años las editoriales independientes se juntan para hacer esta feria. Y este año, la feria que va del 5 al 9 de agosto, termina con una fiesta. Así que vamos a charlar con alguno de los organizadores de esta hermosa feria, en los que siempre hay libros de todo tipo, pero libros de música también, que es lo que nos interesa a nosotros. Así que de eso hablaremos dentro de un ratito nada más. Habrá disco porque sí, habrá noticias, habrá agenda, todo eso y mucho más dentro de un rato nada más. 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Te bajas la aplicación, si no, el teléfono. La Red. Y ahí nos escuchas en cualquier parte del mundo. Me escribieron de Venezuela la otra vez.

Un montón. Todos ellos escuchan desde la aplicación de Radio La Red, por supuesto. Yo soy Peggy Zambrano. En Instagram me encontrás como @PeggyZambrano y cualquier cosa, duda, sugerencia, comentario, lo charlamos por ahí.

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Bien, y vamos a dedicar esta parte del programa, como siempre, a algunas novedades musicales que nos ha dejado esta semana. Y voy a arrancar por los Beatles, porque después de muchos rumores, muchas idas y venidas, van a reeditar finalmente Rubber Soul, un disco con el que, bueno, los Beatles cambiaron de alguna manera su propia historia. Y esta nueva edición va a recuperar, además de, bueno, remasterizarlo, darle alguna vueltita de tuerca, aparentemente tendría temas inéditos. Siempre hay un capítulo más para abrir dentro de la historia de los cuatro de Liverpool, y este disco que vendría a ser como el punto de inflexión, cuando dejaron un poquito de lado las canciones de amor, de caminar juntos, de darnos la mano, y empezaron a hablar de otras cuestiones. La Beatlemanía que supimos en el mundo, bueno, ya estaba recontra sucediendo cuando ellos sacan este disco, Rubber Soul, hermoso disco, algún día será nuestro disco porque sí. Bueno, y lo que anunciaron fue que el 2 de octubre va a estar disponible la reedición y la van a sacar en distintos formatos, en CD, en vinilo, y también va a haber ediciones super deluxe en vinilo y CD, ¿no? Que serán distintas, seguramente muchísimo más caras y más difíciles de conseguir también. Y según contaron los productores de este proyecto, esta colección va a incluir mezclas nuevas en estéreo y en sistema Dolby Atmos, ¿no? Que es el surround, ¿no? ¿Cacha? El que hace como que escuches como de todos lados, como si estuvieras ahí en la sala con ellos, básicamente. También va a estar disponible la mezcla mono original de este álbum. Va a haber sesiones, demos caseros inéditos. No, un picnic que haces. Entre los demos que dijeron que van a incluir en esta edición está el de John Lennon, el demo de Little Girl. Nada, una locura. El sexto disco de los Beatles, Rubber Soul, va a estar reeditado con muchas perlitas, y todo esto va a estar disponible a partir del 2 de octubre. No hablaron todavía de plataformas. Yo supongo que habrá, ¿no?, también algo para las plataformas digitales, pero me gusta que apunten más a vení, comprate este disco, que lo rearmamos un poco para vos, ¿no? Que tanta cosa

En fin, pasamos a la próxima noticia. Tanto lo deseas que al fin sucede, aunque puede no ser en la forma que vos querías o en los términos de los Rolling Stones. You can't always get what you want. Bueno, resulta que la noticia de la semana también, porque así como te digo, una de los Beatles, tenemos una de los Rolling Stones, es que va a venir Ronnie Wood, el guitarrista de los Rolling Stones, que estuvo cumpliendo años con la música. Está presentando una antología de su carrera solista, se llama Anthology, va desde 1965 hasta 2025. Recordemos que él tiene un pasado antes de los Rolling Stones, había tocado en Faces, tuvo su carrera solista también en paralelo, así que tiene mucho para compartir. Hacía 10 años de la última vez que hizo su tour por Latinoamérica, el Olé Tour, y va a venir el 6 de noviembre, un día después de mi cumpleaños, no sé, ténganlo en cuenta. En el Movistar Arena, 6 de noviembre, obviamente hará un recorrido completo por todas sus etapas artísticas y va a tener como invitada una cantante de la que te voy a hablar próximamente, que se llama Imelda May, una cantante irlandesa que además de cantante también es compositora, es presentadora de televisión, oriunda de Dublín, en Irlanda, y que llegó a la música con un estilo así como revival rockabilly. ¿Se acuerdan que en un momento hubo como un revival de muchas cosas del R&B, del neo soul? Bueno, ella fue por el lado del rockabilly, se peina así tipo chica pina con el, bueno, no sé si lo hace ahora, en ese momento lo hacía, ¿no? Con el jopito, muy interesante, una voz muy linda tiene además. En algún momento también haremos una inmersión en el universo Imelda May, pero bueno, ella es la artista invitada para el show de Ron Wood. No vendrán los Rolling Stones por ahora, pero al menos vamos a tener un Rolling Stone en Buenos Aires. Es una gran noticia y fue una de las grandes noticias, sin dudas, de esta semana. Y una noticia triste también en el mundo de la música durante esta semana fue la muerte de Glenn Hansard. Irlandés, cantautor, él protagonizó la película Once, la protagoniza y también hace la banda sonora, y en 2008 había ganado un premio Oscar por esta película. Bueno, murió esta semana a los 56 años, muy joven, a causa de un accidente en moto. Según informó la BBC, el choque fue 4:30 de la madrugada. Pocas horas después, los representantes de Hansard confirman la triste noticia. Y es una historia de vida que, bueno, por ahí, si no lo conocías hasta ahora, le podés dar una chance a partir de esta trágica noticia, ¿no? Él empezó su carrera a los 13 años, empezó como músico callejero, tuvo sus bandas también y tuvo algunas apariciones en el cine. La primera fue en la película Camino a la Fama de Alan Parker, que cuenta la historia de una banda de soul y él hacía de uno de los guitarristas. La música de la película Once de 2008 hizo que se vuelva famoso internacionalmente, que sea muy conocida su música. Y más allá de que él no volvió a estar en escena, en el cine, a partir de allí, sí siguió trabajando en cine, en televisión, haciendo música para películas. De hecho, en la película I'm Not There de Bob Dylan, él hizo una versión de You Ain't Going Nowhere. Prestó su voz para episodios de Los Simpsons, por ejemplo. Y uno de sus últimos shows fue a sala llena en Nueva York en el mes de abril.

El mundo de la música le dijo adiós de una manera muy tierna, al punto que artistas que uno ni se imagina, por ejemplo, Billie Eilish dijo, mi hermano, Phineas, ¿no? Ella trabaja siempre con su hermano, dijo, Phineas y yo no seríamos quienes somos sin la música de Glenn Hansard.

0: con su pinta así de pelirrojo, con su barba y ese estilo indie folk, rock alternativo llegó a ser también. Bueno, conquistó los corazones de mucha gente, hace música tierna, realmente letras que te llegan al corazón. Es un ejemplo de ser bueno, de ser buen tipo, básicamente. A juzgar por cómo lo despidieron en redes, claramente era igual que la música que hacía. Así que si todavía no lo conoces, dale una chance a Glenn Hansard, un tipo que aportó y que seguramente algún músico que te gusta es así. Un cachito por Glenn Hansard. Estas han sido las noticias más relevantes de la semana en materia musical. Las hemos compartido aquí en este inicio de Otras Pasiones en la Red, youtube.com. 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Y ya sabes, dudas, sugerencias, comentarios, me encontrás en Instagram, @pellizambrano.
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0: estamos en otras pasiones. Quizás te suena lo que estás escuchando. Es una muy linda fusión entre una canción de una banda que se llama Radiohead y la invención, la idea de Marco Sanguinetti, que es pianista, es compositor, es referente del jazz contemporáneo en Argentina. Tiene, obviamente, una carrera, muchos discos editados, pero en 2016 se le ocurrió hacer un álbum que lleve a Radiohead al jazz. Bueno, cumple 10 años ese disco ahora y por eso vamos a charlar un ratito con Marco Sanguinetti. Marco, ¿cómo andás? Acá Pelli Zambrano.
1: Hola, ¿qué tal? ¿Cómo estás?
0: Bienvenido.
1: Bueno, muchas gracias.
0: Bueno, a ver, no sé por dónde empezar. Primero decirte que el disco es hermoso, sí. Que las versiones son todas muy, muy bellas. Pero, ¿de dónde viene esta idea de fusionar, de mezclar o de traer al jazz a una banda de rock?
1: Bueno, creo que lo que me pasa a mí es que yo escucho mucho rock desde que soy muy chico. Uh-huh. Si bien en mi formación como músico estudié música clásica, después pasé un poco por el ámbito de la música académica, más de vanguardia, medio experimental, uh-huh. Mi origen musical, mi acercamiento máximo a la música es el rock y es la música que me acompaña por ahí, principalmente cuando escucho algo.
0: Claro.
1: Y como yo compongo música, es mi principal forma de hacer música, la de componer música. No sé por qué motivo, pero terminé participando en el circuito de jazz. Uh-huh. Pero lo cierto es que tampoco soy un músico de jazz.
0: ¿No te reconoces como músico de jazz?
1: Es que yo no sé tocar jazz, no sé tocar estándares. Por uh-huh. ejemplo, si hay una jam de jazz, sí. Yo puedo improvisar, pero no sé los temas que todos los músicos de jazz saben tocar. Sí. Entonces, no pertenezco mucho a esa tribu. Sí puedo improvisar, pero por ahí más que nada por mi práctica en la composición, ¿no?
0: Claro.
1: En todo caso, me interesa pertenecer a toda la música, de cualquier género y listo. Y sí te confieso que sí me interesa mucho que mi música suene muy argentina.
0: Okay.
1: Hay ahí como algo que me convoca.
0: Sí, de hecho, cuando escuchas el disco hay como medio un aire de tango por momentos, ¿no? Una cosa así como bien argentina en estas versiones. Ahora, pará, vos decís que no te sentís músico de jazz, pero, sin embargo, tu disco, que no hemos dicho el nombre, se llama Cómo desaparecer completamente, es una traducción de una de las canciones de Radiohead que se llama How to Disappear Completely. Y un sitio especializado que se llama All About Jazz lo eligió como mejor disco argentino de jazz en 2016. O sea que, ¿fue una sorpresa para vos o más o menos cuando te mencionaron ahí como mejor pianista ese año?
1: Bueno, siempre son una sorpresa los reconocimientos, sí. Obvio, porque uno se tira un poco abajo, no se espera que del otro lado haya buenas repercusiones. Tiene por ahí que ver con una especie de autoexigencia extrema.
0: Claro.
1: Entonces, siempre que alguien te dice algo positivo, es una sorpresa. Pero no fue una sorpresa que los que reconozcan este proyecto sean periodistas de jazz, porque claro. Es lo que me viene pasando. Uh-huh. O sea, yo... siempre que sale un disco mío, las reseñas son de periodistas de jazz y siempre mi aspiración es tocar en un festival de jazz y demás. Pero creo que esto le pasa a otros músicos que yo considero que no pertenecen al mundo del jazz y que están ahí porque no se sabe muy bien a dónde pertenecen.
0: Okay.
1: Medio que el jazz es un buen lugar para los que no tenemos fronteras okay. muy claras. Como que si no se sabe qué es, bueno, que va a parar ahí.
0: Toca el piano, suena raro.
1: Claro, es música y listo.
0: Sí. ¿Sabes qué? Bueno, este programa es todo sobre música y me pasó que en el último mes hablamos con gente del tango, hablamos con Pablo Jaurena, bandoneonista, hablé con Nelson Jiménez, que es cantante de folclore, que ayornó un poquito el folclore, mientras vos hablabas se me venía esta palabra. Viste que hay géneros musicales que parece como que son muy estrictos, muy exclusivos, ¿no? Entonces el tango es uno, el folclore es otro, y el jazz también parece como esa cosa que hasta la gente no se anima a escuchar o a ir a ver, como que es un género que no sabes bien por dónde empezar. Me gusta el acercamiento que vos tenés, ¿no? El concepto que vos tenés sobre vos mismo y sobre el jazz también.
1: Es que yo creo que, perdón que vuelva sobre lo argentino, ¿no? Sí. Pero me parece que nosotros somos una sociedad mixta, muy integradora.
0: Totalmente.
1: Que hemos recibido culturas de todas partes, gente de todas las religiones y razas. Creo que justo en este momento que se nos acusa de
0: totalmente,
1: cosas ridículas, no está mal, ¿no? Como volver a entender que somos esto, que somos una mezcla de todo. Y me parece que nuestras músicas también llevan ese ADN de la mezcla. Yo creo que el tango es un género musical que surge de una mixtura, ni hablar del rock argentino, y por supuesto, bueno, después hay otros músicos que han convertido esto en un discurso fundamental, no sé, Piazzolla, por ejemplo.
0: Totalmente.
1: Es un músico, claro, totalmente integrador de géneros y de conocimientos, ¿no?
0: Pero porque fue resistido al principio.
1: Y pero todas las cosas muy buenas y novedosas suenen ser resistidas en sus comienzos. A mí no me preocuparía eso, al revés. Creo que estaría orgulloso de que resistan un poco sobre lo que yo propongo. Pero me parece que es muy lindo poder pensar en la integración de distintos géneros, distintas culturas, sentirse como que uno está actualizando algo, poniéndolo más en contexto. A mí de este proyecto de Radiohead me gustó mucho trabajar en ese sentido. Uh-huh. Como pensar, bueno, esta es una música que yo amo, que me encanta, soy como muy fan de Radiohead, pero bueno, ¿cómo puede sonar estos temas? ¿Cómo pueden sonar a nuestra manera? Digamos, bien argentinos.
0: Totalmente.
1: Y creo que lo que vos decías del tango está bastante presente. Por ejemplo, la versión de Creep para mí es un tango.
0: Total, sí. Que es bastante distinta de la del original, en ese, porque yo mientras escuchaba el disco pensaba, claro, hay canciones que no te, una vez que las escuchás en la versión de piano, decís, no, pero esto siempre tiene que haber sido piano, como que no, como que hasta es difícil imaginárselo, pero esto era una guitarra originalmente, no puede ser. Y me gusta cómo algunas versiones respetan, bueno, ponele, ¿no? Respeto es una palabra que no quiero usar, pero como que asemejan a la original y otras no, tienen como una lectura completamente distinta y sin embargo la esencia sigue ahí, vos reconoces la canción, si te gusta Radiohead obviamente, pero tienen un toque como muy, muy tuyo, ¿no?
1: Sí. Bueno, genial, gracias. Me encanta todo lo que estás diciendo porque es lo que yo busqué. De hecho, el disco se llama Cómo desaparecer completamente, jugando con, obviamente, es la traducción de uno de los temas,
0: sí.
1: tal vez mi tema favorito de Radiohead. Pero me gusta el plan de que en esta mezcla entre Radiohead y yo, como compositor, cada uno renuncia a una parte propia, ¿no? Es como, bueno, algo de Radiohead se pierde en estas versiones y yo también pierdo algo de mí mismo como compositor y aparece esto que es realmente una apropiación, una mezcla de los temas. Están realmente muy, muy distintos, muy intervenidos. Creo que sí, siempre se reconocen porque hay algo del ADN del original que está, pero en cada caso es distinto lo que se ha seleccionado. A veces es la melodía, a veces es una estructura rítmica, a veces es un sonido, pero siempre hay algo del original que quedó, pero por supuesto que me interesa mucho aportar, o sea, que aparezca, sí, una pequeña composición dentro de las versiones, ¿no?
0: Y también me gusta cómo elegís en qué momento que la melodía sea el piano y en otros momentos hay una voz también, ¿no? Como que das lugar a a como distintos instrumentos para representar esas canciones.
1: Sí, sí, lo de la voz es muy excepcional, y bueno, y sucedió sobre todo por la amistad con Milena, que es quien canta las canciones. De hecho, en este concierto que vamos a hacer, que es la única vez que lo vamos a hacer, vamos a versionar otras canciones cantadas por Milena que no grabamos en el disco.
0: Oh, qué
1: Así
0: lindo.
1: que va a haber un poquito más de voces, sí.
0: Quiero que escuchemos juntos y que escuche nuestra audiencia también un cachito de una de las canciones que para mí es muy, bueno, es hermosa, la de Radiohead, es hermosa la versión que hace Marco también junto con Milena cantando. Se llama Weird Fishes. Escuchemos un cachitito.

0: canción que se llama Peces Raros. De hecho, hay una banda que hace medio fusión de rock con electrónica que se llama Peces Raros por esta canción. Y hay una idea que cuando uno escucha la canción, la original, que sentís, ¿no?, con ese arpegio, esa sensación como del agua, ¿no? Y el piano la refleja, pero mejor. No sé, me pareció espectacular esta versión, Marco.
1: Bueno, gracias. Sí, sabés que a mí justamente me interesaba mucho en esta canción poder tocar el piano como un poquito más a la manera del impresionismo, que siempre es un momento de la historia de la música que a mí me atrajo mucho, como los músicos como Debussy, Ravel, Satie, Poulenc, o sea, hay muchos músicos franceses de esa época impresionista que donde aparece mucho el piano usado como en un oleaje, ¿no? Sí, así como muy acuático.
0: Total.
1: Y cuando yo estudiaba música clásica era casi mi especialidad, te diría.
0: Mira.
1: Entonces aparece un poco esa forma de usar el piano en mi música y en algunas versiones también, sí.
0: Espectacular. ¿Y qué se siente que pasaron 10 años y ahora vas a hacerlo de nuevo? No sé si para vos es un reencuentro, si volviste a tocar estas canciones. ¿Qué relación tenés con este disco 10 años después?
1: Bueno, generalmente me gusta cuando pasa el tiempo después de un disco que sale. Porque cuando un disco sale, uno medio que lo deja ir. E incluso deja de ser tocado, tal vez, cuando por fin sale. No sé, yo siento siempre la tranquilidad de que listo, el disco está grabado, entonces ya no tengo que tocarlo, ya puede sonar solito.
0: Sí.
1: Y realmente hace mucho que no toco estas cosas, así que es un reencuentro súper nostálgico para mí. Ahora, en estos días que estuve ensayando los temas y reencontrándome con cada una de las versiones, sí, es muy nostálgico y muy emotivo. Me gusta, lo puedo escuchar ahora un poquito desde otro lugar y lo puedo también evaluar mejor. Me parece que es un lindo proyecto, que quedó bien.
0: Ah, ¿te criticás mucho, tipo, después de porque ahora, claro, lo tuviste que volver a escuchar? De repente hay cosas que le cambiarías, sí. ¿O te reconcilias con lo que decidiste en ese momento?
1: Sí, no, estoy reconciliado, me gusta.
0: Bien.
1: Estoy orgulloso.
0: Y tenés que estar, por supuesto.
1: Creo que está muy bien. Creo que algo que vos dijiste, para mí, sucede en este proyecto, que es que realmente son versiones. Uh-huh. Hay algo de aporte en las versiones.
0: Totalmente.
1: No es solamente la canción de radio que reproducida por un músico argentino, sino que es como si en cada uno de los temas yo hubiera compuesto un poquito algo.
0: Sí.
1: Pasó algo simpático ese año también, que en una encuesta que hacen los periodistas de jazz en Argentina, yo salí votado entre los mejores compositores del año.
0: Uh-huh.
1: Y bueno, y este es un disco de versiones, no es un disco de composiciones. Pero evidentemente consideraron que yo había compuesto también.
0: Uh-huh.
1: Entonces, bueno, me parece que sí es cierto que eso pasa un poco en este proyecto.
0: A mí me encantó lo que dijiste hace un ratito sobre que esto de desaparecer completamente, ¿no? Como que algo desaparece de Radiohead y algo desaparece de vos también como compositor en estas versiones. Me parece como muy linda esa idea, esa imagen, ¿no? De la fusión, de convertirse como en otra cosa, ¿no? Más que desaparecer, en realidad es como convertirse en otra cosa. Y cuando miras la lista de temas, más allá, me gustó también otro detalle, que es que la tapa del disco asemeja a la tapa de Key Day, gran disco de Radiohead, pero es como si fueran teclas de piano, como rotas, ¿no? Como desarmadas. Y vos elegiste canciones de varias épocas, de varios discos distintos. Sos fanático de Radiohead, entonces te quiero preguntar, ¿en qué momento hiciste como esa selección y cómo fueron cayendo las distintas inclusiones de estas canciones dentro del disco?
1: Son muchas cosas, pero hablemos de las canciones elegidas.
0: Dale.
1: yo en este proyecto quería que todos los discos de Radiohead estuvieran representados. Así que realmente fue muy intencional que de cada disco hubiera al menos una canción. Por supuesto que Key Day se lleva como el mayor crédito, porque hay ahí temas para mí muy, muy versionables. Es uno de los discos que más quiero de la historia de la música. Sí. Igual mi disco favorito de Radiohead es Hail to the Thief.
0: Mira, sí. Pensé que ibas a decir In Rainbows, que siempre está como ahí, como siempre sí, en el top. Sí.
1: Y bueno, y nos pasó algo muy loco. Justo en ese año, a una semana de grabar el disco, Radiohead sacó A Moonshaped Pool, que es al día de hoy es el último disco que hay de Radiohead. Así que hace 10 años que Radiohead no saca un disco, ¿no? Uh-huh. Y medio que ahí, sobre el pucho, tuve que versionar algo de este nuevo. Así que muy sobre la fecha de grabación que teníamos programada, tuve que armar una versión de un tema que no había escuchado nunca.
0: Como claro, que tenías muy incorporado como el resto. Por
1: ahí. No. Esa es la versión que hay de Burn the Bridge, uh-huh. Que es uno de los adelantos que hubo en ese momento de ese disco nuevo, de Radiohead. Y bueno, de esa manera quedaron todos los discos representados. Eso era algo que yo quería lograr. Por otra parte, la elección de los temas tiene que ver con probar versiones sobre los temas que a mí más me atraían y ver en dónde se me ocurrían ideas que aportaran algo. Claro. Hubo muchos temas que intenté versionar y que me di cuenta que no me salían ideas que valieran la pena, y bueno, y los iba descartando, ¿no? Uh-huh. Así que también es cierto que este, que es un disco doble, terminó siendo un disco doble porque cuando fuimos a grabar, el plan fue grabar, creo que son 16 temas, para después quedarnos con 10, por ejemplo, y hacer un disco. Pero bueno, en la grabación quedaron todos muy bien y yo decidí que duplicáramos
0: claro.
1: el formato para que entre todo.
0: Buenísimo.
1: Así que bueno, nos dimos un poco todos los gustos, creo. Sí.
0: Está muy bien representado, claro, yo ahí estaba mirando la lista de canciones y es verdad, hay canciones de todos los discos, es como que hiciste un buen recorrido. ¿Y qué te pasó con algunas canciones con las que sí? Porque me contaste recién, bueno, las que no te sentías cómodo, pero ¿qué canciones descubriste? Viste que cuando uno... no es lo mismo escuchar una canción que estudiarla, ¿no? Cuando tenés que interpretarla o cuando querés como llegar bien al fondo de cómo está hecha, ¿no? Como una especie de disección. ¿Y te pasó que descubriste, redescubriste alguna de esas canciones cuando empezaste a desmenuzarlas?
1: Bueno, está re bueno lo que decís. Es como, vos haces música también, entonces.
0: Más o menos.
1: Porque... Ah, bueno, porque te escucho pensar en cosas que creo que pensamos, es difícil pensarlas si uno no toca algún instrumento. Total. O hace música también. Es como decís, cuando uno trabaja en la interpretación de algo, esto me recuerda más a mi época de adolescente, cuando estudiaba música clásica. Uh-huh. Y cuando uno está estudiando, no sé, una sonata de Beethoven... es necesario llegar al punto de sentir que cuando uno la toca, uno está tocando algo que uno mismo creó.
0: Ah, okay.
1: Como si tuya. Uno se olvidara, sí. Claro, pasa a ser mía, ¿no? Ya sí, me olvido de Beethoven. Siento que esto que estoy tocando lo siento yo, ya ni siquiera tengo que leer la partitura, nada. Claro. Como estas notas las inventé yo, es la sensación que uno tiene que tener para mí, ¿eh?
0: Sí.
1: Cuando se interpreta algo que está escrito por otro. Uh-huh. Y cuando yo compongo música... no en el caso de este proyecto de Radiohead, sino cuando uno compone música, yo siento que es al revés el proceso. Uno tiene que llegar a sentir, cuando uno toca una pieza propia, uno tiene que sentir que está tocando algo que no fue compuesto por uno, sino que como si viniera del más allá, no sé.
0: Bueno.
1: Y a mí me gusta sentir, sobre la música que yo compongo, me gusta sentir eso, que claro. De pronto, esto yo no me lo pude haber inventado, esto... Lo hizo alguien mejor, no sé. Lo hizo Beethoven, lo
0: vos
1: hizo...
0: Vos solo
1: no
0: lo estás interpretando, claro.
1: Claro. Entonces hay una relación muy, muy rara entre la apropiación y la despropiación, no sé, de la música, cuando es de otro o cuando es propia, ¿no?
0: Claro.
1: Y en este caso de Radiohead, Sí, hay como un punto medio intermedio porque hay cosas en estas versiones que surgen de ideas mías y hay otras cosas que realmente vienen del tema original. Me parece que cuando yo versiono estos temas, un poco lo que fantaseo es que estoy descubriendo cómo compusieron ellos. Y eso también es muy divertido de
0: Sí.
1: sentir, ¿no? Como, ah, bueno, pará, acá tuvieron esta idea, acá lo que pasa es esto. Hay muchas ideas rítmicas para mí
0: Claro.
1: en la música de Radiohead, más allá de las ideas melódicas o armónicas, pero en términos rítmicos hay grandes ideas para mí y eso me parece muy lindo, como entender qué está pasando acá adentro. Sí, esta especie de sí, es como un estudio casi anatómico de la música, ¿no?
0: Sí,
1: Meterse
0: sí, sí.
1: adentro de las entrañas y entender cómo es la estructura, qué decisiones tomaron, ¿no? En cambios, como la formación de las partes del tema, en
0: Claro,
1: los cambios
0: sí.
1: armónicos.
0: ¿Qué vino antes, no? Tipo, que, o sea, como cuál fue la semilla de la canción.
1: Un poco el juego es, bueno, me estoy metiendo en la cabeza de ellos, eso.
0: Claro, totalmente, totalmente. Es como muy
1: El
0: enriquecedor además,
1: piano,
0: ¿no?
1: sí, yo creo que el piano es muy bueno para eso, porque claramente el piano es un instrumento para componer y cuando uno pasa las melodías de la voz al piano, también hay que modificarlas. Digamos, el piano no puede cantar como canta una voz,
0: Claro.
1: queda mal. Entonces también creo que en este proyecto eso pasa mucho, que hay muchas melodías que están en la voz de Thom Yorke y que en mis versiones esas melodías han sido un poco intervenidas. No sé, un ejemplo, por ejemplo, de esto para mí muy claro es la versión de Nude.
0: Sí.
1: Nude es un tema de In Rainbows. Y la versión que yo hice para mí es más cercana a lo que se percibe, no sé, en un nocturno de Chopin. Es como muy chopiniana
0: Sí, es
1: para mí.
0: una pieza como muy. Porque
1: Parece como
0: ahí
1: una
0: tenés
1: pieza.
0: otra, que parece que está creada para el piano.
1: Claro, y parece más como una pieza clásica, y sin embargo es una canción de Radiohead, ¿no?
0: Totalmente.
1: Pero la línea melódica de Nude en mi versión es muy distinta a la línea melódica de la versión original de Nude. Sin embargo, está como respetando elementos fundamentales del Nude original.
0: Absolutamente.
1: Pero bueno, el piano no puede cantar lo que canta una voz. Eso
0: Total.
1: es como un punto de partida fundamental, sí.
0: Y también está buenísimo el desafío, me imagino, ¿no? Todo esto que venías contando de, bueno, del análisis y de ver cómo, no, de, bueno, de cómo metes vos también tu parte de compositor en una canción. Cuando estabas armando este proyecto, o cuando armas tus proyectos en general, ¿pensás en el que va a escuchar después esa canción o primero es como la creación y después vemos? No sé.
1: Bueno, también es medio ambiguo eso. Por un lado, pienso, sí, no me puedo imaginar hacer la música y que nunca nadie la escuche. Pienso mucho, por ejemplo, en no repetir cosas. Descarto muchas cosas que me doy cuenta que esto ya lo hice, ¿no? Por ejemplo, y entonces, bueno, listo, se va a la basura. Pero por otro lado, si bien hay una gran, gran consideración del destinatario de la música. Por otro lado, hay como cierto egoísmo bueno, esto yo lo quiero y lo voy a defender y
0: Claro.
1: es un capricho y no me importa nada. Incluso si la crítica me castiga por esto, no me importa
0: No
1: tampoco.
0: importa,
1: Es como,
0: claro.
1: bueno, hay pequeños lugares de todos estos proyectos donde uno se permite, ser muy fuerte y defensor de los caprichos propios, que después eso va cambiando porque por ahí esos caprichos terminan realmente siendo muy aceptados y cambia todo el
0: Sí,
1: plan,
0: capaz te
1: ¿no?
0: sorprendés, obvio, obvio, obvio. Pero
1: Sí,
0: claro,
1: sí, sí, sí.
0: pero pensaba, bueno, igual yo creo que El fanático, el escucha de Radiohead no va a ser un tipo que se vaya a ofender, me parece que va a tener como una permeabilidad más grande por ahí que otras bandas, otros géneros musicales, no sé, se me ocurre, ¿no? Pero digo, por ahí no tuviste ese miedo de ofender a alguien, por ejemplo, ¿entendés?
1: Bueno, eso sí, la verdad es que sí, porque ¿sí? cuando uno versiona... una música que los que van a escucharla la conocen el original, ese temor está, ¿eh? Okay. Con Radiohead creo que pasaba un poquito, como, uy, ahora los que me van a putear son los fans de Radiohead.
0: Claro.
1: Y por suerte no pasó, al revés. Sí, por ejemplo, tuve mucho miedo con esto cuando hice un proyecto posterior versionando música de Cerati. Ajá. Un poco a raíz de este proyecto de Radiohead, a mí me encargó Tweety González, que fue el tecladista de Soda Stereo y productor de muchos discos importantes del rock argentino, inclusive algunos discos de Cerati solista. Bueno, él me encargó hacer un proyecto parecido, pero sobre la música de Cerati. Uh-huh. Y ahí confieso que sí, tuve mucho miedo de, bueno, van a venir los fans,
0: claro,
1: de Soda
0: sí.
1: A
0: la
1: golpearme.
0: Puerta de tu casa.
1: Pero no sé, por suerte fueron bienvenidas esas versiones, también estas de Radiohead y así un uh-huh. poco cada vez que versiono algo. Vengo teniendo suerte.
0: Bien, bien, bien, bien. Seguimos con la racha. Bueno, hablemos del show. Este va a ser el único show en el que vas a hacer estas canciones de Cómo Desaparecer Completamente y algunas más, como anticipabas antes. Va a ser el próximo sábado 8 de agosto en Galpón B, en Cochabamba 2536. Y aviso, las entradas están en venta por Passline, así que pueden sacar allí sus entradas. Va a ser el único encuentro, la única oportunidad para escucharlas. Lo hablamos hace un ratito, pero quiero que volvamos sobre esto, ¿no? De, bueno, te reencontraste con las canciones. La banda que va a tocar, más allá de la cantante de Milena, ¿es la misma o tenés otros músicos?
1: No, son los mismos.
0: Ah, mira.
1: Con Tomás Babiazuk, que es el baterista, uh-huh. sí, seguimos tocando en estos años, porque él forma parte también de mi proyecto de música original, uh-huh. y hemos estado como activos todo este tiempo. Con Milena no hicimos nunca más nada, así que es un reencuentro total. De hecho, Milena está viviendo en la Patagonia,
0: ah,
1: y va a viajar exclusivamente para este concierto. Pablo Butenman, que es quien está en guitarras eléctricas, también hace muchos años que no tocamos juntos, ahora nos estuvimos reencontrando para ensayar, muy, muy lindo todo. Uh-huh. El único que no va a estar de la formación original es Migma, que tocaba bandeja de vinilos, uh-huh. que bueno, justo le surgió un viaje en esa fecha, si no va a poder participar. Así que el resto del grupo estamos viendo cómo hacemos pequeños sonidos ambientales para reemplazar, sin lograrlo, por supuesto, porque lo que hace Migma en la bandeja de vinilos es irreemplazable, pero bueno, yo incorporé unos pedales para hacer cosas desde el piano y con sonidos de objetos junto al piano también, en fin, como que algunas intervenciones así de sonidos muy... Que aporten al clima, estamos buscando también. Uh-huh. Pero bueno, sí, somos los mismos, no hay nadie nuevo.
0: O sea que es un reencuentro por dos, ¿no? Con la música y también con los músicos que lo hicieron en su momento, hace 10 años.
1: Sí. Sí, sí, también es cierto que este proyecto lo hemos tocado muchísimo en ese momento. Uh-huh. Siempre tuvo como muy, muy buena asistencia al público, tuvimos mucha actividad, realmente dimos muchos conciertos con este plan, y bueno, es muy lindo encontrarnos como los humanos que forman parte de esto, volver a encontrarnos de un lugar también como de amistad, en algo que funcionó bien, uh-huh. y bueno, y la música siempre... es una forma de conectarse con el otro muy, muy, muy fuerte, muy total. Profunda. Sí. Así que, yo creo que vamos a disfrutar mucho eso.
0: Y seguramente quienes vayan a verlos el 8 de agosto también lo vayan a disfrutar un montón. Yo voy a hacer una de esas personas. Bueno, Marco, nada, agradecerte un montón, un gustazo haberte conocido en esta charla, poder compartir un rato de todo lo que sabés y del amor que tenés por la música y la pasión que se siente en el aire. Así que muchas gracias por este contacto.
1: Bueno, no, gracias a vos, Peggy. Fue un placer esta charla y bueno, te esperamos el sábado 8, ahí entonces nos saludaremos personalmente.
0: Totalmente, bueno, un gustazo, ¿eh? Va a estar este proyecto hermoso de Marco Sanguinetti. El disco se llamaba Cómo Desaparecer Completamente, salió hace 10 años, ahora están celebrando este aniversario con algunas versiones nuevas y la fecha será el 8 de agosto en Galpón B, Cochabamba 2536. Nosotros escuchamos un cachito más y seguimos.

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Esto es original y duplicado, porque ya sabes cómo es esto. Algunos documentos solo tienen valor cuando existen dos versiones. Tenés el original y tenés el duplicado. No compiten entre ellos. No. El duplicado lo único que viene a hacer es a existir porque existe el original. Y este programa es sobre canciones, y con las canciones pasa a veces lo mismo. De vez en cuando alguien decide volver sobre una obra que ya conocemos, o no tanto, y hace una lectura distinta. Muchas veces esa nueva versión termina llevándonos de regreso al punto de partida, como si fuera una puerta de entrada, y de eso se trata original y duplicado. El documento que vamos a analizar hoy nació en Chicago, pero terminó en Buenos Aires, y es una de esas canciones que capaz escuchaste mil veces creyendo que era argentina, pero en realidad había nacido mucho antes y en otra ciudad. Eso es lo que pasó con Vamos Ya, de los Fabulosos Cadillacs, año 2009, que antes de ser una gran canción de los Cadillacs, fue una canción de Curtis Mayfield, Move On Up.

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Para encontrar el original hay que viajar al año 1970. Curtis Mayfield, músico referente del soul en Estados Unidos, deja su banda The Impressions, tenía 28 años, y decide empezar su carrera solista. Y saca un disco debut que se llama Curtis, así, a secas. En ese disco está la canción Move On Up. Sale en un contexto que también es importante porque Estados Unidos vivía tiempos bastante intensos, había momentos de lucha por los derechos civiles, la guerra de Vietnam, el asesinato de Martin Luther King, que ya había sucedido. Bueno, en todo ese clima así medio complicado, Mayfield edita este disco y aparece la canción, que lejos de ser una balada, es un himno de perseverancia, de resiliencia. Una canción que tiene un ritmo espectacular, una sección de vientos exquisita y una letra que te invita a seguir adelante, a no bajar los brazos, a perseguir tus sueños, a perseguir eso que querés, aunque las cosas no salgan como vos querés. El bajo, escuchá el bajo. La versión original de esta canción duraba casi 9 minutos y en esa época eso no era un inconveniente para nada, pero en Estados Unidos fue un éxito moderado. Donde realmente explota esta canción y se convierte en un himno fue en Inglaterra. Clásico absoluto, tipo sonaba en todos los boliches. Yo estoy segura de que la escuchaste, seguro, mil veces, capaz sin haberte dado cuenta, porque sonó en películas, en series, en publicidades, en transmisiones deportivas, tipo siempre aparece en algún lado.

Y si hablamos de Curtis Mayfield, también es un tipo que dejó huella no solo en sus discos, no solo haciendo algunas de las canciones soul más lindas de todos los tiempos, sino que también compuso canciones para películas y fue una influencia para muchos que vinieron después, por ejemplo, Prince y Lenny Kravitz. Bueno, la historia de Curtis Mayfield termina medio triste porque en 1990 sufre un accidente, queda cuadripléjico, aunque sigue ligado a la música, y en 1999 lamentablemente fallece. Pero volvamos a ese año 1970 cuando sale esta canción, y ahora te propongo que pienses, que te pongas en modo 2009 y viajes hasta acá, hasta Buenos Aires. Los Fabulosos Cadillacs están viviendo como una especie de segunda adolescencia, segunda juventud. Muchos años de historia, algunas desventuras, qué sé yo, años de haber estado separados, aunque la banda nunca terminó oficialmente. Sí pasaron épocas de, bueno, algunos probaron sus carreras solistas u otros proyectos.

Dejaron de tocar, pero pasa el tiempo y se vuelven a juntar para celebrar los 20 años de la banda. Año 2008 esto más o menos. Y fue un éxito enorme, llenaron estadios por toda Latinoamérica, fueron a España también. Demuestran que están tocando bárbaro, que suenan recontra ajustados. Y deciden entrar al estudio. Pero en vez de grabar un disco nuevo o de sacar grandes éxitos, hacen reversiones, lo que hacen todos los músicos ahora. Hacen reversiones de sus primeras canciones. Algunas con mejor cuestiones técnicas, ¿no? Con otra producción, con músicos invitados. Y en ese interín de este disco que se llamó El Arte de la Elegancia de LFC, o sea, de los Fabulosos Cadillacs, aparece una canción que no es de ellos. Pero ellos respetan el Move On Up, lo dejan entre paréntesis, pero a la canción le ponen Vamos Ya. Y hay una traducción, si querés, de la letra, pero en realidad también hay una reinterpretación. La canción está cantada en castellano, conserva la esencia de meterle garra, pero se llama Vamos Ya. Cuentan algunas cosas distintas las dos canciones, si bien el espíritu es el mismo. Los Cadillacs agarran esa música, agarran el legado de Curtis Mayfield, un músico que tiene mucho que ver, que fue referente para ellos. Pensá que los Cadillacs en sus primeros años fusionan el ska, el funk, el soul, todo eso en una gran batidora hermosa con el rock nacional, con el rock argentino. Y de alguna manera esta canción es una especie de rendir homenaje a uno de sus referentes, ¿no? A una de las razones por las que ellos llegaron a 20 años de banda. Entonces lo que hicieron Vicentico y Flavio, señor Flavio, fueron sentarse, pensar la canción y repensar también la letra de la canción. Y no sé si te pasó a vos, a mí sí, que yo primero escuché la canción de los Cadillacs, dije qué hermosa esa melodía, qué hermosos esos vientos, y tardé en darme cuenta de que esa canción venía de otro lado. Y una vez que lo sabes, entendés que la versión de los Cadillacs es la puerta de entrada para que vayas a escuchar a Curtis Mayfield, para que vayas a escuchar esa música de los años 70 que inspiró a tantos, y ahí entendés que el duplicado no borra el original. El duplicado lo que hace es presentar un himno, un clásico a una generación nueva, trascendiendo generaciones y también idiomas, ¿no? Y la misma esencia. En el 70 o en el 2009, vamos para adelante.

Hemos analizado un nuevo documento. En esta sección, de un lado, los fabulosos Cadillacs, del otro lado, Curtis Mayfield, y todo esto en original y duplicado en otras pasiones en la red.

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1: Muy bien, aquí estamos en Otras Pasiones en la Red, y si hay algo que nos gusta a quienes amamos la música, son también los libros, porque qué más lindo que internarse en una lectura de algo que nos apasiona. Hemos hablamos mucho aquí en este programa de libros sobre música, y hay un evento que va a tener lugar la semana que viene, que es la Feria de Editores, que cumplen 15 ediciones, además, haciendo este encuentro de editoriales. Son más de 330 editoriales que se van a estar reuniendo en el complejo C Art Media. En un rato te digo desde cuándo hasta cuándo, cómo haces para entrar. Es la semana que viene, es del 6 al 9 de agosto. Pero quiero chusmear, a ver. La primera pregunta va a ser, ¿cómo hicieron para meter a 330 editoriales en un mismo evento, para comunicarse con ellos, para organizar todo eso? Bueno, del otro lado está Hernán López Vine, es uno de los organizadores de la FED. ¿Cómo andás, Hernán? ¿Todo bien?
2: Hola, Pellito, ¿todo bien? Muchas gracias por la entrevista.
1: No, gracias a vos por tomarte este ratito. Además, nada, usando la excusa de la música y que van a terminar haciendo una fiesta en el Vorterix, me pareció como súper lindo que hablemos con ustedes para que nos cuenten, bueno, cómo es toda esta organización. Y son 330 editoriales, no solo de acá, también lo hacen extensivo a Latinoamérica, van a venir invitados. Es un montón. ¿Cómo hacen? ¿Cómo hicieron?
2: Bueno, la respuesta es no sé, te diría así a priori. No, la verdad que la feria fue creciendo año tras año. Creo que hay mucho. Lo que nos fue pasando es que, evidentemente, más allá de las editoriales nacionales, uh-huh, se empezó a correr la voz en otros países. Nosotros tenemos mucho vínculo con Chile, con México, con Colombia. Y entonces empezaron a, obviamente, las editoriales de Chile, hay muchas más porque están más cerca y es más barato.
1: Claro.
2: Pero este año, por ejemplo, creo que hay de España hay unas 15.
1: Mirá.
2: Entonces es algo que también empezó a eso, más allá del Atlántico. Uh-huh. Y creo que eso hizo que, bueno, esto, la voz empezara a correr y aparecieran más editoriales.
1: ¿Te acuerdas cuántas
2: también
1: eran?
2: También es cierto que, bueno,
1: No, te iba a preguntar si te acuerdas cuántas eran cuando arrancaron, tipo en la primera feria de editores. ¿Cuántas
2: editoriales? La primera éramos 15.
1: Claro.
2: La primera éramos 15.
1: Bueno, mirá, 15 ediciones más tarde son 313, es exponencial el crecimiento.
2: Sí, la verdad que sí, es un montón, pero bueno, también habla de lo que creció la feria y lo que se fue generando año tras año, ¿no?
1: Totalmente. Esta pregunta seguramente te la haga mucho. A mí me gusta, bueno, este programa es sobre música, básicamente, ¿no? Y hablamos mucho acá de la forma que tenemos de consumir música, de cómo van cambiando los formatos, cómo vuelven algunos. Y me parece que el libro es ese formato que hace miles de años que es igual, ¿no? Y que sí, tiene su versión Kindle y digital, pero hay algo en el libro físico que es imbatible. Y quiero preguntarte a vos, que vivís inmerso en los libros, ¿por qué te parece que es así?
2: Y porque hay algo que perdemos de vista porque ya está naturalizado. Hoy lo escuchaba decir esto a Cecilia Fanti de Céspedes en otra entrevista, pero que es así 100% para mí. Y es que, como lo tenemos ya tan naturalizado, el libro es una tecnología más, el soporte de papel, ¿no?
1: Sí.
2: Y que tiene más de 500 años.
1: Total.
2: Entonces, digo, para que algo así se haya sostenido durante tanto tiempo, porque evidentemente algo pasa. Y por eso creo que si bien hay ebooks y hay audiolibros, todavía eso no representa muy marginalmente las ventas que pueda haber en esos soportes, ¿no? Y sobre todo acá. Es algo muy, muy marginal.
1: No, y además el contacto también con el libro. A mí me pasa, yo a veces leo cosas que quizás no puedo conseguir acá y es nada, es un clic de distancia. Entonces te compras el libro en digital, pero no es lo mismo, porque no es lo mismo, no sé, torcerle la orejita a la página para ver por dónde quedaste, ¿no? O hacer una marquita. Nunca es lo mismo que subrayar con el aparato, ¿no? Como que
2: Ni hablar.
1: No lo reemplaza. Es increíble que no. No sé, como que no tiene comparación. La forma. Es más, a mí me pasa la forma en la que recuerdo un libro. Es muy distinta si lo leí en digital que si lo leí en papel.
2: Sí, ni hablar. Hay algo que eso, además, está estudiado. Digo, hay algo de lo sensorial, de esto que vos decís, bueno, le doy vuelta, le hago una marca con la oreja, o marco el libro, no sé, yo subrayo todos los libros con
1: ¿En
2: lapicera, con
1: serio?
2: lo que sea que tenga. Sí,
1: No.
2: sí, sí. Yo soy totalmente anti-romantización. Yo te subrayo todo, te marco las páginas, no tengo ningún problema con eso. Entonces, claro, eso te genera una experiencia que el Kindle está buenísimo y yo lo uso un montón, sobre todo para leer cosas más de títulos que por ahí nos ofrecen para ver si nos interesan o no.
1: Ajá.
2: Pero yo leo mucho en Kindle, pero la experiencia de subrayar algo, marcar y poner al costado algún comentario tuyo y doblarle la hoja y lo que sea, eso es único.
1: Total. Bueno, a veces pasa que cuando ponen, no sé, a mí me pasa con la música, que si un disco me gusta mucho, por más que lo escuche en plataformas, si puedo, en algún momento me lo voy a comprar y lo voy a tener ahí en físico, ¿no? Entonces quizás con los libros pase lo
2: Sí.
1: mismo. Digo, si el libro te gustó un montón, bueno, busca el formato tapa dura y tenelo en tu casa, ¿no?
2: Es que es algo de la experiencia. Bueno, justo esto que decís, justo ahora me compré hace muy poquito una reproductor de CDs y vinilos. Y
1: Bien.
2: estoy empezando de vuelta a recuperar esa vieja práctica de poner un disco y saber que empieza y termina.
1: Total.
2: Bueno, hay algo ahí de la experiencia que está jugando. Es decir, bueno, yo sé que si me pongo a escuchar va a durar, no sé, 50 minutos, 40, una hora, no más. Y en algún momento empieza, en algún momento termina, y eso representa esa experiencia. Bueno, creo que con el libro pasa algo parecido, como que uno sabe que va a agarrar el libro, te vas a poner a leer, si te gusta mucho, si te atrapa, lo vas a leer más rápido o no lo vas a querer soltar,
1: O no vas a querer que
2: pero eso hay
1: termine.
2: algo de la experiencia, o no vas a querer que termine. Digo, hay
1: Total.
2: gente que conozco que te dice, no, yo no lo quería terminar.
1: Ay, no.
2: Bueno, todo eso es de la experiencia. Y tiene que ver con el soporte.
1: Totalmente. Bueno, volvamos a la FED, a la Feria de Editores, que está celebrando 15 ediciones y que lo van a hacer además con fiesta y todo al final. Yendo a los inicios, ¿cómo se les ocurre? ¿Qué diferencia hay para el que nunca fue entre ir, no sé, a la Feria del Libro o ir a la Feria de Editores? ¿Qué diferencia hay entre esos dos encuentros?
2: En principio, dos. Te diría tres diferencias bien marcadas. La primera es que la entrada es gratis, 100%. Este año lo único que cambió es que hay que sacar como un QR por Passline, pero que son dos clics, es muy fácil y es más para agilizar un poco el tema de la cola, que es un tema para nosotros.
1: Ah, okay.
2: Entonces, de esa manera podemos saber mejor cuánta gente hay y demás. Después, todos los stands son mesas, con lo cual no es que el que tiene más plata puede poner un stand gigante y el que tiene menos
1: Ah,
2: plata puede poner
1: bien.
2: un stand chiquito.
1: Sí.
2: Entonces hay una especie de, bueno, cierta democratización de todos tienen el mismo espacio, con un máximo de, si querés más de un stand, podés tener hasta cuatro, pero digo, hay como una democratización. Bueno, todos tienen el mismo espacio, entonces si tenés 500 títulos y tenés dos stands, arréglatelas
1: Claro.
2: para exhibir lo que quieras o lo que puedas llegar a vender. Eso también es importante. Y después, y que fue el concepto con el que nació la Fed, es que cuando vos vas a los stands, podés hablar con el editor o con la editora que estuvo atrás de la producción de esos libros que vos estás viendo. Y eso creo que es algo, yo creo que por ahí lo que fue construyendo la FED a lo largo de los años, que es que se produce ese encuentro y ese diálogo donde el lector o la lectora va al stand, te puede preguntar por qué elegiste esta tapa, por qué elegiste este traductor, por qué elegiste publicar este título, te puede decir, este me gustó, este lo compré el año pasado y me encantó. Este lo compré el año pasado y no me gustó tanto. Digo, ahí también hay un rapport que se produce entre el que va y el que está vendiendo, que no es cualquier persona, es alguien que
1: Claro.
2: conoce el catálogo, que estuvo atrás de la producción de los libros y que te puede responder y se puede entablar un diálogo.
1: Que es como cuando vas a esas librerías chiquitas de barrio, que tu librero
2: Bueno, es
1: amigo
2: ese
1: se lee,
2: espíritu,
1: claro,
2: sí.
1: ¿no? Como que te va a saber recomendar o te va a contar todo, va a saber todo el detalle de qué se trata lo que te está vendiendo. Está buenísimo.
2: Exactamente, sí.
1: Y voy a hacer otro paréntesis, porque me hiciste acordar, mientras hablabas de esto de la producción y del traductor, y que a fin de cuentas uno va a la feria de editores a ver, a comprar libros, ¿no? Bueno, a verlos, obviamente, pero la idea es que te compres un libro que te guste. Pensé en algo que se está hablando bastante últimamente, que es el tema de la ley pues me dirás cómo se llama exactamente, pero que regula los precios de los libros.
2: Sí.
1: Ya sé por qué lo pensé, porque decías esto de el que puede tener el stand más grande y no, y que acá hay democracia. Bueno, y hay un poco de eso. Contame un poquito, contale a la gente en realidad cómo es el tema de esta de posible derogación de la ley que fija el precio de los libros antes de que salgan de la editorial y por qué es tan importante esta ley.
2: Bueno, sí, la ley es la 25.542, que es la Ley de Defensa de la Actividad Librera. Para decirlo rápidamente, la ley lo que establece es que la editorial fija el precio de los libros y ese precio lo tienen que vender todas las librerías al mismo precio. ¿Eso qué implica? Que entonces las librerías compiten por la atención, compiten por el tipo de libros que ofrecen, por el catálogo que ofrecen, pero no por el precio, justamente porque todas las tienen que vender al mismo precio. Y eso lo que genera justamente es que la librería, como vos decías recién, la librería más chica de barrio, le puede competir, vamos a decirlo, aunque no sea realmente así, en igualdad de condiciones a una librería mucho más grande. ¿Por qué? Porque se supone que si el precio es el mismo, bueno, donde la atiendan mejor a esa persona, va a comprar el libro ahí. Esto digo, para resumirlo rápidamente. Lo importante de esto es que esto permite que una librería de barrio, por ejemplo, pueda tener una diversidad de títulos que no sean necesariamente bestsellers y que ese librero, cuando vos vas, te pueda recomendar de entre esos títulos y vos puedas comprar esos libros.
1: Claro.
2: Lo que cuando esta ley, porque ahora lo que está pasando mucho con las discusiones que se empezaron a dar, es que pareciera como que esta ley la inventó un loco y apareció de pronto de la nada, y es una ley que está desde 2001, inspirada en una ley francesa de la década del 80, y lo que pasó en Francia, que fue lo que inspiró a que surgiera la ley Lang por el ministro de Educación francés de ese momento, es que los supermercados agarraron los bestsellers, 20, 30 bestsellers del momento, los ponían al 50% de descuento y lo usaban como gancho para que la gente fuera por esos libros a comprarlos, pero además compraba otras cosas,
1: Claro,
2: ¿no? Entonces el libro.
1: el supermercado se puede dar el lujo de perder plata con el libro porque sabe que la va a ganar con otros productos, digamos.
2: Exactamente. Ahí lo dijiste, lo resumiste muy bien. Eso es lo que pasa. Si se deroga la ley, va a pasar eso.
1: Claro.
2: Y la otra, lo decía la otra vez en otro lado, no es un escenario hipotético, es lo que pasó. Pasó en
1: Claro.
2: Francia en ese momento, pasó en Inglaterra, que tenía vigente una ley similar desde 1900, la derogaron en 1997 y cerraron el 35% de las librerías independientes,
1: Uf.
2: cerraron por la derogación de esa ley.
1: Tremendo.
2: Entonces, digo, no es un escenario hipotético, es algo que ya pasó.
1: Claro. Por eso es tan importante que siga existiendo esa ley. Además, no, me
2: Absolutamente.
1: parece que, yendo a la parte más romántica de la cuestión, ¿no? Que tengas una librería de barrio y que tengas una librería chiquita y que conozcas a tu librero y que puedas ir y charlar, así como puedes ir a la feria de editores todos los años y charlar con los que están en los stands. También nos devuelve un cachito de humanidad que, ¿no? Que se nos escapa por todos lados en muchas cosas. Y tener ese contacto me parece que es fundamental no perderlo, ¿no?
2: Sí, hay algo del. ¿Qué es esto mismo de la experiencia con el libro, ¿no? Bueno, la experiencia con alguien que te pueda contar con cierta pasión lo que hizo, lo que tiene ahí para mostrarte y que vos te vayas con algo, eso me parece muy valioso.
1: En los libros pasa que en la literatura que hay géneros que se ponen de moda, viste que por ejemplo, no sé, en el cine de repente el terror va por ciertos lados, o las películas románticas, y de repente que la gente busca ciertos géneros por sobre otros. Con los libros, ¿a ustedes les pasa? ¿Sienten eso que hay oleadas de la gente buscando determinadas cosas?
2: Sí, pasa bastante. Hay temas que de un momento se ponen de moda y después, digo, ahora, por ejemplo, no sé, la literatura oriental está súper de moda, entonces medio que cualquier cosa que sea literatura oriental, más o menos le va a ir bien. Ahora hay muchos libros sobre la naturaleza, por ejemplo,
1: Ah,
2: o
1: mira.
2: historia de la naturaleza, biografías sobre este personaje vinculado con la naturaleza, etcétera, eso está ahora muy en boga. Y sí, todo el tiempo te vas dando cuenta, digo, en su momento fueron los libros sobre feminismo, que quizás ahora no hay tanto, pero en su momento hubo como un boom bastante importante de ese tema, y creo que eso lo va marcando la época también, ¿no?
1: Claro.
2: Pero sí, seguro que hay derivas sobre determinados temas para los libros también.
1: Y en la FED ustedes tienen muchos invitados. Bueno, este año hay un montón. Está, no sé, Julieta Venegas, entre algunas así de esas cruzas, ¿no? Entre la música y la literatura también. ¿Tienen alguna temática especial? ¿Los reúnen por alguna cuestión? ¿O es más como un juntar autores que tienen ganas de venir a participar?
2: No, en eso nosotros lanzamos una convocatoria para las editoriales para que nos presenten propuestas. Siempre las charlas tratamos de que sean sobre algún contenido, no sobre un libro.
1: Claro.
2: Justamente no nos gusta que sean presentaciones de libros, sino actividades que vinculen a más de una editorial en general. Entonces, bueno, por eso surgió lo de Julieta, que justo venía de visita. Y este año, por ejemplo, va a estar Mauricio Cartún, que creo que va a ser hay un plato fuerte. Eso va a ser el sábado a las 7 de la tarde. Una entrevista con Noelia Dance, y también va a haber una charla de Martín Coan sobre Borges. Digo, hay contenido. Viene Violaine Beirut, la autora francesa, que la trae la editorial Las Afueras. Digo, hay una serie interesante de contenidos, siempre en esto, pensando en que haya más de una editorial involucrada, justamente para ofrecer algo que no sea simplemente, bueno, viene a presentar tal libro, ¿no?
1: Claro. Y me imagino que reciben también un montón de propuestas y un montón de editoriales que se quieren sumar, ¿no? Es un laburo bastante arduo, me imagino, el que hacen.
2: Y es duro porque además es duro también explicar que el espacio es finito, ¿no? O sea,
1: Claro.
2: tenemos una lista de espera bastante grande,
1: Claro.
2: y entendemos que sí, es difícil. Digo, en general tratamos de que de un año al otro se repita el mapa. Si todos deciden renovar, el mapa se repite. Y es difícil para el nuevo decir, uy, pero me dejan afuera otra vez. Y bueno, eso pasa. Pero lamentablemente no hay. Cuando el espacio es finito,
1: No se puede.
2: no hay con qué darle.
1: Ahora
2: No hay
1: tienen que
2: con qué
1: hacer
2: darle.
1: dos ferias por año.
2: No, no, no, eso no.
1: No, no.
2: Eso no es una opción. No es una opción.
1: Para el que nunca fue a la feria de editores. Ay, porque puede ser medio apabullante la idea de saber que va a haber 330 editoriales distintas. ¿Tenés algún tip, algún recorrido que recomiendes? No sé, tener el mapa a mano, hacer la tarea antes para saber qué querés ir a ver. ¿Qué recomendás?
2: Tener el mapa a mano es una buena medida, está bueno. Podés también mirar el sitio de la FED, ahí están todas las editoriales que van a estar, y está cada una, digo, por ejemplo, cada editorial tiene detallado qué tipo de libros publica, por lo tanto, si, por poner un ejemplo, si a vos solo te interesan libros de teatro, bueno, podés ver en el sitio de la FED qué editoriales publican teatro. Y te anotás para ir solo a esos stands,
1: Claro.
2: ponele. O si solo te interesan libros infantiles, bueno, lo mismo. Y después, La feria está pensada para que vos puedas entrar y recorrerla completa, haciendo una especie de serpiente, por así decirlo, ¿no? Como que
1: Okay.
2: vas dando vueltas y podés recorrerla toda. Y después, bueno, digo, hay distintas temáticas ahí de todo lo que se te ocurra, con lo cual eso ya ahí pasa por las preferencias de cada uno, pero diría que esas son por ahí. Esos dos consejos, por ahí saber qué es lo que vas a buscar, está bueno, y tener un mapa a mano, está bueno también.
1: Totalmente, ir con
2: Ah,
1: tiempo
2: y
1: también.
2: perdón, y hay un sector que engloba todas las editoriales que hicieron más de 300 kilómetros para venir, eso está bueno,
1: Oh, muy
2: porque
1: bueno.
2: están, ahí están todas las editoriales extranjeras, e incluso algunas del interior, de otras provincias, que también, si hicieron más de 300 kilómetros, van a estar ahí.
1: Buenísimo. Bueno, entonces la Feria de Editores va a ser a partir del jueves hasta el domingo 9 de agosto de 14 a 21 horas. Esto es en el C Art Media en Corrientes, casi Dorrego, en Chacarita, un lugar muy grande para albergar a todas esas editoriales.
2: Sí, sí,
1: Avenida
2: sí.
1: Corrientes 6271, para decir la dirección exacta. Y para sacar las entradas, que son gratis, igual entras a passline.com, buscas la Feria de Editores y ahí sacas el QR para agilizar la entrada. La feria termina en fiesta, además, ¿no? Van a hacer fiesta ahí
2: La
1: con
2: feria
1: DJ
2: va a
1: Villa
2: haber una
1: Diamante.
2: fiesta exactamente el sábado a partir de las 11:30 de la noche, sábado 8 de agosto. En el Vorterix va a estar Villa Diamante, va a estar DJ La Malibú. Va a estar espectacular. Esas se sacan por All Access. No son gratis, pero creo que están 15 mil pesos o algo así.
1: Bien.
2: Y se sacan ahí por All Access. La fiesta va a estar increíble. Así que ojalá puedan venir.
1: Le tenemos muchísima fe. Bueno, Hernán, muchísimas gracias por este rato, por contarnos un poco sobre la feria. Tenemos muchas ganas de ir a visitarlas, a recorrer y a tratar de nada, conectar con la lectura, que es re lindo y que yo sigo como maravillada por el libro, el objeto y esta cosa de que hoy, que es todo tan inmediato y todo ya, todavía la gente quiere leer, que tenemos ganas de agarrar un libro y no sé, que desaparece todo alrededor y vos estás ahí metido dentro de una historia y eso me parece nada, increíble, hay que cuidarlo un montón. Así que muchas gracias por este contacto y obviamente nos vemos en la feria.
2: Gracias a vos, Peggy. Nos vemos.
1: Hernán López Vine, él es uno de los organizadores de la FED, la Feria de Editores, que está llegando a su edición número 15. Un fiestón, una feria gigante la próxima semana, de jueves a domingo, en la ciudad de Buenos Aires.
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1: Esto es la lista, canciones que tienen algo en común. Y la selección que tenemos para hoy, una idea original del señor Rubén Cachaparedes, arranca con canciones censuradas de alguna manera, pero no todas las censuras tienen la misma forma. No todos los escándalos terminan en la cancelación de un tema musical. Entonces lo englobamos en el siguiente concepto. Es canciones que escandalizaron a alguien. Puede haber sido una institución, puede ser una marca, una empresa, un medio de comunicación. Todas esas canciones están involucradas en esta lista que vamos a escuchar durante los próximos minutos. Lo lindo de estas canciones, que todo coincide, vamos a decir, es que además de haber escandalizado a alguien por alguna razón, también terminaron en éxito. Y hoy en día son himnos indiscutidos. Así que hoy en la lista recorremos estas 12 canciones que escandalizaron a alguien. Y no es ninguna novedad si yo te digo que en los años 70 la música disco hacía bailar a medio mundo, pero lo que todavía no estaba tan aceptado era que una canción hablara de sexo con poco pudor. Y de repente aparece la canción Love to Love You Baby, compuesta por Giorgio Moroder, que la busca a Donna Summer y le dice: vení, vamos a apagar todas las luces del estudio, así no te sentís inhibida. Y le pide que improvise una interpretación muy sensual. El resultado fue una versión de casi 17 minutos que incluye suspiros, gemidos y el horror para la BBC y otras varias radios que decidieron no pasarla. Pero este intento de censura terminó siendo la mejor publicidad posible para esta dupla. Imagínate la dupla, Giorgio Moroder de un lado y Donna Summer, la voz del otro. Y la segunda canción que vamos a escuchar llega unos años después, de la mano de una banda que se llama Frankie Goes to Hollywood. La letra fue interpretada como una referencia bastante explícita al sexo. De hecho, la banda en algún momento hasta llegó a reconocer que sí, todo eso que te imaginás era todo eso que te imaginás. Y las radios la retiraron de la programación. Al punto que la gente fue a comprar el disco desesperada para ver, pará, esta canción que no me quieren decir qué tiene. ¿Qué dice la letra? Entonces, claro, eran los 80, chicos, no podías ir al streaming. Entonces iban y compraban el disco, con lo cual se llegó a convertir en uno de los grandes himnos de los años 80, todavía hasta hoy.

Esto es la lista, canciones que tienen algo en común. Y resulta que no todas las canciones que son polémicas fueron prohibidas. Algunas hicieron que algunos se retuerza un poquito en la silla, que baje el volumen si estaba en el auto con los chicos, y siga, siga. Vamos a hablar de un músico que se llama Rick James, que inventó una canción que se llama Super Freak. Sí, ya sabes de qué canción te estoy hablando. Pero antes de que se publicara, tuvo que suavizar una parte de la letra porque incluso su técnico de grabación le dijo: che, no, para, esto no te lo van a pasar en ningún lado. La discográfica la consideró también demasiado explícita, así que le tuvo que cambiar un poco la letra, pero igual parece que quedó así como bastante zarpada. Años después, Rick James iba a volver a hacer noticia porque MC Hammer utilizó una parte de la canción para su éxito You Can't Touch This, pero parece que sin autorización, así que hubo juicio y Rick James lo ganó. Y mientras tanto, en Argentina, la censura era bastante menos sutil. Sí, la canción es Botas Locas, aunque podrían haber sido muchas más de Sui Generis, que criticaba el servicio militar obligatorio y tuvo que quedar afuera del disco Pequeñas Anécdotas sobre las Instituciones. Durante años, solo pudo escucharse en grabaciones piratas. Y hoy es una canción más que emblemática de la censura en el rock argentino.

Estás en la lista canciones que tienen algo en común. Sigo con el rock nacional, pero acá vamos a ver con la censura, pero desde otro lado. El escándalo, no es censura, es escándalo. Cuando apareció Virus, buena parte del rock argentino no sabía muy bien qué hacer con ellos, dónde ponerlos, qué etiqueta colocarles. Algunos estaban así como muy solemnes todavía, y de repente aparece este Federico Moura, maquillado, elegante, medio andrógino y cantando temas para bailar. Eso en el año 1981 alcanzaba para escandalizar a unos cuantos, y Wadu Wadu fue la carta de presentación de una banda que, ¿para qué te lo voy a decir?, terminó cambiando la historia de nuestra música. Y algo parecido sucedió con Diana Ross y su canción I'm Coming Out. La canción fue escrita como un homenaje a la comunidad gay neoyorquina, pero lo curioso es que Diana Ross no tenía idea del significado de la expresión coming out, que se traduce como salir del closet, ¿no? Significa cuando una persona dice de forma libre y pública cuál es su orientación sexual. Bueno, Diana no tenía ni la más mínima idea de lo que significaba esa frase, y cuando se lo explicaron, tuvo miedo. Ella pensó que su carrera estaba en peligro, que podía llegar a ser censurada de alguna manera, pero ocurrió exactamente lo contrario. Terminó grabando uno de los grandes himnos de su carrera.

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Estamos escuchando canciones que escandalizaron a alguien por algún motivo. Ya pasamos por un gobierno, pasamos por las radios, pero le toca a los videoclips, porque ellos también empezaron a generar sus propios escándalos. Y cuando

Bananarama hizo la canción Venus, dejó atrás la imagen de grupo pop inocente, las chicas ahí bailando, y apostó por una estética como mucho más sensual. Y si bien no hubo una censura formal, sí hubo bastante sorpresa entre quienes la asociaban con sus primeros éxitos. Entonces no se vio tan seguido ese video en MTV, por lo menos en esos primeros años. Y si hablamos de videoclip polémico, tenemos que hablar de Laura Branigan y su canción Self Control, porque tiene que tener un lugar especial en esta lista, sin dudas. MTV consideraba que algunas de las escenas eran demasiado subidas de tono y decidió hacer una versión recortada. Sí, es censura, básicamente. Pensá, ¿no?, que las cosas que pasaron después en MTV, ¿cómo terminó MTV? ¿Cuánto? ¿20 años? ¿30 años después? Con los realities y todas esas cosas. Bueno, en fin. En esa época decidían editar o censurar algunas partes de los videos que les parecían zarpadas.

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Estás escuchando canciones que tienen algo en común, porque esto es La Lista. Este momento en el que nos dedicamos a escuchar una serie de canciones que reúnen a muchos artistas, en este caso de distintas nacionalidades. Pero veníamos hablando de MTV y la censura y lo que significaba en esa época que tu videoclip no sea emitido en la cadena de música. Bueno, quien comprobó los efectos de esto fue George Michael. La canción se llama I Want Your Sex, Quiero Tu Sexo, y mucha gente creyó que era una canción sobre sexo casual, cuando en realidad nada que ver, estaba defendiendo la monogamia. De hecho, en el video aparece la que era entonces la novia de George Michael, y él le escribió cosas en la piel, ¿no? Como tipo, probá la monogamia, no sé, como cosas así como muy de el sexo pero con placer, con amor. El sexo con amor es mejor que el casual. Bueno, en fin, la gente no entendió lo mismo, y entonces limitaron la difusión de este videoclip. Y algo parecido pasó con Queen, esta la sabemos todos. La canción es I Want to Break Free, que Freddie Mercury y compañía aparecen vestidos de mujer parodiando una telenovela, ¿no? Haciendo quehaceres domésticos, pasando la aspiradora con pelucas, con ropa de mujer. Y eso en el Reino Unido pasó como un chiste, como lo que era. Pero en Estados Unidos no tanto, y MTV dejó de pasar el video y la banda perdió parte, ponele, de su popularidad un ratito. Suenan I Want Your Sex de George Michael y I Want to Break Free de Queen.

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Estamos llegando al final de la lista de canciones que tienen algo en común y vamos a cerrar con dos temas que de alguna manera demostraron que el escándalo también puede ser una especie de estrategia de marketing. Y vos decís, no la nombré por ahora, pero ¿cómo no va a estar en esta lista Madonna, la reina del pop y la reina de escandalizar a alguien siempre? Bueno, resulta que cuando ella sacó Like a Prayer, había firmado una campaña millonaria con una empresa de gaseosa, la que siempre es segunda, no la más popular de todas. Pero claro, aparece el videoclip de la canción, ella con cruces ardiendo, referencias religiosas, el Vaticano indignado, entonces la empresa le canceló el contrato. Madonna igual cobró, tranqui. Ah, porque a todo esto habían salido fotos de ella anteriores a Holiday, por ejemplo, en los que ella había hecho fotos eróticas, pero por dinero, ¿no? Porque tenía la necesidad. Entonces ya venía como medio polémica y encima el Vaticano indignado con las cruces ardiendo. Por suerte ella cobró el cheque y además, ni hablar, ¿no? Like a Prayer es uno de los mayores éxitos de su carrera.

para el final me guardo un temazo, porque esta canción a mí me vuelve loca. Es quizás el único gran éxito que tiene esta banda, que se llama Dead or Alive. Y el tema se llama You Spin Me Round. Se convirtieron en una de las bandas del momento, porque el cantante Pete Burns hacía una especie de desafío de las etiquetas, ¿no? La imagen de este hombre generaba tanta conversación como la canción. Esa onda andrógina del pelo largo, de las joyas. Incluso en un momento se peleó con Boy George. Dijo, este tipo me está imitando el estilo. Bueno, más o menos. Medio que la discográfica, además, dijo que el tema no estaba bueno. Así que Pete Burns terminó poniendo plata de su bolsillo para grabar el video y para hacer que la canción empiece a circular. Con lo cual, la polémica fue a su favor finalmente y metió un hitazo.

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1: Perdón el miedo.
2: Muy bien, ya escuchamos canciones, contamos historias y ahora es momento de salir al mundo real. Esto es la agenda de shows para esta semana en la ciudad de Buenos Aires y alrededores. Y arranco con Joaco Burgos, que va a estar el 4 de agosto, martes, si no me equivoco, martes 4 de agosto, porque ya somos agosto, chicos. Julio te prepara y agosto te lleva, acuérdate. 4 de agosto en el Teatro Coliseo. Está presentando su nuevo disco que se llama Desde lo Profundo. La canción que escuchamos de fondo es la que da nombre al disco, de este joven artista. 22 años tiene nada más. Y compone muy lindas canciones y las va a estar presentando allí en el Teatro Coliseo el próximo martes.

Paco Burgos tiene 22 años y ya tocó con Lito Vitale, con Kevin Johansen, con Rosario Ortega. Shows agotados, ¿eh? Y ahora está iniciando esta nueva etapa, impulsando su álbum. Una búsqueda más acústica, más emotiva, muy refinada siempre. Así que allí estará presentando este disco, se llama Desde

Esto es la agenda de shows para esta semana. Empezamos a volver a tener shows entre semana. Y la próxima artista que te voy a recomendar es María Codino. María Codino estuvo en nuestro programa hace un par de semanas, nada más. No sé, estoy medio perdida con los días. Pero estuvo hace la semana pasada o la anterior, bueno, no me acuerdo. Su disco se llama Valor Agregado y lo va a estar presentando el jueves 6 de agosto en Biribiri, acá en Palermo, Malavia 1150.

El disco se llama Valor Agregado, lo hemos charlado acá durante la entrevista y es hermoso porque ella aporta como, busca el aporte humano, ¿no? En todo lo que hacemos. Y hubo una imagen que me quedó como muy grabada de nuestra charla que fue, ella pensaba, bueno, en los tiempos que corren ahora, que todo es inmediato, que todo es ya, que los chicos tienen cada vez menos tolerancia a la frustración, ¿qué hubiera pasado si María Codino, de 10 años, cuando empezó a tocar la guitarra, le hubiera tocado vivir en esta época? ¿Hubiera resistido esos embates de che, no me sale? ¿Hubiera alargado la guitarra y se hubiera puesto a hacer otra cosa? Ay, qué miedo, ¿no? Qué miedo esta época.

Cali técnicamente queda en Villa Crespo. Perdón a los vecinos de Villa Crespo, no se me pongan celosos. Malavia 1175, técnicamente es del otro lado de Córdoba, supongo. Entonces por eso es Villa Crespo. Biribiri Social Club se llama este lugar que va a recibir a María Codino y a todo su público el próximo jueves 6 de agosto. Las entradas, 15.000 pesos. Las puedes comprar, bueno, entras a Pass Line y si no también desde el perfil de María Codino en Instagram. Lindo plan, linda ella con su guitarra, con ese plan así medio que mezcla lo íntimo con lo rockero, una cosa medio nostálgica, pero bien. Pero esto es la agenda, muchachos, acá estamos recomendando planes para que salgas al mundo real, para que vayas a ver música, y nos vamos a ir al Teatro Sirgu. Chacabuco 875, esto va a ser el 7 de agosto, miércoles 7 de agosto, y la artista que te recomiendo es Francia. Me gusta este rock pop, así que parece que estamos en los años 80.

Y esto de fusionar el pop con esos sonidos así bien ochentosos, elementos místicos, dice. Su más reciente álbum se llama Fuentes Secretas, cuarto disco de estudio. Y ahora, en el 2026, se dedica a salir de gira para compartirlo con el mundo. Es más, ¿sabes hasta dónde llegó presentando este disco? A un festival que se llama The New Colossus Festival en Nueva York. Mirá vos, internacional. Así que si tenés ganas de verla, Francia toca el próximo viernes 7 de agosto en el Teatro Margarita Xirgu. Nos ponemos más rockeros. Te propongo para el sábado, ponete un poquito más rockero y vamos a escuchar Camionero.

Camionero está presentando un disco que se llama Pruebas de Contacto. Es un dúo que, si no, todavía no lo viste en vivo, te recomiendo que lo hagas. A mí me tocó verlos. Telonearon el show de Juanse, cuando Juanse hizo en el Gran Rex, creo que hizo Canciones de Papo, viste que ya va por su segundo disco de reversiones de Papo. Los que telonearon esa fecha fueron los Camioneros, y son dos. Y es una locura el sonido que largan y lo que rockean. Bueno, están presentando este nuevo disco, se llama Pruebas de Contacto. Agotaron dos fechas en el Teatro Flores este año y ahora anunciaron una gira donde van a recorrer más de 39 ciudades. Pero claro, vos vas a poder verlos. Y el sábado 8 de agosto van a estar en Rosario, en el Centro Cultural Güemes. Además, estuvieron en Salta, Jujuy, Tucumán, Córdoba. Van a pasar por Rosario, por supuesto, La Plata, Chivilcoy, Bahía Blanca, Neuquén, Bariloche. Realmente muy federal la gira. Hasta Formosa van a llegar, Corrientes, Posadas. Muchas ciudades de nuestro país para ir recorriendo y llevando su rock and roll. Así que celebramos que existan bandas así.

recomendación, lo hemos hablado durante el programa de hoy. Resulta que la fiesta va a ser total el sábado a la noche, porque la feria de editores termina el 8 de agosto, pero cuando termine la feria, ahí cuando todavía están los libros y todavía está la gente recorriendo, va a haber una fiestaza en el Teatro Vorterix. Sí, yo puse música de fiesta, porque andás a ver cuáles son las canciones que va a elegir DJ Villa Diamante. Pero allí van a estar en el Teatro Vorterix, Federico Lacroce, 3455, Lacroce y Álvarez Thomas. Sábado 8 de agosto, 23:59, o sea, ya entrada la trasnoche. Gente que ya está durmiendo a esa hora, escuchame. Entradas disponibles a través de la plataforma All Access, y la idea es que la noche siga en la pista. Si fuiste a la feria de editores y te quedaste como un poquito de ganas ahí de mover el esqueleto, bueno, vas a tener un after. Los libros se van a quedar en los stands, pero la energía se va a la pista de baile, va a haber música, barra, toda la comunidad que va a poder estar reunida ahí en ese espacio. Me parece hermoso que una feria como la feria de editores termine en fiesta. Tiene que ser así. Se arma un pogo de repente. Muy bien, esta ha sido la agenda de planes para la ciudad de Buenos Aires, para Rosario también, porque Camionero toca en Rosario. Todo esto para que salgas al mundo real y vayas a ver música en vivo. Entonces, otras pasiones en la red hasta las 5 de la mañana. Escuchamos música.

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Muy bien, cuando escuchas esta canción sabes que nos estaríamos yendo, ¿no? Bueno, un beso a todos los que me escribieron a @pellizambrano en Instagram, que me cuentan desde dónde escuchan y comparten algunas de las cuestiones. Ustedes ya saben que dudas, sugerencias, comentarios, @pellizambrano es mi cuenta de Instagram, podemos seguir charlando por allí. Nosotros nos tenemos que ir, pero ustedes se van a quedar, porque esto sigue, muchachos. Ya está Silvina Brandi Marte, que va a arrancar su reporter de fin de semana hoy, primero de agosto. Martín Maciel está muy preocupado por el asunto de la caña con ruda, ¿viste? Porque es como la tradición. Yo no recomiendo que lo hagan a esta hora, pero desayunen. No sé si hay que hacerlo en ayunas, no entendí nunca ¿Hay que hacerlo en ayunas? Bueno, Silvi, vos por las dudas no, porque es muy temprano. Tengo miedo, ¿sí? Les pido por favor. Cacha Paredes, el arquitecto del sonido, la magia, las perillas, en cualquier parte del mundo, el tipo hace su magia, ¿entendés? Comiendo naranjas con Mónica y César, él hace la magia, no importa la hora, no importa el lugar. Gracias Chiqui Heredia, que estuvo en la puesta en el aire. Creo que ya saludé a todo el mundo. Ahí somos un montón. Nosotros nos volvemos a encontrar el lunes en MP910 y el próximo sábado aquí estaremos haciendo nuevamente otras pasiones en la red. Que tengan una excelente semana, un buen arranque de agosto. Empezar las clases, todo lo que se viene ahora, ¿no? Te quiero ver. Y nosotros nos volvemos a encontrar con más música el sábado que viene aquí en otras pasiones en la red. Chao.

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están? Agosto 1 es sábado y aquí estamos. De pronto cerraste los ojos y dijiste ya agosto. Sí, exactamente. Y qué manera de entrar al mes de agosto, ¿no? Por favor, qué manera de entrar. Le doy un beso a Peggy, que está allí en el otro estudio, terminando ya sus otras pasiones. No, Peggy, tranquila, mira, caña con ruda nosotros aquí, con Chiqui, a esta hora, para nosotros ya es la mañana, para ustedes también, 5 de la mañana y un minuto, lo dejaremos para otro momento. Hemos pasado por una semana horrible con nuestra garganta, virus, todavía no estamos al 100, pero estamos, que no es poco. La verdad es que el tiempo ayuda poco también, porque vos viste lo que ha sido la intensidad de la tormenta que nos ha acompañado desde todo el día viernes hasta llegar a estas primeras horas del sábado 1 de agosto, donde en un día llovió más de lo que debería llover en el promedio histórico del mes de julio para el área metropolitana, así como lo escuchás. La tormenta tuvo una intensidad tan fuerte, cayeron aproximadamente hasta ahora unos 70 milímetros registrados por el Servicio Meteorológico Nacional durante el mes de julio. El promedio de lluvias, que no debería ir más allá de 4 o 5 días según el dato histórico, acumula de 50 a 60 milímetros en 30 días. Bueno, viernes 70 milímetros en solo 24 horas. Y esto, por supuesto, hay que asumirlo, hay que afrontarlo. Antes de venir aquí a la radio, bueno, hicimos una recorrida, lo que vimos en la zona centro no arrojaba grandes problemas, pero sí durante la noche hubo algunas calles, algunos barrios complicados, algunas cuadrillas trabajando, y de hecho estaba chequeando algunos datos que tienen que ver con cortes de luz, que están hablando de que a esta hora hay unos 13.000 usuarios la compañía que brinda servicios en la zona norte de la ciudad de Gran Buenos Aires, unos 13.000 usuarios que están sin luz, y hay una cantidad que también es importante, alrededor de 18.000 usuarios de la otra empresa que brinda servicios en la zona sur de la ciudad de Buenos Aires y sur del conurbano, unos 18.000 que están sin luz todavía, o sea, un poquito menos de 40.000 personas, 40.000 familias afectadas por el corte de electricidad como consecuencia de lo que ha sido la tormenta. A esto sumale todas las cuestiones que tienen que ver con el transporte, ¿no? Porque hay demoras, hubo cancelaciones anoche, tanto en el Aeroparque de la Ciudad de Buenos Aires como en el Aeropuerto Internacional de Ezeiza. Esto ha hecho que se reprogramen vuelos. Seguramente esos vuelos van a seguir con demoras, así que por favor, si vos estás entre los pasajeros que viajás el fin de semana, que tomás un avión, bueno, imagínate, viernes es un momento de alto tránsito, de alto tráfico aéreo, insisto con el punto, se terminan las vacaciones de invierno y esto genera un movimiento, un plus extra muy importante también. Por favor, chequear para tener allí alguna idea de qué es lo que pasa con los vuelos de manera individual. Yo sí te puedo decir que en general se producen cancelaciones y demoras, y que esto hay que tenerlo en cuenta. Sí, vos me dirás, no me pidas paciencia después de la noche que hemos tenido. No te puedo pedir paciencia. Sí, a ver, en todas las casas creo que ha entrado agua por alguna... viste cómo en un momento parecía que brotaba desde el piso. Tanto era la cantidad, tanto era que no daba abasto esa intensidad de la lluvia. A mí en lo personal me pasó que de volver anoche a casa, poner las llaves allí en el picaporte y que un rayo aquí en la ciudad de Buenos Aires durante la noche cayera y nos hiciera tener una cosa extraña. Yo no soy una persona que pueda definirse como miedosa, pero cuando cayó ese rayo pegué un salto y de verdad sentí miedo, porque la intensidad fue brutal y además la magnitud del agua cayendo, que no paraba nunca, y que vos decías, llegás a casa y decís, por fin abajo de un techo, ¿no? En una semana que fue muy dura, por fin abajo de un techo. ¿Estamos en situación de alerta? Sí, lo bueno es que el Servicio Meteorológico Nacional señala que ya no es alerta naranja en el área metropolitana, es alerta amarilla, todavía no desaparece la situación de alerta. Esto podría llegar a ocurrir a partir de las 8 de la mañana. Llueve, sí, pero ya no es el tormentón que hemos tenido de manera tan intensa.
Es una cosa bastante más leve, se puede soportar. Eso sí, tenemos toda la humedad, ¿no? 94% indica el servicio meteorológico. La presión está un poquito baja, en 1002.8 hectopascales. Hay viento del noroeste que sopla a 8 kilómetros por hora y, por supuesto, está reducida la visibilidad, en este caso, a 8 kilómetros. Así es que atenti con todo esto, porque si sos de los que, bueno, no ha viajado en avión, pero ha tomado un micro o está con su propio vehículo en la ruta, yendo o viniendo, atenti con esta cuestión, porque también puede ser un dato muy importante para tener en cuenta en ruta y muy para respetar, y como nunca, la señalización en el camino. ¿De acuerdo? Mirá qué forma de empezar este primero de agosto, ¿eh? Aquí para hacer el reporter 910 fin de semana. Bueno, vos sabés que, entre otras cuestiones, para eso estamos, para contarte todo esto que vamos encontrando en el camino después de la situación tan particular que hemos vivido aquí en área metropolitana. 70 milímetros en un día, más del promedio histórico para todo el mes de julio. Insisto con este dato. ¿Es el único fenómeno que atraviesa el país? No, es el que nos ha tocado a nosotros, por eso lo contamos. Y también lo contamos porque toda la zona de la costa atlántica argentina que se vio afectado por este fenómeno, ahora lo va transformando y la tormenta no se detiene, no es que la perdés en el camino. Esta tormenta en parte va hacia el río, pero en parte se traslada a la zona norte de la provincia de Buenos Aires, al sur de la provincia de Santa Fe, atención a Entre Ríos con situación de alerta naranja, y hay otros factores también allí para tener en cuenta, que son los que atraviesan la zona de Cuyo, en el oeste de la Argentina, el fenómeno del Sonda, el fenómeno del Niño, las nevadas intensas, las cuestiones que son de tal magnitud que incluso llegan no solo a Mendoza, sino también a provincias como Catamarca, La Rioja, como Jujuy, que hacen que, bueno, por supuesto, hoy estemos hablando de esta situación. Así es que ahí están los fenómenos que tenemos que tener en cuenta esta mañana. Son las 5 de la mañana, 8 minutos. Así empieza este reporter 910 fin de semana. Se supone que a las 8 de la mañana

0: aquí haciendo este reporter junto a Chiqui Heredia, nuestro capitán, bajo la mirada atenta y la escucha activa de Lolo Bernardes. Yo soy Silvina Brandimarte, aquí recuperando, intentando recuperar lentamente la garganta, cosa que no es fácil después de pasar por un proceso viral que nos dejó literal planchados. Y elegimos para volver un día de lluvia, de tormenta, Chiqui, ¿no es maravilloso? Dice, hoy me siento mejor. Y de pronto, zoom, el cielo cayó sobre nuestro cuerpo. El cuerpo es frágil, pero menos mal que el ánimo es fuerte, Chiqui, ¿eh? Y eso que no hemos tomado caña con ruda, ¿qué sería de nosotros? Nos escuchamos como siempre a través de la AM910. ¿Te bajaste la aplicación? Seguro nos escuchas, Regio. Te metiste en el canal de YouTube de la radio, pero ¿cómo no nos vas a escuchar ahí si no es maravilloso? Estás con otro sistema, a ver, la red.am, no hay manera para que no nos podamos encontrar y saber de qué estamos hablando y cómo están las cosas. Bueno, acá un oyente allí con mucha actitud le pone, vine a visitar la Argentina, vivo hace años en los Estados Unidos, llegué a Rosario. Bueno, bienvenido a la Argentina, que disfrutes de Rosario y que el tiempo te acompañe, porque estaba yendo la tormenta para aquella región. Así es que, Jorge Acosta, bienvenido a este que es tu país, que seguramente en algún punto te estaba esperando. A Esteban Brusoni, muy buen día, ahí en Paso del Rey, todos mojados, pero tranquilos. Bueno, no es poco, No es poco. Allí la zona de Merlo Moreno, ¿no? Paso del Rey, Moreno, sí. Bueno, está bueno que nos vayan contando cómo fueron las cosas por allí. Así es que buen día para todos los que se anticipan y los que nos escriben temprano. A Marcelo Prada también, muy buenos días. Hernán, que está en Salta. A ver cómo están las cosas por allí. 21 grados la temperatura en Salta. Acá, chicos, hace un calor que no se puede creer. Humedad, pesado. Hoy la temperatura va a oscilar entre los 14 y los 19 grados, pero está esta humedad insoportable del 94%. A esta hora 18 grados dos décimas, imagínense usted con la presión medio, 1002.8 hectopascales, que de veras le tenés que poner actitud al día para poder arrancarlo con una buena perspectiva, ¿sí? Estamos haciendo este reporter 910, nos comunicamos de ida y de vuelta, así es que tengamos en cuenta, sobre todo hoy en esta cuestión de recuperar el eje de que la radio te acompaña, es verdad, pero que de alguna manera te sirva. Bueno, esto también. Demoras en el aeroparque, demoras en Ezeiza. Chequen, por favor, empresa por empresa para ver cómo está esta cuestión. En la ruta, la visibilidad reducida a 8 kilómetros. Chequen también el horario de los micros, los que van, los que vienen. El lunes, una situación bastante particular. CETERA, la Confederación de Trabajadores de la Educación, ha anunciado un paro con movilización. Ustedes saben que con la nueva ley de modernización laboral, la educación es considerada un servicio esencial y el gobierno está allí con la letra chica observando cuál es el porcentaje mínimo de servicios que tienen que estar garantizados, que es muy alto, que está alrededor del 50-70%. El gremio pide paritarias y anticipa una movilización. Así es que esto también trae la vuelta de las vacaciones de invierno. Chiqui, vamos a dejar la línea para oyentes, el WhatsApp, para ver cómo están todos allí al otro lado, ¿sí?
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0: 22. Bueno, allí lo tenemos, @radiolared, podés comunicarte a la radio. Si querés me podés seguir en Instagram, así se dice, @SilvinaBrandi, Brandi con B larga y con I de indio. Yo les dejé ahí una pequeña hoja de ruta con algunos datos. Llegó agosto, nos podemos detener en esto de la caña con ruda. Ustedes saben que nosotros nos detenemos además en se terminaron las vacaciones de invierno. Ahora vamos a contarles algunas cosas que tienen que ver con la economía y las vacaciones de invierno y el consumo. Lo hacemos hoy y lo hacemos el domingo también. Pero, ojo, porque desde hoy también suben, cuestiones, cosas que son muy importantes para el día a día de la microeconomía. Desde hoy vuelven a subir los pasajes del transporte público, ¿sí? Otra vez, exactamente, el transporte público. Los colectivos en el área metropolitana, el aumento

0: llega a un 3.9%. Y esto va cómodo por arriba de la inflación. La inflación del mes pasado fue 1.9. Bueno, este mes el transporte público, el colectivo, solo el colectivo, para ahora en Metropolitana sube un 3.9%. En la Ciudad de Buenos Aires los colectivos locales suben también, pero un poquito menos que en el Gran Buenos Aires. Ténganlo en cuenta. Sube el costo del subte. Va a tocar los 1.685 pesos con 26 el pasaje en subte. Van alrededor de 1.200. Suben los peajes. Sube el costo de la tarifa de agua, la de gas y la de la luz. Sube también, se corrige hacia arriba, sube el porcentaje de los impuestos que se aplica a los combustibles. O sea, si te cobran de manera más amplia ese porcentaje del impuesto a los combustibles, por lo tanto, sube el precio de la nafta y del gasoil desde hoy, ¿sí? Sube la medicina prepaga, la prepaga, y suben los colegios privados en la provincia de Buenos Aires. ¿Sí? Es una lista larga. Esto es lo que estaba mirando, es que estos precios van a reflejar una suba que es mayor al último índice de inflación. Esa suba es mayor al último índice de inflación. Es de las primeras cosas que tenés que saber. ¿Qué dejó la tormenta? ¿Cuánto te va a costar viajar hoy? ¿Cuánto te va a costar un litro de nafta? ¿Cómo va a ser tu vuelta si todo esto te agarra en la calle? ¿Qué va a pasar con los datos del tiempo? Y bueno, por supuesto, además, tener en cuenta lo que son los grandes temas, los de política, los de economía, que parece que se manejan lejos de nosotros y que sin embargo luego derivan en todo este tipo de situaciones, en lo cotidiano. 5 de la mañana, 16 minutos, estamos en Radio La Red haciendo este reporte 910. Edición fin de semana, 11, 23, 24, 22, 22, la línea para oyentes. Las vacaciones de invierno terminan, toca volver. Ya te conté lo de Cetera el lunes, chequeá qué es lo que va a pasar en el colegio de tus chicos por las dudas, sobre todo. Cetera tiene una llegada muy grande en lo que es escuelas públicas, ¿sí? En la provincia de Buenos Aires cerraron una paritaria con un salario básico que está por arriba de los 2.200.000. Ciudad de Buenos Aires tiene un acuerdo salarial, pero el país, por supuesto, que no se agota en el área metropolitana y hay reclamos por una paritaria a nivel nacional, ¿sí? Entonces, chequen qué es lo que va a pasar el lunes con el colegio. Antes hay que llegar de vuelta a casa y las vacaciones van quedando atrás. Vos me decís, bueno, pero me queda sábado y domingo. Sí, tenés razón. Estuve recorriendo para la red informativa algunas ramas de actividad que tienen que ver con lo que dejó este tiempo. No sé si vos llevaste a los chicos al teatro, al cine, al parque, a la plaza, si estuviste gitaneando. A mí me gusta mucho, es un verbo que no existe, pero vos me entendés, chiqui. Cuando yo digo gitanear, se entiende, ¿no? Lo que significa, que es pelear el precio. Pelear el precio, pelear el precio. Me dicen, no, una entrada 35.000, ¿no? Ni lo sueñes. Una entrada para el teatro, no puedo. No, bueno, 30, no, tampoco. Bueno, dos entradas 25, así termina la cuestión. Y vos ves compañías de teatro que hacen esfuerzos muy, muy grandes. Están los tanques, están las grandes compañías. Y bueno, algo han hecho, gente que volantea hasta 4 horas sobre la avenida Corrientes con su personaje producido para buscar al público. A ver, casas de comida, barcito, una media luna, un café con leche que vendió, pero menos que lo que preveía en vacaciones de invierno. Dice, no es que no hay gente, es gente que no compra, te dicen, ¿no? Un señor en un puesto de garrapiñadas que pasa 13, 14 horas de su vida en el puesto de garrapiñadas sobre la avenida Corrientes. Que te dice, no, pero si yo a los pibes lo tenía que decir rajá, rajá, así, ¿eh? En lenguaje bien de calle. Ahora tengo que ir a buscarlos abajo de las baldosas. ¿Y cuánto sale un paquete de garrapiñadas? Grandote era, ¿no? Con ese olorcito que te mata. 3.000. Y vendiste y no vendo lo que quiero. La dibujo, me dice. La dibujo, pero no la consigo. Bueno, y los chicos que de pronto salen a hacer teatro a la calle, ¿con qué se encuentran? Escucha.
1: Mira, nosotros venimos 5 horas antes, o sea, tenemos 5 horas de volanteo y 1 hora de función. Venimos a las 2:30, tenemos función a las 5:30 y mira, en el horario al principio es muy difícil vender. Vendemos mucho más cerca de la función y dentro de los precios intentamos hacer promos. Hacemos como lo básico que nos pide el teatro, digamos, que es 12.000 por entrada.
0: Y así sí logran vender.
1: Y así sí.
0: ¿Y esto cumple tus expectativas?
1: Es lo que hay. O sea, es lo mejor que pude obtener en estas vacaciones. Yo hace poco me vine a vivir a Buenos Aires. Estoy intentando trabajar del arte, así que esta fue la mejor opción que tuve.
0: ¿Las expectativas están cubiertas o no?
2: No, yo diría que están bastante cubiertas, teniendo en cuenta el estado en el que estamos como país. Incluso sentía que iba a venir menos gente. Han habido funciones donde hemos llenado, por suerte, y la verdad que fue un gran alivio.
0: ¿Cuántas horas previas acá parado sobre la Avenida Corrientes?
2: Previa por función, acá volanteando estamos 1 hora. 1 hora y 10 como mucho, no estamos desde tanto.
0: Claro.
2: Pero sí al teatro llegamos 2 horas antes para prepararnos y después 1 hora de volanteo y las entradas suelen estar 25, pero si vienen más, tipo por el grupo familiar, solemos hacer descuento.
0: ¿Son las vacaciones de invierno que esperaban o no?
2: Sí.
0: ¿Ganaron dinero?
2: Todavía no sabemos, pero porque nos dan siempre a fin de vacaciones, pero calculamos que sí, que va a haber una buena moneda.
0: ¿Eran las vacaciones que esperabas con esta Mujer Maravilla acá parada en Corrientes?
3: Mira, teníamos mucha esperanza y mucha energía para estas vacaciones, teníamos doble función. Fue lo que esperábamos, pero en la parte económica tuvimos que hacer promociones y bajar un poco los precios para que, por ejemplo, teníamos las entradas a 25 mil pesos y ahora estamos haciendo 2x1 para que vengan las familias. Vienen, con las promociones vienen, sí. Cuando le decís que les dejás unas entradas más baratas, vienen porque también saben cómo está la situación para todos, ¿no?
0: ¿Y en líneas generales las mamás, los papás son los que te pelean los precios o...?
3: No, ¿sabés que no? Este año no están, nosotros mismos ya les proponemos el descuento, entonces ellos mismos ya vienen y nos acompañan.
0: Lo hacen más fácil. ¿Cuánto tiempo de volanteo previo?
3: Y hacemos 2 horas de volanteo previo, sí.
0: Claro. ¿Y una sala que está cuánto? ¿Arriba de 50?
3: Y tiene más o menos 80. 100 butacas más o menos.
0: ¿Y se completan?
3: Y estamos más o menos el 80-85% de todas las funciones.
0: Bueno, así están las cosas. Pasan las vacaciones, las de invierno, queda todavía este fin de semana, por supuesto. Aprovechen si pueden, los que puedan. Y bueno, van dejando este tipo de situaciones, ¿no? Dar pelea. Parece que esto es lo que nos define: poner actitud, coraje. Y dar pelea. Y por ahí las previsiones eran unas, la vida te devuelve otra, pero seguir dando pelea. 5 de la mañana, 21 minutos, 11, 23, 24, 22, 22, la línea para oyentes, arroba Radio La Red, arroba Silvina Brandi. Bueno, las lluvias deberían terminar definitivamente durante la media mañana. Hay usuarios sin luz todavía, hay vuelos demorados y hay vuelos cancelados. Hay más títulos, luego de la tormenta, por supuesto. 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Sigue la motosierra en el estado. Te voy a dar títulos del Diario Popular. Sigue la motosierra en el estado. Casi 70.000 puestos de trabajo menos en la gestión de Milei. Santilli, Diego, le pidió a Villarruel que dé un paso al costado. Qué lío, ¿eh? Qué tema institucional hay. Pedir un paso al costado es pedir una renuncia. La vicepresidenta contestó. Está tenso el tema por ese lado. No desaparece el tema, y esto es muy grave, ¿no? La crisis por la cuestión migratoria en Europa, que tienen lo que ocurre en Ceuta, que es una ciudad española que se encuentra en territorio marroquí, en África, en el norte de África, lleva ya, tiene el costo medido en vidas de 57 inmigrantes marroquíes muertos, pero además son miles los que tuvieron que volver a su lugar de origen y son muchos los que todavía están en España, porque consideran que ellos pueden ingresar a la península. El resto de Europa toma medidas o piensa tomarlas y restringe el tránsito de ciudadanos españoles por países europeos, aún siendo parte de la Unión Europea, a raíz de esta crisis que en Ceuta muestra algo más que la punta del iceberg. Cristalina Georgieva comparó la reforma económica con Messi. Ahora vas a escuchar por qué. Le regaló Caputo, cuando estuvo en Buenos Aires, le regaló la camiseta de Messi, pero en lugar de decir Messi, dice Cristalina en el número 10. Y ella aprovechó Y durante las últimas horas, en una conferencia de prensa que dio ya desde los Estados Unidos en el Fondo Monetario Internacional, habló del caso argentino, de las mejoras, cuestiones para tener en cuenta y de por qué se necesita la garra de Messi para sostener el programa económico y evitar que se caigan en procesos ya conocidos por nuestro país, que no serían beneficiosos para la Argentina, de acuerdo con la mirada de la directora gerente del Fondo Monetario Internacional. Es deshonesto decir que Trump salvó a la Argentina. ¿Quién dice esto? El presidente Javier Milei. Bueno, el gobierno aprobó el ingreso al RIGI del proyecto de litio Sal de Oro, y esto fue anunciado allí en la Casa Rosada. Comercio, inteligencia artificial y el RIGI, los ejes de la agenda con Corea del Sur. Estuvo el presidente del Corea del Sur aquí en Buenos Aires. Un laberinto cargado de escollos para el gobierno. Completar las vacantes en la Corte, en el Poder Judicial. Atención, porque hay dos proyectos de ley que tiene en la mesa la Casa Rosada para profundizar, se termina la feria judicial, para profundizar los cambios en la justicia, en particular en la justicia federal, apuntando a Comodoro Py y los que ya les anticipé de lo que dijo Diego Santilli, que pidió que Villarruel renuncie, y ella le respondió y lo hizo en duros términos. Termina el receso de invierno y vuelve el Congreso. Y allí hay una cantidad enorme de temas para mirar. 5:25 de la mañana. Estamos haciendo este Reporter 910 en la edición fin de semana, con temas que estamos siguiendo muy, muy de cerca. Hola, Claudio, buen día. El mes de cumpleaños de los más copados, dice allí. Ay, no sé, los más copados nacemos en el mes de diciembre, me parece. No, Chiqui, ¿en qué mes nacen los más copados? ¿En febrero? En diciembre, diría yo. Acá Claudio dice que nacen en agosto. Debe ser leonino. Seguro debe ser leonino por la impronta que le pone. Mauro, que está en Tandil, nos saluda también. Paco, ¿dónde estás, Paco? En Mar del Plata. Son muchos temas, dicen que no alcanzan los 60 minutos. No te preocupes, nosotros los vamos a compactar y los vamos a hacer entrar. Mira, ya estamos en 5:26. ¿Sabes qué pasa? Es que más allá que uno pueda hacer planes, cuando te agarra un tormentón como este que tenemos, la verdad es que tenés que barajar y dar de nuevo, ¿no? Hola, Castro, buen día. Hola a Morón Grande, que está por allí también. Bueno, a los usuarios que ya vamos a ir encontrando durante el camino, muy buenos días. Vamos a nuestra etapa de protagonistas y por qué. Uno de nuestros protagonistas es el presidente Javier Milei. Javier Milei, que ha vuelto a tener esta semana una presencia mucho más activa en medios. Esto de usar y dirigir la agenda pública es el intento que tiene la Casa Rosada. Un trasfondo político de fondo, que es llegar a la reelección en 2027, intentar llegar sin balotaje, con una estrategia que fortalece las iniciativas propias, pero que divide a la oposición. Una oposición que en Cristina Fernández de Kirchner esta semana, con su decisión de recurrir con un recurso extraordinario a organismos internacionales que están por arriba de la Constitución argentina, hacen un poco de ruido, porque si finalmente, como sus abogados creen, ella puede ir a una elección paso, intentaría generar como mínimo ruido en la interna, como máximo decir la que mando en el PJ soy yo. No todo el PJ piensa lo mismo, el PJ se divide, con un PJ dividido gana La Libertad Avanza. Gana sin votar La Libertad Avanza. Algunos empiezan a hablar de acuerdos, yo no te voy a hablar de nada de esto, porque parece que hay que tener elementos muy muy concretos, es un tema delicado, pero en la división gana el oficialismo. Si es que no se dividen las ideas del centro y de la derecha política que hoy representa La Libertad Avanza, porque todos divididos, seguro nadie gana en primera vuelta. Mientras todo eso pasa, la cuestión económica, los cambios, en el oficialismo hay una idea de no cerrar ningún acuerdo ni ninguna alianza si es que antes no están los votos de los aliados y de los no tan aliados para aprobar las iniciativas en materia económica y también política, que son muchas, que son difíciles, que son delicadas, que hoy tiene la Casa Rosada, ¿sí? Una de esas iniciativas es la reforma política, la otra es la ley de tierras, Son varias, ¿eh? La otra tiene que ver con los dólares del colchón y la otra tiene que ver con modificar la carta orgánica del Banco Central. Que vos me dirás, ay, ¿qué tiene que ver la carta orgánica? Bueno, es importante porque ata las manos de cualquier gestión política de esta y de las otras que vengan a definir el rol del Banco Central, que es la máxima autoridad monetaria que con esta carta orgánica tendría como función central preservar el valor de la moneda, del peso, y no permitir emisión para financiar al gobierno de turno. Esta gestión considera que la inflación es un fenómeno monetario, o sea, que está ligado a la cantidad de guita que circula en el mercado, la cantidad de dinero que está en el mercado, y a la oferta y demanda de pesos que vos tenés en el mercado. Considera que para que no haya inflación, vos no tenés que emitir y te tenés que arreglar con el dinero que hay. ¿No te alcanza? Shutdown, que es el proyecto que viene implícito con el anunciado por el presidente Javier Milei de modificación de la Carta Orgánica del Banco Central. Chiqui, ¿podemos escuchar ese audio 1 del presidente?
4: En primer lugar, te termina con la bestialidad de 5 objetivos para un instrumento y la misión fundamental del Banco Central vuelve a ser el de preservar el valor de la moneda. Esto es, la nueva Carta Orgánica reconoce la naturaleza monetaria de la inflación, ya que la misma es siempre y en todo lugar un fenómeno monetario generado por un exceso de oferta, ya sea porque aumenta la oferta y o baja la demanda, que conlleva una pérdida del poder adquisitivo del dinero, es decir, todos los precios expresados en unidades monetarias suben.
0: Bueno, la mirada del presidente Javier Milei y por qué considera, entre otros aspectos, que hay que cambiar la carta orgánica del Banco Central y llevarla a este lugar. El presidente quería cerrar el Banco Central, recuerdan ustedes, rápidamente, y dolarizar la economía. Se supone que si vos tenés que cuidar el valor del peso, le estás dando preponderancia al peso, ¿sí? Y bueno, acotás de alguna manera las funciones del Banco Central respecto a lo que tiene hoy. Hoy habla de propender al desarrollo económico con equidad social, ¿no? Dice uno de los puntos. De la reforma de 2012, eso desaparece y el dinero solamente circulando, observando qué ocurre con el crédito, con las tasas, viendo qué ocurre con la política monetaria y también cambiaria, y no más que esto. Esto es lo que trae la iniciativa. El presidente habló de muchas cosas en esa cadena nacional de la semana. Yo me quedo con las cuestiones técnicas y también con objetivos políticos, porque este es un objetivo de máxima para el presidente, ¿sí? Tratar de que se apruebe la modificación del Banco Central antes de que se debata el presupuesto. Banco Central trae shutdown, o sea, y el presupuesto también, si se aprueban los dos. Si tenemos un presupuesto de 100, no podemos gastar 110. Área que gasta más de lo que tiene presupuestado, baja la persiana. Los funcionarios no cobran, probablemente los trabajadores del sector tampoco. Va a ser mucho ruido esto si se prueba, ¿eh? Vamos a manejarlo con tiempo. Va a ser mucho ruido esto. Otra de las iniciativas que propone el presidente para avanzar también tiene que ver con Inocencia Fiscal 2. Por eso en la cadena también recordó.
4: Para que una economía crezca se necesita inversión, es decir, ahorros puestos a disposición con fines productivos. Por eso, dejar nuestros ahorros fuera del sistema, en una caja de seguridad, bajo el colchón o en el exterior, atenta contra nuestro propio crecimiento.
0: Dice ahí el presidente Javier Milei, claro, formalizar implica también ingresar en un régimen especial de ganancias, es simplificado, pasás a pagar ganancias, en algunos casos un poquito más, hasta el 31 de diciembre, nadie te pregunta de dónde la sacaste, la plata que tenías allí en el colchón. Siempre teniendo muy claro que no toda la sociedad argentina puede ahorrar, ¿sí? Pero aquel que puede, incluidos los funcionarios que lo tienen permitido y sus familiares también, pueden ingresar a este sistema. Son modificaciones de fondo que parecen que te quedan lejos, pero no. Tienen que ver con la vida de todos nosotros, con el día a día. Las observa el Fondo Monetario Internacional, las observó aquí en la Argentina. Después de observar toda la economía argentina, Cristalina Georgieva se tuvo que bailar un tanguito allí. Bueno, ¿por qué desde Estados Unidos a la vuelta la titular del Fondo Monetario Internacional usa una metáfora de la Argentina a la que liga con Leo Messi? porque la directora del fondo publicó un artículo oficial después de correr el país, donde ella destaca algunos factores importantes como el superávit, las reservas, los cambios, pero también lo que señala es que ella empieza a conocer a Messi después de que la Argentina gana la Copa del Mundo en Qatar en 2022. Y en ese artículo, Cristalina dice, fue la culminación de años de perseverancia, de contratiempos y de una dedicación incansable, Y eso que hizo Messi es el mismo proceso, dice desde el Fondo Monetario, que hoy tiene la Argentina. Y Georgieva señala, Messi demostró que los grandes logros requieren persistencia y pueden tardar más de lo esperado. Restablecer la estabilidad es difícil. Lograr que perdure es aún más difícil. Las mayores recompensas solo se obtienen tras años de perseverancia. Y por eso allí Georgieva usó la camiseta que le regaló Luis Caputo, el caso de Messi, su relectura y esa metáfora futbolera después de haber pasado por la Argentina. Pero hay una cosa que hace ruido en el mundo de los economistas. ¿Por qué? Bueno, porque ella dijo esto. A ver, vamos a escuchar a Cristalina.
5: Debemos reconocer que la transformación es difícil, pero cuando es exitosa, nos llena de confianza. En mi país, los jóvenes se iban de a miles. Y hoy somos un país que atrae nómades digitales. Tenemos otros jóvenes y personas más grandes que vienen a vivir a Bulgaria. Argentina, yo sé que pueden hacer las cosas mucho mejor que eso todavía. Muchas gracias.
0: El ejemplo del país de origen, Bulgaria. Y hay un sector de los economistas que se agarran la cabeza. ¿Por qué? Porque cuando estudian el caso de Bulgaria, dice, pero si lo que pasó en Bulgaria fue durísimo, porque el ajuste fue muy duro. Entre ellos está Emanuel Álvarez Agis, que fue viceministro de Economía y que hoy analiza la situación desde su empresa. A ver, ¿por qué esta controversia entre lo que dijo la titular del fondo y el caso Bulgaria? A ver si lo podemos entender.
6: Bulgaria está entre esas economías que tuvieron que hacer una transición entre el comunismo y el mercado para finalmente entrar en la Unión Europea. Creo que ella quiso hacer una analogía como, bueno, Argentina viene una economía muy regulada, ahora tiene que ir una economía más desregulada. Dijo algo así como, al principio duele, pero después hoy miren Bulgaria. Cuando un economista estudia experiencias de transición entre modelos económicos, o sea, che, eras comunista y vas al capitalismo, ejemplo, Unión Soviética-Rusia, Bulgaria está entre las experiencias más traumáticas en la historia. O sea, es como la peor. Y básicamente porque el problema de Bulgaria se solucionó de una manera muy tortuosa, es que hubo un éxodo de un tercio de la población. Cuando Bulgaria sale del comunismo y entra al capitalismo, bastante antes de entrar a la Unión Europea, el ajuste fue tan drástico y el efecto del cambio sin una transición, que yo hubiese dicho, tal vez esa era la analogía que debería haber usado para decirnos, chicos, cuidado, no hagan esto de esta manera, porque por más que a Milei le guste más un modelo pro mercado, la Argentina venía de otro lugar y una transición tan drástica te va a generar los dolores, que por otro lado, la propia directora del fondo marcó, ¿no? Dijo, che, la informalidad, el mercado de trabajo, el crecimiento, cosas que los macroeconomistas venimos diciendo hace tiempo. Pero solucionar tu problema económico porque se te va un tercio de la población, no es solucionarlo. O sea, imagínate si yo te digo, mira, el problema que es que el PBI per cápita, o sea, el PBI por habitante de Argentina no crece hace años. Y vos me decís, tranca, echemos a un tercio de la población, el PBI por habitante automáticamente sube, pero no es una buena solución. Entonces, francamente, si la gente supiera lo que pasó en Bulgaria, yo creo que Georgieva hubiese tenido una estadía un poquito más dificultosa en Argentina, porque que te inviten a hacer la transición que hizo Bulgaria es absolutamente dramático.
0: Bueno, dos miradas, la de la titular del Fondo Monetario y la del economista Emanuel Álvarez Agis, analizando un caso que es Bulgaria, que cuando nosotros analizamos un caso en la academia, en la teoría, por supuesto es una cuestión, en la vida real es la vida de muchísima gente, como siempre en la economía. Eso nunca hay que perderlo de vista. Ustedes saben que a mí me obsesiona un punto de la economía que tiene que ver con la transición, ¿sí? Con la transición. Esto que algunos llaman ingeniosamente la destrucción creativa de algunas líneas, empresas de la economía para ir hacia una nueva parte, un nuevo rumbo en la economía que no está tan claro ni cuál es, ni a cuántas personas va a subir y a cuántas no. Ricardo Arriazu es economista, no es un economista socialista, no es un economista de izquierda. Yo te diría que, no sé si ponerlo en el centro tampoco, es un economista ortodoxo, si los hay. Y él dice que los planetas están alineados en favor de la Argentina por las necesidades que tiene el mundo, más allá de los alimentos, necesidades muy ligadas a la energía, la cuestión energética. Y Argentina tiene recursos para esto, que es un muy buen momento para la economía, pero él habla de un péndulo. Es cierto que él lo sitúa en la cuestión política, ¿no? En el sentido de que si tenemos esta línea política, no debería haber un péndulo que por no tomar determinadas medidas te lleven, por ejemplo, al peronismo, según las ideas de Arreazu. Claro, pero ¿por qué? ¿Por qué habría una situación pendular? Porque hay una transición de la que nadie se ocupa, ¿sí? Una transición económica. A ver, me gustaría escuchar a Ricardo Arreazu sobre qué cosas son las que no se ven y sobre las que habría que actuar para evitar el péndulo. Escucha.
7: Una industria textil que no es competitiva tiene que desaparecer. Mi posición no es exactamente esa. Digamos, claramente el proteccionismo en la Argentina causó que el país no crezca, etcétera, etcétera. Pero el que invirtió y el que es empleado no es el culpable de que a él le hayan puesto esas condiciones. Entonces la transición hay que estudiarla con mucho cuidado. Ejemplo, uno, el que va a desaparecer inexorablemente tiene que desaparecer. Pero hay sectores que están sufriendo hoy y que no tienen por qué desaparecer. Eso hay que identificarlo. Segundo, obviamente al trabajador hay que entrenarlo para que pueda conseguir otro trabajo. Pero no es un entrenamiento cualquiera general, sino ligado a dónde van a estar los trabajos. Entonces, hay experiencia de otros países que nosotros tenemos que estudiar y aprender. Justamente para evitar decir, bueno, problema, esto se arregla solo. No, no. Si se arregla solo, digamos, y después te viene el péndulo y se acabó.
0: Bueno, las cosas no se arreglan solas. Si vos querés que aquel que está desempleado y va a ir a un nuevo trabajo tenga trabajo, tenés que ocuparte de eso. Y tenés que ocuparte de observar dónde van a estar las oportunidades de negocio, qué características tiene, qué vas a hacer con las empresas, qué vas a hacer con la gente. Algo así como esto no lo arregla el mercado, faltó que dijera Arreazu, ¿no? Esto no se arregla solo, hay que ocuparse, caso contrario, desde su perspectiva, viene un péndulo para él en lo político, para mí también en lo económico. Para mí también en lo económico. Y atención, porque Ricardo Arreazu venía de una paradoja que a mí me parece que es bueno recordar que había anticipado ya en las últimas semanas.
7: Lo que quiere decir es que hay sectores que crecen y no crecen. Pero es muy interesante. El que crece es oferente de divisa y poco demandante de mano de obra, que es la agricultura, la minería y la energía. Y el que en el corto plazo cayó es demandante de divisa y demandante de mano de obra, que es claramente la industria, y en el corto plazo está la construcción y el comercio. Y esto plantea un problema que yo no he visto desde que soy profesional. Un sistema donde de golpe me sobran divisas y me falta demanda de mano de obra, que me genera varios tipos de problemas y de beneficios.
0: Bueno, esto de la paradoja de Arreazu siempre me gusta traerlo aquí porque es un hombre que viene observando lo que otros no observan o si lo ven no lo cuentan. ¿Qué es lo que pasa con el destino de empresas? ¿Qué es lo que pasa con el destino de trabajadores? Sobre todo son empresas y trabajadores que están muy cerca nuestro, pegaditos a los grandes centros urbanos. Ciudad de Buenos Aires, Gran Buenos Aires. Córdoba, Gran Córdoba. Rosario, Gran Rosario. ¿Qué hacemos con toda esta cuestión? A esto nos invita Arreazu, a pensar que no se arreglan solas estas cuestiones y que hay que activar alternativas para después no tener problemas con péndulo, sin péndulo, como habla él, que tengan un costo social, económico y político que bueno, que alguien en definitiva termine pagando. Normalmente la sociedad 5:43 de la mañana, estamos en situación ya no de alerta naranja, sino de alerta amarilla. Llueve tenuemente en la ciudad de Buenos Aires. Se espera que entre las 8 y las 10 de la mañana la situación tienda a normalizarse, por lo menos aquí en el área metropolitana. La visibilidad reducida a 8 kilómetros por lluvia aquí en la ciudad de Buenos Aires. Mira, justo acabo de actualizar, ahora dicen que la visibilidad es óptima. Me cuesta, porque la verdad que la calle está todo pegajoso, todo horrible, el cielo más o menos. La presión baja, 1003.7 hectopascales, viento sí del noroeste a 6 km por hora, calentito viene el tema, ¿eh? Durante la mañana, lluvias aisladas. Y a la tarde, el cielo parcialmente nublado, pero créase o no, con pronóstico de sol para este sábado. Mañana va a bajar la temperatura, ¿eh? Así es que estemos preparados. Mirá, con tal de que estabilice un poco y nos saque todos estos rulos, esta cosa pegajosa que tenemos por estas horas, creo que firmamos aquí el contrato con Chiqui Heredia, 11-23-24-22-22, la línea para oyentes. Hernán Lacunza es economista, es el presidente del Banco de Córdoba por estas horas, fue ministro de Economía, dicen por allí que hasta le gustaría ser candidato a presidente. Estuvo hablando aquí en la radio a propósito de cuál es la situación de la economía. ¿Eh? Como si esto, si la economía fuese un semáforo, si hay rojos y si hay verdes, ¿sí? Hablando de los péndulos, las medidas a tomar, más allá de los anuncios. ¿Qué dijo Lacunza, Chiqui?
8: Te diría que las luces verdes tienen que ver con todo lo financiero nominal que importa a la gente. El changuito del supermercado es estable, relativamente estable. La inflación parecía al 2% mensual. Es todavía alta, pero es la décima parte de lo que era hace 2 años y medio. Entonces te diría que esas son las luces verdes. E inclusive la evolución de los últimos meses. Ponele en este campo de luces verdes el dólar, que también estuvo estable. La tasa de interés que bajó, el riesgo país. Las luces rojas tienen más que ver con la producción, el empleo, el consumo. Las dos cosas están en la calle, ¿no? ¿Viste esto que dice la macro anda bien y la micro no? En realidad no hay tal división. La macro anda bien, tiene que haber estabilidad y empleo y crecimiento. Entonces anda bien una parte.
0: Y la otra la dejó allí en punto suspensivo. 5:45 de la mañana. Muchas gracias a Sergio, a Marcelo, a Norberto, a Diego, a Jorge Gustavo, a Claudio y a Paco, y a todos los que están escribiendo. Muchísimas gracias por contarnos cómo están las cosas allí de su lado. Sí, hay demoras en Aeroparque, hay demoras en Ezeiza y hay usuarios sin electricidad como consecuencia de la tormenta. Es lo que tenemos hasta aquí. 18 grados la temperatura. En lo institucional, ¿cómo estamos? Ya sabemos, Chiqui, de la situación tensa que existe entre la Casa Rosada y la vicepresidenta de la Nación. La vicepresidenta salió fuerte poniendo en duda el estado del presidente de la Nación a partir de publicaciones y retweets que le dan sus redes sociales a comentarios que en este caso jugaban en contra de Villarruel. Siempre allí metida la diputada Lilia Lemoine. Diego Santilli, que es jefe de gabinete, en un momento salió como muy Diego, vamos a decir, ¿no? Con una reacción un poquito visceral, pero en la práctica lo que le pide a la vicepresidenta es que renuncie. Anoche hasta tuvo que salir a aclarar Santilli. Y que renuncie, sí. ¿No lo escuchaste? Bueno, mira, lo dijo de esta manera, Santilli.
9: Me parece una barbaridad, me parece un disparate, de una falta de sentido común y sobre todo un presidente que agarra un país devastado, con una Argentina con una inflación de 1.147, una Argentina que tenía 57% de inflación y ahora está en el 29%, que tenía 68% de indigencia en los niños y ahora está en el 42%, una Argentina que tenía 20% de indigente, me parece una falta de respeto, unos agravios, la verdad, impropios de una persona que acompañó a un presidente en la fórmula. Me parece una barbaridad. Estoy en total desacuerdo y yo no puedo entender por qué hace lo que hace. En vez de apoyar a un gobierno, en vez de ayudar a sacar el país adelante, siempre poniendo un palo a la rueda. Un disparate. Bueno, ya intentaron otros y el presidente ha demostrado lo que ha hecho en este país. Ahora, si hay alguien que no está de acuerdo, pues si hay una persona que no está de acuerdo, pero que dé un paso al costado, entonces. Si cree que es así, que dé un paso al costado, que arme su proyecto y que compita. O sea, yo no quiero sacar el contexto y no entrar en lo, pero lo que me parece es una barbaridad.
0: Que dé un paso al costado, que se vaya y que compita. 5:47 de la mañana, dice Santilli. Bueno, después salió a aclarar, después el tema de la reacción visceral, después el tema de qué es lo que decían en su entorno. No, Diego sabe ser número 2, lo demostró en otras circunstancias donde le tocó estar. Él nunca haría una cosa como la que hace Villarruel de cuestionar de esta manera desde adentro al propio presidente de la Nación. Por eso salió de esta manera. No, que la Casa Rosada no está detrás de la idea de la renuncia de la vicepresidenta. Que la Casa Rosada no quiere que la vicepresidenta tenga algún tipo de entidad. Bueno, ustedes saben cómo está la relación entre la Rosada y la vicepresidenta de la Nación. La vicepresidenta contestó en redes sociales, habló de los parásitos de la casta y le pidió al jefe de gabinete que respete el voto popular. ¿no? Y que una vez más ella no está detrás de ninguna cuestión destituyente. Pero las cosas están planteadas así en este punto de la política. ¿Sabes por qué lo traigo a la mesa? Porque Victoria Villarroel es autoridad en el Senado. Y en el Senado se vienen debates muy importantes durante los próximos días. Si bien es cierto que ella no es senadora y que no actúa de manera directa sobre los senadores, de hecho, ni siquiera maneja el tema de cuánto tiene que ganar un senador, maneja el gasto, el presupuesto del Senado, pero no cuánto debe ganar el senador. Ella no cobra por el Senado, ella cobra como vicepresidenta de la Nación, cobra como integrante del Poder Ejecutivo. Bueno, la verdad es que algún tipo de influencia política ha tenido sobre algunos senadores, tal vez menos en este tiempo, y allí hay que debatir temas fuertes. La ley de tierras, ley de propiedad privada, lo que va a pasar con las PASO, en algún momento llegará el tema de la Carta Orgánica del Banco Central, en algún momento llegará los dólares del colchón, el presupuesto, etcétera, etcétera. En el mundo de la política hay lío, está picante la cuestión, por la presentación que hizo Cristina Fernández de Kirchner en el plano internacional a partir de acuerdos supraconstitucionales respecto de la garantía de las personas que viven en este país para poder sostener sus derechos humanos, individuales, civiles, particulares. Por eso el abogado Vadim, que es uno de los nuevos abogados que tiene Cristina Fernández de Kirchner, confirma este recurso internacional presentado por la expresidente. ¿Lo escuchamos, Chiqui?
10: Vadim. Hay un pedido cautelar de suspensión de la inhabilitación perpetua. Hay ese pedido cautelar para que de inmediato el comité suspenda hasta la decisión de fondo esta sanción que contradice, que vulnera precedentes clarísimos del propio comité. El comité no permite inhabilitaciones perpetuas.
0: Pero lo permite la justicia argentina a partir de los distintos fallos que en todas las instancias hasta terminar en la Corte Suprema de Justicia de la Nación habilitan el debido proceso. Está puesto allí, hace ruido, hace mucho ruido en la interna de quién es hoy el principal partido de oposición, el peronismo, en el sector que lidera Axel Kicillof, por supuesto, hace ruido también, y algunos en la Casa Rosada observan esto como una práctica imposible, pero que en el transcurso del tiempo sigue dividiendo las aguas de la oposición y con esto generando tensión en el momento de que aparezca una alternativa y un liderazgo que la conduzca. Así están las cosas. Mientras en casa hablamos de esto, en el mundo hay muchas historias que convulsionan. El caso de las 58 personas que pierden la vida nadando en el océano, tratando de salir de Marruecos para llegar a Ceuta, en España. Están allí generando una situación muy delicada en todo el territorio europeo que no termina de definir una política migratoria. Tuvimos hechos tremendos en Lampedusa, en Italia. Tenemos esto que ocurre en Melilla y sobre todo allí en Ceuta. Y ha generado que algunos países piensen en qué hacer con los migrantes, con las fronteras, y ya han restringido, como en Italia, el tránsito de ciudadanos españoles por esos países como consecuencia de la crisis migratoria. Es un tema muy fuerte, pero muy fuerte de verdad, ¿sí? Por eso le pedí a mi amigo Jorge Elías, periodista especializado en temas internacionales, que nos explique qué es Ceuta, como para que hoy hablemos tanto de esta cuestión.
11: Ceuta es un pequeño enclave español de 18 kilómetros cuadrados en el norte de África, pero también es el epicentro de una grieta geopolítica. Ceuta representa la frontera más desigual del planeta, el punto exacto donde la desesperación de miles de jóvenes marroquíes choca de frente con Europa. Y no es solo un cruce de caminos donde conviven cuatro culturas, es la válvula de escape de una crisis social y el tablero donde España y Marruecos miden fuerzas. Marruecos abre el grifo cada vez que peligran sus intereses en el Sahara Occidental, que es el único territorio no autónomo de África y que disputa con el Frente Polisario. En 2021, el gobierno de Pedro Sánchez aceptó acoger en España al líder de ese movimiento por cuestiones de salud. En 48 horas, 10.000 marroquíes invadieron Ceuta. ¿Qué pasa ahora? Sánchez visitó hace poco Argelia, rival histórico de Marruecos, que también tiene intereses en el Sahara Occidental. Quiso recomponer el suministro energético, equilibrar la balanza bilateral. Esto le cayó pésimo al rey Mohamed VI y les abrió las puertas a los suyos para que fueran a Ceuta. Ceuta, en definitiva, es el espejo incómodo de una Europa que intenta blindar sus fronteras mientras el norte de África asoma a su puerta.
0: Asomado por el conflicto que hoy tiene con España y en su momento también asomó con la cuestión Italia. Recordá al Papa Francisco con Lampedusa y el viaje allí a esa isla y a esa región, ¿no? Todo lo que implica. Nosotros estamos viendo el caso puntual, pero el problema, créeme que es mucho más de fondo, tiene que ver con los movimientos migratorios en el mundo y tendría que movilizarnos a todos a preguntarlos ¿por qué la gente se va de determinados lugares cuando puede perder lo más valioso que tiene, que es su propia vida? Son las 5:54 de la mañana, estamos haciendo este reporter 910 en la edición fin de semana. Te propongo que hagamos una recorrida muy rápida por 5 títulos de los portales que están publicados hoy en el país. ¡Vamos!
12: Uno.
0: Nos vamos a La Nación, al primero de sus títulos, Un paso al costado, recién lo escuchaste, a Diego Santilli. Las razones detrás de la réplica de Santilli contra Villarruel y la tesitura del gobierno sobre la vicepresidenta. El jefe de gabinete es el primer integrante de la Casa Rosada que le dice que si no está conforme, renuncia. Ella respondió y le pidió que respete el voto popular.
12: 2.
0: Estamos haciendo un raconto desde que empezamos este reporter sobre lo que dejó la tormenta. El diario La Nación señala a esta hora, 5:55 de la mañana, que hay más de 50.000 usuarios sin luz, que diluvió en el área metropolitana, que fue fuerte la actividad eléctrica, que hubo calles inundadas y que más allá de la ciudad se produjo en la provincia de Buenos Aires caída de granizo. Agregamos nosotros que la tormenta tuvo tan intensidad que en un solo día cayeron 70 milímetros de agua, lo que supera el promedio anual estimado para el mes de julio, que es de 50 a 60 milímetros. Que hay demoras y cancelaciones en el aeroparque y en el aeropuerto internacional de Ezeiza, que está reducida la visibilidad en rutas y que, por supuesto, esto demanda de máxima alerta en el momento de salir a la calle.
12: 3.
0: Tercero, vamos por el portal de Infobae. Milei profundiza su plan económico, pero la sociedad cambió las prioridades y la tolerancia reaparece como clave. Con un mensaje direccionado al Círculo Rojo por Cadena Nacional, el presidente buscó retomar la iniciativa política y encarar la segunda etapa del año con una agenda centrada en proyectos económicos, los reclamos de la gente y la respuesta del Ejecutivo.
12: 4.
0: Cuarto, recordar que el próximo lunes CETERA anunció la realización de un paro nacional de actividades en reclamo de paritarias nacionales. Está vigente por la Ley de Reforma Laboral, de Modernización Laboral, el concepto que define a la educación pública como un servicio público y por eso, el gobierno estará atento a la posibilidad de que se respete un piso mínimo del orden del 50 al 70% de dictado de clases.
12: 5.
0: Me voy a Clarín. Dijo que estaba planificada. Sorpresiva renuncia de Leandro Petersen como directivo de marketing de AFA. Sería el testigo en la justicia de los Estados Unidos. 5:57 de la mañana, cafecito, ida y vuelta.
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0: Muchas gracias a todos los que nos están contando cosas, nos escriben o nos llaman, a José de Merlo por allí, a nuevos seguidores, a Norberto, a la gente de Coronel Suárez, a todos muchísimas gracias. Bueno, Boca ya está en Rosario, va a jugar frente a Newell's y habló Riquelme y ustedes saben que hubo tirón de orejas. Hubo tirón de orejas, agárrense a ver qué dijo.
18: Tampoco podemos llevar todo al tema de la confianza, ¿no? Uno como futbolista mayormente hace declaraciones para salir del paso en muchos momentos. Acá voy a salir de mi condición de dirigente, ¿no? Voy a hablar más como jugador. No te pueden hacer un gol de lateral. Si te hacen un gol de lateral es porque no lo has hecho bien, porque no has marcado bien. Eso no tiene nada que ver con lo anímico ni con la confianza. Sí, esa es la realidad. A veces uno dice cosas para contestarle a ustedes con total respeto, pero uno sabe que en el gol de ellos no te pueden hacer un gol de lateral. Esa es la verdad. Así que tenemos cosas que mejorar. Porque mejorando esas cositas chiquitas, ayer lo hubiésemos pasado. No hicieron gol de lateral, sí, mirá. Si no pasaba eso, Boca pasaba, no iba a los penales.
0: Bueno, pero no pasó. Y un gol de lateral, la verdad que en esta hay que darle la derecha a Riquelme, ¿no? Se supone que la lluvia nos va a dejar en algún momento. Ahora llueve, no llueve intensamente, pero de acá lo veo, desde todas ventanas fantásticas que tiene Radio La Red, de cara a lo que es la calle Gorriti, gente que ha salido, está saliendo del boliche a esta hora, están empapados, pero igual pasan, saludan, agradecemos. Situación de alerta amarilla a esta hora, ya no es naranja. Hay lluvia, y si hay lluvia, hay Brad Meldu, when it rains, cuando llueve nos pasan cosas. Nos enojamos cuando nos toca salir a caminar abajo de la lluvia, trabajar abajo del agua, cuando la lluvia no para, cuando te hace difícil caminar, pero a veces la disfrutamos si estamos a este lado del vidrio. Disfruta un poquito de Brad Meldú, pasa, todo pasa. Gracias, Chiqui. Yo soy Silvina Brandimarte. Que tengamos, a pesar de todo, un gran sábado. Un beso y los espero mañana. Chau.
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1: Hola, ¿qué tal? Muy buenos días. Bienvenidos un sábado más a La Red Rural, el noticiero agropecuario de Radio La Red. Hasta las 8 de la mañana, sí, hasta las 8, los vamos a estar acompañando con toda la información, el análisis, las entrevistas a cargo de los profesionales del agro. Mi nombre es Marcos López Arriazu y al lado mío está el señor que no para de mover el micrófono todo el tiempo, Fernando Bertelo. ¿Qué haces, Fer? Buen día.
2: ¿Qué tal, Marcos? Buen día para vos, audiencia. Bien. Darío, ¿cómo están?
1: Hay, vos sabés que hay cosas que a mí me molestan. Es un tema mío, no es tuyo. Yo te agradecería que no las hagas, pero es un tema mío. Yo sé que es mi responsabilidad, te lo pido como amigo. No sé por qué Bertelo empieza, y cuando habla solamente, después está...
2: Después tranquilo.
1: Cuando estamos en el corte o cuando está Darío con la columna, él está tranquilo. Pero cuando está por hablar, agarra el micrófono y lo empieza a mover de un lado al otro.
2: Para acá, para allá.
1: Yo no sé si sale al aire el ruido, la verdad que por ahí es una
2: cosa. Habría que preguntarle.
1: Es una cosa insoportable mía, pero yo sí lo escucho, siento la vibración en la mesa y digo, ahí está
2: y te Fernando nervioso.
1: Con ganas de decir cosas. ¿Qué hace, Fer?
2: ¿Bien? Bien, acá andamos, ¿no? Mucha agua, la verdad que impresionante, ¿no? El comentario obligado.
1: Tremendo.
2: Sí, tremendo, tremendo.
1: Y sigue lloviendo acá en la Ciudad de Buenos Aires, así que los que tengan que salir, salgan con tranquilidad de sus casas. Darío Guardado, buen día.
3: Buen día, Fer, buen día, Marcos, buen día para toda la audiencia. Sí, impresionante lo que llovió desde ayer a la, no sé, a la tardecita.
1: Bueno, fuerte, ¿no? Había llovido muy fuerte a la mañana.
3: Tenés mojados los anteojos.
1: Porque me bajé del auto recién con los anteojos puestos, ahora los vamos a secar. Llovió muy fuerte, por lo menos acá en la Ciudad de Buenos Aires. A la mañana, después hubo un segundo chaparrón que yo mojé mi primer par de zapatillas del día y par de medias que tuve que cambiar. A eso de las 12:30, justo, puse un pie afuera de mi casa y se largó baldazos. Y después ya estaba en la cancha de excursionistas y a las 8 de la mañana, de la noche más o menos, empezó a llover, pero por momentos parecía que abrían la canilla. Sí. Una manguera de bomberos parecía que había y tiraban.
3: El peor momento fue entre las 9:30 y las 11 de la noche, donde parecía que por minutos paraba y después arrancaba con todo. Era como dos minutos de
1: 2 minutos de advertencia.
3: Sí, te decía 2 minutos de tranquilidad.
1: Gran banda, 2 minutos, ¿no?
3: Ibas en la autopista, me pasaba que iba en la autopista volviendo del canal y bueno, paró, dije. Y de repente eran baldazos, no se veía nada por ningún lado. Y a ver, además calles anegadas, inundadas, allá por zona norte, por el barrio, por casa, estaba complicado. Y, uh-huh. Y bueno, después por suerte paró, pero sí, la verdad que mucha lluvia y toda junta, ¿no? No sé cuántos milímetros cayeron, pero se hablaba de 80, 100 milímetros en el transcurso de algunas horas. Nada más.
1: No tengo el dato, vamos a ver si lo conseguimos ahora durante la mañana. Igual aclaro esto, que reitero lo que dije. Ojo que sigue lloviendo. Ahora llueve más débilmente.
3: Normal.
1: Pero sigue lloviendo, no es que dejó de llover.
2: Ahora, ustedes vieron que hará fácil 15 días aproximadamente, que es un tiempo bastante complicado, muy gris. Pocos días de sol tuvimos en estos 15 días prácticamente. Muy poco sol he visto.
1: Es cierto. ¿No? Vivimos en la rural muchos días con lluvia, que generalmente siempre
2: lluvia,
1: llueve.
2: Lluvia, llovizna, gris.
1: Exacto. En la época de la rural siempre llueve, pero llueve 1 o 2 días. Bueno, esta vez hubo
3: y temperatura muy elevada, ¿no? Para la época, que eso también, uno decía, se viene una tormenta, decían que iba a chocar una corriente fría con cálida, porque estábamos, bueno, ahora estamos en 17, 16 grados.
2: Claro,
3: bueno. Y semanas atrás que hizo 24 grados.
2: Y sobre todo las previsiones, ¿no? De que de este niño de intensidad importante que genera alerta, ¿no? Ya en provincias, más adelante creo que Darío va a estar abordando el tema de una proyección, una alerta de gente de INTA en corriente.
1: Sí, tenemos
2: muchos lugares,
3: tenemos
2: ¿no?
3: Tenemos un entrevistado.
1: Tenemos, exacto. se puede decir.
2: La verdad que...
1: Tenemos un entrevistado, más tarde vamos a abordar el tema. Bueno, veremos si esto es el preludio de algo que se viene o si son eventos que no tienen nada que ver, pero lo cierto es que sí. Se viene una primavera con mucha lluvia, así que veremos qué es lo que pasa. Tenemos algunos gatitos de lluvia. Vos tenías, Fer, a mano
2: algunos gatitos datos
1: de lluvias en algunas localidades, y aprovechamos para decir, empezamos distinto hoy las vías de comunicación, porque nos encantaría que nos dijeran cómo lo está tratando a cada uno de ustedes en la zona. ¿No? Por ejemplo, Fer.
2: Mira, estoy en un grupo de meteorología de WhatsApp y ayer a las 10 de la noche pusieron un dato de 120 milímetros en Polvareda, Saladillos. Después había otro de Encarril, 108. Y bueno, ese es uno de los datos más sobresalientes. Me voy a fijar después en el chat de Sergio Grosso, el amigo de la zona de Salta.
1: Ahí lo buscamos a Sergio Grosso. Y Dari, ¿por qué no decís las

0: 38, obviamente Los Ángeles 27, bueno, seguramente después estos datos se van a ir actualizando, ¿no?
1: Bueno, les decía, más allá del clima, que vamos a estar atentos a todo lo que pase con eso, y vamos a tener una nota sobre esta especie de pronóstico y alerta sobre la provincia de Corrientes y las inundaciones que podrían venir en la primavera a partir del fenómeno Niño, vamos a estar reemplazando otros temas. Uno que me encantaría meterme ahora 2 minutitos es el tema de la yerba mate, porque hubo reunión en Misiones de productores yerbateros con la iglesia de la provincia de Misiones. Tenemos un testimonio para escuchar y después hablamos.
2: Nuestra realidad en Misiones hace que tengamos miles de pequeños productores, miles de gente, pequeños productores y tareferos, que son todos pobres en realidad. Otra cosa es cuando uno va a la sociedad rural y escucha por ahí a grandes terratenientes o gente que tienen estructuras de campos y bueno, acá son pequeños productores que padecen circuitos de injusticia y la verdad es que en la Argentina esto se traduce de muchas maneras. Por ahí también comentaban las consecuencias que traen en nuestros pueblos porque que todos estén deprimidos hace económicamente y socialmente, hace que por ahí no funcione un supermercado. No funcionan comercios, no, o sea que implica a muchos sectores de la sociedad. Por eso me parece muy importante que estén juntos expresando su problema y reclamando la emergencia en que viven.
1: Juan Rubén Martínez, él es el obispo de Posadas, que fue justamente con quien se reunió con algunos productores de yerba. Hay otra parte donde él también se refiere de los que están yendo a Brasil a trabajar, justamente parte de ese drama social que está viviendo la provincia. Y lo traemos, queríamos hablar, la verdad, con el obispo hoy a la mañana. Bueno, se complicaba el tema de agenda, vamos a ver si lo podemos hacer más para adelante, porque una de las cuestiones que planteábamos también desde el inicio del proceso de desregulación del negocio de la yerba es que en Misiones, fundamentalmente, hay un tema social mucho más profundo, ¿no?, que un tema comercial de cómo se maneja el negocio de la yerba mate. Y bueno, y ahora es lo que se está empezando a ver las consecuencias, que hay que ver hasta dónde llegan.
0: No, seguramente, Marcos, 10.000 productores pequeños, ¿no? De escalas muy chicas en Misiones, prácticamente el 90% del universo de productores está en Misiones. Obviamente la otra provincia
3: Corrientes.
0: importante es Corrientes, pero más con las industrias, ¿no?
1: Exacto. Una realidad distinta.
0: Y
3: La
0: un
3: molinería.
0: tejido social de tareferos, que es justamente el trabajador que va a hacer
3: Las tareas.
0: el corte.
3: Exacto.
0: Y lo que vos mencionabas antes, de mucha gente que se ha ido a trabajar del sector a Brasil, ¿no? A distintas recolecciones de producciones.
1: Exacto.
3: Sí, hay una crisis social en el tema de la yerba mate y lo que tenía esta actividad, esta economía regional, era justamente contención social y generaba y derramaba mucho en los pueblos. En el caso de Misiones era mucho más notorio. Y lo que no tomó el cuenta el gobierno al momento de regular esta actividad fue eso, ¿no? Porque dijo, bueno, queremos que la yerba llegue a un precio más competitivo al consumidor en la góndola. Pero bueno, para que eso pase, tuvo que
0: ¿Cómo llegó?
3: sufrir mucha gente dentro de la cadena.
0: Y fíjate, un dato más
3: Eso no lo tuvieron en cuenta.
0: que aporto, el reclamo de los productores es por un precio en torno de los 500 pesos cuando están pagando, cobrando 250 y menos.
3: Sí, o sea, menos de la mitad del costo de producción están cobrando hoy los productores yerbateros y obviamente es inviable el negocio, ¿no?
1: Después de reunirse con el obispo, este mismo grupo de productores se reunió con el gobernador de Misiones, Hugo Passalacqua, que el pedido, y vamos a ver si esto se instrumenta o no, es que la provincia imponga un precio sostén de la yerba mate, que es mucho más complicado. Antes esto lo hacía el Instituto de la Yerba Mate, justamente la primera desregulación que hace el gobierno de Javier Milei. Bueno, está este pedido, vamos a ver cómo avanza la provincia, si avanza finalmente, porque la verdad que el problema social lo tiene el gobernador Pasaraco.

0: ¿no? Entonces,
1: el famoso laudo que tenía la Secretaría de Agricultura, participando del INIME, el Instituto, de alguna forma era una herramienta para proteger al productor. Eso lo eliminó el gobierno a través de la desregulación que hizo Sturzenegger, y hoy no tienen esa herramienta. Y bueno, pasaría a la provincia a ocupar ese rol.
0: Sé que está buenísimo lo que decís, el famoso laudo. ¿Por qué? ¿Cómo era el mecanismo? El mecanismo era, che, dos veces por año nos juntamos en una mesa y los productores de yerba y las industrias se tienen que poner de acuerdo en un precio.
1: Exacto.
0: Cuando no se ponían de acuerdo, el funcionario, el director de INIMI, el secretario de Agricultura de la Nación, en realidad, sí, laudaba. Pero era el recurso de última instancia. Lo cierto es que en los 20 años del INIM, creo que una vez, por ahí me estoy olvidando de alguna otra, una o dos veces se pusieron de acuerdo. Siempre
2: sí, la mayoría con laudo.
0: Siempre era, era el secretario de Agricultura. Sí. Nos queda en el imaginario el laudo como palabra de ponerse de acuerdo. Y no, no hubo acuerdo. No justamente hubo acuerdo. El secretario acercaba las partes. Decía, bueno, vos me pedís 50 y vos me ofreces 40, pongo 45.
1: Era una posición intermedia entre la industria y los productores, y siempre terminaba siendo la resolución de la Secretaría de Agricultura la que generaba ese laudo, que era ese acuerdo de precio para que ganen los dos, digamos, ¿no?
0: Resta por ver, porque ahí cuando uno habla con Sturzenegger, lo primero que te dice, la verdad que yo no hablo con Sturzenegger, cuando uno habla con funcionarios o cuando lo escuchás a Sturzenegger en hablando públicamente, lo primero que él dice es, bueno, pero vayan a la góndola y vean cómo logramos bajar los precios. Nadie en el sector te dice exactamente por qué bajaron los precios. Primero, que la yerba que consumimos hoy es la yerba que se cosechó hace dos años y venimos de una producción muy grande. Entonces, nadie a ciencia cierta te dice, los que saben del sector te dicen, che, no, sí, se bajó los precios por esta desregulación de precios, sí, o se bajó los precios porque hubo una superproducción. Eso no está claro y no sabemos cuál va a ser el final de la historia.
2: Sí, y gran parte de esa superproducción, que fueron en torno de 1.000 millones de kilos en su momento, ¿no? Vino dada también por la necesidad del productor de buscar, de hacerse fondo, y se cortó mucho más en ese momento.
0: Exacto.
2: Y acuérdate que también se había hablado al comienzo, terminaban entrando hierbas importadas, pero bueno, creo que también el contexto de la medida y todo lo que vino después terminó influyendo sobre el precio, básicamente.
0: Bueno, vamos a ver qué es lo que sucede. Hoy a todo esto es 1 de agosto, chicos. Caña con ruda, ¿tomaron ya tempranito en sus casas?
3: No, pasó. No.
0: Señor Fernando Bertelo,
2: por primera vez,
0: ¿tomaste?
2: Haciendo caso a tu recomendación, procedí.
0: ¿Procediste a tomar?
2: Procedí, sí.
0: Felicitaciones.
2: ¿Vos también?
0: No, todavía no, pero traje, chicos. Así que ahora hacemos el primer corte, la pausa, y traje 6 vasitos, caña, todo.
1: Recién le costó estacionar. Lo vi, estaba con problemas. Sí.
0: Yo estacioné adelante,
2: ¿vos estás en ayunas?
0: Así que yo estoy en ayunas.
2: Ah, sí, bueno.
0: Ahora hacemos eso y después abrimos con unos matecitos.
2: Bárbaro.
0: La temperatura en la ciudad de Buenos Aires en este preciso momento es de 17 grados 6 décimas, lluvias aisladas por la mañana, por la tarde parcialmente nublado es el pronóstico. Se espera una máxima de 19 grados, estamos muy cerquita de esa temperatura máxima. Para mañana domingo, parcialmente nublado por la mañana y mayormente nublado por el resto del día, pero ya sin pronósticos de lluvias, y esto también se extendería hasta el lunes, martes, miércoles. La lluvia, según dice el pronóstico, que lo felicitamos, porque la verdad que le pegaron minuto a minuto lo que le pasó, lo que decían que pasaba, cuando se hace la luz en el estudio de Radio La Red.
1: Se hizo la luz.
0: Lo felicitamos, así que en un ratito, hay que bancar la lluvia un ratito más y después seguir para adelante. Queremos saber cuánto llovió en tu zona, así que aprovechá y escribinos, comunicate con nosotros.
1: A nuestro WhatsApp 1169749431, 1169749431, y nos buscan también en las redes sociales, nos pueden escribir a través de Instagram o Facebook en @laredrural o en Twitter @redruraloficial.
0: Y quédate con nosotros porque hasta las 8 de la mañana con Chiquito Profili, bienvenido Chiquito, te extrañamos.
1: Volvió número uno, ¿eh?
0: Exactamente, no le diga nada a Martín, que la verdad que la rompió.
1: No, Martín es un crack.
0: Pero bueno, no puede haber dos número unos, o sí, hay dos números uno.
1: Bueno, ahí empiezan a jugar los cegos.
2: Chiquito es el Messi de los operadores.
0: Sí, por la altura es como 5 Messi más o menos. Claro, más o menos. Pero bueno.
1: ¿Trajo la copa?
0: Sí, la copa de llena, no sé de qué. En fin, de caña con ruda, ahora hacemos fondo blanco, ¿eh? Y quédate con nosotros que hasta las 8 de la mañana hacemos La Red Rural.
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0: 6 y 24 minutos, esto es La Red Rural. Hasta las 8 de la mañana tenemos muchas cosas para contarles del sector agropecuario. Ya hicimos el ritual, ya nos encomendamos a la Pachamama. Es primero de agosto, se limpian todos los problemas, las malas energías, problemas de salud del invierno. No queda nada.
1: Estamos reseteados.
0: Estamos absolutamente reseteados. Muy bien lo dijo Fernando Bertero. Y estamos listos para viajar a Rosario, que es lo que vamos a hacer esta semana, porque del martes al jueves se viene un clásico, ¿no? El Congreso de APRECID. Y vamos a charlar un poquito con el presidente de APRECID, con Marcelo Torres, para que nos cuente lo que se viene. ¿Cómo estás, Marcelo? Acá Marco, Fernando, Darío, te saludan. Buen día.
2: ¿Cómo andan? Buen día. Bueno, gracias por llamarme.
0: No, por favor.
2: Están en contacto.
0: Siempre es un gusto charlar con vos, pero antes de empezar a hablar de APRECID y de algunos temas de actualidad, tenemos que preguntarte, ¿ya hiciste el ritual de la Pachamama? ¿Tomaste tu caña con ruda en ayunas?
2: No, la verdad que no.
0: Yo te voy a decir una cosa.
2: No lo hice.
0: Yo te voy a decir una cosa. Estás a tiempo de hacerlo, y de eso depende que salga todo bien a partir del martes en Rosario, el Congreso. Así que no te quiero meter presión, pero creo que es un paso muy importante.
2: Bueno. Dale, vale. Voy a vengar.
0: Bueno, Marcelo, ¿cómo se preparan?
2: Bueno, qué sé yo, una mezcla, de un poco, depende también del perfil de cada uno, ¿no? Un poco de ansiedad, también un poco de disfrute. Después pasa tan rápido que tenés que aprender a disfrutar un poco la previa, porque la verdad que cuando estás allá, se te pasa volando. Estás todo un año pensando en el Congreso y así que es importante disfrutar toda la previa, ¿no?
0: Vuelven a Rosario después de estar en Buenos Aires en dos ediciones, vuelven a Rosario. ¿Tiene un condimento adicional para APRECID esto de volver a casa?
2: Sí, la verdad que sí. Mira, sinceramente, nosotros tomamos una decisión de ir a Buenos Aires el año 24, en realidad tomamos el 23, ¿no? Para ir el 24 y repetimos el 25. Hicimos eso porque Buenos Aires es una plaza que nos venía, la veníamos estudiando y nos venía pareciendo interesante. Y después el 25 repetimos porque generalmente cuando te mudas a una plaza de ese tipo, cualquier plaza nueva, tenés que adaptarte a los proveedores, a la logística, a ciertas dinámicas de cada locación. Y ahí repetimos por eso, porque bueno, habíamos aprendido bastante en el 24 y lo hicimos el 25. La verdad que yo no lo dimensioné, pero nos trajo bastante ruido con Rosario y con Santa Fe, lamentablemente, ¿no?
0: ¿En serio?
2: Estuvimos reunidos varias veces con funcionarios de la ciudad y de la provincia, explicándoles que nos habíamos tomado esa decisión, porque la verdad que no nos parecía que el Congreso, y es, de hecho hace ya unos años, en el 18 fuimos a Córdoba, y habíamos votado una itinerancia, ¿viste? O sea, no hacer el Congreso siempre en una sede, sino cambiar, ir cambiando. Tiene sus puntos a favor y en contra de esto, pero bueno, cuando tomamos esa decisión de ir a Buenos Aires, tuvimos, inclusive con algunas entidades de la ciudad, ¿no? Como algún cuestionamiento, ¿no? De por qué nos habíamos ido a Rosario. Bueno, a pesar de haber explicado bastante el tema y de haber dicho en muchas notas y también en reuniones privadas que nosotros no teníamos nada contra Rosario, ni nos fuimos por ningún aspecto particular de Rosario, que en ese momento encima coincidía que estaba pasando un momento bastante complicado, ¿no?
0: Con el tema de inseguridad.
2: Pero, bueno, Sí, pero no tuvo nada que ver eso, nada que ver, porque nosotros hemos hecho un montón de congresos en Rosario en distintas circunstancias. Eso no tuvo nada que ver, ni lo consideramos, la verdad, para tomar la decisión de Buenos Aires. Fue todo por ir a una sede nueva, no ningún aspecto negativo de la sede de Rosario. Ahora, volver a Rosario obviamente te vuelve a generar esa corriente positiva con aliados nuestros históricos, como es la ciudad y la provincia, y con los distintos funcionarios que han ido pasando, ¿no? Y bueno, también con las entidades locales, y es un congreso que nos presenta bastante menos dificultades que cuando salimos de la ciudad, porque nuestro staff mayoritariamente está en Rosario. Así que bueno, nada, sí, contentos por eso, ¿no? Porque restablecemos un diálogo de cordialidad con que no debería haberse perdido, pero bueno, con la ciudad, con la provincia, con las entidades locales, con y estamos, somos locales ahí y la verdad que fluye todo bastante naturalmente.
1: Marcelo, Fernando Bertilo, ¿cómo estás?
2: ¿Cómo te va, Fernando? ¿Todo
1: Bien,
2: bien?
1: es más, yo recuerdo que han hecho congresos de APRESI en Mar del Plata hace muchísimo tiempo.
2: Sí, yo vivo en Mar del Plata.
1: Claro,
2: Sí,
1: pues
2: sí.
1: recuerdo que ha sido justamente uno de los lugares donde, si no mal recuerdo, era fácil, más de 20 años se hacía también en Mar del Plata.
2: Sí, en dos locaciones acá. En el Hotel 13 de Julio, que es un hotel sindical que está en el centro, y después en el Sheraton de Mar del Plata. Se
1: Claro.
2: hicieron dos tandas. Sí, tal cual. Y bueno, los primeros congresos fueron en Villallardín, Huerta Grande, en Córdoba. Sí, bueno, por eso. Me parece que la locación es algo interesante irla cambiando. También vas llegando a distintas zonas del país. Obviamente que hay gente que va al congreso de APRESID, sea donde sea, pero también hay gente más local de las distintas ubicaciones que podés elegir, que también está bueno conectar. Así que bueno, nada, contentos con eso.
1: Preparándose. Marcelo, a ver, siempre hay como un hilo conductor o algún eje que se busca destacar en los congresos de APRESI. ¿Hacia dónde están apuntando en esta oportunidad?
2: Mira, si vos, el lema dice nuestro suelo, nuestra voz, que está bueno, hay un equipo de congreso que, como viste, que generalmente elige el lema y constituye el contenido, ¿no? De alguna manera este equipo interpretó que era bueno volver un poco a algo que dábamos por sentado, que es la salud del suelo, ¿no? Y que el suelo es importante en un momento de la Argentina que, y del mundo, te diría también, que es complejo para la agricultura. Entonces, bueno, viste como que se recurren a soluciones de corto plazo con la labranza, que no son soluciones, ¿no? Pero bueno, digamos, a dejar de mirar un poco el largo plazo. Y tenemos ahí una cierta preocupación por el deterioro del suelo, por eso nos parecía importante destacar el suelo como fuente principal de nuestros alimentos, fibras y energía, pero también destino de todas las decisiones de manejo que tomamos, ¿no? Pero diciendo eso, diciendo ya más a los contenidos, son los contenidos de siempre. Lo que yo creo que es novedoso en este congreso, o toma mayor relevancia, es todo el tema geopolítico, entender el mundo, ¿no? Tan complejo en el que estamos parados, que es muy distinto al mundo que nosotros conocimos muchos años, y todo el tema de gestión empresaria, ¿no? O sea, una cosa es toda la producción, las gestiones anteriores, que era una locura la economía, ¿eh? Absoluta locura la gente, la macroeconomía, pero el productor se había acostumbrado a estar más pensando si se financiaba en pesos o en dólares, y la tasa que tomaba en pesos después resultaba ser una tasa negativa porque la inflación era más alta, la devaluación, o esperar una edición especial del dólar agro, soja para vender, y los resultados que había extra productivos eran iguales o mayores que los productivos. Cuando todo eso desaparece, que está bien que desaparezca porque la economía, esa economía no es viable, ¿no? Bueno, ahora te cambia totalmente el enfoque a un enfoque más de gestión empresaria, de eficiencia productiva. También eso, diría que son los dos grandes temas sumados a los que tocamos siempre, ¿no? Gestión empresaria, cómo orientarse en este momento, y geopolítica, ¿no? Y todas sus implicancias.
3: Marcelo, ¿cómo estás? Darío Guardadora te saluda. Buen día, buen sábado.
2: ¿Cómo te va, Darío? Vale,
3: Marcelo, es
2: bueno, para vos
3: que,
2: también.
3: bueno, gracias. En materia política, ¿qué se espera? Me imagino, obviamente, autoridades de la ciudad, de la provincia de Santa Fe, pero a nivel nacional, ¿se espera algún alto funcionario de gobierno de Milei? ¿Qué están previendo para este congreso?
2: Mirá, nuestro diálogo natural es con los cuadros técnicos, ¿viste? De Secretaría de Agricultura y Ganadería, obviamente va a estar el secretario y su equipo. Tenemos un diálogo muy fluido, por supuesto, la gente del INTA, SENASA, que aparte son gente que tiene un pasado en la institución y con la que tenemos un muy buen vínculo. Pero más allá del vínculo que tenemos porque han sido directivos de la institución, es son instituciones, entidades con las que tenemos mucha, mucha ida y vuelta, porque la verdad es que se están tomando decisiones técnicas que son complejas y tanto a mesa de enlace, CREA, PRESID, Barbechando, hay espacios de trabajo que están muy activos y el Poder Ejecutivo y el Legislativo también está abierto a dialogar, digamos, ¿no? Y a tratar de decidir con argumentos y está escuchando en varios frentes, ley de semilla, ley de presupuestos mínimos, bueno, posicionamiento de Argentina respecto a algunas cadenas de valor. Así que sí, los cuadros técnicos sí, después nos cuesta con presidencia, con los ministros, ¿viste? No es fácil, tal vez no, habitualmente no, tenemos diálogo, pero no logramos que vengan en gran cantidad al Congreso ministros, por ejemplo,
3: Claro.
2: o el presidente, pero sí, de vuelta, los cuadros técnicos, y todo lo que tiene que ver con el sector agropecuario, esperamos contar con ellos en el Congreso, así como bien dijiste, autoridades de las provincias, y también instituciones con las que tenemos mucha relación, ¿no?
0: Marcelo, te corro un minutito del Congreso y te llevo al debate de algo que mencionaste a la pasada recién, que es la ley de semillas. ¿Cómo estás viendo y si ves que hay posibilidad de acercamiento después de la reunión esta que se hizo esta semana?
2: Yo lo veo bien. Si te tengo que decir algo, lo veo bien. Hay un espacio que estamos constituyendo con la mesa de enlace, CREA y APRESID. Y la verdad que como todo espacio así colaborativo, bueno, no todo lo que sale de ahí es lo que cada una de estas instituciones individualmente hubiese hecho, es el resultante del diálogo. Pero venimos con muy buen nivel de diálogo, y con muchos acuerdos básicos establecidos, que el uso propio sea oneroso, que el productor pague por el incremental, que la fiscalización tiene que ser del INASE, tiene que haber fiscalización, porque todo esto está muy bien, pero si no se fiscaliza, la verdad que no se va a resolver. Está todo el tema de UPOV, que vos haces referencia seguramente a eso.
0: Sí.
2: Donde UPOV, la verdad que también el gobierno ha sido claro, es todo un tema geopolítico, también vinculado con lo anterior, ¿no? Todo a una posición cercana a Estados Unidos, está el Tratado de Libre Comercio, y dentro de eso está la adhesión UPOV 91, que por supuesto despierta bastantes preguntas, y por eso es bueno ver cómo se va a reglamentar, ¿no? Las preguntas, que te las podría resumir en tres,
1: Claro.
2: ¿no? ¿Qué va a
1: Marcelo,
2: pasar con la... Sí.
1: sí, no, pues Fernando de vuelta, justamente ese es uno de los temas que divide, por decirlo de algún modo, el tema de las aguas, ¿no? Porque la mesa de enlace, por lo menos, está con la versión 78 y, bueno, ustedes tengo que estar más con UPOV 91 y la industria también. ¿Cómo crees que eso se va a poder resolver?
2: Mirá, eso que dijiste es, no, sí, no es tan así porque nosotros estamos todavía tratando de conformar una posición, y dentro de ese espacio de, como bien dijiste vos, de mesa de enlace, que también no todo la mesa de enlace piensa lo mismo, no es con INAR, lo mismo que CRA, que Federación Agraria, que Soy Agro Argentina, que CREA y que APRESID. Entonces, yo te digo por el lado de mi mirada, que la he dicho en algunas reuniones, ¿no? La verdad es que el gobierno tiene la decisión tomada de adherir UPOV 91, o por lo menos la propuesta que hace, y nos invita a discutir en ese marco, y nos invita a discutir en el marco reglamentario. Entonces, bueno, esa es la situación en la que estamos, o aceptamos eso o no, ¿no? Y eso es lo que estamos discutiendo, como mesa productiva, digamos, porque ya te digo, no es lo mismo una decisión de una entidad que tratar de consolidar una decisión en todas. Pero lo que te iba a decir es que si vos enfocás cuáles son las dudas que genera UPOV, son el tema de extensión del derecho del obtentor más allá de la operación que vos tenés en tu campo, ¿no? Poder, no sé, ver ante un incumplimiento repetido, no sé, trabar una acción sobre el producto terminado, sobre una harina de soja, ponele, y para atrás, tratando de poder cobrar, digamos. Pero lo que siempre nos dicen, no sé, estuvieron en esta última reunión, yo no estuve en la Yolanda Huerta, había estado en una igual que se hizo en la Bolsa de Buenos Aires, está en virtual, y seguramente ha dicho que eso es, bueno, en el último caso, que bueno, que no, por toda la vía no se haya podido cobrar. Claro. Bueno, eso es una que siempre genera polémica. Después la otra es variedad derivada, eso tiene que ver más con la industria semillera, que sí, con el productor, que uh-huh, bueno, cómo impacta que, no sé, el INTA, suponete, tiene una línea de cualquier cultivo regional, Obispo Colón, y si otro obtentor toma una variedad y realmente no hace grandes cambios, sino que está muy relacionada genómicamente con la variedad esencial, la primera,
3: eso es algo que los semilleros piden un POM 91, pero ellos usufructan que no esté vigente un POM 91 también.
2: Bueno, sí, seguramente. Bien. Semilleros que tal cual. Y después, bueno, diría que esas dos, ¿no?
3: Son los que más están en debate. Pero la decisión de un POM 91 está tomada, por lo que vos decís.
2: La tercera que te quiero agregar es, ahora te contesto eso. La tercera que te quiero agregar es un poco, para que se me fue, te decía, variedad derivada de exención del derecho y el patentamiento de especies vegetales. Bueno, que también el gobierno se cansó diciendo que no va a ir para ese lado. Que se van a patentar, sí, eventos que van por la ley de patentes, todo lo que biotecnología. Uh-huh. También nosotros tenemos, por eso, para que en qué estamos de acuerdo, y ahora vamos a tu pregunta, es que te cobre uno, no que el productor tenga que pagar la biotecnología por un lado y la genética por otro, que venga uno y te cobre, uh-huh, y se simplifique eso, y de alguna manera discutan entre el que tiene la genética y el que tiene el evento, qué peso relativo tiene cada uno para que el productor lo pueda pagar. Y que se pague por el uso propio, en eso hay acuerdo, hay matices de vuelta, ¿viste? Porque yo compro semilla para sembrar X cantidad de hectáreas de trigo, de soja, y después hay un uso incremental, ¿no? Yo compro unas pocas hectáreas, para, o lo que sea, pocas o muchas, es la superficie original que yo compro, la puedo sostener en el tiempo con distintas cosas que estamos discutiendo. Bueno, por cuántos años, si hay o no una exención para el pequeño.
3: Esa es la otra parte del debate. Marcelo, se nos va el tiempo.
2: Sí, y el incremental sí hay idea de pagarlo. Y después lo otro, que el preguntado por 91, el gobierno lo ve dentro de un posicionamiento.
3: Sí, lo dejaste claro al principio, eso, Marcelo, así que no te preocupes. Te agradecemos mucho la charla, nos vemos el martes 4, 5, 6 de agosto en el Salón Metropolitano de Rosario, Nuestro Suelo, Nuestra Voz, el clásico, el Congreso de Aprecid. El martes nos vemos, seguimos charlando de estos temas y muchísima, muchísima suerte, que salga todo muy bien. Gran abrazo.
2: Bueno, muchas gracias. Un gran abrazo. Hasta luego.
3: Marcelo Torres, presidente de Aprecid, adelantando el Congreso, pero también con, creo que, definiciones bastante claves sobre lo que se está debatiendo en tema de ley de semillas.
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0: Le quiero mandar, antes de seguir, un gran abrazo a Germán Tinari, que nos escucha de Río Cuarto. Ya está por arrancar su programa, así que le mando saludos ahora, porque ya a las 7 no nos puede escuchar. Dice, yo conocí a un Bertelo serio y vos lo llevás a escabiar a las 6 de la mañana.
1: Grave acusación,
0: está,
1: ¿eh?
0: Está todo mal. Primero que...
1: Grave acusación.
0: O sea, yo lo conozco hace mucho, Fernando Bertelo, y juro que yo no lo cambié. Pero también quiero decir que no es cabia a las 6 de la mañana. Acabamos de hacer un ritual ancestral de nuestra tierra, que es la toma de caña con ruda en ayunas. Ahora ya estamos con un matecito, tranquilos.
1: Voy a hacer una aclaración. Creo que en cualquier momento terminamos todo con el torso porque levantamos temperatura. No.
0: Desnudos, decir con todas las palabras.
1: No, más o menos. El único Darío Guardado que está...
2: Estoy bien.
1: Y está... Intacto.
2: Estoy con temperatura ambiente.
0: Del otro lado del vidrio, en la sala de operaciones de la región, me decían más o menos lo mismo, que hacía mucho calor, que no sabían por qué era.
2: El operador está complicado.
0: Es el efecto caña con ruda, chicos, pero les va a hacer muy bien. Me lo van a agradecer porque se acuerdan lo que decían.
1: La segunda vez en el día.
0: Bueno, eso ya tal vez sea un exceso, pero no quiero decir que tengas consumos problemáticos. No. Pero ¿se acuerdan el dicho de las abuelas? Esto de julio los prepara, agosto se los lleva. Bueno, con esto ya está. Estamos absolutamente inmunes a cualquier mal. 6:49, nos ponemos un poquito más serios porque esta semana hubo un alerta, alguien que levantó la mano desde el INTA y dijeron, che, ojo que vienen hablando mucho del Niño, porque los modelos de pronóstico climático están hablando de un Niño muy fuerte. Y en Corrientes se puede vivir una situación cercana a la catástrofe, quizás esté exagerando, quizás me quede corto con esa palabra, y hablan de 5.200.000 hectáreas de los casi 9 millones que tiene la provincia que podrían sufrir una inundación. Relacionan esto justamente con lo que pasó con el Niño a fines de los 90, donde se dieron episodios similares. Vamos a hablar con Dietmar Bernardo Kurtz, él es del INTA Corrientes, para que nos cuente un poquito qué es lo que están viendo desde el INTA con respecto al fenómeno Niño. ¿Cómo estás, Dietmar? Marcos López Arriazu, Fernando Bertelo, Darío Guardado, te saluda, buen día.
3: ¿Qué tal? Muy buenos días, Marcos, Fernando, Darío y a toda la audiencia también, muy buenos días.
0: Bueno, gracias. Gracias por atendernos y contanos un poquito... porque la verdad que impacta este pronóstico que están haciendo, ¿no? De lo que puede sufrir la provincia.
3: Bueno, a ver, nosotros ya en junio de este año, y en función a los pronósticos, nosotros no hacemos pronósticos, pero sí consultamos los pronósticos y empezamos a ver que a nivel internacional los modelos indicaban con una altísima probabilidad indicaban y alertaban sobre el desarrollo de este fenómeno entre fuerte y muy fuerte para la primavera y el fin de año. Entonces, lo que desde el Grupo de Recursos Naturales permanentemente monitoreamos los recursos naturales. La provincia de Corrientes basa gran parte de su actividad productiva en la ganadería, en la forestación, en el cultivo de arroz y otras actividades productivas muy importantes. Entonces dijimos, bueno, frente a este escenario probable, posible, ¿qué podemos hacer desde INTA? Y en ese monitoreo permanente, nosotros, por ahí recuerda la audiencia y ustedes que también en la época de los incendios, cuando fue la sequía bastante grave, muy grave en el 2022, también cada semana hacíamos un reporte del área afectada por incendios y entonces a partir de ahí también empezamos un monitoreo a través de los proyectos y programas de INTA, empezamos un monitoreo permanente mensual de la superficie cubierta con agua, porque gran parte de las aguadas naturales, gran parte de la superficie que se cubre con agua son aguadas naturales para la ganadería. Uh-huh. Nuestra provincia tiene el tercer stock más grande en la Argentina.
0: Sí.
3: Y fue así que lo que hicimos nosotros fue, en ese monitoreo permanente, lo que hicimos fue, bueno, calculamos qué superficie estaba cubierta con agua en abril del 2026 ahora, versus la superficie que se cubrió con agua en aquel evento muy fuerte
0: de fines de los 90.
3: 1997, exactamente, sí. Entre 1997 y 1998. Que entre abril y mayo, en ese periodo, llovieron 600 milímetros, que es el equivalente a la mitad de lo que llueve en un año. Y fue eso lo que nos llevó a tratar, no de traer pánico ni esa no fue nuestra intención. La intención nuestra con ese informe fue, bueno, estamos ante este escenario posible, los modelos indican que se viene esta situación, vamos a empezar a trabajar con los municipios, con los productores, también con la provincia de Corrientes, que tenemos una larga trayectoria de trabajo en conjunto, como para prepararnos, anticiparnos, empezar a tomar decisiones de preparación frente a ese escenario.
1: Fernando Bertilo lo saluda, ¿cómo le va?
3: ¿Qué tal, Fernando?
1: Fernando, bueno, sí, habla justamente que no quieren generar ningún tipo de pánico, pero bueno, la verdad que las distintas proyecciones que se vienen escuchando, como que de algún modo es para estar alertas, y en este contexto están con una herramienta que permite al productor de algún modo quizás hacer un manejo preventivo de la eventual situación. ¿Por qué no nos cuenta un poquito más sobre esto?
3: Bien, sí. Bueno, muchas gracias por esa oportunidad. Nosotros, como le decía, desde el Grupo de Recursos Naturales permanentemente monitoreamos todos los recursos naturales, sí. Agua, suelo, vegetación y cultivos. Y desarrollamos en conjunto con la provincia de Corrientes una plataforma. En esa plataforma, el productor, cualquier productor agropecuario que tenga un campo registrado, que tenga número de registro catastral, sí. El productor puede entrar con ese número de registro catastral y puede consultar qué superficie tiene cubierta con agua el campo en tres escenarios. Nosotros tenemos el escenario como tenemos el escenario, un escenario de mínima precipitación, de precipitación media y de precipitación en exceso. Lo que hicimos nosotros fue clasificamos qué superficie está cubierta con agua en esos tres escenarios, como para que el productor sepa qué hacer si se llegase a producir ese exceso de precipitación, esos excesos hídricos, que no son solo van a ser encharcamientos, anegamientos, inundaciones, si se llega a desarrollar el evento El Niño como se está pronosticando. Uh-huh. Entonces la plataforma lo que permite es, porque encima, hoy por hoy, nosotros tenemos memoria a corto plazo, digamos. Nosotros los últimos 4 o 5 años vino lloviendo muy poco. Entonces, claro. La provincia de Corrientes es una provincia muy plana. En general, en una época, en promedio, el 38% de la provincia está cubierta con agua, ¿no? Eso es lo normal. Hay muchas lagunas. Tenemos 38.000 lagunas nosotros en nuestra provincia. Tenemos los esteros de Liberá, tenemos valles aluviales, es una provincia bendecida por la cantidad de agua, ¿no? Sí. En la época de la sequía puede llegar a quedar, o llegó a quedar, porque lo tenemos registrado, un 5% cubierto con agua. Hoy estamos en 20%. Si se llega a producir un evento con precipitaciones similares a lo que ocurrió en 1998, en ese momento se cubrió el 58% de nuestra provincia. Esos son más de 5 millones de hectáreas. Entonces, lo que nosotros decimos, bueno, ojo, por ser una provincia tan plana, podemos sufrir estos excesos hídricos, que el productor utilice esa herramienta como para ver cuáles son los sectores más bajos. Entonces, hoy que estamos con poca precipitación, que todavía no empezó el fenómeno, tratar de aprovechar esos sectores más bajos, tratar de verificar los caminos, tratar de verificar las alcantarillas, y reservar los potreros más altos como para más adelante, cuando sí se esperan más precipitaciones y probablemente suframos o se sufra los excesos hídricos de encharcamiento, anegamiento e inundaciones.
2: Dietmar, ¿cómo estás? Buen día. Darío Guardado te saluda ahora. Más allá de lo que se puede esperar con las lluvias, también hay que tener en cuenta que está lloviendo en Brasil y que se esperan precipitaciones importantes también arriba, ¿no? Y se habla de un nivel elevado que puede tener el río Paraná y todo el caudal de aguas que puede bajar desde Brasil, Paraguay hasta la Argentina. Incluso ya se está viendo en la provincia de Misiones una suba importante del nivel del río en lo que hace a las cataratas de Iguazú. Más allá de las precipitaciones y lo que dicen ustedes que puede haber 5 o más de 5 millones de hectáreas anegadas, el tema de los ríos también puede jugar una mala pasada, ¿o no?
3: Claro, ahí hay que hacer una aclaración, ¿no? Porque tenemos, por un lado, el niño va a traer encharcamientos, que es exceso hídrico por lluvia caída en el lugar. A nosotros eso nos impacta directamente porque una provincia muy plana. También va a producir anegamientos, o sea, de lugares que son un poquito más altos, el agua que no infiltra escurre y se acumula en un lugar más bajo, genera anegamiento. Y por otro lado, puede llegar a producir también inundaciones, que es la expansión de un cuerpo o un curso de agua. En este caso, estamos rodeados por dos grandes ríos, Paraná y el Uruguay, ¿no? Nuestra provincia. El Uruguay tiene una cuenca chica, respuesta rápida. Eso impacta directamente en lo que es la margen del río Uruguay. Ahí tenemos los departamentos Santo Tomé, San Martín, Paso de los Libres, Montecaseros, que encima tienen la represa de Salto un poco más abajo. Entonces, eso hace poquitos días estuvo en nivel de alerta y evacuación Paso de los Libres, por ejemplo, una provincia, un departamento acá de nuestra provincia. Y eso sí, se da muy rápido porque son cuencas chicas, llueve mucho, la cuenca del Uruguay, ahí pelotas esa zona, y impacta directamente. Después la cuenca del Paraná, sí, una cuenca que está influenciada también por otra cuenca chica, que es la del Iguazú, que también es de respuesta rápida, o sea, una cuenca chica que enseguida viene la otra. Así como viene mucha agua, también deja de venir, si me permiten la expresión. Uh-huh. Y después tenemos la cuenca grande del Paraná, que es enorme y que está regulada en su parte más alta. Todo lo que, yo no soy meteorólogo, y lo que he visto de los pronósticos es que si llueve mucho en nuestra zona acá en el litoral, en la cuenca más bien alta del Paraná no llovería tanto. Entonces, y lo que estoy mirando, por ejemplo, ahora en la página del Instituto Nacional del Agua, que es el INAH, que hoy por hoy nosotros estamos acá en Corrientes, por lo menos en Puerto Corrientes, Río Paraná, estamos lejos de los niveles de alerta o evacuación. Está más o menos en 4 metros el río y la alerta y evacuación está cerca, pasando a los 6 metros. Y una leve tendencia bajante. Pero también repetimos esto, porque tenemos mucha ganadería de isla, ¿no? Permanentemente a los productores, porque este informe vino con recomendaciones, ¿no? Claro. Permanentemente mirar los pronósticos, permanentemente estar informados. Agradecemos muchísimo el contacto de parte de ustedes que nos ayuden a difundir esto, porque lo que tenemos que hacer es estar preparados. Hoy tenemos información científica que en el 1998 no teníamos, tenemos herramientas disponibles a través de internet que en 1998 no teníamos. Entonces, lo mejor que podemos hacer es estar preparados, ¿no? Peor es no conocer, no saber y que nos tome por sorpresa la situación.
0: Dietmar, te agradecemos muchísimo la charla, lo tenemos en cuenta y vamos a seguir contando un poquito lo que pasa, pero está bueno que levanten la mano y que vayan orientando de alguna forma al productor. Gran abrazo, seguimos en contacto.
3: Bueno, muchísimas gracias a ustedes también y bueno, felicitarle por el programa y a disposición para lo que sea necesario.
0: Muchas gracias, Dietmar, igualmente nosotros. Dietmar Bernardo Kurz del INTA Corrientes. Bueno, llega el niño, ya todos los especialistas están diciendo que va a ser muy intenso, así que a estar preparados y por eso esta charla con la gente del INTA Corrientes.
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0: las 7:02 les damos la bienvenida a la segunda hora de la Red Rural. En este momento la temperatura en la ciudad de Buenos Aires es de 17 grados 6 décimas. Para hoy se espera una máxima de 19. Lluvias aisladas por la mañana, parcialmente nublado por la tarde y noche. Y esta situación va a continuar el día domingo también, con una mínima de 11, con una máxima de 15, sí, una leve baja de temperatura. Tampoco es para tanto. Por ahora no se pronostica que vaya a haber sol, pero sí las lluvias totalmente despejadas. Hoy es 1 de agosto, ya hicimos nuestro ritual de la Pachamama, tomamos nuestra caña con ruda y hasta las 8 hacemos la Red Rural. ¿Todo bien, Fer?
1: Todo en orden.
0: Bueno, le mandamos un gran abrazo.
2: Está con doble dosis de la Pachamama.
0: De Pachamama, sí. No, va a estar
1: Estoy como la campaña de vacunación antiastosa.
0: Claro.
2: Hoy está pum para arriba todo el sábado.
0: Ok. ¿Se acuerda cuando la gente
1: después a las 8 se puede volver a tomar un poquito más, no?
0: No, Fer. Ahí ya entramos ya en un rubro, en una línea complicada.
2: Si ahí le tenemos que dar algún teléfono de consulta, digamos, claro. alguna autoayuda.
0: Bueno, exacto. Esta sección, esta parte tendría que venir con los subtítulos esos que dicen esos avisos legales.
1: Consumir
0: con recomendación. Exacto,
1: claro,
0: exacto.
1: Está bien,
0: pero
1: está bien.
0: Un poquito de caña con ruda tempranito no hace para nada mal. Le quiero mandar un gran abrazo a Alfredo González, que la verdad que viene opinando absolutamente de todos los temas, planteando justamente la complejidad de las problemáticas, tanto lo que hablamos de la yerba más temprano, como el tema de ley de semillas, felicitándonos por la nota de las inundaciones y sobre todo felicitándolo a Dietmar, ¿no? Que la verdad que nos orientó muy bien del INTA Corrientes.
2: Y también tenemos mensajes que llegan desde el exterior, argentinos que viven en España, en este caso, en Mallorca, en las Islas Baleares, y la verdad que dicen que nos escuchan todos los sábados, que somos su gran compañía de los sábados, Leo y Fede, son guardavidas que están trabajando allí en España, son argentinos y escuchan la Red Rural todos los sábados, increíble.
0: Le mandamos un gran abrazo. Che, también Enrique Capdeville, que nos cuenta un poquito, es médico veterinario, nos dice, tiene 67 años, y nos cuenta un poco la historia de su tambo y quesería de ovinos en ranchos. Vamos a ver si podemos charlar más adelante con él, que nos cuente un poquito más, pero está ahí, la verdad, y le mandamos un enorme, enorme abrazo. Y le agradecemos por acompañarnos, como le agradecemos también a Guillermo Castaño, que desde tempranito siempre se suma con opiniones sobre lo que hacemos acá en el programa. Tenemos muchas cosas hoy y poco tiempo, así que
1: siempre
0: sabemos que estamos escuchando, ¿no?
1: No, así ¿no? Que se lo dejo para ustedes.
0: Muy bien, agua. Yo no sé igual si esta canción la pone la que siempre la selecciona Laura Jiménez Lopre.
1: En un momento pensé que era Calamaro, pero no, entonces.
0: No es Calamaro. Pero no sé si lo pone por la lluvia o no sé si lo pone por el agua que está tomando Darío Guardado, que no sé si por la caña con ruda o porque anoche pensé que se vio con amigos y estuvo
1: alto consumidor de agua.
0: Sí, hoy está consumiendo agua de una forma. Voy a tener que recargar la botellita mía de agua porque me sacan.
2: Ahora se la recargo, no se enoje.
0: Tremendo. No, ¿cómo me enojo?
2: Igual
0: mate, todo lo que sea líquido.
2: Jura
0: la,
2: que no
0: la caña, venido. Mirá, Chequito Profili vino y se inmoló. Dijo, me voy a llevar la caña con ruda porque lo veo que está agarrando muchas botellas, Darío, y no lo queremos perder. No,
2: igual está muy sonriente, Chiquito Profil. ¿Se habrá bajado la botella?
0: Vamos a ver qué pasa. Quédense con nosotros que hasta las 8 de la mañana hacemos la Red Rural.
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0: Y a las 7:06 de la mañana llega Darío Guardado con lo bueno y lo malo de la semana.
2: Bueno, vamos a empezar por lo malo de la semana, que consideramos, de acuerdo al análisis que hicimos, que tiene que ver con este cortocircuito político entre Javier Milei, presidente de la Argentina, y el presidente de Brasil, Luis Ignacio Lula da Silva. Recordemos que hubo una presencia de Milei apoyando al candidato a presidente, el hijo de Bolsonaro, Flavio Bolsonaro, y allí hubo una sarta de insultos hacia Lula, ¿no? Le dijo de tutti. No vamos a reproducir lo mismo, pero lo que menos le dijo fue lindo. Así que, bueno, esto estuvimos hablando con distintos especialistas, analistas internacionales, en comercio, y nos decían que daña de alguna forma las relaciones, obviamente, y los intereses económicos y la reputación de la Argentina, ¿no? Y además esta relación que ya lleva varias décadas profundizándose entre Argentina y Brasil. Recordemos que Brasil fue uno de los pocos países que salió a favor de la Argentina y en apoyo de la Argentina durante el conflicto armado por las Malvinas, en el año 82 contra Inglaterra, contra el Reino Unido, a diferencia de Chile, ¿no?, que tomó otro camino. A pesar de esta situación conflictiva, igual todos dicen que esta histórica relación comercial y ya estructural, ¿no?, de más de cuatro décadas que tienen Argentina y Brasil, es muy difícil que la coyuntura política la pueda llegar a romper, ¿no? Algunos datitos que quería traer. El comercio en este primer semestre del año, según datos del INDEC, ¿no?, comercio bilateral entre Argentina y Brasil, representó unos 13.904 millones de dólares. Es decir, exportaciones argentinas a Brasil por más de 6.255 millones de dólares, con un crecimiento más del 4% respecto del mismo periodo del año pasado, e importaciones de Brasil a la Argentina por más de 7.650 millones, con una contracción de casi el 18% en lo que hace a las IMPO de Brasil. Obviamente un saldo comercial deficitario por parte de la Argentina respecto de Brasil de 1.400 millones de dólares, pero es nuestro principal socio comercial, por cercanía, por relación política, por ser parte del Mercosur y por todo lo que nosotros le vendemos. Del sector agropecuario ya todos lo sabemos, principalmente le vendemos trigo, ¿no? Es nuestro principal comprador.
1: Leche en polvo también.
2: Leche en polvo y otros productos más vinculados a la agroindustria, pero también le vendemos autos y autopartes principalmente. Consideramos que esto fue lo malo de la semana porque era innecesario un cortocircuito a esta altura. Muchos analistas nos dicen que esto es parte de algo más grande, ¿no?, de que Milei quiere quedar bien con Donald Trump, porque Donald Trump está tratando de armar una especie de grupo regional de derecha en Sudamérica para tratar de que China no se meta en la región. En fin, hay muchas conspiraciones y análisis respecto de eso, y que Milei cada vez que puede trata de... es más papista que el papa, ¿no?, como dicen en el barrio, trata de quedar bien con Donald Trump para... llevarse algún laurel, imagino.
0: El otro día no me acuerdo a qué analista internacional escuchaba y planteaba la paradoja de la elección de

0: te hablan, che, estás metiendo mucha información oficial.
1: No sé quién dice ¿viste? Eso, pero no importa.
0: Nunca recibí y ni pienso recibir y no voy a recibir nada. A cambio, lo aclaro por las dudas. Se conoció esta semana la reapertura del mercado de la Unión Europea para lo que es la exportación de carne fresca de pollo después de lo que fue la formalización a través de la publicación en el Diario Oficial del Viejo Continente. Nuestro país va a poder volver a retomar las exportaciones. Esto tiene que ver con que se levantó, o mejor dicho, se recuperó el estatus sanitario de Argentina como libre país de influenza aviar después de los brotes que hubo en la Argentina. Y se pueden retomar a partir del próximo 17 de agosto ya los embarques. Es un mercado de alto valor, principalmente cortes de alto valor como el caso de la pechuga, cortes de calidad, que van a países específicos de la Unión Europea, como el caso de Países Bajos, Alemania y España puntualmente. Y a esto se suma también, en la última semana se reabrió el mercado del Reino Unido, también por esta cuestión sanitaria que se había cerrado, y es un mercado muy importante. Recordemos Inglaterra, Escocia, Gales e Irlanda del Norte, que nos van a comprar varios cortes vinculados al sector avícola. Algunos datitos nada más para recordar. En 2025 las exportaciones de carne aviar a la Unión Europea representaron 14 millones de dólares, un 32% superior al 2024. Me parece que es uno de los puntos altos de esta semana y, por supuesto, lo bueno de la semana aquí en la Red Rural.
2: Fue Darío Guardado con lo bueno y lo malo de la semana.
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2: Vamos a hacer un poquito repaso muy breve de lo que sucedió en la semana con un tema muy específico, que es las inversiones en energía. Arranco en el discurso de Javier Milei y de Nicolás Pino, la apertura de La Rural, ambos destacando justamente este rol de el agro y la energía juntos.
0: Esta sinergia.
2: Bueno, lo decíamos cuando empezó La Rural, esto de que por primera vez la exposición tenga un naming, una empresa que acompaña, que era YPF.
0: Nada más y nada menos, ¿no?
2: Exactamente. Y este eslogan de el campo nos une, que en su momento decíamos, ojo, no se confundan, intenta hablar de campo y energía y lo ratifica en el discurso Pino y lo aclara casi textualmente. Cuando le pusimos el campo nos une, nos referíamos al campo y la energía. Y la segunda, lo que pasó ayer, que es la presentación que se hace por parte de Pampa Energía, una reunión con Javier, encabezada por Javier Milei, donde se presenta algo que ya estaba anunciado muchas veces, ¿no? No es algo nuevo.
0: Se formalizó, digo.
2: Desde lo político, ¿no? Sí, se le da el lustre político, exacto, si querés, en una reunión de los empresarios con el presidente de la Nación.
0: Es lo que viene pasando últimamente, sí.
2: Bueno, una inversión de 2.700 millones de dólares en una planta de producción de urea que va a estar en Bahía Blanca, ahí en el mismo lugar donde está la planta de Profértil, que va a producir 2.100.000 toneladas anuales de urea, que va a ser la mayor en Latinoamérica, según dicen, una de las más grandes del mundo, y que le va a permitir a la Argentina no solo autoabastecerse exportar de este también insumo, sino también exportar y proveer a Sudamérica. Y sobre todo hay una cuestión muy estratégica, ¿no? Alejarte de los conflictos internacionales que pueda haber por los energéticos, como está sucediendo ahora en Medio Oriente.
0: Sí, con el cierre del Estrecho de Hormuz, eso generó que suban muy fuerte los fertilizantes y obviamente se relacionó con una suba directa de los costos de los productores. Así que esto de acá a 3-4 años va a ser una gran noticia, ¿no?
2: Está bueno esto que decís de las fechas. Esto no es para la campaña que viene ni para mañana. Igual. Son entre 3 y 4 años según lo que proyecta la empresa de inversión, de programa de obra, quiero decir. Armando Alinghi es director ejecutivo de CIAFA y vamos a hablar justamente de estos temas. Armando, ¿cómo estás? Marcos López Arriazu, Fernando Bertelo, Darío Guardado te saludan. Buen día.
4: ¿Qué tal? Buen día. ¿Cómo están?
2: Bien, para todos. Bien, Armando. Bueno, ustedes en la Cámara, en CIAFA, tienen justamente al sector de los fertilizantes. Así que, ¿hay entusiasmo con esta inversión que se anuncia?
4: Bueno, es muy positivo, por supuesto, una inversión de este tipo. Obviamente, como comentabas recién, tenemos producción local ya desde hace varios años, 1.200.000 toneladas. y este proyecto viene a traer y sumar 2 millones de toneladas más, con lo cual

0: Eso nos permitiría alcanzar lo que es el consumo agropecuario hoy, que es de aproximadamente 3 millones de toneladas. O sea que dejaríamos de importar, en el año 2025 importamos 2 millones de toneladas, y esto vendría a cubrir y ya tendríamos hasta abastecimiento local propio a partir de la posibilidad que tenemos de tener gas. La urea es un fertilizante que tiene dos componentes, básicamente gas por un lado, por el metano y la cantidad de hidrógeno que tiene, y el aire, de ahí se obtiene amoníaco y bueno, después sigue el proceso y se obtiene urea, con lo cual es una muy buena noticia, es una inversión, son inversiones muy grandes. La producción local actual hoy también tiene prevista o tiene análisis de ver si puede ampliar la producción que hoy ya tenemos y si esta nueva planta se incorpora, bueno, por supuesto que eso es muy positivo, ¿no?
1: Sí, ahí ya nos convertiría en un buen exportador, digamos, de este fertilizante. A ver, hay productores que por ahí escuchan y dicen, che, qué bueno, vamos a quedar ya ajenos de los vaivenes de los precios internacionales de los fertilizantes. ¿Esto lo te imaginás que va a ser tan así?
0: Bueno, en realidad lo que nosotros tenemos que también evaluar es la tasa de reposición de nutrientes que hoy se está realizando, o sea, cuánto fertilizante se está aportando al suelo y cuánto extraen nuestros cultivos. Ahí nosotros hay datos de Fertilizar Asociación Civil que muestran que está alrededor del 40%, o sea que todavía nosotros tenemos que crecer y se estima que el mercado en el año 2025 fue de aproximadamente el consumo, ¿no? De unos 5 millones 100 mil toneladas, tendríamos que duplicar lo que es la tasa de fertilización que hoy tenemos. Entonces, en realidad, esto nos permitiría no depender, como bien decían, de abastecimiento externo, pero si nosotros crecemos en uso de fertilizante, en dosis por hectárea, esto nos haría crecer también en demanda. Entonces, si mantenemos el actual, estaríamos cubiertos. Si vamos a la reposición y tener mayores rendimientos, etcétera, ahí tendríamos que crecer en el uso de fertilizantes. Necesitaríamos más, alrededor de 10 millones de toneladas.
1: Armando Fernando, ahora te quería preguntar,
0: ¿Qué tal, Fernando?
1: bien, bien, todo bien, te quería preguntar qué análisis hacen de cómo ha sido hasta el momento el mercado de fertilizantes, ¿no? En lo que va del año, sobre todo también por la campaña de trigo, ¿cómo ha sido la demanda?
0: Bueno, vino, digamos, en el medio tuvimos el tema del conflicto, que ya lo
1: Sí.
0: saben, eso en materia de nitrogenados hizo disparar los precios. Obviamente que cuando tenés vaivenes o tenés inestabilidad, el productor evalúa el momento en el cual puede comprar. De hecho, hasta hace 3 semanas o 4 atrás, habíamos tenido un retroceso en los precios de los fertilizantes nitrogenados, prácticamente antes de la guerra, que inició en marzo, y ahora volvimos a tener un aumento de precios porque, bueno,
1: Se
0: finalmente
1: reactivó el
0: logrando
1: conflicto.
0: el acuerdo, claro, se reactiva el conflicto, entonces volvés a tener dependencia de ese origen. Nosotros, la Argentina importa alrededor de un 37% de fertilizantes nitrogenados desde ahí. Entonces, eso hace que en nitrogenados tengamos bastante volatilidad dependiendo de qué es lo que ocurre con el abastecimiento. Sin embargo, hay producto, digamos, tenemos para abastecer, la industria tiene para abastecer, en el caso de nitrogenado, en el caso de fosfatado es un poco distinto, en cuanto a precios, se ha quedado más estable, ha subido los precios y se han quedado más estables por distintas situaciones que están relacionadas con los países productores, como pueden ser Estados Unidos, Marruecos, que habían disminuido su producción, y después, obviamente, la guerra entre Rusia y Ucrania, que también son proveedores, y la política china de mantener, digamos, abastecer, darle prioridad al abastecimiento local en China, eso hace que, sumado a los costos que tiene el azufre a nivel global, que se utiliza para el proceso del fertilizante base fósforo, bueno, que tengamos hoy una más estabilidad y ahí quizás muchos de los productores estén pensando que puede llegar a bajar, digamos, que pueda tener acompañar lo que fue el precio del nitrogenado, pero está mucho más estable, no baja como uno creería que debería darse, ¿no? Pero productos, obviamente, que las empresas están dispuestas y cuando se abren las posibilidades quieren abastecer. Acordate que nosotros tenemos producción local alrededor de un 34% del consumo, pero un 66% de lo que se consume, eso es todo importación.
1: Armando, ¿cómo estás? Darío Guardado te saluda ahora. Buen día, buen sábado.
0: ¿Qué tal, Darío? Sí, buen sábado.
1: Y hablando de los fitosanitarios y toda esta polémica que se viene dando en el último tiempo, y ya te diría desde hace varios años, respecto de las restricciones en algunas zonas, en algunas localidades, sobre la aplicación de fitosanitarios y este debate. ¿Crees que hay que avanzar hacia una regulación más nacional o que debe hacerse de manera regional eso?
0: Bueno, desde la Red de Buenas Prácticas Agropecuarias, desde hace varios años se viene trabajando con todas las entidades que la conforman un proyecto de ley para justamente tratar de homogeneizar y dar lineamientos generales para el momento de una aplicación en zonas periurbanas. Nosotros creemos que eso es importante, hubo un proyecto de ley que se presentó el año pasado, incluso un proyecto dinámico se le ha tenido que ir incluyendo nuevas tecnologías, como fue, por ejemplo, los drones, que cuando empezamos con este proyecto antes de la pandemia, ya por 2018, digamos, no estaba todavía en la visión de lo que podía llegar a ocurrir. Entonces, se le ha incorporado a este proyecto cuestiones de monitoreo en las zonas de aplicación, en la zona de amortiguamiento, donde uno tiene que tener un fiscalizador, justamente para donde están las zonas sensibles, que son puede ser un pozo, puede ser un arroyo, no sé, eso es lo que uno quiere preservar. Luego tenés una zona en donde vos no podés aplicar, una distancia, y después una zona de amortiguamiento donde sí podés aplicar, pero necesitas tener un fiscalizador que dé seguridad al tratamiento que se está haciendo en una zona donde uno pretende darle protección, ¿no? Y evitar inconvenientes. Con lo cual, un proyecto de ley para nosotros es muy importante, entiendo que para el sector productivo también, porque si no uno parecería que está disociado en lo que uno podría decir, bueno, ellos son la industria, etcétera, pero acá hay un tema de producción, acá hay un tema de productor y de todos los problemas que estamos viendo, demandas, etcétera, que se van dando. ¿Soluciona el problema? Bueno, probablemente no lo soluciona en parte, todo, pero sí te permite tener una previsibilidad de lo que qué tenés que hacer en una zona donde vos tenés una zona de resguardo o sensible, donde vos querés proteger y darle seguridad a la persona que está en, o al ambiente que está en esa zona, por si fuera un lecho de agua, etcétera, un río, etcétera.
1: Armando, te agradecemos muchísimo la charla, ¿eh? Gran abrazo, que tengas buen día.
0: Bueno, abrazo para todos, gracias, ¿eh?
1: Armando Alinghi, director ejecutivo de CIAFA, la cámara que nuclea, una de las cámaras, mejor dicho, que nuclea al sector de los fertilizantes de la Argentina.
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0: Y a las 6:28 llega el momento del señor Fernando Bertelo.
1: Bueno, Marco, vamos a hablar un poco de cómo están los números de cara a la nueva campaña y en realidad ya con lo que está en marcha, obviamente con el trigo, se conocieron números de la Bolsa de Comercio de Rosario, que dan un poco una comparación julio versus junio pasado, ya estamos nuevo mes con agosto, considerando una cierta mejora de precios que hubo y también algún que otro reacomodamiento de precios que tuvieron que ver por el lado de insumos. A ver, una de las cosas que plantea el informe es esta división entre campo propio y campo alquilado. Uh-huh. Obviamente, quien alquila tiene que hacer ese costo del arrendamiento que, según las regiones, siempre se presenta como muy elevado y hasta determinante en gran parte del número final. Obviamente, no me quiero olvidar del peso de las retenciones, que es lo que les resta también ingresos a los productores. A ver, sí. ¿Qué es lo que dice esto, este informe? Bueno, hace una comparación mes contra mes. Bueno, y te dice que en el caso del maíz, en campo alquilado, tuvo una suba de la rentabilidad de 48 dólares por hectárea. Uh-huh. Menciona también que en el caso de la rotación trigo soja de segunda en campo propio, esa mejora fue de 49 dólares con respecto a junio, pero también hace una serie de salvedades, por ejemplo, que los productores siguen advirtiendo que el caso de los combustibles, el incremento que acumulado que ha tenido, es uno de los factores que presionan sobre los costos, y allí de hecho se puede ver que en el caso de campo propio, esto según el informe, todos los cultivos tienen márgenes netos positivos. Recordemos que el margen neto es cuando vos ya descontás todo lo que es el tema impuestos. Algo para destacar, bueno, ¿cuál es el negocio más rentable en campo propio? Bueno, esto obviamente estamos haciendo la salvedad que es para zona núcleo. Es trigo, soja de segunda, con un margen de 531 dólares por hectárea. Después le sigue el maíz de primera con 450, y cuando ya vas a cultivo individual, en el caso de la soja de primera, ahí tenés 436 dólares por hectárea. Esto se aclara en el informe, que obviamente cuando vos consideras el caso del trigo, los cálculos están hechos con una urea a 570 dólares por tonelada, pero la salvedad que se hace, y esto viene un poco también en relación a lo que hablábamos antes con Armando Alinghi de CIAFA, que hubo productores que compraron a 950 dólares.
2: Claro.
1: ¿No? 450 dólares, 950, que esto es un 40% más.
2: Claro, en el momento cuando estalló la guerra, digamos.
1: Exactamente. Y ahí te hace otra salvedad, que cuando vos incorporás ese mayor costo de la fertilización, en esa rotación trigo, soja de segunda, en campo alquilado, ahí podés pasar a tener pérdidas cercanas a 20 dólares por hectárea. Ya cuando vamos exclusivamente a campo alquilado, ¿no? Todos los números anteriores, salvo esto de la fertilización, era para campo propio. Cuando nos vamos a campo alquilado, ahí tenés que el maíz de primera te sigue manteniendo un margen positivo 41 dólares por hectárea. La verdad que
2: poquito.
1: No es mucho, ¿no?
2: Muy ajustado.
1: Uh-huh. Y la soja pasa a perder 14 dólares por hectárea. Y en el caso del trigo, la pérdida es de 82 dólares por hectárea. Bueno, a ver, siempre se habla de los famosos rindes de indiferencia. ¿De qué se trata? ¿Cuánto tenés que sacar en el caso del alquiler para
2: salvar la ropa, ¿no?
1: Cubrir los costos,
2: para
1: ¿no?
2: Salvar, o sea, la ropa.
1: Ganas, terminas empatado, ¿no?
2: Claro.
1: Maíz de siembra temprana, 98 quintales por hectárea. Soja de primera, 40. Y trigo, 44 quintales.
2: ¿No? No es poca cosa, ¿no?
1: Ayer Néstor Robles en un informe planteaba también esta discusión sobre que hay gente que te dice, bueno, no, lo que influye son los alquileres, y él, bueno, hace un informe donde termina dando cuenta que el mayor peso que se sigue teniendo es básicamente carga tributaria y retenciones. O sea, por 40 y pico de dólares que le queda al negocio en un caso analizado al productor versus más de 700 dólares que se termina siendo de la misma hectárea del productor vía impuesto, ¿no? No solamente retenciones, sino también todos los otros tributos que suma a nivel provincial y a nivel municipal.
2: Ingreso bruto, ganancias, todos los impuestos que ya paga el productor más allá de las retenciones, ¿no?
1: Tal cual. Y bueno, siempre hablamos del famoso estudio de FADA, ¿no? Te habla en torno del 60% de lo que se genera en una hectárea
2: se lo lleva
1: agrícola,
2: Estado.
1: Se lo termina haciendo el Estado.
0: Los datos que nos trae a la mesa para pensar el señor Fernando Bertino.
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0: Y vamos a retomar un poquito el concepto que tuvimos en la nota de fertilizantes a partir de las palabras del presidente la semana pasada en La Rural, que habló justamente de energía, minería, sector agropecuario, todo junto. contando o con una idea, ¿no?, de cómo estos sectores podían generar desarrollo.
1: ¿Sí? Bueno, y de hecho diciendo el presidente de que el desarrollo de energía y minería supuestamente van a poder financiar el fin de las retenciones.
0: Sí, no sé, pues, si le causa mucho gracia el arco al sector minero, pero bueno.
2: Fue la digamos, la promesa, ¿no? Después hay que ver, sí, si eso realmente se cumple, ¿no?
0: Bueno, a ver, parte de una lógica muy clara. Si vos aumentás los ingresos, no, yo creo, y estamos interpretando al presidente Milei, que no quiso decir, le vamos a subir las retenciones de estos sectores y para bajárselos al campo. No, no. Lo que dice, si vos agrandás la torta con sectores que están aportando más a la economía, bueno, vamos a poder ir bajando los derechos de exportación. Pero queremos saber cuál es el impacto real que está teniendo la minería. Y nos vamos a ir a una provincia donde la minería, digamos, no es algo de ahora, sino que viene desde hace décadas en constante acento, pero que ahora tiene a su vez novedades. De hecho, hace un rato hablábamos de este RIGI que se presentó ayer en sociedad, el de la planta de urea, pero esta semana el gobierno aprobó un RIGI para un proyecto por 9.700 millones de dólares para una iniciativa de minería justamente en la provincia de San Juan. Y está Alfredo Aciar, el secretario de Desarrollo Económico de esa provincia. ¿Cómo estás, Alfredo? Marcos López Arriazu, Fernando Bertelo, Darío Guardado te saludan. Buen día.
15: ¿Qué tal? Buen día. Un gusto estar con ustedes.
0: Igualmente para nosotros. Alfredo, más allá de este RIGI, que me imagino que ustedes lo celebrarán en la provincia, lo que nosotros queremos charlar un poquito con vos es que nos cuentes cuál es el impacto real que la minería genera en un determinado distrito, y la provincia de ustedes es el caso por excelencia porque hace muchos años que desarrollan esa actividad. ¿Qué nos podés decir?
15: Bueno, la verdad es que la minería es muy impactante en la economía, en este caso de la provincia de San Juan. Como ustedes bien han dicho, San Juan ya ha pasado por un proceso de desarrollo minero tirado o traccionado por la minería del cobre, perdón, la minería del oro en décadas pasadas. Básicamente arrancó en 2005 y se mantuvo creciente hasta 2012 aproximadamente, y ahora vamos a arrancar un segundo periodo con la minería del cobre, ¿no? Basado en lo que ya ha ocurrido en ese periodo que les citaba. Bueno, la verdad es que es tan impactante en el sentido no solo de aumento de recursos fiscales y aumento de actividad económica, sino que también, bueno, tiene los otros, vamos a decir, las otras consecuencias tal vez no tan deseadas, es que te empieza a cambiar la vida de la comunidad común y corriente, digamos, de cualquier vecino de a pie, trabaje o no trabaje en la minería, porque ahí, qué sé yo, te pasa que empiezan a subir los alquileres, te pasa que quieres encontrar un plomero o un electricista porque te pasó algo en tu casa, y bueno, y es escaso, y como escaso empieza a subir su retribución. Entonces, bueno, tiene cosas positivas que son las que esperamos y que obviamente queremos, pero también tiene su parte de que afecta a los que no están por allí en la cadena de valor minera. Uh-huh. Lo principal que ayuda es en el empleo, ¿no? El empleo de la gente que trabaja directa o indirectamente relacionada al tema. Básicamente, en una provincia como San Juan, lo que ocurre es que sube inmediatamente el salario promedio, y en general estas actividades están muy reguladas y por tanto es todo registrado, ¿no? Entonces te sube básicamente el salario promedio registrado dentro de eso. Lo vas a ver luego seguramente en las estadísticas oficiales, ¿no? Entonces, claro, pero todas esas personas. Sí,
0: pero ¿hasta dónde alcanza? Porque, a ver, vos planteás una suba del salario promedio, pero ¿hasta dónde alcanza en cantidad de gente que entra en ese promedio?
15: No, bueno, ese es el punto, ¿no? No te alcanza a la totalidad de la población, pero esa gente que sube, porque generalmente esto ocurre en alta montaña, en ciudades que se crean artificialmente para explotar una mina. Bueno, cuando bajan, causan un derrame importante porque esas personas normalmente consumen inmediatamente todo su ingreso y si así todo les sobra, comienzan a construir, a comprarse vehículos, en fin, no quiero dar marcas, pero durante este periodo que les comenté anteriormente, San Juan fue la provincia que más camionetas 4x4 de las que hacemos muy competitivamente en la
1: Claro.
15: Argentina vendió, ¿no? Entonces, y eso no solo lo compraron gente que estaba en el sector, sino derrama un montón. Eso es realmente así, sobre todo en los procesos donde se construyen las minas, que son procesos donde involucra, imagínate, tenés que construir el camino para llegar, tender la línea eléctrica, o sea, la mina propiamente dicha, construcción. Entonces, al haber construcción, es como si vos estuvieras haciendo obras públicas gigantes todo el tiempo. Es como que si el Estado decidiera hacer, no sé, suponte allí en Buenos Aires, no sé, puentes, caminos nuevos, etcétera. Y ahí trabaja la gente.
1: ¿Sabes
15: Entonces,
1: qué? Alfredo, hay un datito que lo recojo de la última medición de la pobreza del INDEC, que plantea que San Juan tiene un nivel de pobreza del 34% y el Gran San Juan lo pone entre los cinco conglomerados urbanos con mayor tasa de pobreza. Entonces, ahí me parece que hay algo que yo no veo cómo cierra, a no ser que estas estadísticas que yo tengo no sean las correctas.
15: mira, vuelvo a decirte, en este momento no está ocurriendo todavía el proceso minero, o sea, si estás midiendo con lo que sale hoy, no estaríamos hablando de lo que estoy hablando yo. Yo te estoy hablando cuando está en proceso la construcción. Hoy recién está saliendo la aprobación del RIGI, como ustedes bien dijeron, pero todavía no arranca, ¿entiendes? Entonces, hoy San Juan tiene una actividad minera que es lo que viene quedando de ese primer proceso que les hablaba del 2005 al 2012, donde ya esas minas están trabajando con, nada, están en la parte ya de prácticamente de cierre algunas de ellas, ¿no? Están trabajando ya en lo último. Ahora va a arrancar nuevamente con fuerza estos nuevos proyectos como el de Vicuña, que es el que mencionaron ustedes, después está el proyecto de Los Azules, está el proyecto de Pachón, O sea, de los 10 principales proyectos de cobre de la Argentina, 6 están en San Juan. O sea, imagínense, cuando se ponen, yo les voy a dar un número nada más para tener una idea, las reservas de cobre de esos 6 proyectos que estoy hablando suman alrededor de un PBI argentino y medio en valor hoy, obviamente que está abajo de la tierra en este momento, pero eso cuando se empiece a explotar, que tiene una proyección de por lo menos 50, 60 años, o sea, nos va a trascender, no sé, no conozco las edades de ustedes, pero a mí seguramente me va a trascender. Bueno, estamos hablando de otra cosa, ¿no?
1: Secretario,
15: Sí.
1: sí, Fernando Bertilo ahora lo saluda. ¿Hay alguna proyección
15: Fernando.
1: de qué nivel de empleo se puede llegar a crear en la provincia?
15: Bueno, eso es bastante
1: Más
15: arriesgado
1: allá de lo que
15: decirlo,
1: está
15: pero
1: dando
15: bueno,
1: ahora.
15: solo con las proyecciones que ellos hacen, ellos cuando las empresas mineras, cuando proyectan o presentan los proyectos para ser aprobados por el RIGI, estamos hablando de cercano en promedio, voy a decir un número para tener una idea, estamos hablando de 100.000 o más puestos de trabajo durante todo un proceso. Estoy hablando, no es que de un día para el otro van a haber 100.000 más
1: Claro, no,
15: trabajadores
1: tal cual.
15: en San Juan, ¿no? Y bueno, para que tengamos una idea, San Juan tiene más o menos una PEA de 400.000 habitantes, de personas, ¿no?
1: Claro.
15: Total, total, total, digo ahí, población económicamente activa. Entonces es muy significativo los
1: Claro.
15: números que se plantean. Por supuesto, que vuelvo a decir, no es todo color de rosas. Tiene también sus bemoles, como arranqué diciendo, ¿no?
1: Secretario,
15: Realmente para nosotros, vamos a decir, es una bendición que esté ocurriendo todo esto en el país, ¿no? Nosotros jamás hemos tenido las condiciones como para poder desarrollar y esta actividad del cobre, cuando cruzando la cordillera, 2 horas de viaje nomás desde donde vivimos, vemos del otro lado que tenés al país más exportador de cobre del mundo, que es Chile. Y nosotros, por cuestiones macroeconómicas y demás, nunca pudimos explotarlo. Entonces, las condiciones que nos da hoy el RIGI, más todo lo que se ha venido trabajando desde la macro y, por supuesto, desde lo que hacemos desde la provincia, hoy permiten soñar en que esos proyectos van a explotarse, y para nosotros eso es bienestar económico para nuestra gente.
1: Secretario, lo corro un poco del tema minero, el tema agro. Se estaba hablando de una iniciativa de modificar la Ley General de Vinos. Se escucharon reparos de Mendoza, en San Juan. ¿Cuál es un poco la postura que tienen allí?
15: Bueno, ¿me preguntás al gobierno o le preguntás
1: al gobierno suyo?
15: Que dice. Bueno, mire, eso no le podría hablar en nombre del gobierno. Le puedo hablar en nombre, en todo caso, de lo que yo conozco del tema, ¿no? Eso, básicamente lo que se está planteando y que creo que es muy relevante, además de las demás cosas, pero creo que el corazón de esa modificatoria está en el artículo que cambia la Ley General de Vinos, cambiando la figura de que ahora actualmente, para que algo sea una bebida sea considerada vino, vamos a decir, para la gente que nos escucha en general, es la molienda de uva fresca, ¿no? Obviamente fermentada, eso es un vino. Uvas frescas que se muelen, se fermentan y se transforman en vino. Bueno, ahora con esta modificatoria puede hacerse vino a partir del mosto, que es el jugo de uva. Eso está aprobado en otros países que lo tienen, pero Argentina nunca abrió esa puerta, ¿no? Eso es lo principal que se va a discutir, porque de alguna manera uno puede, en una bodega, un establecimiento vitivinícola, puede hacer mosto, que es jugo de uva, insisto, para nosotros es algo común, pero para la gente es decir, mosto, ¿qué es eso? Es el jugo, uno exprime una uva y saca ese juguito que sale, que es un jugo dulce. Básicamente, bueno, lo puede luego hacerlo fermentar en el tiempo y hacerlo vino. Entonces, ¿eso qué te hace? Te hace que nunca sepas cuánto oferta de vino puede haber, ¿no? Entonces te cambia una de las variables del mercado. El mercado este es oferta, demanda y, por tanto, precio. Ese es el factor para mí más relevante de todo esto, que por allí no va a haber como sensación probablemente de excedente permanente, y tal vez eso afecte los precios que reciben los productores de uva. Pero bueno, nunca lo hemos vivido, es una proyección que uno puede hacer en base a un análisis, ¿no? Pero eso es básicamente, creo yo, la modificatoria más relevante y es lo que más se va a discutir probablemente, porque esto recién se está conociendo, recién está bajando en las instituciones, por ahí en los medios ha impactado fuertemente.
1: También se habla de mezclar los vinos con vino importado. ¿Y que se mezcle con vino importado, cómo lo ve?
15: Bueno, actualmente hoy se puede importar vino, no es que esté prohibido. Lo que está permitiendo ahora es ampliar el... hacerlo más laxo al tema, en todo caso, ¿no? Con lo cual yo no lo veo a eso tan relevante, porque uno importa vino cuando normalmente le falta. Nosotros somos bastante competitivos haciendo vino en Cuyo, ¿no? Vamos a decir en toda la Argentina, pero bueno, básicamente más del 95% se hace en Mendoza y San Juan, sobre todo en Mendoza. El tema vino es un tema muy de Mendoza, ¿no? Quiero aclararlo a esto, por eso, porque ustedes dirán, Bueno, pero San Juan también produce. Pero de todas las uvas que nosotros producimos en San Juan, a vino van entre el 25 y el 30%. El resto va a otros productos como la pasa de uva, el mosto concentrado, o sea, el jugo de uva, la uva de mesa. San Juan está más diversificada. Esta modificatoria le pega de lleno más a la economía mendocina. Por eso es que sería muy relevante también que opine, bueno, obviamente los funcionarios de Mendoza y los actores gremiales empresarios de Mendoza, ¿no? Pero bueno, no les quería escapar a la pregunta y creo que lo de importaciones yo le bajaría un poco el tono, porque eso hoy se puede hacer. Y vuelvo a decir, cuando nosotros tenemos problemas de cosecha, es decir, cosechamos poco por alguna causal siempre climática, básicamente las heladas son las que afectan mucho nuestra producción, bueno, ahí siempre se importa, en cualquier tiempo, cualquier gobierno que haya, no tiene ideología, porque ¿cuál es el tema? Hay que proveer al consumo doméstico y no le podemos decir al consumidor, che, no hay vino. Entonces, ¿qué hace? Se importa granel, generalmente desde Chile, que es nuestro lugar más cercano, por cuestiones de costos de transporte, y se mezcla o se corta con... ¿Qué es lo que tiene que decir? Básicamente, que ese vino estaba hecho en Chile. Entonces, en la etiqueta dice, que es por ahí nadie ve esa parte, pero dice abajo, vino elaborado en Chile. Hoy lo que estaría cambiando es que no haría falta, si lo cortan podría decir vino hecho en la Argentina, siguiendo obviamente las proporciones que habilitaría la ley y tendría una partecita hecha en Chile. Bueno, eso es lo que estaría cambiando, pero no creo que le cambie mucho al mercado.
2: Secretario, ¿cómo le va? Buen día, Darío Guardado lo saluda ahora. Yo lo quería llevar más al plano político, más allá del productivo, que mis compañeros ya le han preguntado, teniendo en cuenta la buena sintonía que existe entre el gobernador Marcelo Rego y el presidente Javier Milei, ¿cómo están analizando ustedes la gestión que está llevando adelante Milei con algunas variables macroeconómicas acomodadas, pero con sectores que todavía no arrancan, más allá de aquellos que están en una buena situación, como el energético, la minería, el agro, pero principalmente el comercio, la construcción, vienen muy caídas y el consumo interno también?
15: Bueno, nosotros en principio, como vos bien has dicho, tenemos una muy buena sintonía con el gobierno nacional. Consideramos que esto que describís al final es lo que está pasando, y es verdad, no vamos a negar eso, pero también pasaba en el anterior gobierno esas problemáticas, porque si bien pueden haber andado un poquito mejor, tampoco era que estábamos con tasas de pobreza menor, vamos a decirlo, ¿no? Estamos en la pobreza hoy que marcó el colega suyo cuando iniciamos o hablamos de esto en San Juan. Bueno, en el anterior gobierno era más alta todavía. La informalidad de San Juan es de un 50% con este gobierno y con el anterior también.
2: O sea, la mitad de la economía en San Juan es informal, ¿eso es lo que me quiere decir?
15: Sí, bueno, no lo digo yo, lo dicen las estadísticas oficiales, fíjese, pero eso ha sido históricamente así. Entonces, nosotros lo que le ponderamos al gobierno nacional es que por primera vez hay un gobierno firme en la cuestión de desarrollar la minería. Y la minería es como si fuera la pampa húmeda de ustedes, o digamos de Buenos Aires, de Santa Fe, de Córdoba. Es lo donde nosotros somos más competitivos.
2: Claro.
15: Y es realmente lo que nos va a dar luego, seguramente con el tiempo, un mayor nivel de bienestar. Por eso nosotros compartimos, básicamente, usted dirá, por conveniencia, y bueno, sí, estamos hablando de economía en general, todas las preguntas que ustedes me han hecho van hacia ese punto, y por eso es que nosotros creemos que este gobierno, como ningún otro antes, ha hecho lo que se debe hacer, que es básicamente intentar mantener una macro sana, estable, tener apertura. La minería requiere de muchos componentes importados, muchos, porque no se hacen en el país directamente, es por eso. No tenemos capacidades hoy para producir ciertas cosas, como por ejemplo los camiones fuera de ruta, que son esos camiones gigantes que se utilizan en alta montaña para hacer minería. Entonces, imagínense con el gobierno anterior la actividad minera. Ustedes recuerden, desde 2000, yo no quiero mentir, pero creo que desde 2012 en adelante no se ha inaugurado ninguna mina en San Juan ni en... y eso no es casualidad.
2: Okay.
15: Porque, bueno, de alguna manera, a partir de que empezaron los cepos, al dólar, los problemas de la CIRA, todas estas cuestiones que afectan al comercio internacional para mantener artificialmente un cierto valor de dólar, bueno, quizás para la gente en general no pasa nada, pero para una actividad como la minera es pegarle directamente un tiro en la línea de flotación, ¿no? Entonces, yo quiero ser muy, muy justo en esto, ¿no? Entonces, me parece que este gobierno nacional, en ese sentido, a nosotros nos ha marcado un rumbo para que nos desarrollemos en el largo plazo. Y también lo otro que compartimos mucho es el tema de que, bueno, cada una... vamos a decir, de hacer más federalismo del que realmente teníamos, porque si bien este es un país federal en la Constitución, en la práctica no se ha dado. Hay un porteño centralismo que lo va a decir cualquier persona que sea del interior, no. Cualquiera usted habla con un... Y entonces esta cuestión de tratar de que cada uno... viva con lo suyo y se desarrolle y sea más autónomo, cada distrito subnacional, para nosotros los vemos bien, porque de alguna manera con nuestras actividades, siempre y cuando nos las dejen trabajar, bueno, podríamos seguramente alumbrar una provincia mejor. Y no es solo el caso de San Juan, estoy hablando también de las provincias del noroeste, bueno, la Patagonia ya es una realidad.
2: Alfredo,
15: un dato concreto, ¿no?
2: Porque no, es que se nos termina el programa, pero tirá el datito ese y cerramos, por favor.
15: Bueno, discúlpame, pero... Bueno,
2: no.
15: Me apasiona esto.
2: Lo notamos verdad, y nos encanta, pero se termina el horario del programa y viene otro conductor.
15: Neuquén, regalías, 1.200 millones de dólares por año. 1.200 millones. Fíjate cuál es el presupuesto de Neuquén histórico. Está volando.
2: Sí,
15: volando. Ahora el gobernador de Neuquén puede hacer salud, educación, todo lo que quiera y está sobrado para hacerlo. Bueno, eso nos va a pasar a nosotros después. Con la economía anterior, eso no pasaba. Había que ir a Buenos Aires a pedir plata.
2: Clarísimo, Alfredo, clarísimo el concepto. Mira, te quiero preguntar, pero muy concreto, decime sí o no prácticamente. Porque te juro, sí. Mira, escuchá la música, ya nos tenemos que ir del aire. ¿Está cerrado el traspaso de las rutas a la provincia para que ustedes se puedan hacer cargo?
15: Bueno, no es un tema de mi área, pero estamos trabajando en eso y es lo que necesitamos porque queremos hacerlo. Sin rutas no vamos a poder tampoco hacer todo esto que estamos proyectando. Bueno,
2: totalmente.
15: Así que,
2: y esta gira del gobernador que la tuvo que interrumpir. Tiene mucho que ver con eso, con conseguir fondos, entiendo. Aprovecho
15: para hacer las rutas.
2: Exacto. Aprovecho antes de despedirte para mandarle un gran abrazo a las familias que sufrieron, que son parte de los fallecidos en esta tragedia de los últimos días en Valle Fértil. Así que bueno, aprovechamos esta charla también para saludarlos y abrazarlos a todos los que están sintiendo esta tragedia de una forma tan cercana.
15: Sí, bueno, eso fue, nos enlutó esta semana. 7 héroes fallecieron en esa tragedia. Así que, bueno, mucho dolor en la provincia generalizado. Y creo que se ha hecho extensivo también a todo el país. Han sido muy empáticos. Así que muchas gracias. Y bueno, reitero yo también mis condolencias a todos sus familiares.
2: Alfredo, realmente un gustazo. Vamos a seguir charlando. Gran abrazo y que tengas buen fin de semana. Alfredo Aciar, Secretario de Desarrollo Económico de San Juan, ya en el cierre de la red rural, nos vamos. Con la vuelta de Chiquito Profili, devolvé por favor la caña con ruda, Chiquito, no te tomes todo porque tenés que seguir ahora con Facundo Pastor.
0: Laura Jiménez Noble y Manu Manusakis en la producción. De este lado, señor Darío Guardado.
2: Gracias, nos vemos el próximo sábado y esta semana, la semana que viene nos encontramos en Apresid.
0: En Apresid, a partir del martes. El martes de jueves vamos a estar con el móvil de la radio, transmitiendo desde allá. Fernando Bertelo ya está. Otra dosis de caña con ruda, no, por favor.
2: Basta por
1: hasta
2: hoy.
1: Hasta el próximo año. Primero.
16: Hasta el próximo primero de agosto. Hasta el próximo primero de agosto.
0: Hasta el sábado que viene. El sábado que viene volvemos a las 6 de la mañana con la Red Rural. Ahora quédense, que ya llega Facundo Pastor acá en Radio La Red.
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0: minutitos pasan de las 8 de la mañana. ¿Cómo les va? ¿Cómo andan? Buen día, buen día, buen día, buen día, buen día, buen día, buen día. Buen día. Qué humedad, qué humedad, qué cosa horrible. Ya te doy, Ale, abrís, por supuesto, con los datos del tiempo. Bueno, ¿cómo andan ustedes? ¿Paró de llover? ¿Paró de llover? Sí, paró de llover. ¿Cómo te va, chiquito? ¿Cómo andás? Qué bueno saber de vos, chiquito. ¿Cómo andás vos? ¿Bien? Chiquito se nos fue al Mundial y volvió, retornó. Le dije, tráeme fajores y nada. Acabo de ver la cara de nuestra productora Sol Clemente Godino. Yo ya tomé, basta. Al tomar caña con ruda, quiero verle la cara a Alejandra. No sé si Alejandra toma caña con ruda. Yo ya tomé mi canita con ruda tempranito. Mirá la cara de Sol. Sol, no podés. No, sí.
1: Chicos, hay que tomarlo.
0: Sí. ¿Cómo te va, Alejandra? ¿Cómo te va? ¿Cómo andás?
1: Buen día, Pachamama.
0: Ay, buen día, Pachamama. Poneme un poquitito de música, poneme algo, poneme un Liliana Herrero, poneme algo
1: bueno,
0: así.
1: Fuiste fuerte y al medio.
0: Así fuerte, ponete algo vos, ponete una Mercedes Sosa. Una Mercedes,
1: sí,
0: ponete una Mercedes.
1: Sí, vamos con Mercedes.
0: Ahí va, con una Mercedes.
1: Sí.
0: ¿Cómo te va, Ale? ¿Cómo andás?
1: ¿Cómo va? Qué día espantosito. Igual. No sé si fue peor, ayer fue rarísimo.
0: ¿Por qué?
1: Porque viste que teníamos sol. Acá, por ejemplo, estábamos al aire y veíamos un tremendo sol con una tremenda...

0: no estaría llegando.
1: Eso me la está debiendo la Pachamama.
0: Y para honrar a la querida Pachamama, subime.
1: Ahí va.
0: No, yo ya tomé, va.
1: Yo no tomé, Facundo. Ay, ahí está.
0: Es una costumbre de origen guaraní. En estas horas en que tanto estamos hablando de la identidad argentina, de la identidad que fue gestando esta hermosa patria, nuestra hermosa patria, nuestro pueblo, nuestros pueblos, se hizo famosa en Argentina como también en otras regiones. Antiguamente agosto era un mes con mucho frío y pocas comidas. Ale, es un sorbito nomás.
1: No, son tres. Tres traguitos.
2: ¿Cómo te va, querido? ¿Cómo anda? Los saludo nuevamente.
0: ¿Qué dice el
2: buen
0: campo?
2: Día.
0: La voz del campo.
1: ¿Qué habla el que sabe?
2: Están los que toman tres sorbitos.
1: Ajá.
2: Yo digo, para mí es muy poquito, obviamente. Sí. Fondo blanco, derecho a la garganta para sentir el sabor lo menos posible, porque esto es una cuestión de salud.
0: Claro.
2: Es como un jarabe que te lo tienes que tomar sí o sí.
1: Recomienda el médico.
0: Tienen como una suerte de poder medicinal. Uh-huh. La historia cuenta que los pueblos nativos usaban la ruda macho para curar dolores de estómago y parásitos. Parásitos hay que... Pero bueno, no lo mezclemos a Martito, que está
2: con nosotros. No, por favor.
0: Al mezclarlo con la caña de los españoles, se crea este remedio fuerte para pasar el invierno. Che, me encantó esto. Si podemos profundizar un poco esta historia con alguna notilla, me encanta. Uy, Alejandra, ¿puedes hablar?
1: Lo hice en tres. Chiquititos, 1, 2, 3, ya
0: está. Lo hice entre.
2: El tema de los tres es que le terminás sintiendo mucho el sabor y por ahí a la mañana es una cosa tomarse un vaso de caña a la tarde, tardecita, a la noche. Pero bueno, sí, funciona. Yo digo, todas estas historias que vos contaste, nosotros hoy no nos metimos ahí. Solo a las 6 de la mañana abrimos la botellita y le empezamos a dar. Pero
0: O sea, ahí Solcito me hace con un ok, como diciendo, algo vamos a tener del tema. Quiero hacer algo para ver que alguien me hable un poquitito de esto. Es una costumbre de origen para mí.
1: Tradición.
0: Pero pará, Ale decía, está horrible, es noticia el clima.
2: Sí.
0: Breve y te dejo que vayas camino, Marquito. Super Niño se llama el fenómeno. ¿El campo está preocupado por esto?
2: A ver, tenés dos visiones, ¿no? De esto. Porque por un lado, los años Niño siempre son positivos desde el punto de vista global de la producción agropecuaria. Okay. Porque tenés buenos aportes de agua, tenés los cultivos responden muy bien. Siempre las cosechas en los años Niño son récord. Ahora, también tenés muchos excesos y zonas y productores que lo sufren y que, bueno, ahí tenés que tener las redes de contención preparadas. Hoy hablábamos con la gente de Corrientes, del INTA Corrientes, que ellos esta semana sí alertaron que hay 5.200.000 hectáreas en esa provincia que tienen riesgo de inundación. Es la mitad de la provincia.
0: Claro.
2: Entonces, nosotros lo abordamos desde un punto de vista productivo y ahí nos decían, bueno, que los productores estén atentos, que ahora tengan los animales, una provincia muy ganadera,
0: claro,
2: ¿no?
0: Claro.
2: Los animales en las zonas bajas, porque después, cuando venga la primavera, los van a tener que sacar de ahí para que tengan comida, o sea, manejar la situación. Pero hay toda otra cuestión de contención social, de contención en las ciudades, en los pueblos.
0: Yo te preguntaba,
2: que va a haber
0: esto,
2: que manejar esquemas de emergencia porque, se habla mucho del Niño 97-98, que podría ser el similar, que fue muy fuerte.
0: Por las predicciones y por los números apuntan a eso. Te preguntaba esto porque veo varios intendentes de lo que sería con el conurbano, de municipios que son costeros, muy preocupados.
2: Totalmente.
0: Con mucha preocupación. De hecho, le pedí a Sol que busquemos alguno de todo el corredor norte, porque hay preocupación real sobre lo que pueda llegar a pasar. A ver, no sé si alguno estuvo ayer atento, alguno por ahí se metió adentro. Yo, justo en el momento en que se largó ayer fuerte, tenía que hacer cosas, fui a buscar a uno de mis hijos, fui a esto, a lo otro. Eran lluvias raras. Llovía, buenísimo. De repente se caía el mundo.
1: Pero aparte, puesto en un momento, era un sol tremendo y la lluvia tremenda, era como raro.
0: Bueno, a la tarde eso.
2: A la tarde.
0: Rarísimo.
1: Sí, cerca del mediodía.
0: Cuando yo salí del canal, vine para la radio, había un solazo. Estaba Marcelo acá haciendo una nota con Kiki Ramos, con el jugador argentino. Y después a la noche se llovía todo, paraba, era rarísimo lo que pasaba.
2: Ayer fui testigo privilegiado de esto porque estuve en la cancha de Excursio, o sea, estuve en la cancha a las 8.
0: Por
2: supuesto, le ganamos 2-1 a Armenio, otra vez punteros, ahora Talleres de Remedio de Escalada tiene que ver qué hace.
0: Atención,
2: pero bueno,
1: tenemos mucha magia en Escalada.
2: Sí. Más allá de eso, al estar en la cancha veía este fenómeno de la lluvia raro que vos decías, porque alrededor de las 8 de la mañana, 8:05, empezó a llover, por lo menos ahí en el Bajo Belgrano, empezó a llover de a poquito, de a rato se hizo intenso, y después, durante los 90 minutos del partido, vos veías que de a rato lloviznaba, en un momento paró por completo,

0: pero era como que abrían la canilla y en un segundo era tremendo, un chaparrón enorme. Y lo peor vino ya sobre el cierre del partido, que terminó.
1: ¿Se pudo jugar?
0: Sí, sí, se jugó. Terminó con lo justo. El segundo tiempo, la cancha muy, muy complicada, pero lo pongo como referencia por los horarios, ¿no? Uno sabe que es de 9 a 10 de la noche el partido. Entonces, cerca de las 10 de la noche, ya llovía muy, muy intensamente, muy fuerte, y eso creo que fue la peor hora hasta las 11 más o menos. Después siguió lloviendo. No sé ahora cómo está, ahora voy a salir a la calle, pero cuando venía para la radio estaba lloviendo.
1: Ahora hay una humedad tremenda, pero no está lloviendo. Sí. Marquitos, gracias. Un placer siempre recibirte. Gracias por la caña con ruda para Ale, que Ale la necesita.
2: Sí,
1: la productora Solcito Clemente Godino la necesita. ¿Chiqui le diste?
0: Chiqui, un momento entró al estudio y se llevó la botella.
1: No es botella, es vacío.
2: Tres traguitos chiquitos.
1: ¿Pela tomaste vos, caña con rudas? ¿Tomó caña con rudas?
0: Sí,
1: perfecto, estamos todos bien. ¿Mechita no apareció por acá?
2: Ahora lo vamos a ver.
1: ¿Mechita? ¿Mecha?
0: Ahora yo de salida la busco y la
1: dejo. Ojalá que le empine un poquito.
0: Tenés todo el equipo muy aceitado, vos también tomaste la mañana.
1: Tomé temprano. Yo tengo una botellita que le regalaron a Gordy, mi mujer.
2: Sí.
1: Y la está ahí en la heladera, porque hay que mantenerla ahí un poquitito. Bien, tiene otro color a esta.
0: Puede ser.
1: Me parece que tiene, que son las que le agregan alguna cosita, una cosa media con nada.
2: ¿No será el color de la botella?
1: Media mielada, ¿viste? Uh-huh. Ya está llegando Eduardo, le puedes dar también caña.
0: También le vamos a dar a Eduardo. El equipo de marca. Todavía me queda un poquito así.
1: Yo le mandé, como venía medio jugado con el tiempo, le mandé como un besito.
0: Está bien. ¿No? La botella, acá. Derecho.
1: Derechito. Tuki.
0: El problema ahí es controlar. Porque vos sabés, te servís en un vasito, sé que tomás eso. Pero en la botella se abre un poquito la boca y ¿qué pasa?
1: Marquinhos, gracias. Nos reencontramos el sábado que viene.
0: Van a tener hoy el mejor programa de todo el año. Gracias a la caña corruda, chicos. Nos vemos el sábado que viene.
1: Marquito López Arriazu, de la Red Rural. Nos servía, por supuesto, para pensar qué es lo que viene en materia climática. Un caos por el temporal en Buenos Aires. Ya vamos a hablar de cómo reportaron inundaciones. Ya le va a chequear vuelos demorados si aún persisten. Destrozos. Bueno, ya me meto con todo esto. Caña con ruda para el 1 de agosto, para venerar de alguna manera a la Pachamama, costumbre de origen guaraní. Subímela a la negra. Vos, primero, ¿cómo viviste estas horas de lluvia en tu pueblo, en tu ciudad, en tu provincia? Cuéntenos, obviamente, si necesitan algo, está bueno también para mover la información. Hay preocupación por todos los fenómenos climáticos de estas, de estas horas. ¿Y tomás caña con ruda? ¿Seguís esta costumbre? ¿Es de alguna manera una manera de alejar males, atraer la salud, la buena fortuna, honrar a la madre tierra? Es, como decíamos, una costumbre que se fue haciendo, vamos, en la Argentina y en otros países de la región. ¿Sí? ¿Es para ahuyentar de alguna manera esta idea, este refrán de julio los prepara y agosto se los lleva? Alejandra, por favor, te pido.
2: No, no se lleva nadie.
1: No te vayas, por favor, te pido.
2: No, nadie se va en agosto.
1: Bueno, este poder medicinal de la caña con ruda para venerar a la Pachamama, dejame a la negra. 5 segunditos y llama a la gente a qué teléfono, ¿vale?
2: Al 11-23-24-22-22 y también en @foja0910.
1: Correcto, tomaste, ¿no?
2: Tomé. Y ¿sabes qué? Voy a confesar algo. Marcos me salvó.
1: ¿Por qué?
2: Porque ayer en mi familia siempre se toma.
1: Sí,
2: y ayer yo estaba en casa, en la casa de mis padres, y anoche me quedé en mi casa.
1: Sí,
2: entonces,
1: señora.
2: Papá cuando me venía me dijo... ¿tenés caña con ruda? Sí, tengo la... Él me dio una petaquita con el escudo independiente.
1: Pero
2: claro, yo me había olvidado que se vació. Entonces hoy a la mañana me levanté.
1: ¿Cuántos agosto le
2: era muy chiquitín. No, en una petaca me puse un poco la otra vez. Entonces dije, no tengo caña con ruda, ¿entendés? Dije, bueno, tomaré cuando regreso a escalado hoy a la tarde. Y la hemos podido tomar temprano.
1: Subime a la negra. ¿A qué teléfono se comunican nuestros queridos oyentes?
2: 11-23-24-22-22.
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1: Y antes de ir a la tapa de los diarios, paso por lo último. Caos por el temporal en Buenos Aires. Como contábamos, se reportaron inundaciones, vuelos demorados, cortes de energía, destrozos. En el pico de la tormenta, más de 60.000 usuarios se quedaron sin servicio eléctrico, además de los destrozos y las calles anegadas condiciones climáticas afectaron el desarrollo normal de los aeropuertos. Entendemos que, por la información que manejamos, ahora estaría todo normal. Vamos a ir chequeando vuelo por vuelo. Se registraron demoras en Aeroparque, como en Ezeiza. En la terminal metropolitana de las partidas de micros están en horario, en su mayoría persisten, pero hay cancelaciones en los arribos, desde destinos como Río Grande, Tucumán y Córdoba, y en las partidas en Ezeiza solo se registra una partida cancelada hacia Bariloche. Ahí se mezcla con el temporal de invierno, con la nieve, pero persisten esta mañana las demoras en los arribos desde varios puntos del mundo. Lo vamos a ir chequeando paso por paso. Ahí la recomendación, Ale, es que cada uno, por supuesto, pueda ir chequeando su vuelo. Y el Servicio Meteorológico Nacional está alertando o está activando una alerta a naranja, perdón, por tormentas en la zona metropolitana en las primeras horas de este fin de semana. Inundaciones, destrozos y realmente todo muy complicado. Ahora paró de llover, ¿no?
2: Ahora no está lloviendo, pero sí, como bien marcabas vos recién, la humedad está elevadísima, ¿no? Uno sale y parece prácticamente que hay lluvia en el ambiente por la humedad que se percibe. 16.9 la temperatura. Hoy se espera una jornada bastante inestable, ¿eh?, con algunas lluvias durante el resto de la mañana. Aparentemente hacia la tarde ya mejora, incluso se habla de un sol medio tímido, pero un sol que está ahí pendiente de salir, con máxima de 19 grados. Mañana sí se va a sentir el descenso de temperatura, Facu, con una jornada mayormente nublada, mínima 11, máxima 15.
1: Bueno, mientras tanto, estapa, por supuesto, de los diarios, lo que dijo el presidente en estas últimas horas, vuelve a ser noticia Milei. Lo separo de esta manera. Milei habló del auxilio financiero de Estados Unidos y Milei habló de la bandera de Malvinas. Uno tiene más que ver con cuestiones populares. Arranco por la economía. Habló el presidente, rechazó que Estados Unidos haya salvado a Argentina como idea. Si no, ¿quién lo salvó? A ver.
4: Es muy deshonesto intelectualmente cuando dicen, no, usted lo salvó a Estados Unidos. De los 70.000 millones de dólares, Estados Unidos aportó 2.500. O sea, estamos hablando de un número que es menos del 5%.
2: Claro.
4: ¿Me comprendés lo que te digo? Entonces, es muy deshonesto intelectualmente de que de una torta de 100, vos le eches la, digas que todo cambió por el 3%.
2: Claro.
4: O sea, parece que una cargada.
1: Bueno, justo se refiere al 3%, ¿no? El presidente, que no es como una cifra justo metafórica, claro, como para andar usando. Podría haber usado el 7, el 4, el 3
2: y medio. Pero bueno, no. El 3.
1: Pero no. Y también criticó a los jugadores de la selección. Esto cayó muy mal porque habló de la bandera, porque, bueno, dijo esto. Escúchenlo.
4: No está bueno mezclar el agua con el aceite. Es un deporte, es un juego. Es decir, mezclar eso es un problema. De hecho, en la misma línea se manifestó Scaloni.
1: Bueno, y recordemos que alrededor de todo eso se generó una gran campaña anti-Argentina. Me interesó mucho el testimonio de Kiki Ramos, que es jugador de la selección argentina. Es un chiquilín divino que estuvo ayer con MP aquí en Radio La Red, con una historia de vida maravillosa, porque él es nativo o nacido en Haití, en medio de los desastres climáticos y humanitarios también allí en Haití, y adoptado por una familia argentina. Hoy Kiki brilla en Vélez y brilla en la selección sub-17. Ayer estuvo con Marcelo, obviamente era inevitable preguntarle por aquello que se inició con esa declaración de Samuel Lee Jackson planteando que la Argentina era un país racista, y Kiki respondió con mucha soltura y mucha lucidez. Si no lo siguen, síganlo en las redes, porque es un crack. Aparte juega un montonazo. Soñamos con verlo en la grande en el 2030. Ayer Kiki Ramos en la red. Escucha.
5: Que estoy en Argentina, salvo algún partido así que peleas internas dentro del partido, pero después fuera de la cancha está todo bien. Nunca me sentí discriminado, nunca me sentí distinto a los demás. Así que yo siento que eso que dicen de que Argentina es racista, lo dicen por decir.
1: Bueno, ahí va. Kiki Ramos ayer con Marce en la red. ¿Qué tiene la tapa del diario The Nation, más conocido como La Nación?
2: Una crisis política, Facu, que divide a Europa tras la irrupción de 60.000 migrantes en Ceuta, avalancha. Sánchez, que denunció una violación de la integridad territorial, quedó bajo presión. Italia suspendió la libre circulación con España y la mayoría regresó a Marruecos. Esto tiene que ver con lo que veíamos estos últimos días, esas imágenes que eran terribles, ¿no?
1: Bueno, está para Clarín también que el ejército toma el control de Ceuta y corta la oleada de inmigrantes a España. Ayer, Pedro Sánchez, el presidente español, condenó el ingreso de inmigrantes desde Marruecos y decía esto.
6: En segundo lugar, definir lo que ha sucedido en el día de ayer como un ataque, una violación de la integridad territorial de España. Ceuta es una ciudad española y lo sucedido en el día de ayer merece todo nuestro reproche, toda nuestra condena en el nivel más enérgico posible, de rechazo, de condena y de consideración de deplorable la violación y el ataque a la integridad territorial de una ciudad española como es la ciudad de Ceuta.
1: Y ayer en Pastor 910 sacamos a Rashid Sbihi, que es guardia, es parte de la Guardia Civil de Ceuta, uno de los titulares, y explicó lo siguiente, escúchenlo.
7: La situación parece que se está reconduciendo, ya que miles de inmigrantes que entraron a nado y bordeando ese espigón del Tarajal están retornando a su país de origen. Yo hace escasos minutos he venido de allí, del espigón del Tarajal, y he podido observar una hilera de más de un kilómetro de personas que estaban retornando voluntariamente a su país.
1: Mientras tanto, las imágenes continúan siendo preocupantes y ya se reportaron 57 muertos. Repetimos que es noticia el clima, se mantienen las lluvias. Ale, ¿contaste que puede haber algo de sol para la tarde?
2: Sí. Lo peor de este día es lo que resta de esta mañana. Después ya estaría mejorando, ¿eh? No tenemos mucha lluvia por delante. La máxima llega a 19, va a ser un día bastante pesado, con mucha humedad en el ambiente, obviamente. Y después lo que resta para adelante, mañana domingo, ya sin lluvias, no mucho sol, pero sin lluvias, que es lo importante, mínima de 11, máxima 15, desciende un poco la temperatura para mañana.
1: Cierro con este título, la FIFA suspendió el proyecto para privatizar el Mundial. Claro, el pelado Infantino no tuvo consenso de nadie, las federaciones automáticamente salieron a darle la espalda. Va a quedar un poco dañado políticamente. Infantino lo confirmó, dijo que no avanzará con el proyecto, dado las divisiones que generó, por supuesto, en el fútbol. Está para el diario Olé, el pibe Tobías Andrada, nuevo refuerzo de River, sigue comprando. River puso 6 sí. palos verdes por el 70% del pase del chico de Vélez de 19 años y aún busca traer un volante ofensivo. Si tenés alguno, Ale, proponeme, lo paso. Y también es etapa de los diarios. Juan Román Riquelme, no te pueden hacer un gol de lateral, no a mí, lo dice Riquelme, por ese gol justamente que le hizo O'Higgins en ese partido en donde Boca, bueno, perdió con O'Higgins y terminó pasando como siempre por penales. Tapa de los diarios, títulos, algunos datos que están sucediendo, vamos a mantener en vivo toda la información alrededor del tema climático. Ahora no llueve en la ciudad de Buenos Aires.
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0: y 4. Me preocupa que todavía no, por lo menos acá en la capital federal, no termina de amanecer.
1: No, es más, ¿no te da la sensación de que se oscureció ahora más
0: ahora,
1: de que cuando llegamos?
0: Ahora, con lo cual hay que estar atento a ver si vuelve a llover. Ale de reojo miró el tema de los vuelos, porque por supuesto es un tema que siempre preocupa y no aparece nada, ¿no?
1: Hay solamente un vuelo cancelado en lo que es Aeroparque y uno en Ezeiza.
0: Sí,
1: uno de destino Bariloche a las 7:30 de la mañana de Flybondi que debería haber llegado, que debería haber salido en realidad.
0: Sí, Flybondi a ver si sale, ¿no? Por la lluvia nada más.
1: Por eso mismo destacaba la compañía. Y después si nos vamos a Ezeiza, Facu, tenemos una cancelación de las 6 de la mañana con destino a Córdoba de JetSmart, pero después el resto, hasta ahora, alguna demora, quizás, por ejemplo, un vuelo con destino a Mar del Plata a las 7:15 de la mañana, pero después, por lo general, están cerrados o despegados.
0: Muy bien, bueno, a ver, para hoy tenemos fecha de la Liga Profesional del Fútbol Argentino, ayer no hubo fecha de la primera, ¿no? Juega Racing de Córdoba con Banfield, hay que ir viendo partido por partido, esto sería 15:30. Por ahora no hay ningún tipo de anuncio, de suspensión, de nada, porque por supuesto son ciudades distintas, provincias distintas. Gimnasia de Mendoza y Unión de Santa Fe, Belgrano contra el Bichito de la Paternal a las 6 de la tarde. Estudiante de Defensa a las 18 también allí en la ciudad de Las Diagonales, en La Plata. Y 20:30 juega Racing Club de Avellaneda con el Matador, con Tigre. Esto en referencia a la Liga Profesional. Mañana sigue habiendo más partidos. Mañana juega, por ejemplo, River. Un rato lo repaso. Véndeme, Ale, véndeme el primero, por favor.
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2: 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No me
0: sirve de nada. Vayamos preparando al querido Gerardo Fuchsmann, que hoy vuelve. Me estuvo molestando mucho por teléfono el doctor Fuchsmann.
1: ¡Ay, qué pesado!
0: Diciéndome cosas... Bueno, ahora lo voy a discutir con él. Recuerden que lo pueden llamar al doctor 4470-0198. No, pero no me habló
1: tiene.
0: De boca.
1: Ah, pues no tiene mucho con qué cargar.
0: No cargo. Okay. Bueno, igual el momento nuestro...
1: Parece, digo, no están en condiciones ninguno de los dos.
0: Me gusta mucho cuando Pato Mucio hace en la semana Oscar Ruggeri. Dice, mamá.
1: Mamá.
0: Es espectacular. Bueno, llamaron oyentes. ¿Cómo está tu pueblo? ¿Cómo está tu ciudad en relación a este tremendo temporal? Y por otro lado, ¿toman caña con ruda? Miren que hay que tomar caña con ruda. Es una suerte de remedio así como una costumbre media medicinal que ahuyenta...
1: Purificate.
0: Hacia el
1: claro. Fuera tomás, malos espíritus, fuera
0: eso,
1: de mí.
0: Tomás... Haces...
1: Algunos con los traguitos acompañan un dicho, pero no me lo acuerdo.
0: Ah, me gusta eso.
1: Te lo voy a buscar.
0: Dale, ¿a qué teléfono llama la gente?
1: 11 23 24 22 22.
0: Traguito y...
1: Hola. ¿Sí?
3: Buen día, Facundo. ¿Qué haces, loco? La mesa.
0: ¿Cómo andás?
3: Saludos de Mendoza, soy Adrián. Sigan así. Gracias.
0: Gracias, pero Adrián... No me tomaste caña con ruda.
1: Qué rápido,
0: no me
1: Iván.
0: Necesito saber si tomaste caña con ruda, querido Adriancito. Estaba apurado. No,
1: por 1.5 estaba.
0: ¿Ves uno más chiquilín por ahí? Hola.
4: Hola, Facundo. Buen día. ¿Cómo estás?
0: ¿Qué haces, loco?
4: Darío de General Roca, Río Negro, te saluda. Excelente programa, como siempre. Fiel oyente de la radio, de todos los programas. Ahora trabajando. Te cuento, acá en General Roca, Río Negro, hace más de 20 días que venía lloviendo casi ininterrumpidamente. Salvo el sábado pasado.
0: Sí, señor.
4: Y bueno, recién ayer asomó el sol y hoy amaneció prácticamente despejado. Pero venimos de una típica época de lluvia. Acá no es muy común que llueva tanto. Pero bueno, ahí estamos. Dándole para adelante. Un abrazo. Excelente programa.
0: Abrazo, loco. Gracias. Gracias por estar allí. Me encanta que escriban de toda la enorme República Argentina. El fin de que viene voy a estar en la Feria del Libro de Comodoro Rivadavia. Después les voy a contar algún detalle. Mira, Alejandra, tranquila, Alejandra. Está todo controlado. Después les digo bien a qué hora me presento allí en la Feria del Libro de Comodoro Rivadavia. Creo, estoy tratando de hacerme memoria, que no conozco Comodoro. Así que recomendaciones, lugares lindos para ir a comer, gente piola para visitar, lugares hermosos. Así que después les voy a estar contando, voy a estar presentando el cuerpo de Perón, la muerte, las manos, los tiros. Alejandra, no te apures, por favor, te pido. Voy a estar presentando el cuerpo de Perón, la muerte, las manos, los tiros, allí en la feria del libro de Comodoro Rivadavia, que es enorme, enorme. Todo eso el sábado que viene, así que hay tiempo para ir contándoles detalles. 8:40 de la mañana. Guardate algunos mensajes, voy para allá, preparamos las consultas previsionales con Fuchsmann.
1: Y tengo la clave, ¿eh?
0: Y avanzamos, ¿caña con ruda?
1: No, hay que caña con ruda. Es todo un paso, tienen que ser 3 o 7 traguitos, tragos sin, así como...
0: Pero yo di uno impar, nada más.
1: Y, bueno, impar, sí, te lo bancamos, pero igual es 3 o 7. Y después con cada traguito tenés que decir, caña con ruda, contra el mal ayuda, o si no...
0: Caña con ruda,
1: contra el mal ayuda. Si no decís, cusilla. Ayúdame.
0: Papá, a mí tomaste de más, Ale.
1: Salud.
0: Tomo de más.
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0: Caballero, me podría dar fuego. 8:46 de la mañana, aceleramos un poquitito porque tenemos mucho por delante, un programa intenso. Ahora empezó a clarear un poquito nomás,
1: sí,
0: pero no
1: ahora
0: llueve.
1: Sí, no, yo creo que va a empezar a irse ya la lluvia. Recordamos que no hay pronóstico de lluvias para la tarde, sí para lo que resta de esta mañana. Algún chaparrón por ahí tengamos, pero no va a ser muy intenso. Lo peor ya pasó anoche, que se ha llovido todo. Vamos a tener hoy una máxima de 19 y mañana domingo ya plenamente sin lluvias, más nublado, pero sin lluvias, mínima 11, máxima 15.
0: Muy bien, es raro lo que pasó, porque el tiempo que Chiqui no estuvo con nosotros, nuestro operador, tampoco estuvo Fuxman. Me pregunto, ¿habrán ido juntos?
1: ¿Contar algo?
24: Hay alguien en tu vida que está transformando.
0: Y claro, de un día volvió.
1: Hay mucho misterio acá.
0: No quiere hablar de River, no quiere hablar de Boca. Está como loco, pero como loco
1: con los penales.
0: Con la escaloneta.
1: Ah.
24: Hay alguien nuevo.
0: Compró todas las.
1: No espera nadie que.
0: Está.
1: No sé qué decirte.
0: Ay, vos también. Dos contra uno.
24: Solo dime quién es.
0: Te lo digo quién es. El doctor Gerardo Fuxman.
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24: Alguien me
0: Gerardo, ¿cómo te va? ¿Cómo andás?
25: ¿Cómo están tanto tiempo, Facundo? Bueno, Alejandra, ¿cómo les va?
0: Bueno, dos fines de semana,
1: ¿qué
0: Gerardo?
1: Es de tu vida,
0: ¿no? No seas exagerado.
1: ¿Dos?
0: Dos o tres, bueno, no sé.
25: ¿O cuatro? Dos o tres.
0: Muy de nuestro programa, todos exagerados, todo.
1: Es que somos pasionales, Facundo.
0: ¿Cómo te va, Gerardo? ¿Cómo andás?
25: Bien, estoy muy bien. Terminan las vacaciones de invierno.
0: Ah, te metiste,
25: bueno,
0: ¿no?
25: No, estoy muy tranquilo, con ganas de reencontrarme con ustedes.
0: Claro que sí.
25: Volver a hablar de todo, de tema jubilatorio todo. ¿O me vas a picar con algo?
0: No, para nada, Gerardo.
1: Mira, a picar, no sé si la viste.
0: Sí, nada.
1: Deja de picarme.
25: No, te puedo
0: No te voy a picar con nada. Te puedo ofrecer una tostada con mermelada de arándanos.
1: Qué dulce, bueno, todo.
25: Esas cosas no se hacen. Cuando uno es muy pibe no se hace.
0: No, me comentaron, o es una propuesta que hago más que me comentaron.
25: Sí.
0: Que Paredes lo tendría que llamar y decirle, niño.
1: Igual para.
0: Yo cuando era chico, lo más grande me decía.
25: Un tirón de oreja.
0: Ya, pendejo, sí. Vení qui.
1: Pero destaquemos que Paredes habló muy bien. Cuando le preguntan, dijo, si hay otro jugador, por ahí la picantea más. Se lo bajó al pibe dentro de todo.
0: Va a cebar mate durante 2 meses, ¿no?
25: Igual hay una frase que cuando uno es pequeño o es 18 años, por ahí dice, la ingenuidad nos permite equivocar.
0: Ah, muy bien, volvió otro Fuchsman, ¿eh?
25: He leído mucho.
1: Retiro espiritual se fue.
0: ¿Qué leíste? El cuerpo de Perón, la muerte, las manos, los tiros.
1: Los tiros.
25: No, eso estoy esperando que me lo regales y me lo firmes y todavía no ha pasado.
0: Muy bien, muy bien.
25: Estuve leyendo porque quedé un poco mal con la final.
1: Todos estamos muy mal.
0: Compró libros, facturas, media luna, todo, y compró las teorías.
25: Compré teorías.
1: Se van analizando.
0: Acá también, ¿eh?
25: Ahí se han comprado, ¿no?
0: Acá, Alejandra compró las dos que no te llevaste vos, las compró Alejandra.
1: No, yo analizo todo.
25: ¿Qué piensa Alejandra?
1: Después te cuento, doctor.
0: La del francotirador.
1: Yo siempre...
0: El micrófono... El micrófono en la porra de Trump.
1: ¿Qué?
0: La de la pelota con el... Para mí la mejor... Es la de la joystick, el chip adentro de la pelota.
1: No paro de ver esa jugada, ¿eh? No paro. Y cada vez descubro más cosas.
25: No, esa fue afuera. No.
1: Hay cada cosa hecha en redes sociales que decís, pero entró.
25: Es verdad, pero no. Yo solo digo, cuando entran los jugadores al estadio, alegría total. Y cuando van a salir a la cancha, decís, che, ¿qué pasó?
0: ¿Qué pasó? ¿Qué pachó?
1: No puedo entenderlo.
0: Bueno,
25: no,
0: Gerard, mira, para mantener la visa al país del norte, vamos a mantener todo dentro.
25: Sí,
0: 447-00198, volvió el doctor Gerardo Fuchsman, consultas previsionales.
25: Vamos.
0: Por ejemplo, chiquilín, dame uno de los mensajes, escuchen.
2: Facundo, buen día, ¿cómo estás? Daniel de San Isidro. Una consulta para el doctor. Mi pareja tiene 59 años, con 18 años en la docencia, lo cual le faltan 7 para jubilarse, pero ella querría jubilarse el año que viene, el próximo. Entonces, le comentaron que se podía pasar al ANSES, abonar de alguna forma los 7 años que le faltan y jubilarse. Entonces la consulta es si es factible, posible hacer eso, y cómo se jubilaría, o sea, qué perdería de su jubilación, que no sería la misma, si sería como docente o como una jubilación normal de ANSES. Muchísimas gracias.
0: Bueno, a ver, Gerard.
25: No, seguramente es docente, pero del IPS. El IPS es el Instituto de Previsión Social de la Provincia de Buenos Aires, y como no llega a jubilarse por el IPS, dice, bueno, venga al ANSES, compra moratoria y se jubila en ANSES en vez del IPS. Acá la norma es clara, que dice que se va a jubilar por la caja donde tenga mayor cantidad de años. En ese caso, si tiene mayor cantidad de años en el IPS, no va a poder jubilarse por ANSES, lamentablemente, salvo que tenga mayor cantidad de años en ANSES. O sea que tiene que seguir en el IPS y ver el caso particular, a ver si se puede llegar a jubilar por ANSES, pero para eso se tiene que comunicar y veamos el tema particular.
0: Bueno, sí, por supuesto, con más tiempo y más precisión, 4470-0198, lo llaman a Gerardo Fuchsman. Entró un oyente por YouTube, nos gusta que nos mande mensajes por cualquiera de las vías, también por nuestras redes sociales, sale, pueden entrar.
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0: Ingresó al juzgado la jubilación, el juicio de reajuste en mayo de 2025, juicio por reajuste en CABA. ¿Cuándo tendré sentencia a primera instancia? Dice Norberto Longo 2639, que es el usuario que Norberto usa para escribirnos en el chat de YouTube.
25: Mirá, de primera instancia estamos en agosto, ahora ya debería, si entró en mayo del 25, ya primera instancia, en breve vas a tener sentencia de primera instancia y luego obviamente ANSES va a apelar y vamos a ir a Cámara de Apelaciones. Pero la primera instancia ya tenés que tener sentencia en este mes o el que viene.
0: Bueno, sí, sí. Federico escribe, comencé el trámite jubilatorio y me lo denegaron 4 meses después porque estaba mal hecha la liquidación de autónomos, me la hizo ANSES, pierdo el retroactivo, pregunta Federico. Buena pregunta.
25: Bueno, eso es un tema. Claro, a ver, cuando van ANSES le hacen la liquidación a autónomos porque obviamente cotizó como autónomos y si la liquidación está mal hecha, por más que te la haya hecho ANSES y después hubo un error del computista o la computista cuando inició el trámite, lamentablemente tiene que volver a hacer una liquidación y no te van a pagar el retroactivo. Por eso siempre antes de iniciar, chequear. Yo siempre digo, haga la liquidación por alguien que sepa realmente y no en ANSES. A ver, hay veces que sí, la hacen muy bien, pero pueden tener errores también. Por eso, hacerla antes, así no se perjudica una vez en el cobro con el retroactivo.
0: Bien.
25: Fundamental eso.
0: Bien, bueno, escribe Alfredo, trabajé en el gobierno de la ciudad desde el 83 al 92. ¿Debo llevar la certificación de servicios para jubilarme, dice Alfredo?
25: Mirá, si te aparece en la lista sábana, en la historia laboral, no haría falta. Pero yo siempre digo, no se pierde nada. Hay que enviar un mail a Recursos Humanos del Gobierno de la Ciudad. Ellos entregan la certificación vía mail y es válida. Siempre que uno pueda llevar esa certificación, es mejor que aunque aparezca en la sábana. Mi recomendación es que la pida.
1: Consulta de Hernán, en este caso, Doc, que dice, me jubilé en 2018 y hoy cobro 1.600.000 pesos. ¿Puedo reclamar el reajuste?
25: 100%. Olvídate, todos aquellos que se jubilaron 2018 tienen derecho a reclamar por movilidad, casi un 50% más. Y si bien es verdad que falta el fallo de la Corte Suprema, siempre digo que cuanto más tarda en reclamar, menos va a ser el retroactivo. O sea que le conviene iniciar, siempre la Corte estuvo del lado de los jubilados, ya hay 10 cámaras de la Seguridad Social que lo está dando, o sea que si se jubiló en 2018, en 2019, 2020, 2021, bueno, haga ese juicio por un 50% más, que demora 3 años, siempre decimos Facundo, pero realmente le conviene porque si no, ANSES nunca le va a aumentar.
0: Bueno, recuerden 4470-0198, lo llaman al Doc Fuchsman, hagan las cosas con tiempo. Me quedé pensando con esa, por supuesto, gente que por ahí va y directamente pretende que le liquidan CES y se complica. Con lo cual, bueno, presten atención a eso. Escribe Cintia, me voy a jubilar en 2028. ¿Cómo compro aporte? Solo tengo 17 años aportados. Dice Cintia, recuerden 4470-0198.
25: Mirá, cuando viene en este caso que decía, a ver, me jubilo en 2028, primero hay que ver si tiene hijos, después hay que ver los años de aporte, si fueron posteriores al 93 o antes del 93, porque tenemos 2 moratorias para aplicar, una que es más cara, otra es más barata, pero siempre digo, acá no hay solo una solución, sino hay que ver el contexto así particular y ver realmente qué es lo que le conviene. Porque a veces uno compra moratoria que es muchísimo más cara cuando podría comprar algo que es más barato. O sea que también hay que chequear particularmente dónde están hechos los aportes.
0: Bien. ¿Tenés uno más? ¿Sale por ahí?
1: Franco, que dice, ya hice juicio por caso Badaro. ¿Puedo hacer un nuevo juicio por movilidad?
25: Sí, aquellos que hicieron juicio por caso Badaro, el famoso caso Badaro, caso Leaf anteriormente, puede iniciar también un nuevo juicio por movilidad porque esto es posterior al caso Badaro. O sea que también es lo mismo, si se jubiló 2020, 2019 hizo juicio por caso Badaro, puede hacer nuevo juicio por movilidad que está dando casi un 50% más.
0: Bien. Gerard, abrazo grande, nos reencontramos el fin de que viene. Recuerden 4470-0198, estamos felices de que hayas vuelto. 4470-0198. El fin de que viene la seguimos, Gerard.
25: La seguimos. Ya los extrañaba, así que bueno, nada, muy contento de volver.
0: Abrazo grande.
1: Beso, Doc.
25: Abrazo, chicos.
0: Gracias. Chau. Gerardo Fuchsman.
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0: minutitos, lindo para arrancar esta segunda hora con las pelotas. Me encanta, por supuesto, este tema. Me encanta este grupo, aparte. Ale, ¿cómo está la temperatura en la ciudad de Buenos Aires?
1: 16 grados, Facu. La temperatura baja un poquitito, pero lo que no baja en absoluto es la humedad. 93 el porcentaje actual. Sí podemos decir que ya está amanecido el día, ¿no?
0: Sí, señora.
1: Ya empieza a aclararse, como quien diría alguien por ahí. Hoy la máxima llega a 19. Puede haber un resto de lluvias para esta mañana, pero ya hacia el mediodía, incluso, quizás, tal vez, veamos un poquito de sol.
0: Me gusta eso. Sí. Incluso, quizás, tal vez.
1: Alguna más que se te ocurre, la metemos también.
0: La podemos meter alguna.
1: Por ahí. Alguno más. No está bien, pero es por ahí.
0: Bueno, a ver, en un rato vamos a estar, por supuesto, profundizando esto que nos preocupa. Yo lo contaba recién en el arranque con Marquitos López Arriazu, del Campo. Porque le pregunté cómo está viendo todo el tema, que son varias las fuentes que hacen mención a la preocupación de cómo se va acercando el Super Niño y cómo toda la zona norte del conurbano bonaerense se pone en guardia, cómo empiezan a moverse especialistas, funcionarios de los tres niveles de gobierno que están coordinando obras, protocolos, sistemas de alerta para una de las regiones con mayor vulnerabilidad frente a lluvias intensas. Hoy, de hecho, el diario La Nación pone en la página 24 un informe muy interesante sobre estos eventos climáticos, eventos extremos, por decirlos de alguna manera. Ayer el AMBA estuvo bajo alerta naranja por lluvias y granizos. Lo que pasó fue muy fuerte. Yo no sé si continúa esa alerta. Temprano dábamos cuenta justamente que había habido problemas para operar en Aeroparque y en Ezeiza, ahora se fue normalizando, ¿no?
1: Sí, exactamente, Facu, y lo que es el alerta naranja que estaba vigente va cediendo, ella no es tan latente como sí estuvo durante las últimas horas del viernes y también durante la madrugada de este sábado.
0: Bueno, y llama gente, oyentes que nos fueron enviando sus mensajes diciendo esto.
2: Hola, buen día, bueno, le llamo de acá del Trapiche, San Luis. Bueno, acá la lluvia, hace rato que no hemos tenido lluvia, hace rato que no tenemos lluvia, ahora vienen los meses de viento y lluvia, agosto, septiembre ya empiezan las lluvias, agosto frío y viento. Bueno, hemos tenido incendios muy grandes a causa de la sequedad que hay. Sí, ya he tomado la caña con ruda todos los años, gracias a Dios.
0: Muy bien, amigo, muy bien, amigo, muy bien ahí, muy bien ahí. ¿Qué
1: déjame,
0: más?
1: Déjame aclarar este aviso breve, la alerta temprana por tormentas, lluvias, intensas ráfagas y ocasional caída de granizo que está afectando a Corrientes, a Mercedes, a Monte Caseros, Paso de los Libres y San Martín. Esto tiene vigencia por la próxima hora por delante, así que esta es la excepción a lo que comentábamos recién.
0: Bueno, dos títulos importantes de la tapa de los diarios que me parece remarcarlos y prepararme uno para vender. Uh-huh. Finalmente se cayó la idea de que Infantino pudiera vender parte de la Copa del Mundo. Fue un tema que incluso ayer hablamos, una nota muy interesante que hicimos con Alejandro Casar, un colega también del diario La Nación. La FIFA dio finalmente marcha atrás, no abrirá los mundiales a capitales privados. Había un plan de Infantino que había causado rechazo y boicot a torneos por parte de la UEFA. Directamente la UEFA había dicho, nosotros, o sea, no cuenten con nosotros, nuestras selecciones europeas no van a participar. Bueno, y se analiza elevar a 64 la cantidad de equipos del Mundial. Es un Mundial de 3 meses, no sé.
1: Sí, sí, excepto que hagas el mismo tiempo, pero muchos partidos pisados en simultáneo, en lo que es la zona de grupos, ¿no?
0: Claro.
1: Para la fase de grupos.
0: Para acelerar fase de grupos, claro. O para mantenerla en el tiempo que fue. A mí la fase de grupos de este Mundial me gustó mucho. La pasé bien, sí. Vi muchos partidos. Justo me enganchó, por ahí a mí es algo particular. Claro. Me enganchó que no tenía el programa de la tarde en Pastor 910, pero eso me permitía ver partidos. Bueno, en principio ya se está reportando, y esto es oficial, y se oficializó ayer anoche. La FIFA dio marcha atrás y no abrirá los mundiales a capitales privados.
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1: Es un parásito y parte de la casta. Mamá.
2: ¿Cuándo será el día en el que lleguemos a una fórmula bien formulada, valga la redundancia, ¿no? Porque siempre la fórmula presidente-vicepresidente termina fallando y se terminan los tiros todos.
1: A ver, uno puede recordar a Chacho, uno puede recordar a Cobos.
2: A Cobos, claro.
1: Bueno, Cristina, y Alberto. Alberto Cristina. Sí. ¿No? Para decirlo en el orden que corresponde, es cierto.
2: Todos los que tenemos son...
1: Es realmente complejo. Bueno, sigue siendo noticia, si bien mermó la cantidad de inmigrantes marroquíes que están que intentaron entrar a España. Bueno, uno dice España, es cierto, Ceuta hoy es Europa, pero estamos hablando de un lugar que fue un enclave africano durante cientos de años, y un día España se lo quedó y ahora los marroquíes están entrando por allí. Por supuesto, después de Ceuta hacia el centro de Europa, tenés todavía el estrecho de Gibraltar. Quiero recuperar algo que armó producción ayer en el programa Pastor 910 para entender las dos miradas de lo que está pasando en Europa. Ahora se habla también de Melilla. Es decir, hay preocupación en Ceuta y preocupación en Melilla. Pero en las últimas horas, estos fueron los sonidos de un conflicto de inmigración que preocupa al mundo. Escúchenlo.
3: Nos han jodido la vida. Que el ejército puede estar con los camiones parados y todo el mundo mirando al techo. Supermercados están cerrados, todas las tiendas cerradas.
4: El mercado cerrado.
3: ¿Dónde compramos la comida?
5: Y no vamos a tener pan para todo el mundo. O comen los de Ceuta o comen los de fuera.
6: Nosotros vinimos aquí para buscar el futuro, porque en Marruecos no hay futuro. En la frontera mucha gente me estaba entrando y policía pijar con porra, tú sabes, si te pillan, te pijan, te meten en el mar. Nosotros vinimos aquí para buscar futuros, no vinimos para buscar ruina o problema, que va, nosotros vinimos aquí para el futuro.
3: Que esta gente de momento están paseando, como se les ocurra otra cosa, ¿qué hacemos?
5: Se meten en la panadería, quieren pan, pero pan no hay para todo el mundo, yo tengo para la población que tengo, pero no para todo. Esto que estamos hablando de 50.000 personas que van de...
7: No, 70.000 ya.
8: Hablamos del número de llegadas, por supuesto es muy importante, pero queremos también lamentar el número de pérdida de vidas humanas que esta crisis también ha dejado en la frontera entre Marruecos y España. Desde luego exige una de las condenas más rotundas, particularmente a las mafias que trafican con seres humanos, que engañan a muchos jóvenes y que precisamente muchos de ellos encuentran la muerte ya sea en el océano o ya sea en este caso en la frontera con España.

0: La seguridad brilla por su ausencia, nos sentimos desamparados, nos sentimos totalmente abandonados, están todos los comercios locales cerrados, no podemos ir a comprar porque los supermercados están cerrados, porque ellos entran a robar.
1: La situación que se vive en Ceuta, la situación que está viviendo nuestra población es absolutamente insostenible. Las estimaciones apuntan a que en nuestra ciudad han entrado con motivo de este episodio unas 60.000 personas. En consecuencia, creemos que se actuó de manera tardía e insuficiente.

0: Esto es una emergencia nacional de manual, de libro. Nos están invadiendo. Han empezado por Ceuta. Miradme a mi alrededor. Es que es alucinante. Es que poneros en nuestro lugar. ¿Vosotros si estuvierais aquí dejaríais salir a la calle a vuestros hijos y a vuestras hijas? No. Es inseguro, o sea, no sabemos quién han entrado, sabemos que hay, se cuentan ya más de 70.000 personas, es que están llegando a la cifra de los ciudadanos ceutíes, somos casi 80.000 ceutíes los que vivimos aquí.
1: Estamos 2 días sin comida, y además tenemos dinero para comprar, y todo está cerrado, ¿por qué? ¿Por qué es racismo?
0: Tenemos miedo, necesitamos la policía en la calle, la Guardia Civil en la calle, necesitamos los militares en la calle, no están, estamos solos. Esto es indignante. Yo estoy rodeada, tengo miedo. ¿Cómo no voy a tener miedo? Si tengo ganas hasta de llorar. No se puede. Esto no se puede, de verdad. No se puede, necesitamos ayuda.
2: Bueno, brillante lo que armó producción ayer porque eran audios que se podía, por supuesto, contraponer de dos realidades. La información indica que la mayoría de los migrantes regresaron a Marruecos. Ya hay al menos 57 muertos. Son más de 48.000 quienes dejaron Ceuta, es por la falta justamente de víveres. Crece un duro cuestionamiento del gobierno de Pedro Sánchez. Italia cierra sus fronteras con España. Se habla mucho de las fakes, es decir, de informaciones falsas que fueron difundiéndose en las redes y que impulsaron la invasión. El paso está abierto. Fue lo que más se viralizó cuando muchos jóvenes empezaron a llegar justamente al paso fronterizo para intentar pasar. Insisto, información falsa, llegó en aluvión prácticamente a distintas aplicaciones de jóvenes, se está investigando quién promovió eso para poder saber si hay algo orquestado. Mencioné Italia recién, Italia con apoyo de varios países de la Unión Europea cerró sus fronteras con España y muy lejos de allí Donald Trump en clave electoral usa el desastre que vimos ayer en Ceuta, justamente contra los demócratas. 9:20 de la mañana.
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2: Muy bien, Porchela, la economía, la presento.
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2: Porchela, ¿cómo te va? Buen día, ¿cómo andás?
5: Muy buenos días, ¿cómo estamos?
2: Bien, se sentó en la semana, Porchela, hoja en blanco, y escribió la carta. La nueva carta orgánica. Querido Banco Central.
3: Sí, claro, bueno,
2: Porche, nueva carta orgánica del Central. ¿Es importante? ¿No es tan importante? ¿Por qué sí? ¿Por qué no? A ver.
5: Y son esas cosas un poco lejanas de nuestro día a día que son importantes. Que sí, son importantes. Lo que tiene este proyecto que de carta orgánica que presentó Javier Milei, la reforma de la carta orgánica de Javier Milei, es que no tiene nada disruptivo, no tiene nada innovador, no tiene nada original, no tiene nada que se pueda emparentarlo con el estilo de este gobierno. Es simplemente la vieja carta orgánica del Banco Central, básicamente.
2: Claro.
5: Es la que se reformó en 2012 y que incorporó funciones, le dio más atribuciones al Banco Central que no tenía para así habilitarlo a la famosa emisión para financiar gasto del Tesoro, cosas que quedan más explícitamente expuestas, que no se pueden hacer a raíz de los anuncios del gobierno, que es un atiguillo de Milei. Pero ¿cuál es la señal que está mandando Milei? La señal que está dando es, aunque yo me vaya el año que viene, aunque en diciembre del año que viene yo me vaya, estas leyes por lo menos va a haber que volver a cambiarlas, porque si no van a ser así. Ahí hay un punto. Y después hay dos cuestiones muy emparentadas con la carta orgánica en sí, las funciones, que es solo la de preservar el valor de la moneda, que es la que históricamente siempre fue hasta 2012 para el Banco Central de Argentina, que es esto de la estabilidad de las autoridades, de los presidentes de los bancos centrales como garantía de la independencia. Acá siempre lo primero que hacemos todos ya aburre es la comparación con Perú, que a Perú se le caen los presidentes, claro, pero no el presidente del Banco Central.
2: Pero maneja una estabilidad muy fuerte ahí en eso.
5: Claro, entonces uno lo que presume es que sí, que evidentemente puede ser que haya una relación entre estabilidad, olvidémonos de la política, ¿no? Pero que sí puede haber una relación entre estabilidad de los funcionarios del Banco Central con la estabilidad macroeconómica o la estabilidad, por lo menos, del valor de la moneda, la estabilidad financiera. Uno es ampliamente presumible que eso puede llegar a ser así. Entonces dije, bueno, yo sé que en Argentina los presidentes no duran, lo del Banco Central siempre está muy asociado a los gobiernos. Voy a mirar cómo fue desde que arrancó el Banco Central. Desde su creación en 1935, ningún presidente del Banco Central, ninguno, en ningún gobierno, cumplió mandato completo. El mandato del Banco Central precisamente estaba pensado precisamente para que pase esto, para que haya cierta independencia del poder político. Entonces duraba 6 años alternando con la alternancia eventual o no del gobierno. Bueno, no había reelección durante un montón de tiempo, pero básicamente estaba pensada la independencia del Banco Central de ese claro. poco. Nunca se cumplió. A tal punto, que mirando del 2001 para acá, pero también seguramente se cumple para atrás, mirando los últimos 25 años, casi no encontrás, y te voy a dar una sola excepción y que te va a parecer realmente llamativa, casi no encontrás un presidente de Banco Central que haya cumplido el mismo mandato que el presidente que lo designó. O sea, ya no solo no resisten gobierno.
2: Lindo dato, no resisten... es un buen apunte, Porchela, decir, a ver, repetilo para darle la dimensión al dato, porque me parece sumamente simbólico, no metafórico, de Argentina.
5: Totalmente. Los presidentes de los bancos centrales en los últimos 25 años no solo no resistieron cambios de gobiernos, sino que no se mantuvieron en su cargo dentro del mismo gobierno que los designó. Es decir, ahora hay una excepción que es realmente muy llamativa, ahora te la voy a contar, pero quiere decir que un presidente de la nación designó a 2 o más presidentes del Banco Central durante su periodo. O sea, eso claramente es que está hablando de que algo funciona muy mal en la política económica argentina. Claro, excepción. Dos casos llamativos en los últimos 25 años, hay que remarcarlos. El primero, el que sí resistió todo el mandato, que acompañó de principio a fin, fue el de Miguel Pérez y de Alberto Fernández. Con lo cual te tira el argumento abajo, porque vos decís, ¿para qué sirve?
2: Claro.
5: Digo por los resultados económicos y la mega inflación que hubo durante el periodo de Alberto. Pero bueno, Miguel Pelle sostuvo, y siempre fue, cada vez que había una crisis, una interna política entre la función y la economía, siempre se lo miraba a Pelle a ver si aguanta, y Pelle aguantó en su cargo. Lo que a los efectos prácticos de la independencia del Banco Central hay que marcar, no hizo ningún cambio, porque bueno, sabemos cómo eran las relaciones, como si fueron siempre, en realidad, con el Banco Central, o casi siempre. Pese se asume, uno presume que aguantó tanto en el cargo, en gesto de gratitud, porque viste que el gobierno anterior estaba cruzado de internas, Cristina, etcétera, en gesto de gratitud, porque luego fue el vicepresidente de otro presidente del Banco Central que tiene un récord, y es Martín Redrado. Martín Redrado tampoco cumplió mandato, pero casi que lo cumple, mirate esto, casi que lo cumple, y es el presidente que más tiempo estuvo en el cargo, estuvo 5 años y 4 meses. El problema de esa gestión fue que cómo se gestó la salida. La salida con ese enorme conflicto político, con la idea de cómo se usaban las reservas, o la idea del Poder Ejecutivo de Cristina de hacerse las reservas para pagar deuda. Bueno, todo esa remoción tan conflictiva, bueno, otra vez, por más que Redrado haya estado casi 6 años, bueno, otra vez te dejen claro cómo es muy sensible el Banco Central a los embates políticos.
2: Clarísimo.
5: Con lo cual se borró con... Pero bueno, básicamente este proyecto lo que viene es a generar esta sensación de que esto puede cambiar a partir del año que viene. Entonces después te planteas escenarios. Santiago Bausili, si Milei gana
2: rompe el maleficio, claro.
5: Capaz que se queda 6 años. Ahora, habrá que imaginárselo si se presentara y gana Axel Kicillof. Habrá que imaginárselo, socio Caputo
2: difícil,
5: con Axel Kicillof.
2: Difícil, clarísimo. Difícil, ¿no? Clarísimo. Sí. Si es que Kicillof se presenta, ¿no? Porque ya estamos en el terreno de la hipótesis.
5: Kicillof gana, sí. y bueno, y ahí veríamos.
2: Bueno.
5: Pero es lindo jugar con eso.
2: Claro que sí, claro, de eso se trata un poco. Porchel, gracias. En algún momento quiero profundizar. Hoy estoy muy, muy atravesado por lo meteorológico.
5: Sí.
2: Lo que vivimos ayer fue muy fuerte. Por supuesto, hay mucha gente que todavía se está recuperando de esas tormentas. Y empiezo cada vez a leer más sobre el Super Niño, este fenómeno.
5: Super Niño.
2: Que sí. Está preocupando, por supuesto, no solamente a la política, sino seguramente al mundo de la economía. Porque puede ser, por momentos, hoy Marcos López Arriazu, de la Red Rural, decía, hay sectores del campo que dicen bienvenida a la lluvia, pero no tanta a veces. Entonces, claro. Bueno, es para que en algún momento lo profundicemos.
5: Es para que lo profundicemos, si querés, el mismo sábado que viene.
2: Dale. Porchel, abrazo grande, claro. Y gracias.
5: Otro para vos.
2: Virginia pero... Porchela, la economía en Foja.
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2: Dios mío. Bueno, dale, dale, todo tuyo.
3: 9 de la mañana, 31 minutos, Facu.
2: Sí, señora.
3: ¿Y sabes qué? Vamos a relajar un poco, porque
2: claro.
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0: la mañana. En pocos días va a comenzar el juicio oral y público contra Pity Álvarez. Informe especial de Sol Clemente Godino aquí en Foja. Sol, ¿cómo te va? ¿Cómo andás?
1: Muy bien, Facu. Sí, así como vos decís, el 10 de agosto no falta nada. Nueve días quedan solamente para que comience el juicio oral por el crimen de Cristian Díaz. ¿Qué es lo que pasó? Pity Álvarez en su momento fue preso por el delito. Recordemos un poco, vayamos para atrás. Esto había pasado en Villa Lugano en julio de 2018, cuando Pity Álvarez, el músico, mató a Cristian Díaz, conocido como El Gringo. En su momento, cuando él después se entrega a las 24 horas a la comisaría, había dicho: lo maté porque era él o yo. Y creo que cualquier animal haría lo mismo. Esa fue su primera declaración luego del crimen. ¿Qué es lo que pasa? La realidad es que después él va preso, pero termina teniendo prisión domiciliaria porque se creía que no estaba en condiciones finalmente para afrontar un juicio oral. Pero el año pasado, el Pity Álvarez, no sé si se acuerdan, pero en diciembre de 2025, dio un recital en Córdoba ante 40.000 personas. Entonces la fiscalía dijo: bueno, si puede hacer este recital,
0: está en condiciones.
1: Quiere decir que está en condiciones para afrontar ese debate.
0: Y en su momento fue una
1: oral.
0: Gran discusión, ¿no? Porque finalmente lo terminó dando ese recital. Bueno, se generó toda una discusión. En algunos lados estaba prevista alguna fecha y finalmente no la hizo. ¿Y ahora dónde estamos parados?
1: Y ahora finalmente se va a realizar este juicio. La defensa obviamente dice que no está orientado en tiempo y espacio para poder afrontar algo así. Pero ayer salió una entrevista que le hizo Rolling Stone. Es la tapa, si quieren pueden verlo.
0: Estaba justo viendo eso.
1: Y en una de las declaraciones, lo que él dice a la revista es: ¿sabes por qué no voy a ir preso? Porque al final el veredicto no lo van a dar tres jueces. Lo va a dar el universo que se metió adentro de ellos. Porque yo no tengo que estar preso. Ya está. Yo ya pagué. Y después dice: no voy a volver a ese lugar porque el universo no quiere. Y mal que mal, de ahí venimos. Algunos creen en Dios. No sé. Yo creo en la energía materializada. Eso es lo que dijo Pity Álvarez, que bueno...
0: Tapa de la Rolling Stone de este
1: mes. Sí, pueden verlo. La verdad que la crónica del colega es increíble. Y además las fotos que incorporaron están muy buenas. Y bueno, lo central de esa nota es que Pity Álvarez dice que él no va a ir preso. Recordemos que ya estuvo en la cárcel, después tuvo prisión domiciliaria. Esto viene hace mucho tiempo.
0: Sí, sí.
1: Ya pasaron, fue en 2018, 8 años pasaron de este caso y seguimos dándole vueltas. Obviamente hay una pelea ahí porque la fiscalía dice: bueno, ya está, es momento de arrancar. Si podés estar ante 40.000 personas en Córdoba, y aparte él quería hacer un show también este año, entonces dijeron: bueno, es momento de terminar con esta historia. Pero bueno, del otro lado obviamente dicen: no, la defensa...
0: no lo vamos a sentar allí.
1: La defensa no quiere, pero bueno, finalmente el 10 de agosto comenzará este proceso.
0: Esa es la fecha, 10 de agosto, proceso oral y público contra Pity Álvarez. Recomiendo, hay un podcast original de Spotify que hace referencia justamente a el caso de Pity Álvarez. Son algunos capítulos cortos, es muy interesante cómo está armada. Se llama, por supuesto, el título del podcast es Intoxicado, el caso de Pity Álvarez, y cuenta efectivamente no solamente parte de lo que acaba de contar Sol, sino se sumerge obviamente en la vida de Pity, en su talento musical, y después en todo este descontrol que deriva a Pity en un personaje de la crónica policial, y el recorrido que lo lleva hacia esa muerte, que por supuesto cambió la vida, ni que hablar de la víctima, ¿no? Porque ya no está entre nosotros. Sol, gracias.
1: A vos.
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0: minutos. Mira, está nublado, no sabemos si va a seguir lloviendo o no en este resto de la mañana, porque ya después sabemos que sale el sol un poquitito, aunque sea para el mediodía,
1: sí,
0: tarde.
1: Señora.
0: Pero así todo le está entrenando, porque es él el que va corriendo ahí, ¿no? ¿Es Ever?
1: ¡Ever!
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1: Bueno, ya cumplo con la tanda porque lo veo a Chiqui que me está mirando, pero no dejen, si tienen la chance, de mirar, de leer la columna que acaba de firmar en la tapa del diario La Nación Arturo Pérez Reverte. En la cantidad de voces que se alzaron de esto que se ha denominado la campaña, una supuesta campaña anti-Argentina, Pérez Reverte publicó en un tuit en su momento, un tuit muy agresivo contra los jugadores de la selección, y automáticamente se le vino una andanada de crítica. Un tipo muy leído en la Argentina, Pérez Reverte, que fue corresponsal de guerra en su juventud y que después se convirtió en un escritor de renombre, que vende millones de ejemplares aquí en la Argentina y en el mundo. Y publicó una columna que está en la tapa. En su momento fue Jorge Fernández Díaz, otro destacadísimo escritor, en este caso argentino, este es nuestro, que salió un poco a aplacar esas críticas. Entiendo que tiene un vínculo de amistad con Pérez Reverte. Hubo mucho enojo del palo literario con Pérez Reverte y, por supuesto, de lectores. Con lo cual, hoy entiendo que El Español intenta cerrar el capítulo con una columna que se llama o que titula El día que odié a la Argentina. Y marqué algunas cuestiones que me parecieron importantes porque obviamente habla o dice en su momento que en el vertedero digital 40 años de artículos, entrevistas, libros y declaraciones desaparecen de golpe, borrados por un comentario de 140 caracteres. Está hablando un poco de la fuerza que tuvo la viralización de esa crítica que él hace hacia la Argentina a través del fútbol, ¿no? Un poco con las pulsaciones a mil después de la final. El mensaje que me convirtió en enemigo público empezaba pidiendo no confundir al país entero con el comportamiento de unos futbolistas. El medio centenar de viajes que hice a la Argentina nunca fue para mí un país extranjero, sino mi propia casa. Entiendo que Pérez Reverte intenta con esto cerrar esa polémica que se inicia con un tuit después del partido y que para muchos quedó enmarcada en esa campaña anti-argentina, como aquella crítica de la Rosalía que se presenta en estas
0: hoy mismo.
1: Ayer estuvo comiendo ahí en un bodegón, en Chacarita.
0: Ah, salió, se animó a salir.
1: Se animó a salir, sí, creo que el bodegón estaba cerrado para él, no sé cómo fue. Que tiene que ver con lo que dijo Samuel Lee Jackson, que tiene que ver con, bueno, con otras declaraciones que fueron escalando. Pérez Reverte en la tapa de La Nación, si pueden, no se pierdan esa columna que titula El día que odié a la Argentina.
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7: 15 minutitos, me encanta, conociendo a Rusia, Un beso grande al querido Mateo Sujatovic, sí. El ruso Sujatovic.
8: Claro.
7: ¿Conociendo a Rusia o conociendo
8: Rusia? No, conociendo Rusia.
7: Ah, muy bien.
8: Sácale la.
7: Bueno, le saco la, Alejandra. Conociendo a Rusia. No,
8: pero
7: la. Conociendo a Rusia. Me encanta. Actualizame cortito datos del tiempo.
8: Bueno, el cielo está cubierto a esta hora de la mañana, 16 grados la temperatura, 93 el porcentaje de humedad y la máxima llega a 19.
7: Entre el 5 y el 9 de agosto se viene la FED, la Feria de Editores. Una feria muy, muy linda que realmente es recomendable. Se va a hacer allí en el Ciart Media, con entrada libre y gratuita. Se llena de gente, está buenísimo. Es un momento necesario si te copa leer, si tenés ganas de regalar, si te copa el ecosistema editorial. Tenés que ir casi a esta altura ya a acompañar este tipo de movidas. También es una cuestión de militar todo esto que venimos hablando. El fin de pasado hicimos una hermosa mesa para hablar de lo que está pasando con bueno, el intento del gobierno de derogar la ley del libro. Pero por primera vez la FED viene con una fiesta. Porque también, como decía Sebastián Vera la semana pasada, hay que juntarse de alguna manera a brindar por el ecosistema cultural. Y en línea está el querido amigo Víctor Malumián, uno de los organizadores de la FED, uno de los organizadores de esta fiesta. Víctor, ¿cómo te va? Facundo Pastor en la Red, ¿cómo andás?
9: ¿Cómo están, chicos? Muchas gracias por la invitación.
7: Bueno, te hicimos madrugar un poco, ¿estamos bien?
9: No, está perfecto. Yo soy un señor mayor, me levanto solo temprano.
7: Ah, está muy bien, está muy bien, está muy bien. Bueno, esperá, te quiero preguntar, primero, ¿cómo estás viviendo todo esto que está pasando? El fin de pasado hablábamos con Cecilia Fanti, con Sebastián Vera, dos libreros, que marcaban su preocupación por todo lo que está pasando, y todo el ecosistema del libro está muy preocupado por el intento de derogación de la ley, ¿no?
9: Sí, de hecho recuerdo hace en el 23 cuando fue el primer intento y nos tocó ir al Congreso a explicarle a los diputados y los senadores por qué esto era una pésima idea. El sentimiento es un poco de tristeza porque la discusión es muy básica y muy tonta. Entonces, digo, vemos un país que no termina de avanzar en un montón de aspectos y tener discusiones tan rudimentarias da mucha pena. Digo, cuando escuchás que piensan que esta es una ley que tiene que ver con un curro y decís, pero eso es una ignorancia supina, esta es una ley que tiene sus primeros orígenes en 1880 en Alemania, después en 1980 en Francia, que las principales potencias editoriales del mundo tienen una ley similar, que desde Alemania, Francia, España y Portugal como potencias, hasta países como Japón, Corea del Sur o Austria, que difícilmente serían tildados de comunistas o de kirchneristas. Y entonces, en vez de estar discutiendo qué actualización habría que hacer del 2001, que se legisló la ley en el país, ahora, por todos los cambios que hubo, no solo en los soportes, tenés la. Después el otro tema que también me parece un retroceso enorme es, esta es una ley que se debatió en Senado y diputados con especialistas y ahora viene una sola persona unilateralmente a derogarla sin discusión, y cuando escuchás o lees en Twitter los argumentos, un librero me dijo, se confunden soportes, no se tiene ni la menor idea de lo que dice la ley. Es de una tristeza absoluta, porque además Argentina en la década del 70, 60, 70 fue potencia mundial sin discusión a nivel editorial, donde los centros de edición estaban en Buenos Aires y también en México, hoy están en Barcelona y en España, y eso no solo tuvo que ver con la historia de Argentina, sino también con países que sí invirtieron en la industria del libro o el oficio del libro, y países que se dieron un repliegue. Y Y hoy vos escuchás que lo que te dicen es, bueno, queremos que los libros bajen de precio, y lo que te muestra los resultados internacionales, casos como el inglés o el griego, donde se desreguló, es que los libros no bajan de precio. Y si lo que queremos es desregular y hacer algo rápido, saquémosle el IVA al papel, que es menos del 10% del papel que se usa para los libros, y eso va a tener un impacto inmediato en el precio de venta al público.
7: Claro. Cuando uno profundiza, hace doble clic en los múltiples factores que tiene esta discusión, siempre, esto me pasa a mí, no te incluyo, Víctor, a vos, pero ayer el fin de pasado lo charlaba con los chicos, la sospecha finalmente es que más allá de lo económico y del negocio y de beneficiar a grandes jugadores, pareciera haber también un intento por aquello que el propio gobierno llamó la batalla cultural, porque en definitiva, por ahí yo lo miro más desde mi lado, que es el lado de los autores. Después el día de mañana, cuando uno acerque un libro que por ahí no resulta o no está pensado en clave algorítmica, por decirlo en estos términos, claro, posiblemente no haya espacio, o una editorial me diga, y no sé si en un supermercado van a tener ganas de leer un libro sobre, no sé, cómo desapareció Rodolfo Walsh, por poner uno de los libros que yo hice en los últimos años. Y eso afecta mucho finalmente al contenido, que es otra de las discusiones.
9: Pero sin lugar a dudas, de hecho, el presidente Harper Collins en su momento, cuando se dio toda esta movida en Inglaterra, él hablaba de la amazonización del contenido. Es decir, si hay un jugador que puede venir y comprarte a vos 4.000 ejemplares de una, o 5.000 ejemplares, y tiene obviamente preferencias, hoy pasa en una escala muy diminuta con clubes de lectura. Te dicen, che, si va a morir un perrito, va a morir una mascota, va a morir un bebé, o va a haber una violación en las primeras páginas, no me traigas eso porque nadie de mis suscriptores quiere leer eso.
7: Claro.
9: Entonces, si vos la estás peleando, ya sea que sos una editorial chica y la estás peleando, o sos una editorial grande y te exigen resultados, vos qué vas a estar más tentado de elegir, un libro que sabes que tiene chances, que los dos o tres personas que deciden qué libro se compran en volumen, ¿vas a elegir ese o vas a elegir? Bueno,
7: clarísimo,
9: y eso tiene tendencias muy claras, todos sabemos qué quieren y qué no.
7: Clarísimo.
9: Y es muy difícil esquivarle a eso.
7: Totalmente. Esperá, no quiero cerrar abajo, sino quiero cerrar arriba, porque la Fed por primera vez va a hacer una fiesta allí en Vorterix. La gente que tiene ganas de ir, de distraerse un poco. Primero, ¿cómo va a ser esta fiesta?
9: Bueno, esta fiesta es, como bien vos decís, el sábado 8 en el Teatro Vorterix. Sacan la entrada por All Access.
7: Bien.
9: Va a estar Villa Diamante, Sandwich Piano Bar y DJ La Malibu. Tenemos también más sorpresas, pero a grandes rasgos va a estar todo el mundo del libro, y esperamos que, como todo el mundo del libro, las lectoras y los lectores se copen y entren. Viene bien la sacada de entradas, por decirlo de alguna forma, así que creemos que va a ser un fiestón, que se va a llenar, que nos vamos a divertir todos, así que los esperamos especialmente.
7: Buenísimo.
9: Ahí.
7: Y ahí estaremos un poquitito, como decía antes, para brindar por el ecosistema cultural que a pesar de todos estos embates sigue vivo. Víctor, abrazo grande y gracias por estos minutos.
9: Un abrazo enorme, hasta luego.
7: Gracias. Víctor Malumián, uno de los organizadores de la FED, de la Feria de Editores, y que ahora viene con en esta edición por primera vez con una fiesta en Vorterix. Voy para allá, un minuto, y viene Ale con la recomendación.
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7: Cuatro minutitos finales, ya viene la recomendación de Ale. Creo que me tenés que vender esto.
8: Un consejito, dale. 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
7: Bueno, y gracias, Ale. 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
8: Bien.
7: Y un título mío final y viene Ale, se pega con el comentario, con la recomendación de teatro. Murieron 7 personas en un choque frontal entre un auto y un camión en la 192. Uh-huh. 5 eran menores. Es un accidente que ocurrió durante la noche del viernes en el desastre ese que se vivió en el límite entre Torres y Exaltación de la Cruz. Repito, había 5 menores. Esto fue a la altura del kilómetro 22 de la ruta provincial 192. 3 minutos finales, sale tuyos.
8: Te llevo a ver Chaumacoco. Chaumacoco, una propuesta divertida, podríamos decir. Que se está dando por estos días. Así que si te parece, lo escuchamos a Gabriel Wolf. Él es integrante de Los Macocos y nos cuenta de qué va Chaumacoco.
22: Hola amigos de Foja Cero. Aquí les habla Gabriel Wolf, integrante de Los Macocos, banda de teatro. Y quería invitarlos a presenciar nuestro último espectáculo, Chaumacoco, donde celebramos los 40 años de existencia del grupo. Chaumacoco se da en la sala Caras y Caretas de Sarmiento 2037 los días sábados y domingos a las 20 horas. Con la dirección de la gran Mariana Chaud, Chaumacoco puede conseguir sus entradas por Passline. En esta oportunidad, en este espectáculo que es para matarse de risa, van a encontrarse con las 4 viudas de Los Macocos que celebran a ellos esparciendo sus cenizas por el teatro. Chaumacoco, un espectáculo para morirse de risa.
7: Bueno, ahí tienen, ¿no? Ya te digo que el tono del querido amigo
8: te invita.
7: Me invitó, sí.
8: Te invita. Bueno, ahí estaba Gabriel Wolf, está en escena junto a Daniel Casablanca, a Martín Salazar y a Marcelo Sicart. Así que ya saben, de jueves a domingos a las 20 horas, en esta función de Chaumacoco en el Teatro Regio, en Avenida Córdoba, al 6000.
7: Hermosísimo teatro de la Ciudad de Buenos Aires. Cuán necesarios se hacen esos programas a veces,
8: total,
7: ¿no?, en estos tiempos.
8: Sobre todo por estos días.
7: Sí, está difícil.
8: Completamente.
7: Ayer le conté a Ale que hubo TEG hasta altas horas de la noche en mi casa.
8: Me gustó ese plan.
7: Muy buen plan. Comimos en familia, sacamos los platos, pusimos el TEG
8: y se arranca.
7: Y gané. Lógicamente.
8: Mentira, si dijiste que no terminaste.
7: Pero no sea mal, Alejandro.
8: No te hagas el winner, no ganaste.
7: Vamos a ver quién estaba más cerca de su objetivo y en verdad ganó la chiquita que era la primera que jugaba.
8: Vamos, Lola.
7: Bueno, Ale, nos vamos. Llega Liberty, llega Marca, se quedan en la radio. Como cada sábado, nos reencontramos en la semana. Y buen fin de.
8: Buen fin de, adiós.

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1: Muy buenos días, 10.04 minutos. Feliz día de la Pachamama. Primero de agosto, traigan caña con ruda. En una misma semana o en unos cuantos días, el gobierno ha ratificado con desvergüenza que domina el escenario de la agenda publicada. Manejo de la agenda no es lo mismo que consenso favorable, aclaremos. Pero la oposición vuelve a ser desafiada acerca de si podrá trazar una hoja de ruta diferente. Los hermanos, sus publicistas, las capacidades para reaccionar con efectismos, cuando todo indicaría que tienen la popularidad en el punto más bajo de su gestión, la firmeza para acelerar con más brutalidad todavía, deben respetarse, no en lo moral o en la visión política, sino en la iniciativa, o respecto de la iniciativa. Esto es, no cabe subestimarlos, ni prenderse a los estiletes facilongos del tipo de la hija de Videla y adyacencias que diagnosticó en un posteo el desequilibrio mental del presidente. El presidente que usó la cadena nacional para presumir que proyecta la intervención del Banco Central en el que iba a colocar explosivos a pronto de asumido. El que firmó un decreto xenófobo a tono con topetear a la campaña anti-Argentina, posterior al invento desopilante de que los estudiantes universitarios extranjeros están comiéndonos el hígado. El presidente que anunció el cierre del Estado aún con dificultades para pronunciar shutdown, al igual que para completar una oración de corrido. Aclaró, eso sí, que no se verían afectados el personal y las actividades esenciales de salud y educación que desfinancia día a día. Hasta se dio el lujo de incluir a los jubilados entre quienes no tienen de qué preocuparse. Hay dos hechos que relativamente metieron su cuña en esta agenda política sujetada por el gobierno. Uno, con el que se reactivará la actividad parlamentaria, es la sesión del Senado el jueves que viene para tratar el libre albedrío en la extranjerización de la tierra. Formal y cínicamente, el oficialismo denomina al proyecto como inviolabilidad de la propiedad privada. Respecto de este título, el de ellos, podría decirse que los Milei sufrieron una derrota comunicacional, chiquita, pero derrota al fin. La instalación pública del asunto, entendiéndose por pública su rebote en ámbitos políticos y sociales determinados, quedó fijada en que se abordará el regalo definitivo de los suelos a la ambición foránea. Quedó fijado eso, no la inviolabilidad de la propiedad privada. En la práctica, alrededor del 5% del territorio argentino ya está en manos extranjeras. En superficie, eso supera los 13 millones de hectáreas y es el equivalente a la extensión de Inglaterra. Y ese dato nacional no es, sin embargo, el más impactante. La verdadera dimensión del fenómeno aparece al bajar la escala por departamento o al cruzarla con la ubicación de cursos de agua, acuíferos y zonas con potencial minero. Las cifras que agrega el Observatorio de Tierras hoy nos visitarán algunos de sus miembros, son espeluznantes. Existen 36 departamentos que ya exceden el límite fijado por la ley que el gobierno pretende derogar. Y hay 4 casos con una extranjerización superior al 50%. Lácar en Neuquén, General La Madrid en La Rioja, Molinos y San Carlos en Salta. Todos ellos concentran bienes estratégicos como agua dulce y recursos minerales. Iguazú en Misiones. Ituzaingó y Verón de Astrada en Corrientes. Campana en Buenos Aires superan ampliamente el 30% de su extensión en manos extranjeras. Todas son localidades sobre el río Paraná, que es la principal vía fluvial navegable del país. Así como también añade la documentación del observatorio, el patrón es claro. Las situaciones más críticas se dan en zonas fronterizas, tanto en el norte como en la cordillera, y en territorios con recursos hídricos y mineros, o ventajas logísticas como puertos. Aunque ya no parezca mentira, la extravagancia libertarista consiste en acentuar que ni tan apenas haya algunos límites en este proceso cuya suba, desde ya, se realzó durante el menemato. Por las dudas, corresponde dejar claro que en países como Australia y Canadá también rigen desregulaciones sobre la tenencia de la tierra, con, claro, el pequeño detalle de que forman parte del mundo desarrollado con fuerte control sobre la función social del uso del suelo. Algunos trastornados incluyen en la lista de desreguladores al Reino Unido, como si todas sus tierras no fueran finalmente propiedad de la corona. Entre nosotros, la realeza de los hermanos no se reserva ese privilegio. Habrá de verse si el jueves próximo

El otro episodio que ha sacudido la agenda publicada fue el comunicado de Cristina, la carta de Cristina, informando que recurre ante el Comité de Derechos Humanos de las Naciones Unidas para que se revea su condena y proscripción por la causa Vialidad. Que el bochorno de ese fallo vengativo, plagado de inconsistencias e irregularidades, pueda tener una impugnación desde la ONU, excede a las probabilidades analíticas de quien les habla en cuanto a su conocimiento del área. Tampoco, es cierto, se ponen de acuerdo los especialistas. En la generalidad de los análisis, asoma improbable, si no imposible, que con la actual integración de la Corte Suprema haya cabida para respetar un eventual dictamen favorable a la expresidenta. De hecho, la Corte ya se permitió no responder ni con una mínima argumentación a las fundadas observaciones sobre la repugnante parcialidad de los magistrados que la condenaron. Sí podemos hacer una lectura política, concediéndonos la licencia de denominarla así, como si lo anterior no lo fuese. Cristina quiere ser candidata, con habilitación al menos simbólica. La que regiría, si acaso hubiera primarias generales o unas internas del peronismo, siendo que obviamente su proscripción alcanza a no poder asumir el cargo. La pregunta entonces, nos parece, es si, al margen de su derecho a apelar a una instancia internacional como último recurso frente a la injusticia que sufre, estamos hablando solo de eso, o también de una forma de intervenir en la desgastante y hasta incomprensible puja del peronismo. Lo primero está claro. Se supone que todos los actores y sectores de esa interna no debieran tener dudas en acompañar a Cristina en toda acción que encare para obtener su libertad y el levantamiento de la proscripción. Pero lo segundo queda atravesado por la polémica, válida, necesaria, urgente o perentoria, de si acaso no es un diálogo sincero y descarnado, donde debe resolverse la opción, una opción aglutinada de la única fuerza en aptitud de disputar las elecciones con chances ganadoras. La candidatura y el para qué, naturalmente. Por lo pronto, y es así hace rato, las dos franjas enfrentadas coinciden en que no tienen diferencias ideológicas. Lo ratifican en público todos sus referentes. Hace un par de semanas, Carlos Bianco aquí, Máximo Kirchner en esta semana. Todos, ¿no? Ideológicamente no tenemos diferencias. Bueno, en consecuencia, por mucho que se asimilen

entiendan los resentimientos personales, las chicanas, los malos entendidos. Miren, para el afuera es un chino comprender que no haya unidad cuando enfrente está lo que Lula definió como esta cosa. Algo sabe el brasileño de cómo se estructura una alianza de poder contra el fascismo de mercado, o a secas.

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0: Las 10 y 22, amainó ahora la lluvia, al menos acá en Buenos Aires. El temporal, sobre todo anoche, fue verdaderamente impactante. Hay una muy buena nota de León Nikanov en el diario AR. El niño ya llegó, pero el gobierno activó un protocolo sin presupuesto y con organismos debilitados, así se dice. Lo recomiendo. Ha llegado el señor Restivo, tibetano él.
1: Bienvenido, Néstor.
0: ¿Se te fue el jet lag que estuviste robando?
2: Se me fue hace...
0: No. Pega. Al aire te he escuchado. Pega, sí.
2: Pega. Llegué el domingo a la noche y hasta el jueves te diría que estuve con medio mareado.
0: Bueno, muchas gracias por los presentes. Yo quiero avisar de todas maneras lo siguiente, porque vi que trajiste unas...
2: semillitas.
0: Algo con semillitas. Yo aviso a todo el equipo y denle like, les pido por favor pulgar para al primer carraspeo que genere lo que trajo Restivo, se van de acá.
3: Vamos.
0: Y traigo
3: vamos,
0: al equipo de Trebuch. ¿Estamos? No, voy a hacer eso. Bueno, ¿cómo te fue?
2: Bien, fue un programa de visitas al Tíbet, a Chengdu y a Beijing, organizado por el gobierno de China para periodistas latinoamericanos.
0: Lhasa, ¿no?
2: Lhasa es la capital de Tíbet y estuvimos ahí la mayor parte del tiempo. Muy interesante toda la historia de los monjes, de los Dalai Lama, la política, el paisaje espectacular, porque es un lugar muy lindo, ¿no?
0: ¿Qué te parece?
2: En altura, casi 4.000 metros, que mezcla mucho la modernidad con la tradición, ¿no? El aeropuerto, los subtes, la infraestructura es excelente y tiene cosas antiguas también de mucho interés histórico.
0: Obviamente que vamos a hablar de Ceuta y Melilla a la cabeza. En Melilla también hubo algunos episodios no tan conmovedores como los de Ceuta. La última información que hay, ¿cuál es?
2: Bueno, a ver, está más calmo porque gran parte de aquellas personas de Marruecos que entraron a Ceuta volvieron después de las gestiones que hizo el gobierno español, pero la situación es todavía difícil en términos humanitarios y sobre todo la pelea, ¿no?, que hay entre Pedro Sánchez, el jefe del gobierno español, y otros gobiernos de derecha, el de Italia, por ejemplo, Trump, o la misma monarquía marroquí, que es una monarquía muy reaccionaria.
0: Eso hay que dejarlo claro. Una monarquía reaccionaria, un régimen policíaco, un gendarme de Estados Unidos, un aliado de Israel, eso es Marruecos.
2: Sí.
0: Porque hay una tendencia natural en la progresía, en el pensamiento de izquierda. Bueno, son los pobres inmigrantes que huyen de... Bueno, sí, claro que sí. Pero esto otro también hay que decirlo.
2: No, por supuesto.
0: Porque si no, viste, bajo la extorsión de que todo lo que se oponga a Estados Unidos me sirve, que ni siquiera es el caso. Porque, repito, Marruecos es un aliado de Estados Unidos en la región.
2: Sí, sí. A ver, los datos, bueno, lo sabemos. Cerca de 60.000 personas pasaron a Ceuta y algunos a Melilla. Ceuta y Melilla son dos enclaves españoles que están dentro del territorio marroquí desde hace muchos siglos. Y es la única frontera terrestre que tiene Europa con África, ¿no? Y está vallado, se puede acceder por el mar porque es una península y tiene vallas metálicas, paredes, muros, etcétera. Y repentinamente 60.000 personas para una población que creo que son 80.000 en Ceuta, 60.000 pasaron esa frontera con una supuesta vista gorda de las autoridades de Marruecos que deberían preservar eso. Bueno, eso generó unas situaciones humanitarias muy, muy difíciles, decenas de muertos. Viajó el jefe del gobierno español, Pedro Sánchez, habló en la asamblea de Ceuta, puso al ejército español y se tranquilizó, digamos, esa cuestión. Son enclaves colonialistas, digamos, son cosas que quedaron de España como resabios. Estaba mirando un diario que se llama Diario Le 360, que es un diario oficial de la monarquía de Marruecos, diciendo, bueno, ahora es inevitable que esos territorios vuelvan a Marruecos. Así que bueno, en todo caso, después si querés vemos las motivaciones políticas que se comenta que pueden ser la razón de este episodio.
0: ¿Cómo viene la movida para el jueves con cuándo el debate por la extranjerización?
1: Bueno, vos algo adelantabas, Edu, viene muy fuerte, porque si algo ocurrió entre la postergación del debate, el cuarto intermedio, el que pidió la misma Patricia Bullrich en la última sesión del Senado, si algo ocurrió en estas semanas fue que el tema se instaló de otra manera. No es que no estuviera instalado, estaba instalado antes, pero en un núcleo mucho más pequeño. Ahora dio la posibilidad a las organizaciones defensoras de la tierra, ambientalistas, una gran cantidad de organizaciones en instalar el tema de otra manera, lo vamos a charlar en un rato. Así que la novedad del último tiempo es que se sumó la CGT. Y es interesante porque la CGT se suma, las dos CTA ya habían convocado a movilizarse frente al Congreso, distintas organizaciones, pero la CGT se suma y se acopla, digamos, todo este espacio junto a la UTEP y otras organizaciones sociales que vienen definiendo un plan de lucha que incluye el 7 de agosto en San Cayetano. Exacto, esa es una movilización tradicional donde la UTEP sobre todo participa históricamente, también la CGT. Luego, para la tercera semana de agosto, hay una concentración frente al Ministerio de Economía en rechazo a la política económica. Sigue la actividad, me refiero a este espacio, ¿no?, a este nucleamiento de las dos CTA, la CGT y las organizaciones sociales. Sigue el 2 de septiembre por el Día de la Industria, movilización, y después una serie de actividades con movilización incluida vinculadas a la llegada de León XIV al país, ¿no?, a la llegada del Papa. Esto se está previendo y está sobre la mesa también la posibilidad de un paro nacional, que todavía no tiene fecha, pero los sectores más combativos insisten en sumarlo. Quiero decir entonces, lo del 6, lo del jueves, se acopla a este programa que ya estaba pautado, ya estaba definido, y le da un volumen, una envergadura mucho más importante.
0: Y ¿no? La CETERA convoca un paro nacional el lunes, ¿no, Rox?
3: Exactamente, cuando vuelven las clases en la mayoría de las provincias, porque en otras el calendario es diferente, llama un paro nacional este lunes 3, fundamentalmente por la falta de convocatoria paritaria del gobierno, que no llama a los docentes para discutir una base salarial donde a partir de ahí puedan discutir cada provincia cuál es el salario, con lo cual eso convierte al salario inicial en una brecha bastante importante. Acompaña también ATE a ese paro. Se pide también por la restitución del Fondo Nacional de Incentivo Docente. Recordemos que algunas provincias se hicieron cargo y otras no, con lo cual el salario docente cada vez más achatado, ¿no?
0: Y adhiere la CONADU histórica.
1: No, las dos CONADU. En este caso, las dos federaciones más importantes de docentes universitarios resolvieron adherir al paro del próximo lunes, junto a ATE, como decía Roxana. Y lo interesante es que además las CONADU, tienen un plenario pautado donde van a definir un plan de lucha y veremos qué es lo que pasa en el cuatrimestre que está por comenzar en las universidades nacionales.
0: ¿No está el top?
1: No.
0: Ah, sonó.
1: Ah, bueno. Acá no lo escucho.
0: Acá no se escuchó. Disculpe. No paga. Bueno, el top que acá no se escuchó indicó las 10:30. Estamos por arroba marca de radio, Instagram. Estamos por YouTube, el canal Eduardo Liberty, donde está la manito, donde le tienen que dar. Me gusta.
1: Así es.
0: A eso y a que si hay carraspeos por las semillas que tragaron antes,
1: sean tolerantes. Sean
0: no
1: buenos.
0: Deben ser tolerantes.
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0: 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Y les cuento las próximas charlas. El martes, sobre la carrera de periodismo deportivo a las 19 por Meet. El martes también sobre la formación de doblaje a las 19 por Meet, y hay prueba de ingreso el 11 de agosto. Y el miércoles sobre las carreras a distancia a las 19:30 también por Meet.
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0: Las 10 y 35, Restivo profundiza el adelanto sobre la situación en Ceuta, que ha sido el tema internacional dominante, incluso hasta el punto de tapar que Trump anunció el desarme de Hamas en el Líbano. Lo que pasa es que ya a esta altura la palabra sí. De Trump y los anuncios de Trump, francamente.
2: Igual también se relativizó porque hay negociaciones en Egipto, digo esto solamente, pero Hamas dice que sí, que está dispuesto a entregar las armas si Israel se retira de Gaza, cosa que está por verse.
0: Vamos a Ceuta, o Ceuta y Melilla. Te hago una consulta. ¿Por qué hablaste de enclaves coloniales? En realidad son provincias españolas, sí, aunque no tienen el estatus de provincia, pero son territorio español.
2: Sí, lo que digo que son herencia, porque primero fueron portugueses allá por el siglo XIV, después por las guerras que tuvo España y Portugal pasaron a manos de España. Me resulta contradictorio que frente a eso tenés Gibraltar, que es un resabio colonial británico en España, pero que España también tiene en África estos territorios, que algunos consideran que es medio pasado de moda ya tener esos enclaves en África cuando están dentro del territorio marroquí. Digo, no le quito responsabilidad también al pasado colonialista de España, aunque en esta oportunidad claramente hay una ofensiva contra el gobierno de Pedro Sánchez. Pensemos, el gobierno de Pedro Sánchez es el único de Europa, salvo Dinamarca, uno podría pensar, que tiene posturas progresistas, uh-huh. que no tiene la, no gobierna la derecha ni la extrema derecha, que se enfrenta con Donald Trump y que enfrenta en Marruecos, como vos decías, a una monarquía muy reaccionaria, ¿no? Este diario que decía recién, Le360, que es un diario muy pro monarquía marroquí, aprovecha esta situación para decir, bueno, Ceuta y Melilla deben ser inevitablemente recuperadas por Marruecos. La situación es la siguiente: hubo, como decía, ¿no?, en estos dos enclaves españoles en África, rodeados de una muralla que es la única frontera que tiene Europa con África terrestre, saltaron esas vallas con cierta vista gorda del gobierno marroquí, 60.000 personas, hubo varias decenas de muertos, y el Estado español mandó a su propio jefe de gobierno, a Sánchez y al ejército, para controlar esa situación. Hoy está más controlada, lamentablemente hubo gente que murió, pero la mayoría ya volvió a Marruecos. Se supone que pasaron porque estando ahí son acogidos por la Unión Europea. El tema es que no pareciera ser una crisis humanitaria como puede ser la de Etiopía o la de Sudán, que la gente hambreada, en guerras, en situaciones dramáticas, quiere ir a Europa, uh-huh. sino que fue algo medio deliberado. Y uno empieza a armar la composición de este rompecabezas. Trump diciendo, Meloni diciendo que la política migratoria de España es muy mala, Pedro Sánchez acaba de facilitar mucho la posibilidad de que los migrantes se hagan ciudadanos españoles, Trump y Vance, su vicepresidente, diciendo, si nosotros perdemos en noviembre las elecciones de Estados Unidos, imágenes así se van a ver en Estados Unidos. Meloni diciendo, vos, Sánchez, manejaste mal tu política migratoria, así que ahora vamos a suspender el acuerdo para que no haya libre circulación. Es decir, hay una
0: ofensiva. Hablar de la Vox y la derecha española.
2: Bueno, ¿no? Por supuesto, que vienen atacando a Sánchez por supuestos temas de corrupción, a él, a Rodríguez Zapatero, la hermana de Sánchez, a la mujer de Sánchez, al hermano de Sánchez. Y también hay que decir que Sánchez está teniendo una política económica más o menos exitosa, y que frente, por ejemplo, al conflicto en Ucrania o el conflicto en Irán, ha tenido posiciones mejores, sobre todo en Irán, diciéndole a Trump que no utilizara las bases españolas para ir a la guerra, etcétera, etcétera. Es decir, es un hombre que molesta al armado de derecha que está dominando gran parte de Occidente. Y entonces uno lee eso como una posibilidad deliberada. Es raro que Marruecos haya aflojado tanto la guardia en eso.
0: 60.000 personas del día para el otro.
2: Le abriera la
0: puerta. Solo un loco se le puede ocurrir que no es algo deliberado.
2: Por otro lado, España tiene que tener un equilibrio muy fuerte porque tiene muy buenas relaciones históricas con Marruecos, las tiene que tener, pero también tiene buenas relaciones con Argelia, que le provee energía. Y Argelia es un país que tiene problemas con Marruecos. Argelia ha apoyado al Frente Polisario, que es el que quiere independizar el sur de Marruecos. Cierta liviandad de España con respecto a esa postura hizo que hace 6-7 años pasara algo similar. Es decir, cuando Marruecos ve que España no responde a sus intereses, le abre la puerta al muro. Y ahí se producen estas crisis humanitarias. Así que son muchos los componentes que hay. Hoy por hoy está más calmo, insisto, la mayoría de la gente ya volvió a Marruecos, los muertos ya están muertos, el ejército español está ahí, pero pareciera que ya se está retirando. Y Sánchez tendrá que ir sobreviviendo, porque, como vos decías, Eduardo, la derecha española y la ultraderecha le exigen que adelante las elecciones. Él dice que no tiene por qué hacerlo. Es decir, hay varios componentes que han desatado esto, que lamentablemente siempre tiene como víctimas a gente muy inocente.
0: 11 menos 20, Néstor Restivo.
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0: 10:43, estamos por el canal de YouTube Eduardo Aliberti, con el pulgarcito y todo. ¿Con qué están enganchados? Con la interna peronista, obvio.
1: Sí, sí, la verdad que sí. No es porque sea un tema menor, ¿no?
0: No, no, no. En general es muy difícil encontrar puntos intermedios. Uh-huh. Gente muy enojada con Cristina, gente enojada con Axel, y quizás una mayoría de gente que no entiende, no porque no tenga capacidad cognitiva, sino esto a lo que aludíamos en el editorial, a propósito de que al ser ellos mismos quienes marcan que no existe ninguna diferencia ideológica, bueno, lo que decíamos, es un chino entender esto. Ayer, y todavía sigue, en verdad, el peronismo se reunió en La Rioja para homenajear al obispo Angelelli a 50 años de su asesinato por parte de la dictadura. Fue Máximo, no fue Kicillof, no fue Massa. Máximo volvió a aludir a que Quintela, cuando Cristina resultó detenida, por lo menos tuvo el gesto de ir a visitarla. Uh-huh. Bueno, un mensaje nada sutil de Máximo dedicado a Kicillof, estoy siendo absolutamente objetivo. Axel dijo que no pudo concurrir por problemas familiares. Bueno, se pone difícil. Y por eso es entendible que el tema prenda como prende en el mundillo politizado, ¿no? Tampoco la pavada. Porque, bueno, estamos hablando de cuál es la hoja de ruta de la oposición. ¿De qué nos vamos a poner a hablar? ¿De Santilli pidiéndole la renuncia a la hija de Videla y este diciéndole parásito y casta? ¿De eso vamos a hablar? ¿O de ver si se ponen de acuerdo enfrente? 10:46.

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6: Bueno, por acá Mochi, cantautor desde Montevideo, Uruguay, para contarles que voy a estar tocando en Buenos Aires junto al gran Pedro Rossi, guitarrista argentino que adoro, y vamos a estar adelantando nuevas versiones y canciones del disco que estamos terminando juntos y también recorriendo canciones de mis otros 6 discos, así como canciones inéditas también. Va a ser el 7 de agosto en el Torcuato Tasso, en Defensa 1574, y las entradas están en Passline. Ojalá me puedan acompañar, les mando un abrazo gigante y ahí nos vemos.
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16: La grave crisis institucional culminó con la separación del doctor Arturo Illia del cargo de presidente de la nación. Mientras esto ocurría, las tropas fueron ocupando los lugares claves de la ciudad para mantener un orden que en ningún momento fue alterado.
17: El 28 de junio de 1966, el teniente general Juan Carlos Onganía derrocaba al gobierno de Arturo Illia y daba inicio a la dictadura que se autodenominó Revolución Argentina.
18: Hemos llegado a la Revolución Argentina con un vasto plan de afirmaciones positivas y de realizaciones concretas. Este es el fin del proceso de deterioro que nos ha inmovilizado.
17: Fue, según los militares, según los propios militares, el temor por el retorno peronista lo que justificó la toma del poder. Un sector del sindicalismo, la iglesia, la prensa, el empresariado, y vaya cómo, apoyaron el golpe. Los militares sancionaron un estatuto revolucionario que invalidó la Constitución, suspendió la actividad política, disolvió el Congreso, intervino las provincias, lo de toda dictadura. Claro que comparada con la que vino después. Y todo el poder a Onganía.
19: El presidente de la Nación ejercerá todas las facultades legislativas que la Constitución Nacional otorga al Congreso, incluidas las que son privativas de cada una de las cámaras.
17: Comenzó así un gobierno de corte liberal, por supuesto, que con los conocidos eslóganes de combatir el gasto público, achicando el Estado, racionalizar y modernizar la economía, redujo el presupuesto de educación y salud, suspendió las negociaciones colectivas, congeló y redujo los salarios y estableció políticas que solo favorecieron a las grandes empresas, nacionales y multinacionales.
20: En este comité están también representados todas las instituciones financieras internacionales, o sea, el Fondo Monetario, el Banco Mundial y el Banco Interamericano de Desarrollo, lo mismo que el programa de la AID. Fue una reunión muy importante que duró 5 días y los resultados fueron para nosotros muy satisfactorios.
17: Adalberto Zully Krieger Bacena fue el hombre designado para llevar a cabo los objetivos. Es un periodo de fuga de capitales, de suba de los precios y de generalización de los conflictos laborales. Uno de los blancos principales de la Revolución Argentina fue la universidad. Terminar con el foco de adoctrinamiento comunista en los claustros.
21: El problema de la enseñanza universitaria agita los claustros y el estudiantado se divide en 2 sectores que se identifican con las denominaciones de laicos y libres. La ocupación de algunas casas de estudios es seguida por la adopción de medidas de vigilancia. El pleito que gana la calle llega también al Parlamento.
17: Ese era el mandato de la época y de la doctrina de seguridad nacional. Las facultades, organizadas de acuerdo con la reforma del 18, con autonomía del poder político y el cogobierno tripartito entre docentes, estudiantes y graduados, eran una amenaza.
22: El hijo de un general fue alumno de física de la facultad. Y según el padre, lo pervertimos y lo hicimos comunista en la facultad. Este muchacho oyó a su padre decir por teléfono: a los de la Facultad de Ciencias los sacan a palos y a tiros.
17: El 29 de julio de 1966, la dictadura sanciona la ley 16.912. Interviene las universidades y la Dirección General de Orden Urbano de la Policía Federal desaloja a los golpes, literalmente a los golpes, 5 facultades de la UBA, ocupadas por estudiantes, profesores y graduados. El hecho pasa a la historia como la noche de los bastones largos.
23: Es decir, cerramos la puerta porque no queremos este estatuto. Queremos el estatuto que había salido de la asamblea universitaria, donde profesores, graduados y estudiantes habían aprobado un gobierno tripartito.
22: Empezaron a tirar gases, nos llenaron de gases, y cuando ya no podíamos respirar, salimos, estaba la policía desplegada ahí con un oficial. Y yo fui directamente al oficial. Le digo: ¿por qué han entrado ustedes aquí? De acuerdo con este gobierno, yo sigo siendo decano de acá.
17: Por supuesto, el nombre provino de los bastones efectivamente largos usados por la policía para golpear con salvajismo a quien se pusiera delante. Profesores, estudiantes, autoridades, a la salida de los edificios, después de ser detenidos.
22: Y había un tipo bastante más corpulento que yo al lado de él, con uniforme, hijo de puta, digo, pegó un palazo en la cabeza, me tiró al suelo. Comunistas, judíos, hijos de puta. Después hicieron una doble fila y nos hicieron pasar por la doble fila. Y a medida que pasábamos de los dos lados, los golpes de basto.
17: La represión fue particularmente violenta en ciencias exactas y naturales y en filosofía y letras. En total, se detuvo a 400 personas y se destruyeron laboratorios y bibliotecas. El saldo fue la cesantía de numerosos docentes y el desmantelamiento de varios institutos de investigación. En uno de ellos era operada Clementina, la primera computadora latinoamericana.
23: Se trató de entender que había habido un salto cuántico, como dicen los físicos, un salto brusco, no un pequeño saltito para mejorar tal o cual materia, sino que históricamente entrábamos en otra etapa. Y entonces esa etapa tenía que abordarse con la suficiente energía.
17: Los sucesos de la noche de los bastones largos, que cumplen 60 años, no fueron una simple oportunidad de un grupo de policías que quería romper cabezas. No, eran policías instigados por civiles e incluso por universitarios que intentaron y lograron romper el escenario. El 70% de los docentes e investigadores de Exactas renunció y muchos tuvieron que emigrar al exterior. Eso, sumado a la nueva purga de la misión Ivanisevich Otaragano al frente de la UBA en 1974 y desde ya a la sangrienta dictadura del 76, generó casi dos décadas de decadencia que comenzaron a revertirse lentamente, muy lentamente, cuando volvió la democracia en 1983. Hasta Milei, claro.
0: El símbolo es punto de partida de la destrucción de una universidad por las características que estaba asumiendo esa universidad.
17: Escuchamos las voces de Juan Carlos Onganía, del teniente coronel Arturo Corbeta, de Adalberto Zuli Krieger Bacena, del decano Rolando García y del vicedecano Manuel Sadowski, de la Facultad de Ciencias Exactas. A 60 años de la noche de los bastones largos, la noche que expulsaron al futuro. Y como decíamos, hasta Milei, cuando pensábamos que ya no. Y quiero destacar, me lo envió nada menos que Alberto Kornblit, la carta firmada por personalidades destacadas de la ciencia y la tecnología a nivel mundial, que sigue sumando adhesiones, la comunidad científica internacional instando al gobierno de Milei a detener el desmantelamiento del Sistema Nacional de Ciencia, Tecnología e Innovación, así como a proteger a sus instituciones, investigadores y capacidades acumuladas. Una nota, destaco, que ya cuenta con la firma de 24 premios Nobel, hablando del desguace del sistema científico argentino. A 60 años de la noche de los bastones largos, miren la parábola que describe la historia. Aquella noche que fue la del secuestro del futuro, como decíamos, igual que está pasando ahora, por más que parezca todo lo contrario, según el diktat de los argumentos oficiales.
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17: Las 11:01, nuestros invitados son hoy Matías Oberlin y Julieta Cayano, cofundadores del Observatorio de Tierras, integrantes del mismo observatorio. Citábamos los datos o algunos de los datos en nuestra nota editorial. Y además integran el programa de investigaciones sobre historia agraria de la Facultad de Económicas de la UBA. Matías es doctor en historia y docente. Julieta es doctoranda en estudios territoriales en la Universidad Nacional de Quilmes. Bueno, con un vasto currículum también en torno a este tema. La idea era charlar tranquis con ustedes. Seguramente haremos un corte publicitario y no más. En torno a lo que me parece que afortunadamente, o vía la lucha de algunos sectores, ha quedado instalado, también lo decíamos en la nota editorial, como el debate por la extranjerización de la tierra y no por la inviolabilidad de la propiedad privada, que es como el cinismo gubernamental denomina lo que se va a debatir el jueves en el Senado de la Nación. Primero, gracias por haber venido. Segundo, ustedes están publicando, y es muy copado realmente, muy, muy interesante, un mapa interactivo sobre la propiedad de la tierra en Argentina. ¿Qué demuestra ese mapa?
2: Eduardo, primero un gusto saludarte por a vos, favor, al equipo técnico y a la audiencia. El mapa lo creamos con Juli, con el equipo del observatorio. Inventamos el observatorio en realidad el día 10 de diciembre del año pasado, un día después que Adorni, el ex jefe de gabinete, había anunciado que iban a avanzar con la modificación de la ley de tierras. El mapa lo que muestra es, en realidad lo que hace es, nosotros en ese momento nos alertamos por la situación porque ya habían tratado de avanzar con el DNU 70, tratando de derogar la ley de tierras, y entonces decidimos poner la información que teníamos, que veníamos recolectando, preocupados por esta situación de la extranjerización de tierras en nuestro país, la decidimos volcar en un mapa interactivo para que esté a disposición de toda la ciudadanía, ¿no?
17: ¿Qué entras por Observatorio de Tierras?
2: La dirección es www.observatoriotierras.ar, y ahí la información que está es básicamente este mapa interactivo, que lo que contiene es información pública que le solicitamos al Gobierno Nacional, y informes que acompañan esa información pública, que la volcamos en el mapa, y una infografía, y ahí vamos cada tanto publicando informes y actualizando las capas incluso del mapa. El mapa originalmente solo tenía datos de extranjerización de tierras, y ahora se pueden consultar, por ejemplo, también los glaciares, los proyectos mineros, las comunidades indígenas, para entender la disputa por el territorio nacional.
17: Julieta, además de lo que provoca de manera instantánea que el impacto, digo, que provoca saber que ya el 5% del territorio nacional está en manos extranjeras, con diferencias en las capas a las que recién aludía Matías, ¿de qué le va la vida cotidiana de la gente que, jaurechianamente dicho, se compita entre el gringo que nos compra o el criollo que nos vende?
3: Bueno, gracias por invitarnos. En principio, y como decía Matías, lo que se juega en principio es identificar dónde están las presiones más fuertes, ¿no? Y a partir de ahí poder pensar, ¿no?, cómo nos impacta nuestra vida cotidiana. Hoy hay más de 13 millones de hectáreas que están en manos de capitales extranjeros.
17: Eso es la superficie, ¿sí?, de Inglaterra.
3: La superficie de Inglaterra, o como la superficie de Santa Fe entera, por ejemplo. Para tomar una dimensión en nuestro país y también en relación a la extensión de otros países, ¿no? Como decíamos, Inglaterra. Pero con la ley hoy, como está, sin cambiarle una coma, se podrían triplicar la superficie que estos capitales extranjeros tienen en nuestro país. Entonces, nosotros encontramos, o que intentamos mostrar en el mapa, la ubicación, porque creemos que a partir de ahí se entiende por qué tantos intentos por derogar esta ley, ¿no? La ubicación, dónde están esas tierras más extranjerizadas, no es en cualquier lugar, sino que están en departamentos donde están en zonas de frontera, a la vera del río Paraná, en zonas con minería, con hidrocarburos, con tierras raras, con cuerpos de agua importantes. Entonces, a partir de ahí, hay dos cuestiones principales en cómo nos impactaría más directamente, ¿no? Por un lado, la cuestión de la soberanía y la seguridad sobre las fronteras. Eso para empezar. Porque cuando vemos el mapa, las zonas rojas están casi todas en zonas de frontera y a partir de ahí hay un montón de problemas que de eso se despliegan, ¿no? El control de esos territorios, estamos en un contexto, sobre todo regional, de avance del narcotráfico, no podemos no poner ningún límite a nuestras zonas fronterizas. Pero también se disputa por lo que contiene esa tierra, ¿no? Los bienes naturales estratégicos que contienen esas tierras, como lo que decía, el agua, las posiciones, la salida al mar, la pesca, que ahí en las distintas regiones de nuestro país hay un montón de campesinos, pobladores, productores que además de consumir alimentos y vivir en esos lugares y vivir en un ambiente saludable en esos lugares, también hay productores que tienen que desplazarse de esos lugares porque estos grandes capitales se instalan a modo muy monopólico. Entonces, donde ahí se instalan, terminan desplazando a los productores locales que se quedan sin herramientas para hacerse una vida digna, ¿no? De qué vivir.
17: Es una problemática de difícil acceso a la sensibilidad de las urbes, ¿no?
3: Bueno, me parece que hay una discusión del campo y ciudad que está muy dividido y que uno de los objetivos es intentar acercar esas discusiones del campo y la ciudad, ¿no? Porque en la ciudad es verdad que están muy escindidos de estos espacios, pero consumen alimentos. Y esos alimentos reciben agua de lugares muchas veces que surgen en las cordilleras, en las cuencas cordilleranas, que hoy están presionadas por estos capitales extranjeros.
17: La provincia más extranjerizada del país es Misiones.
2: Salta y Misiones son las dos provincias más extranjerizadas del país.
17: ¿De cuánto hablamos?
2: Misiones. Hablamos de casi 11,3%, ¿no? Están llegando casi al límite de la ley, del límite que fija la ley, que es del 15%.
17: Escúchame, ¿y en Misiones predominan los capitales chilenos?
2: Chilenos, efectivamente. La empresa que tiene grandes extensiones de tierra se llama Arauco, que es una empresa dedicada sobre todo a la pasta celulosa, a la siembra de pinos, ¿no? Para cuestiones forestales, y eso ha ido desplazando a los pobladores, ha ido desplazando las producciones, ha habido conflicto con productores de yerba, con comunidades campesinas. El nivel de extranjerización en Misiones es sumamente preocupante. Misiones tiene 5 departamentos, todos ubicados en zona fronteriza, que exceden el límite de la ley. Son los puntos rojos marcados en el mapa, porque en el mapa nosotros marcamos con una lógica de semáforo, en verde aquellos departamentos, o sea, unidades subprovinciales que están por debajo del promedio nacional, debajo del 5%, en amarillo los que están por encima, o sea, que elevan el promedio y que ya deberíamos empezar a mirarlos con preocupación porque elevan el promedio nacional de extranjerización, y en rojo aquellos 36 departamentos que exceden el límite fijado por la ley. Que esos 36 departamentos no quiere decir tampoco que se hayan extranjerizado en los últimos años, porque la ley lo que hace es fijar las condiciones hacia adelante. La ley es del año 2011.
17: Y la que quieren derogar.
2: La que quieren derogar, exactamente. La ley de tierras, ¿no? Que en el año 2011 lo que hizo es ponerle un freno a ese proceso de extranjerización y entonces fijó una fotografía, que nosotros pensamos que esa fotografía incluso es vieja, la que nosotros publicamos, ¿no? Con respecto a los datos, porque este gobierno ha ido erosionando las capacidades del Estado de poder relevar esta información. Pero,
17: ¿Y Salta?
2: Y Salta también tiene situaciones gravísimas. Por ejemplo, en Salta, en Molinos y en San Carlos, dos departamentos superan el 50% de extranjerización de tierras. O sea, más de la mitad de las tierras están en manos extranjeras. Y esto genera inmediatamente conflictos con comunidades que dejan de acceder al agua, que son desplazadas, que son expulsadas, ¿no?
17: En el caso de Corrientes, estamos hablando de 554.000 hectáreas, alrededor del 8% de la superficie provincial, con un peso central del capital estadounidense. Y esto a la vez coincide con la expansión de la agricultura de gran escala orientada al arroz. Y ahí hay fondos de inversión con capitales de Estados Unidos. Se supone que lo que quieren, se bien presume que lo que quieren derogar es incluso los límites que se fijan a esto. ¿Estamos de acuerdo? O sea, sería el total del total.
3: Claro, o sea, para la oyentada que quizá no está empapada en el tema de la ley fija 3 cuestiones principales, ¿no? Primero fija límites, ¿no? Los capitales extranjeros no pueden venir a hacerse con toda la tierra que quisieran porque hay un límite por en el país, en las provincias, en los municipios, pero además protección sobre cuerpos de agua o sobre tierras de frontera. El proyecto que hoy quiere derogar el Gobierno Nacional con la firma de Sturzenegger, ministro de Desregulación, valga decir, es eliminar todos estos topes e incluso elimina un artículo de la ley del año 1944, que era la Ley de Seguridad de Zonas de Frontera, que era la única que protegía nuestras tierras antes de la ley del 2011. Y esta ley también avanza en derogar ese artículo 4, que lo que decía es que las tierras de frontera tienen que pertenecer a ciudadanos argentinos. Entonces, el proyecto busca eliminar todo tipo de límites, liberalizar la venta. También nos preguntamos cuánto va a valer la tierra si nos abrimos a esta liberalización, ¿no?
17: O sea,
3: bueno, pensemos en algunas regiones que están presionadas por esto, ¿no? Como bien nombrabas, la zona del litoral del Paraná. Hoy hay un límite. Sí, nosotros, ahí Mati decía que la foto, ¿no? Nuestro mapa dice muchas cosas, pero también no dice otras, que tiene que ver con lo que seleccionamos como fuente de datos, que es el registro de tierras rurales. Ajá. Ese registro hoy también corre peligro, porque el proyecto oficial plantea derogar el artículo que crea este registro, entonces se eliminaría. Pero, por ejemplo, el informe que hay de 2015 de este registro decía que había 2 millones más de tierras extranjerizadas y 49 departamentos que superaban el límite de la ley, no 36. Después lo que pasó fue que en 2016 hubo un decreto, el 820 del 2016, que lo que hizo fue flexibilizar los límites, dejar de investigar, de triangular las investigaciones.

0: brotó durante el kirchnerismo.
1: Sí, exacto. Tiene que ver también con la concentración de tierra, ¿no? Esa expansión sobre las fronteras, ¿no? Lo que se mal llamó la conquista del desierto, por ejemplo, que implicó la concentración de tierras en manos de grandes familias, es la base sobre la cual después se montan estos procesos de extranjerización también, ¿no? Por ejemplo, la compra de tierras de Benetton, que son casi 1 millón de hectáreas en el sur, tiene que ver con la Compañía de Tierras del Sur Argentino, que es una compañía de tierras a la cual le otorgaron título de propiedad después de esa expansión hacia el sur, expulsando a nuestros pueblos originarios, ¿no? El proceso de concentración y extranjerización van de la mano, ¿no?
0: Esa es una gran diferencia con lo que son, por ejemplo, los farms en Estados Unidos, ¿no? Que son pequeños o medianos propietarios. Aquí, desde el desierto en adelante, para ponerle el rótulo, bueno, por cada hectárea una oreja de indio. Ahí empezó y luego se profundizó.
1: Yo creo que sí.
0: Para reiterar, o sea, la pregunta.
1: Sí. A partir de ese momento empieza ese proceso, ¿no? De concentración
0: y no vuelve más,
1: salvo un momento donde se pudo revertir, ¿no? Estos procesos, ¿no? El peronismo, el kirchnerismo, que le fija límites. Pero el proceso que se da en a partir de la década de los 90 con el menemato es un agravante más, ¿no? Porque permite que estos grandes capitales se instalen y controlen el territorio de afuera, ¿no? Hay un proceso de radicalización que se da a partir de los 90 y se continúa en los años 2000, de ocupación de estos territorios, de control territorial por parte de estos grandes capitales transnacionales, a partir de las flexibilizaciones del gobierno de Menem, ¿no?
0: Que las provincias sean las propietarias del subsuelo, constitución del 94, ¿fue una macana enorme?
2: Sí, o sea, creemos que sí, que fue, y además... Eso legalizó cuestiones que se venían dando también desde la última dictadura cívico-militar, ¿no? Ahí fue un mojón que marcó las bases para que después este proceso de extranjerización se profundice en los 90. Y la Constitución del 94 dio herramientas a las provincias que son fronteras administrativas que no responden a los cauces naturales de nuestra geografía, de nuestros bienes comunes, ¿no? Un ejemplo de esto fue lo de la disputa histórica entre La Pampa y Mendoza por el tema del río Atuel. Claro, que eso marca un mojón en nuestra memoria colectiva de qué pasa si en una provincia se dice, bueno, hacemos diques, cercamos el paso de este río y La Pampa se seca. Entonces, hoy pasó con glaciares, ¿no? Eliminando la concepción o el criterio unificado y nacional con el IANIGLA para considerar glaciares o periglaciares, se les dejó la vía libre a las provincias, que aparte no definen qué significa las provincias. ¿Qué significa? ¿El interés de los pobladores de la provincia? ¿O significa que tiene que pasar por la legislatura provincial? ¿O significa que es un decreto del gobernador? Como que tampoco lo especifica. Y hoy vuelve a ser una prenda de cambio con estos gobernadores, porque la cuestión de las fronteras, dicen, aplican lo del silencio administrativo en el proyecto de ley Sturzenegger. Que es, si
0: ¿qué es el silencio administrativo?
2: Lo que dicen es que si se instala una mega empresa con este esquema en zonas de frontera, las provincias, entre miles de comillas, como esto que decía recién, ¿no? Que no se entiende quién es, va a habilitar o no esa instalación en zona de frontera. Y si no dicen nada, es que sí. Eso es el silencio administrativo, que si vos no decís nada, bueno, la vía es vía libre.
0: El mapa de nacionalidades, habíamos mencionado el caso de Salta y de Misiones, que es la provincia más extranjerizada del país. Pero tomo otros datos también de ustedes. En Concordia predomina el capital alemán. 3.220 hectáreas sobre un total de 5.680. En Federal, el italiano. Y en La Paz y Gualeguay, los dos departamentos más extranjerizados, se reparten capitales holandeses, españoles y uruguayos. Los uruguayos históricamente vinculados a la compra de campos linderos con la frontera este de la provincia. Lo que parece, o sin el parece, sugerir... este ranking de nacionalidades, de capitales, es que el interés por las tierras es no solo causal respecto de sus intereses, pero además de diferentes proveniencias.
1: Así es, de diferentes proveniencias con algunos claros predominios, ¿no? Porque, por ejemplo, de esas 13 millones de hectáreas

0: extranjerizadas que hablábamos al principio.
1: Las de la superficie de Inglaterra,
0: o Santa Fe. La mitad están en manos de estadounidenses, italianos y españoles. Los estadounidenses son los principales poseedores de tierras en nuestro territorio nacional. Y están ubicados en algunos lugares particulares. Por ejemplo, la provincia de San Juan, los principales capitales son estadounidenses. La provincia de Neuquén, los principales capitales son estadounidenses. La provincia de Tierra del Fuego, los principales capitales son estadounidenses. Y son justamente lugares donde, por ejemplo, en el verano hubo aterrizaje de aviones no declarados, no sé si te acordás,
1: sí.
0: Vinculados también a negociaciones con las provincias, etcétera, ¿no? Y zonas muy ricas por cuestiones estratégicas como Tierra del Fuego o por cuestiones hidrocarburíferas como en el caso de Neuquén o mineras en el caso de San Juan.
1: ¿Cuánto juega? ¿Alguna mención hiciste, Julieta? Y ahora que hablaste de los aviones, el narco en todo esto.
2: Bueno, no podemos documentarlo, claro está, desde nuestro trabajo, pero sí podemos alertar de qué pasa si se da vía libre a las zonas de frontera, cuando también estamos en un contexto de avance de como de estos grandes magnates que muchas veces tienen más poder que propios estados, ¿no? Y que generan como estados dentro de los estados.
1: Los Joe Lewis, por ejemplo.
2: Bueno, en nuestro país tenemos el antecedente de Joe Lewis, que mediante una sociedad anónima se hizo con sus tierras 12.000 hectáreas que cercan todo un lago, que era el principal lago de la zona. Y vos nombrás a Lewis cuando me preguntás por los narcos, y a mí me pasó que, por ejemplo, yo este año fui a la Marcha del Lago Escondido, la Marcha por la Soberanía, y me preguntaba, digo, qué loco cuando uno piensa cómo se forman esos entramados entre los narcos o capitales más opacos con poderes del Estado, y cuando ves el caso de Joe Lewis decís, claro, así se forman. Es como, bueno, venimos del futuro y demostramos lo que puede pasar si se deroga la ley de tierras. Porque este tipo se hizo de un lago, lo cercó y dinamitó el puente de ingeniería que había creado nuestro ejército en los 60 cuando la justicia le ordena abrir el paso histórico a un lago que es el más importante de la zona para los pobladores. Entonces, ahí ves cómo juegan estos grandes capitales y el peligro que generan para un país que siempre fue zona de paz, como Argentina, ¿no?
1: Matías Oberlin es doctor en historia y docente. Julieta Cayano es socióloga y docente. Son cofundadores del Observatorio de Tierras e integran el mismo observatorio y del programa de investigaciones sobre historia agraria de la Facultad de Económicas de la UBA. Están en Marca. Ahora seguimos.
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0: Hola amigos, amigas, amigues, Marca Radio, hola querido Eduardo, aquí la Ferni. Muy feliz, muy contenta de invitarles este sábado 1 de agosto a la presentación de mi disco en el Club Atlético Fernández Fierro. Encuentro para celebrar las nominaciones que tuvo este material este año en los premios Carlos Gardel de Música Argentina. Momento también para juntarnos, abrazarnos, para cantar juntos, juntas, juntes, para poder bailar, ¿por qué no? Por eso, invitar también a las personas que me escriban, @laferni en mi Instagram, y allí también poder acceder a un 2x1 si así lo necesitaran. Querido Eduardo, muchísimas gracias siempre, siempre, siempre por la difusión. Aguante tu programa, aguante la radio, aguante la música, que cura, que sana y que nos abraza. Gracias.
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5: Seguimos por canal de YouTube Eduardo Aliberti. Seguimos por @marcaderadio en Instagram. Y seguimos por el Facebook, por supuesto. Julieta Cayano, Matías Oberlin del Observatorio de Tierras. En un rato vamos a publicar un gráfico que muestra el mapa interactivo que están haciendo. Y enganchado con lo que estaba contestando Julieta antes de la publicidad, es cuánto de complicado trazar, o sea, la trazabilidad, el origen de los capitales. Digo, surgió con esto del narco, ¿no?
6: Bien, eso es muy importante, Eduardo, porque la cuestión de la zona de frontera, ¿no? La zona de frontera, particularmente en nuestro país, en cualquier país, ¿no? El principal rol de un Estado nacional es garantizar la ley adentro de un territorio, ¿no? Entonces las zonas de frontera suelen ser zonas muy sensibles. La extranjerización de tierras tiene un problema que es, se vuelve muy difícil hacer esa trazabilidad del origen de los capitales, porque vos tenés que obtener datos de otros países. Y cuando esos capitales además están radicados en paraísos fiscales, se vuelve directamente imposible para cualquier Estado-nación. En nuestro país, los tres principales capitales son estadounidenses, italianos y españoles, como te decía. En Estados Unidos, adentro de Estados Unidos, hay paraísos fiscales. Algunos estados funcionan con la lógica de paraíso fiscal. Pero además, el cuarto origen de capitales son paraísos fiscales específicamente. Luxemburgo, Liechtenstein, Panamá, Suiza. Más de 1.100.000 hectáreas están en manos de paraísos fiscales radicadas en nuestro país. Incluso se dan casos absolutamente delirantes.
5: Vamos de vuelta. 1.100.000 hectáreas, que es un montón,
6: sí,
5: están
6: en manos de capitales radicados en paraísos fiscales. Incluso se dan casos de capitales que tienen más tierras en nuestro país que en el país de origen, en Luxemburgo, en Andorra, en Liechtenstein, ¿no? Más hectáreas acá que ese país de origen, ¿no? ¿Qué pasa? Esa combinación con las zonas de frontera, que son zonas sumamente sensibles y codiciadas por grupos que se dedican justamente a ingresar, a realizar actividades ilegales, ¿no? Para ingresar.
5: La banguita, narco, etcétera.
6: Exactamente. Esa combinatoria, narcotráfico, trata de personas, lavado de dinero, lavado de activos, con la zona de frontera, lo que hace es habilitar las zonas para el delito organizado. Entonces, esto es lo que hay que alertar, por ejemplo, a estas provincias. Misiones, decíamos, 5 departamentos en zona de frontera superan el límite de extranjerización. Es sumamente preocupante, digo, para los senadores de estas provincias. Lo que tienen que saber es que además va a crecer el delito organizado inmediatamente, ¿no?
5: Eso sí, los senadores, quédate tranquilo que lo saben. Lo que pasa es que tienen bolsillos un tanto sensibles. Bueno, toda la zona del noreste, ¿no? Misiones, Chaco, Formosa, digo, casi que instalado en el conversatorio público de allí, no en los medios, lo que sucede. Y a propósito de esto, es muy interesante lo que viene pasando con la movida frente a lo que se va a debatir el jueves en el Senado. Sí. Hoy a la tarde hay un banderazo también.
7: Hoy en la tarde hay un banderazo, una marcha, una convocatoria que va a ir a las 4 de la tarde desde Callao y Corrientes hasta el Obelisco, y van a haber actividades culturales varias.
5: Bueno, y lo que decía es que es interesante que gente como ustedes ha logrado instalar esto mediáticamente, gracias a un laburo en verdad los felicito, de zapa, de hormiga, porque, y esto ahora, más allá de que uno lo diga desde dentro de los medios, no se les escapa a ustedes. Vos sabés lo que es instalar este tema en los medios. Estás hablando del agua escondido, estás hablando de Clarín, ¿entendés? Estás hablando de que se creen que estamos hablando de Joe Louis. Estás hablando de la justicia. Entonces me parece que lo que lograron, ayudados por la bandera de Malvinas, no sé cuánto, porque también hay que contemplarlo, es de veras para aplaudir. ¿No? ¿Los ayudó eso?
7: Bueno, muchas gracias. Nosotros, claro, como parte de, bueno, como habitantes de este suelo y parte de la Universidad Pública Argentina y investigadores del acceso a la tierra en nuestro país, cuando vemos que hay leyes tan irreversibles como esta y que nosotros veníamos siguiendo y teniendo esos datos, sentimos una necesidad de salir a mostrarlo y a intervenir en el debate público, que también creemos, y creemos que es el mayor logro de esto, que es elevar también la discusión política respecto de este tema, ¿no? Y en eso, todo eso que se va gestando desde diferentes lados, desde la universidad, desde los movimientos campesinos, de todos lados, lo de la bandera de la selección fue una muestra también de audacia y de valentía, ¿no? Teniendo en contra a la FIFA, al mismo presidente que prohibía a los argentinos usar una parte de su mapa en, ¿no? Prohibía la imagen de las Malvinas
5: en la cancha. El mapita de Malvinas, dijo Alejandra Verde Oliva, la ministra de Seguridad. Recién calificaste a la ley, sería, entiendo, a la derogación de la ley como irreversible. ¿Dan por seguro que se sanciona?
6: Para nada. Yo creo que en este momento el nivel de oposición que se ha logrado da cuenta de que no solo estamos de pie como pueblo, sino que no están consiguiendo los votos. El gobierno ya presentó este proyecto con el nombre, como bien decía vos, Eduardo, de inviolabilidad de la propiedad privada, que es un nombre de fantasía, ¿no? Porque no tiene nada que ver, en marzo. Y se aprobó, si no me equivoco, en abril en comisión. Desde que se aprobó en comisión hay 16 reversiones del proyecto. Todas contienen los artículos que derogan la ley de tierras y todavía no lograron ni siquiera conformar quórum, recién lo lograron la vez pasada, pero todavía no lograron los votos para la ley. Y creo que esta oposición masiva la está frenando.
5: Que se estipule que no pueden comprar estados extranjeros tierras. ¿Es importante o es una engaña pichanga?
6: Es una engaña pichanga. Nosotros decimos que este gobierno está planteando una serie de falacias respecto, ¿no? Utilizando la palabra que usa el presidente, respecto a la discusión. Dentro de la ley Ómnibus, que es una ley que tiene 40 páginas, hay un capítulo dedicado a tierras y hay varios párrafos dedicados a tierras, todos dedicados a seguirle fijando límites a los estados. Pero las 13 millones de hectáreas extranjerizadas no están en manos de estados ni de empresas estatales. Están en manos de grandes capitales privados, ¿no? De grandes empresarios, de magnates, de Lewis, de Benetton, ¿no? De Ted Turner, de el dueño de las papas fritas Lay's, digamos, de ese tipo de emprendimientos privados estamos hablando cuando hablamos de extranjerización de tierra, no de estados comprando nuestro territorio.
7: Que aparte, puedo agregar una cosita a eso, se ve también, porque por ejemplo cuando hoy hablaban de la Compañía de Tierras del Sur, que tuvo casi 1 millón de hectáreas después de la campaña al desierto, en manos, ¿no?, de capitales ingleses. En cualquier país del mundo, en cualquier momento histórico, después de 100 años, hubiese habido alguna herencia, una división de la propiedad, un fraccionamiento de ese conjunto de tierras, ¿no? Hoy, Benetton, en el 96, pasa su nombre, 1 millón de hectáreas, pertenecientes anteriormente a la Compañía de Tierras del Sur, en el año 96, que fue un año clave, ¿sí? Porque fue el año donde se pusieron en venta más de 8 millones de hectáreas, donde Lewis también adquiere las tierras del Lago Escondido, donde se pasa de seguridad de frontera a seguridad interior, ¿sí?, a otra dependencia dentro del menemismo, y se ponen en venta esas tierras. Pero vos fíjate cómo no se fraccionaron esas tierras. Cualquier persona hubiese tenido hijos, sucesiones, ¿no? División de la propiedad. Vos fíjate cómo en ambos casos son capitales privados, misma cantidad, misma bolsa de tierras, ambos respondiendo a intereses británicos. Entonces, ahí ves cómo nunca fue una estrategia la cuestión de los estados, ni siquiera en el siglo pasado, en el anterior.
5: Muchísimas gracias por haber venido. A ustedes. Y cuenten con toda la difusión. Reitero, entran al www.observatoriodetierras.ar para acceder al mapa interactivo que va actualizando toda la, la información. Julieta Cayano, Matías Oberlin pasaron por Marca. Gracias de vuelta.
7: Muchas gracias.
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5: ¡Vamos! Roxana Russo.
9: Luis Pablo Giniger.
5: Paola Di Pietro.
9: Mariano Randazzo.
5: Josefina Figueroa.
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9: Carlos Heller.
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5: Adriana Meyer.
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9: Néstor Restivo.
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5: Liliana Daunes.
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5: Laura López.
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Elio Valdés, una orquesta tradicional de cumbia, surgida en 2009 acá en Buenos Aires, con formación, con arreglos, con selección de temas que muestran la distinción de la influencia proveniente de las orquestas de mediados de siglo, oriundas de la costa caribeña de Colombia, ¿no? Una influencia que confluye con la extensa tradición cumbiera que hay acá en la Argentina. Les recuerdo que la Delio es una cooperativa de trabajo autogestiva de músicos y que en su repertorio combinan obras originales del grupo con arreglos propios de cumbias pertenecientes al cancionero popular. Fluctúan entre 13 a 16 integrantes. Su vocalista líder en la actualidad es Ivón Guzmán. Han editado 8 discos. Han ganado el Gardel a Mejor Álbum de Música Tropical. Han recibido en 2025 el Conex de Platino. Y este año volvieron a recibir el Gardel por Mejor Álbum Grupo Tropical Cumbia, por su disco El Desvelo. El 22 de agosto, la Delio se presentará en el Gran Rex, en una noche de mucho festejo. Suena Que Nadie Sepa Mi Sufrir, en la reapertura de Marca.

0: Vos sabés que el otro día me acercó gente en la facultad, Hernán Ubiña, estuvo a cargo de la selección y estudio, de José Carlos Mariátegui, Heterodoxia de la Tradición y otros escritos, editado por muchos mundos, un libro fantástico sobre Mariátegui, y me da pie para que hables del escenario en América Latina, ¿no? A partir de la asunción de Fujimori de Del Espriella.
1: Así es, asumió Keiko Fujimori, estuvo el presidente Milei y varios más, y por si eso fuera poco, este viernes asuma Abelardo de la Espriella en Colombia. Así que bueno, con eso más lo que pueda pasar en octubre con Lula, la derecha continental está expectante, aunque con Lula va a ser difícil y Brasil va a ser difícil también, completar un mapa de extrema derecha donde están estos escudos de las Américas, escudos azules, impulsado por el trumpismo, por Marco Rubio, para ubicar a la región en el contexto de lo que pretende Trump para el hemisferio. Keiko Fujimori asumió, como digo, el fin de semana pasado, tuvo varios presidentes de la región. Ella, una de las primeras medidas que tomó fue la militarización del territorio peruano, es decir, permitir a las Fuerzas Armadas acompañar a la policía en una gran demanda popular que hay en Perú, que es la inseguridad, pero desde una perspectiva de militarización o de securitización, como suelen decir ahora los analistas más modernos, de un control social muy fuerte, ¿no?, de la población peruana, donde, insisto, el tema de la inseguridad es una demanda, fue clave en el proceso electoral, pero desde la perspectiva de gobiernos de derecha sabemos lo que significa eso, ¿no? Un control social muy grande y un permiso del saqueo para las élites que gobiernan nuestros países, en el caso del Perú, profundamente extractivista, ¿no?, en la minería y en otras cuestiones. Con De la Espriella va a pasar lo mismo, por lo pronto él no va a jurar, creo que por primera vez en décadas, en Bogotá. Quiso jurar el viernes que viene en un cuartel militar.
0: Bárbaro.
1: Le dijeron que no, porque eso tiene que implicar unas autorizaciones parlamentarias, pero sí logró que va a jurar en Cali, una ciudad particularmente afectada también por temas de inseguridad, en un estadio Arenas, ¿sí? Y toda la oposición, encabezada por el propio Gustavo Petro, no va a asistir a esa. Bueno, Petro no lo sé, pero Iván Cepeda va a estar marchando en la calle. Iván Cepeda, recordemos, fue quien compitió con él electoralmente, porque no pueden creer que este tipo empiece a hacer ese tipo de cosas, una asunción rodeada de militares, ajena a los protocolos institucionales de Colombia, ¿no? Pero es el mismo modelo, ¿no?, de militarización. Petro ironizó diciendo, ¿por qué no te vas a jurar a Miami? Ya que no querés Bogotá, no querés querés un cuartel, después vas a Cali y andate a Miami. Recordemos que De la Espriella tiene ciudadanía estadounidense y que además en Miami tiene el bufet de abogados del cual él es socio, y con el cual defendieron a muchos mafiosos y paramilitares y demás. Y ese cuadro se va a completar, insisto, en octubre con Brasil, donde Flavio Bolsonaro va a intentar, creo que le va a costar, repetir esa jugada, ¿no? Esto me lleva a hablar también un poco de la movida tan impresentable de Milei apoyando a Flavio Bolsonaro a principios de esta semana en Brasil, lo que provocó una crisis diplomática con Brasilia muy importante, con llamada de embajadores, con, no digo al borde de la ruptura de relaciones diplomáticas, pero muy fuerte, porque los insultos de Milei contra Lula fueron totalmente inaceptables. Más allá que Lula también dijo lo suyo, no le dijo una cosa, dijo, ¿qué es esta cosa que vino a Brasil?, referido al presidente de la Argentina.
0: En su beneficio de inventario, fue en respuesta a las barbaridades de lo que hizo Milei.
1: Sí, sí, le dijo presidiario, le dijo basura.
0: Basura, habló de la basura calva por el juez del tribunal superior.
1: Sí, porque también insultó a Moraes, por supuesto. Eso es un poco el cuadro de situación, ¿no? Lo que se ve es un Milei que claramente es la vanguardia de esta ofensiva del trumpismo en la Argentina.
0: Hay una buena nota de Martín Granovsky en Y Ahora Qué, revista digital, en torno a por qué es un interés estratégico de Milei y de Trump el tema de Brasil. Aunque pueda ir de suyo, pero bueno.
1: Bueno, a ver, no, sería varias cosas. Por empezar, es la economía más importante de la región. insisto, cerraría un círculo donde toda Sudamérica quedaría subsumida a esta posición de extrema derecha. Sería un puñal muy grande a la presencia de los BRICS en la región. Recordamos que Brasil es una pieza central del BRICS, aliado muy fuertemente con China. Las inversiones chinas en Brasil son muy grandes. La postura que ha tenido Lula en conflictos internacionales a partir de esa pertenencia al sur global y a los BRICS respecto del conflicto en Ucrania, en Irán, del trumpismo y demás. Por eso, para el progresismo latinoamericano y para la disputa que hay con el hegemonismo trumpista, preservar Brasil es fundamental, ¿no?
0: Néstor Restivo.
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0: Va Paola Di Pietro, composición, tema, la reforma de la ley del libro. ¿Y por qué semejante alerta? Retomemos esta cuestión, digo retomemos porque en realidad surgió mediáticamente la semana anterior, nos quedamos cortos de tiempo y dijimos de ninguna manera vamos a hacerlo a las apuradas y lo dejamos para el sábado que viene. Total, lamentablemente es en algún sentido atemporal, forma parte de todo el paquete de desregulación sturzenegeriano.
10: Muy bien, sturzenegeriano, era sí. Difícil de pronunciar. Bueno, la ley de la que hablamos es la ley 25.542, que es la ley de protección de la actividad librera, está vigente en nuestro país desde el 2001 y establece algo muy sencillo, que es que todo editor o importador de libros tiene que poner un precio único a cada libro que se tiene que respetar en todo el territorio nacional. Toda la cadena de comercialización debe mantener ese precio, incluso las plataformas de venta online. ¿Qué pasa si se deroga esa ley? Según el gobierno, lo que pasa es que los libros van a bajar de precio y vamos a ver en este recorrido que haremos que no es así. Claramente, las grandes beneficiadas son las cadenas de ventas de libros que tienen muchísimo más margen financiero que una librería de barrio. Si desaparece este precio único, las grandes cadenas pueden vender libros muy baratos, pueden ganar muy poco margen o incluso pueden perder dinero durante un tiempo, porque pueden hacerlo, para atraer a los clientes. Por supuesto que una librería de barrio no tiene esa capacidad. Cuando las librerías empiezan a competir principalmente por el precio, el descuento se va a concentrar, como sucedió en otros casos, en los bestsellers, porque son libros que la gente más busca. Esto después produce un efecto que es que las grandes librerías destinan más espacio a los libros que venden miles de ejemplares, los libros de editoriales pequeñas, de autores nuevos, de poesía, de ensayo, de narrativa menos comercial, temas especializados, más de nicho, esos libros rotan menos, empiezan a ocupar lugar en las grandes librerías y no, ya no conviene ni tenerlos. Como esos títulos venden poco, ya no son rentables, las librerías no los compran, ¿y qué pasa? Si nadie los quiere, se dejan de editar. Fácil, sencillo. Con el tiempo, ¿qué le pasa al lector? Que es, según Sturzenegger, es el gran beneficiado porque va a pagar menos el precio del libro. La realidad es que va a tener cada vez menos variedad y se van a ver siempre los mismos títulos. En Argentina, gracias a esta ley, surgieron muchísimas editoriales pequeñas o medianas y abrieron muchísimas librerías que ofrecen libros que no necesariamente son los que más se venden. Por ejemplo, tenemos más librerías que España y tenemos más librerías que México, que son dos potencias en el mundo, en el mercado y en el mundo editorial.
0: Buen dato, ¿eh? Sí. Más librerías que España y que México.
10: Sí, a partir de la existencia de esta ley. Además, junto con México, somos el único país de la región con una ley de estas características, pero todos los países del mundo que tienen una editorial fuerte tienen una ley como esta. España, Francia, Italia, Alemania, Portugal, Japón, todos. Me quiero concentrar en el caso del Reino Unido. Hasta mediados de los 90 existía un acuerdo que era también de precio único en todo el territorio y funcionaba muy parecido a nuestra ley. En el 95 ese acuerdo dejó de regir tras una decisión judicial y el mercado quedó completamente liberado. ¿Qué pasó después? Primero, las grandes cadenas y supermercados empezaron a hacer muy fuertes descuentos en los bestsellers para atraer clientes. Las librerías independientes no pueden competir, terminan cerrando. Pasa a ser también Amazon a dominar gran parte del mercado y el mercado queda concentrado en pocos jugadores. Una vez que la competencia disminuye, ya no necesitan las grandes librerías tener un descuento agresivo para atraer a nadie, porque a vos no te queda otra alternativa que comprarles a ellos. Con menos competidores, fijan precios, mejoran sus márgenes y el lector vuelve a pagar más caro incluso que antes. Este es lo que va a suceder en la Argentina de derogarse la ley que Sturzenegger dice que beneficia a los lectores y que claramente solo beneficia una ley que no le cuesta al Estado ni un centavo. Eso vale aclarar, no es que es una ley para que... Es una ley que realmente lo único que fija es un precio único para que vos el libro lo puedas comprar al mismo precio en cualquier lugar del país. Incluso esto es sumamente importante para el interior, para las provincias. Ayer escuchaba, por ejemplo, que Córdoba tuvo un estallido enorme de apertura de librerías a partir de esta ley. En fin, bueno, una serie de consecuencias bastante graves para la industria editorial, para lo que le llaman bibliodiversidad y para las pequeñas librerías y editoriales. Sobre esta posible derogación habló el director de Librería Hernández, él es Ezequiel Leder-Kremer.
11: Esta ley a los únicos que favorece es a los grandes grupos económicos de la intermediación. No favorece a los editores, no favorece a las librerías y menos que menos favorece a los lectores, porque con esta ley que refuerza y establece monopolios, los precios no van a bajar, sino que van a subir. Y los lectores tendrán libros más caros y menos lugares para comprar libros, porque los precios no van a bajar, pero las librerías van a desaparecer. Este es un llamado a los senadores y a los diputados nacionales de la República Argentina. No permitan que se derogue la ley 25.542 de defensa de la actividad librera. Hace 25 años que contamos con una ley que es absolutamente práctica y funcional a todas las prácticas comerciales que nuestro país detenta. Y es uno de los países más bibliodiversos, más ricos y en donde más libros se publican. Y es uno de los países con mayor cantidad de librerías. Derogar la 25.542 es retrotraernos a una situación de precariedad en donde los espacios de comercialización del libro y de promoción de la lectura se vuelven absolutamente más precarios.
0: El testimonio de...
10: Ezequiel Lederkremer es el director de Librería Randes.
0: Una de las clásicas librerías de Buenos Aires. Esto no tiene todavía estado parlamentario.
10: Todavía no
0: está
10: tiene.
0: Está presentado el proyecto.
10: Exactamente, está presentado el proyecto, pero todavía no hay fecha para tratarlo.
0: El informe de Paola Di Pietro, son las 11:52.
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13: Hola, hola, soy Leo Maslía. 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
0: 3.843 días. 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
3: Nosotros le vamos a preguntar al fondo qué ingredientes adicionales a los que ya tiene la institución considera que son necesarios para convencerlos de que el programa argentino es sustentable.
4: El director de la película 1982, Lucas Gallo, estrena nuevo trabajo documental, Diciembre. Como en su anterior film, donde trabajó imágenes de archivo y de esa manera recuperaba la cobertura mediática durante la Guerra de Malvinas, aquí en Diciembre reconstruye la explosión social y política de la Argentina en 2001. La película muestra qué pasó en poco más de un mes en ese periodo entre el 1 de diciembre de 2001 y el 3 de enero de 2002, con el anuncio del corralito, la renuncia de la Rúa y su huida en helicóptero, los cuatro presidentes en una semana, 39 muertos y 500 heridos en las calles. La agitación era constante y las noticias se sucedían sin respiro, mientras movimientos sociales y autoconvocados salieron a manifestar su malestar contra el gobierno del momento y contra la dirigencia política en general.
5: El sacrificio de toda mi vida me lo dejan ellos acá, porque ellos ya sacaron la guita.
6: Me dirijo a usted para presentar mi renuncia como presidente de la nación.
4: Ante la ausencia de teléfonos celulares que pudieran registrar ese pulso vital de lo inmediato, el canal de noticias Crónica TV se dedicó a transmitir casi enteramente desde la calle, capturando los hechos con una urgencia cruda. Por eso el director recupera ese archivo que ofrece un material único. Y no solo que no le suma narradores en off, sino que además le quita las voces que explican lo que las imágenes ya explican por sí solas. Otra búsqueda que plantea el director es que más allá de lo que pasa en la Casa Rosada, en Plaza de Mayo y en el Congreso, también muestra lo que ocurría en otras regiones del país, donde había similitudes, pero cada una con su singularidad. Hay algo más que expresa el director que me parece de total contundencia. El gobierno actual reivindica las mismas políticas que provocaron el colapso 2001 y adopta el lema "Que se vayan todos". Esto también aporta el director de Diciembre, Lucas Gallo.
7: Siempre me parece que ver la historia es muy interesante y poder pensarnos como sociedad y ver qué ha pasado después de 25 años y qué cosas resuenan, qué ecos dejaron. Aquel diciembre sedimentó muchísimo en la historia argentina y creo que todavía estamos viendo muchos ecos, ¿no?, y reverberancias de lo que pasó en ese diciembre. Siempre pensar la sociedad a partir del pasado es interesante para poder pensar el futuro y el presente. La película genera preguntas, no tiene ninguna respuesta, pero a partir de esas preguntas creo que podemos pensarnos como sociedad y ver en qué momento estamos.
4: Palabras de Lucas Gallo, director del documental Diciembre. El documental Diciembre va a tener funciones los dos primeros viernes de agosto a las 10 de la noche en Malva, Avenida Figueroa Alcorta 3415. Y los últimos dos viernes de agosto a las 8 de la noche en Art House, Bartolomé Mitre 434.

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1: Te debemos la caña con ruda en el día de la Pachamama.
2: Bueno.
1: O la pasamos.
2: Por lo menos traigan
1: café. Para después de la columna.
2: Ni café.
1: No, Restivo trajo muñequitos de Mao. Ay, no, y cositas con semilla y dátiles. Salados eran.
2: Mira.
1: Acá no comieron.
2: Ahí digo.
1: Ah, bueno, está bien. Ah, digo, pues. ¿Qué querés agregar? Me permito el verbo. A los anuncios de Milei, que no solo tuvieron que ver con la reforma del Banco Central.
2: Creo que habría que sacarle, no agregarle. Pues.
1: Decía que no solo tuvieron que ver con la reforma de la Carta Orgánica del Banco Central, ya estuvo aquí Mercedes Marcó del Pont
2: sí. El
1: sábado pasado, a quien el presidente acusó, junto con Cristina, de chorearse 10.000 millones de dólares.
2: Sí.
1: Estuvo muy bien Mercedes saliendo a responderle que ella está orgullosa de su gestión. Dicho sea de paso, también hay una muy buena nota hoy de Alejandro Vanoli en La Política Online sobre el tema. Además de reformas del Banco Central, habló del shutdown o grillete fiscal.
2: Sí, claro.
1: Y de aligerar el mercado de los seguros.
2: Sí,
1: de capitales seguro. Y de los seguros. Lo que no se puede negar, te doy pie con esto si querés, o si te parece, es que revelaron o volvieron a revelar una capacidad de iniciativa para estar a la cabeza de la agenda publicada, ¿no?
2: Sí, a ver, uno podría decir que Milei cumple. Porque yo no estoy de acuerdo incluso con algunos comentarios periodísticos que ridiculizan el tema de la destrucción del Banco Central con esas imágenes grotescas de Milei queriendo romper a palazos.
1: Las de cuando era panelista,
2: Claro. En realidad lo que están queriendo hacer con este proyecto desde el punto de vista objetivo es lo que es como destruir el Banco Central, es decir, sacarle las funciones. Ponerlo al Banco Central solamente a manejar el tema del valor de la moneda, como si además esto se pudiera resolver por ley. Acá voy a poner un ejemplo clarito. La convertibilidad mantuvo durante una década el valor de la moneda, pero en realidad lo que estaba haciendo es comprimiendo eso y trasladándolo, y subió el desempleo y se extranjerizó la economía y pasó de todo. No estuvo mejor la Argentina después de la convertibilidad. Y lo que pasó después no es culpable los que vinieron después. Es todo lo que la convertibilidad escondía, porque el valor de la moneda no es un tema que se resuelve por ley. Tiene que ver con la productividad de una economía, con el desarrollo de las fuerzas productivas. Eso es lo que le da el valor y fortaleza
1: a la moneda. Por emisión, no hay tesoro más endeudado que el de Estados Unidos.
2: Bueno, y si fuera por déficit fiscal también, porque el Estados Unidos tiene déficit fiscal permanente. El tema del cierre del Shutdown famoso está vinculado al presupuesto, es decir, al no cumplimiento del presupuesto, no a que haya déficit fiscal. En Europa, en la Constitución de la Unión Europea, está habilitado hasta 3% de déficit fiscal para inversión pública cuando vos necesitás tener un motor de desarrollo. Es decir, porque vos podés tener déficit fiscal porque simplemente tenés más gastos que ingresos, pero también lo podés tener porque invertís en cosas que van a revertir en cosas positivas o estás resolviendo problemas. Imagínate si en la pandemia el Banco Central no hubiera podido emitir o si la Argentina tuviera una ley que prohibía tener déficit fiscal.
1: O sea, como la que ahora pretenden respecto...
2: Claro. Entonces... lo que está queriendo el gobierno, el presidente, creo, es neutralizar la posibilidad de cambios si la voluntad popular, dentro de un año, dijera que no está de acuerdo en seguir con este modelo y propusiera otro. Entonces, te reformo la Carta Orgánica del Banco Central y blindo a las autoridades por un periodo de 6 años y aumento las dificultades para ser removido, con lo cual me aseguro que la política monetaria, entre otras, sea inamovible, gane quien gane las elecciones. Tiene un profundo sentido antidemocrático el tema, porque vos fijate que el gobierno, incluso este que tenemos, siempre es producto de la voluntad popular. Lo vota la gente. Al directorio del Banco Central lo designa el Poder Ejecutivo, y en todo caso lo avala el Parlamento. Y vos tendrías la situación, si tiene éxito esta iniciativa, de que un órgano designado por un gobierno que pierde frente a la voluntad popular se sostiene durante todo el periodo de gobierno que va a tener este interés o intención de ir en otra dirección y va a tener la mano atada por esta reforma a la Carta Orgánica del Banco Central. Entonces, esto es lo que hay que entender que está en juego. Se reforma la Carta Orgánica del Banco Central, se reforma la manera en que se designan y se remueven los integrantes. El periodo de 6 años, se convalidan estos directores que van a estar hasta que, después que termine el mandato del gobierno que va a ser elegido en fines del año que viene. Esa es la verdadera intención de la jugada, porque para hacer la política que el gobierno está haciendo actual, no necesita modificar la Carta Orgánica del Banco Central. Como la tiene, está fenómeno. Lo que está queriendo es convertir al Banco Central en un obstáculo para que un próximo gobierno que intente ir para otro lado no pueda.
1: Está Heller.
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1: ¿Sabes que estaba leyendo una muy buena nota, como es habitual, de Marcelo Justo, que es el corresponsal en Londres de Página 12, acerca de cómo está el nuevo primer ministro, sí, Burnham, laborista, redefiniendo el mapa político y destacando como prioritaria la lucha contra el costo de vida? Las primeras medidas fueron un tope que redujo el precio del boleto de colectivo, la eliminación del IVA de las cuentas de electricidad y una disminución impositiva, perdón, de un 20% a los pubs. Que bueno, estamos hablando del Reino Unido, es un poquito importante. Un Reino Unido donde alrededor del 40% de los casi 70 millones de británicos, me impresionó esta cifra, está por debajo del llamado Minimum Income Standard, que establece los bienes y servicios básicos que se necesitan, claro, para tener un estándar.
2: Debe ser la canasta básica.
1: Una cosa así. Hay 15 millones de adultos y 13 millones de menores británicos que no alcanzan ese umbral. Y esto viene a cuento de algo que me estabas suscitando fuera de micrófono, pero ligado a Estados Unidos y a Nueva York en específico.
2: Sí,
1: ¿no?
2: Claro. No, y si querés también a la Argentina y a Gran Bretaña o al mundo. Porque, voy a repetir, el tema, nosotros no somos hinchas del déficit fiscal, uh-huh, no se puede vivir con déficit fiscal permanente. El tema es cuál es la política impositiva. El problema es que vos tenés una acumulación de riqueza en pocas manos y del otro lado necesidades que no se pueden cubrir y restricciones del Estado para tratar de cubrirla. Entonces, mira, esta semana dos noticias de Estados Unidos, de Nueva York. Martes 28 de julio, New York tendrá precios cuidados. Saran Mandani anunció supermercados municipales con alimentos 30% más baratos. La administración neoyorquina construirá 5 mercados municipales que aplicarán descuentos sobre una canasta básica de alimentos. Estiman ahorros anuales en torno a $1,000 millones. Desde luego que le gritan de todos lados. Y simultáneamente, al día siguiente, en otro medio argentino, esta nota que te leí era de Ámbito, esta que te digo es de La Nación. El polémico impuesto que expone a los millonarios y agrava la guerra de Mandani contra la élite neoyorquina. ¿Sabes qué impuesto puso?
1: Comunista Mandani, diría,
2: sí,
1: algún trastorno.
2: A las segundas residencias de lujo.
1: A las segundas.
2: Segunda, es decir, al que tiene una, como mínimo, una segunda residencia que vale más de $5 millones. A esos les pusieron

0: El problema es que está mal distribuido, que está en pocas manos. Es decir, esta cosa que yo no me canso de repetir, 12 personas tienen un patrimonio equivalente a 4.000 millones de personas. Algo está mal. Y no nos podemos sentar a esperar que se cumpla la profecía de Elon Musk, que dice que con la inteligencia artificial dentro de 10 años todo va a ser gratis y la gente no va a necesitar más tener trabajo ni ingresos. Sí. Porque la inteligencia
1: La gente probablemente convertida a través de la mutación antropológica en una hibridación entre el hombre y la máquina.
0: Vaya a saber en qué.
1: Vaya a saber qué.
0: Pero yo no me canso de repetir, che, ¿por qué no empiezan ahora? Porque no es que ahora no tienen. ¿Por qué no empiezan a repartir un poco lo que ya tienen acumulado? Porque están diciendo que dentro de 10 años, que eso cuando, ¿no estaría bien que hicieran un poco a cuenta algo? Entonces, no es que no se puede, sí que se puede. Tiene que ser para otro lado. Es al revés de lo que acá se está haciendo. Es decir, vos tenés que ir en varios países del mundo. Esto que vos decías de Gran Bretaña,
1: sí.
0: Lo que quiere hacer el nuevo primer ministro no se puede hacer sin políticas impositivas. Es decir, en vez de bajarle impuesto a los ricos, en vez de bajarle impuesto a los que tienen gran capacidad para contribuir, lo que hay que hacer es gravar todas esas ganancias o riquezas acumuladas que no le cambian la vida a nadie. Volvamos a la Argentina. Cuando nosotros logramos aprobar el proyecto del aporte solidario, ¿te acuerdas? Yo lo dije acá 20 veces. ¿Cuántos pagaron? 12.000 personas. Ninguno dejó de ser multimillonario porque pagó ese aporte solidario y se resolvieron un montón de problemas con ese aporte solidario. Es decir, que se puede, la Argentina tiene los recursos necesarios, hay quienes tienen riquezas acumuladas que no le cambiaría. Yo no estoy diciendo de poner a todos iguales, estoy diciendo sacarles un cachito, un poquitito, para que los que están en el fondo de la tabla estén un poquito menos mal y tengan acceso a las cuestiones esenciales que necesitan para tener una vida, ni siquiera voy a decir digna, un poco menos indigna.
1: Hay un dato que justo también cae como anillo al dedo de la nota de Justo que te mencionaba.
0: Sí.
1: Porque Burhan, Andy Burhan, el nuevo primer ministro laborista británico, habló también de un impuesto a la riqueza, claro, aunque sin definir demasiado sus contornos. Bueno. Y dice, mira, muy en línea con lo que acabas de señalar, dice Marcelo Justo, si es por una vez, puede por lo menos ayudar a cerrar varios agujeros, pero por supuesto que no basta para darle el espacio fiscal que necesita,
0: claro,
1: para combatir la crisis. A lo que se añade, termina el párrafo de la nota en página, otro problema, que es una reforma estructural del sistema tributario,
0: claro,
1: y que requiere algo que el gobierno no tiene, que es tiempo,
0: acá
1: dice,
0: dijimos,
1: por el nuevo gobierno británico.
0: Acá dijimos varias veces, que creo que es de Oxfam o no sé de quién, uno de esos estudios que analizan concentración de la riqueza y demás, que con el 65% de lo que los 1.000 millonarios, 3.000 personas en el mundo, ganaron el último año, se podría eliminar la pobreza en el mundo. Repito, no tocándoles el patrimonio, con el 65%, un poquito más de la mitad de lo que ganaron en el 2025, esas 3.000 personas, se podría terminar con la pobreza en el mundo. Mirá si se puede.
1: Está Heller.
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3: Buenos días, gente de Marca de Radio. Les habla Cristian Salas, director de la película Las Escaleras de Luli. Bueno, quiero invitarlos a que vayan a verla al Cine Gaumont. ¿Y por qué? Porque es una historia que te hace sentir y vivir sensaciones muy fuertes. Cuenta nada más y nada menos la demencia desde la demencia. Y bueno, esta gran apuesta colectiva abre muchas preguntas sobre los adultos mayores, los vínculos familiares y, en definitiva, esos momentos esenciales de la vida. 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Muchísimas gracias y un gran abrazo a todos.
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6: Las 12:21. Cerramos con... ¿Cómo viene agosto y en qué marco? Ya que estábamos hablando también de la canasta familiar, ¿no?
7: Bueno, sí. Primero un comentario, los trascendidos o anticipos de las consultoras dicen que julio cerraría con un aumento de la inflación, es decir, un poquito arriba de lo que fue junio, es decir, que en vez de seguir descendiendo habría un pequeño rebote, se habla de 2.1, cosas por el estilo. Lo digo solamente porque... tendríamos que estar en un dato que empiece con cero ya. Digo, para tenerlo presente.
6: Sí, en la nota con una colega de Telefe, cuando le dijeron eso, del arranque con cero que ya debía haberse producido, Milei dijo, bueno, pero si lo medís contra los precios mayoristas, incluso sí, tuvimos... Pero... Dijo que tuvimos, porque ha circulado... los insultos a Lula, el decreto contra los extranjeros, todo lo que ya sabemos, y no que Milei dijo que llegó a haber deflación.
7: Sí, dijo deflación en los precios mayoristas, no lo sé, pero podría haber, porque los precios mayoristas están esencialmente vinculados a el tipo de cambio, porque tiene que ver con bienes importados fundamentalmente. La incidencia del tipo de cambio es fundamental en los precios mayoristas. No es que los precios mayoristas de este mes se trasladan mecánicamente a los minoristas. Es otra composición de lo que se mide en precios mayoristas y precios minoristas. Y cuando se habla de inflación, y el presidente lo sabe muy bien, se habla de lo que tiene que ver con lo que le pasa a la gente. Es decir, y acá hay que hacer algunas aclaraciones cuando hablamos de aumentos. Hemos explicado ya infinidad de veces que la inflación que se publica es diferente de la que la gente siente, porque la composición del índice está elaborada con grados de incidencia de los distintos factores que se han modificado muchísimo en el tiempo, esencialmente los que tienen que ver con los servicios públicos. La incidencia que tenía el valor de los servicios públicos hace 10, 15 años no tiene nada que ver con la que tiene ahora, donde ha habido una política y sigue habiendo una política de aumento que va por vía de doble de aumentos para las empresas y baja de los subsidios que tienen esas tarifas, lo cual lo que paga el usuario es incluso mucho más grande que el beneficio que recibe el prestador del servicio. No sé si está clara la idea. Dicho esto, algunas cosas. Las prepagas, anuncios de entre 1,8 y 2,9, según de la prepaga que se trate. Te las podría nombrar, pero no importa. El transporte. Subtes y colectivos de la ciudad y la provincia de Buenos Aires subirían 3,9 de acuerdo con los esquemas de actualización que están establecidos en ambas jurisdicciones. ¿Por qué es esto? Porque el incremento surge de una fórmula que combina el dato de la inflación del mes anterior con un adicional de 2 puntos porcentuales. Fue 1,9 más 2 puntos, 3,9.
6: Eso es transporte público.
7: Así es. Con la incidencia que eso tiene en el bolsillo, vuelvo a repetirlo, ¿no? Y bueno, podríamos entrar en cada uno, pero no tiene interés cuánto los trenes, cuánto el subte. También en la misma línea suben los peajes, también subirán 3,9 desde el primero de agosto, todos los peajes para los que entran y salen todos los días. Los alquileres, los alquileres ya está establecido y hay contratos de distinto tipo, pero digamos, para tener una idea, los que tienen actualización trimestral van a recibir una actualización de 8,96. Los que tienen una actualización cuatrimestral van a recibir una actualización de 12,14. Los que tienen una actualización semestral van a recibir una actualización de 16,58. Y los que se actualizan anualmente van a tener una actualización de 31,52.
6: Ahora, fíjate si ahora concentrás eso solamente bajo los títulos de los rubros. Transportes,
7: claro.
6: Alquileres, medicina prepaga, todos con un índice por encima del 3%, 4%.
7: Me falta decirte la luz.
6: Bueno.
7: En julio el ajuste fue de 2,95 para Edenor y 2,76 para Edesur, y en agosto van a tener otro aumento que todavía no está establecido porque todavía no se publicaron. El gas, que también está subiendo, y el agua sube 3% en agosto, la factura de agua.
6: ¿Cómo se pretende entonces, digo, si titulás a partir solamente de la enunciación de los rubros, que la gente, eso que se llama la gente, no diga, che, ¿de dónde sacan el 1 y pico% de inflación?
7: Vuelvo a repetir, porque la incidencia que tienen real es mucho mayor que la que está puesta en los índices, porque cuando se hicieron los índices, estas cosas incidían muchísimo menos o estaban fuertemente subvencionadas, y entonces incidían muchísimo menos. En la medida que le han ido retirando las subvenciones y trasladándoselo al usuario para bajar el gasto público, porque esa subvención es parte del gasto público y parte del ajuste que se viene realizando, la incidencia que tiene es mucho mayor. Entonces, no es que el INDEC trucha el dato. La forma en que está concebido el dato no se corresponde con la incidencia real que cada una de estas cosas tiene en el bolsillo de cada uno de nosotros.
6: Sin perjuicio, Carlos, de que, recordemos, hace unos meses se habló de que estaba avanzada la modificación de cómo se compone el índice.
7: Lo postergaron.
6: Y lo postergaron. Pero, o lo cancelaron, y se fue Marco Labaña.
7: No, lo postergaron, y búscalo, porque hay una declaración notable, no me acuerdo de quién, que dijo, lo vamos a actualizar cuando se derrote a la inflación. Es decir, es una cosa casi grosera de que lo vamos a mantener así, que no está bien, hasta que, puesto así, el índice nos dé cero y entonces vamos a corregirlo para seguir ajustando.
6: Es sensacional.
7: Es sensacional. Pero el problema, más allá del humor con el que tratamos de analizarlo, es cómo afecta esto las condiciones de vida de la gente, porque yo te estuve tomando rubros que no son que no se pueden evitar. Uh-huh. Es cierto que el que tiene que hacer un recorrido cortito por ahí se va a pie, o que alguno anda en bicicleta en vez de usar el colectivo.
6: Claro, evitar el gustito, diría Majul, no se puede en este
7: terrible
6: caso.
7: Terrible lo de evitar el gustito, porque es de una gravedad espantosa. Pero bueno, así estamos, y por eso vuelvo a cerrar con lo de siempre. El problema es el modelo.
6: Paso Heller con el top.
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17: Hola, ¿cómo están, amigos y amigas de Marca de Radio? Aquí Pablo Razuc. paso por acá para invitarlos a una obra de teatro que quiero mucho, que es una obra de teatro y también es un homenaje. Se llama El Camino de la Fuente, está escrita y dirigida por Sabatino Cacho Palma, me toca a mí actuarla. Ya tiene 5 años de temporada y es un homenaje a Federico García Lorca. Este año se cumplen los 90 años de su asesinato y creemos absolutamente necesario en agosto, que fue el mes donde ocurrió, que tenemos que hacer nuestro homenaje a uno de los poetas que más nos ha atravesado a los argentinos, a los españoles y al mundo entero. La cita es este sábado 1 de agosto a las 19 horas en la sala Patio de Actores, Lerma 584, las entradas por Alternativa Teatral, y les aseguro que van a pasar un momento entrañable de una obra que queremos muchísimo y que estamos felices de volver a compartirla. Repito, sábado 1 de agosto, 19 horas, Patio de Actores, Lerma 584. Los esperamos.
6: Y una agenda más para el 12 de agosto a las 20:45 puntual, Rep y Saborido, en el Café Berlín, Avenida San Martín 6600, acá en Buenos Aires, miércoles 12 de agosto, 9:45.
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Esta es la historia de un hombre que nació en Nueva York cuando todavía faltaban décadas para que el mundo conociera el rock. Un hombre que atravesó guerras, modas, revoluciones musicales, éxitos, fracasos, que atravesó hasta sus propios abismos y que, cuando parecía que ya no quedaba nada por decir, volvió a subir a un escenario. Y lo curioso es que allí, frente a un micrófono, el tiempo parecía equivocarse. El próximo lunes se cumplen 100 años de su nacimiento, un 3 de agosto de 1926, en Astoria, Queens, Nueva York. Se llamaba Anthony Dominique Benedetto. El mundo entero terminó conociéndolo como Tony Bennett.

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1: Era hijo de inmigrantes italianos. Su padre murió cuando tenía 10 años y su madre tuvo que hacerse cargo de 3 hijos trabajando como costurera. Esa infancia difícil no impidió que desarrollara, desde muy temprano, una personalidad marcada por la elegancia. La elegancia. Muchos años después, cuando le preguntaron por su particular manera de vestir, dijo: éramos muy pobres, pero hasta la gente pobre siempre trata de vestirse bien.

Anthony Benedetto era un joven que trabajaba como camarero y cantante que buscaba abrirse camino en la escena musical de Nueva York. En 1949, mientras cantaba en el Greenwich Village, lo escuchó Bob Hope, un compinche de Bing Crosby, que le ofreció llevarlo hasta el Teatro Paramount para cantar juntos. La historia cuenta que cuando Hope le preguntó su nombre, el joven respondió Anthony Dominique Benedetto, y entonces lo miró y le dijo: «Desde hoy, vas a ser Tony Bennett».

Dos años después llegó el primer gran éxito con Because of You y comenzó una carrera que se extendería durante más de 7 décadas. Bennett se convirtió en uno de los mejores cantantes de baladas románticas de la historia estadounidense, o sencillamente de la historia, con un extraordinario repertorio construido por compositores como George Gershwin, Cole Porter, Irving Berlin, Jerome Kern, Harold Arlen y Johnny Mercer. Y en 1962 grabó Dejé mi corazón en San Francisco, la canción que terminaría identificándolo para siempre.

Para la década del 60, Tony Bennett ya era una estrella, pero aspiraba a algo más. Quería ser reconocido como cantante de jazz. En esa búsqueda fue fundamental el pianista Ralph Sharon, quien lo acompañó durante décadas.

y también compartió su música con figuras como Art Blakey, Stan Getz, Herbie Hancock y Count Basie. Su prestigio llegó a tal punto que Frank Sinatra lo definió en 1965 como el mejor de todos, y Bing Crosby lo consideró el más grande cantante que jamás había escuchado. The

Pero el éxito no pudo protegerlo de los cambios de la industria musical. Durante los años del Flower Power y el Pop Art, las compañías discográficas comenzaron a presionarlo para incorporar los éxitos del momento. Canciones de los Beatles, de películas, de otros fenómenos de moda que ocuparon un lugar en sus discos. Y eso lo alejó de aquello que lo hacía diferente. Y las ventas, sus ventas, comenzaron a caer. A comienzos de los 70, perdió su contrato con Columbia y entonces llegaron los momentos más oscuros de su vida.

0: El éxito desapareció. Actuó en casinos, enfrentó problemas económicos y atravesó una profunda crisis personal y artística. El alcohol y las drogas se convirtieron en una amenaza. En su autobiografía, The Good Life, contó que en 1979, después de la muerte de su madre, los problemas matrimoniales, más una enorme deuda con el fisco estadounidense, cayó en una profunda depresión y estuvo a punto de quitarse la vida. Su esposa logró encontrarlo a tiempo y reanimarlo.
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Tony Bennett decidió alejarse de Nueva York y se instaló en Londres. Años difíciles, muy difíciles. Pero en medio de aquella crisis aparecieron dos de los grandes momentos artísticos de su carrera. Los discos que grabó junto al pianista Bill Evans en 1975 y 1977. Aquellas sesiones íntimas demostraron que la esencia de Bennett seguía intacta. Sin embargo, todavía faltaba el gran regreso. Bennett llegó a escribirle a su hijo, Danny: parece que la música que hago no le interesa a nadie. Y Danny se convirtió entonces en una figura decisiva para recuperar la carrera de su padre. En 1986, Bennett regresó a Columbia con el arte de la excelencia y comenzó una nueva etapa.

Con el regreso a Colombia, Bennett se planteó un nuevo desafío: acercar su música a las nuevas generaciones. Lo consiguió de una manera extraordinaria. En 1993 participó del programa Unplugged de MTV y comenzó a relacionarse con públicos más jóvenes. Por ejemplo, Amy Winehouse grabó con él Body and Soul.

La relación con Lady Gaga se convirtió en uno de los grandes fenómenos de la última etapa de su carrera. Grabaron juntos Cheek to Cheek, un álbum dedicado a los clásicos del jazz, que llegó al número uno de las listas estadounidenses. Y eso lo convirtió a Bennett, a los 88 años, en el artista de mayor edad en alcanzar esa posición. La colaboración fue mucho más que un éxito comercial. Los hijos y nietos de quienes lo habían escuchado décadas atrás empezaron a descubrirlo, mientras sus antiguos seguidores conocían artistas como Lady Gaga. Bennett había conseguido borrar la distancia entre generaciones.

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1: Tony Bennett nunca perdió el gusto por el contacto directo. Prefería los teatros a los estadios. Rechazaba los grandes espectáculos multitudinarios. Quería ver la cara del público y convertir cada canción en un encuentro. Los argentinos pudieron comprobarlo en sus 4 visitas a Buenos Aires, 1961, 1980, 1994 y 2012. En aquella última presentación, en el Gran Rex, tenía 86 años y estuvo acompañado por su hija Antonia. El paso del tiempo no había alterado su manera de cantar. Su fraseo seguía siendo preciso, su swing prodigioso y su elegancia intacta.
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0: A los 90 años, cuando le preguntaron por qué continuaba cantando sin descanso, respondió: en cada lugar en el que me presento las entradas se agotan. Recibo entre 6 y 7 ovaciones de pie por noche. Cuando la gente se porta de esa manera, vuelvo a casa feliz.
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0: Pero el tiempo finalmente impuso sus condiciones. En 2016 le diagnosticaron Alzheimer, aunque durante varios años la enfermedad se mantuvo en silencio y Bennett siguió trabajando. En 2017 tuvo que cancelar conciertos y giras. Sin embargo, la música continuaba siendo su refugio. En agosto de 2021, a los 95 años, Tony Bennett subió por última vez a un escenario junto a Lady Gaga en el Radio City Music Hall de Nueva York. Llegó frágil, llegó con dificultades para caminar, pero apenas empezó a cantar, recuperó la seguridad y la magia que lo habían convertido en una leyenda. Y después, poco después, grabó Love for Sale, su último disco, dedicado nada menos que a las canciones de Cole Porter.
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0: Tony Bennett murió el 21 de julio de 2023, a los 96 años. Asciende su nacimiento, su historia adquiere una dimensión especial. Fue un artista que atravesó casi un siglo de transformaciones sin renunciar a su identidad. Conoció la gloria, conoció el abismo, enfrentó el alcohol, las drogas, la depresión, el fracaso, lo dicho. Pero consiguió levantarse y reinventarse. Cantó con Bill Evans, Frank Sinatra, Amy Winehouse, Lady Gaga. Cantó para sus contemporáneos y para sus hijos y nietos. Y cuando su memoria comenzó a desaparecer y los escenarios quedaron cada vez más lejos, la música permaneció. Tony Bennett logró algo todavía más difícil que alcanzar la fama: permanecer. Y hasta el último momento pareció comprender una verdad sencilla. Mientras su voz siguiera viva y alguien estuviera dispuesto a escucharla, siempre, siempre habría una canción por cantar. Chicago.

Nos basamos en fragmentos del texto Tony Bennett, el cantante del siglo, que dejó una huella imborrable, pero antes tuvo que enfrentarse a sus propios demonios. Lo escribió el gran Marcelo Stiletano para el diario La Nación, el 21 de julio de 2023.

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0: Tony Bennett, toda una marca. Y hasta el sábado que viene.
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0: Y acá estamos, bienvenidos para bailar, para charlar y para compartir un nuevo sábado en Conectados, el espacio de FADEAC, la Federación Argentina de Entidades Empresarias del Autotransporte de Cargas. Ya está todo este equipazo de lujo de este lado. Manu Manusakis.
1: Buenas, buenas. Flor Carbone, ¿cómo estamos?
0: Dice, ¿bien? Muy bien. Vale Garrone, que está con sus temáticas sustentables.
2: ¿Cómo va?
0: Y acá el ¿cómo no, el DT?
3: Hola, Flor, ¿cómo estás? Valora, abrazo para todos.
0: Nuestro señor deportista. Del otro lado, por supuesto, están como siempre Gastón trabajando en la producción. La señora Laura López, Luis Santa Cruz, que también se suma a este equipo. Un saludo especial para Robert Rivero, que es nuestro padre protector. También, DT, no sé qué está por arriba de un DT, Martín.
3: Manager, director deportivo. Claro, de una empresa.
0: Qué topetitud. Bueno, en una jornada rarísima. Ayer
3: ¿cuánta humedad, no?
0: No sé,
3: pero además, lo que llovió.
0: Ayer no pasó que en el con un sol que rajaba la tierra, como decíamos cuando éramos chicos, ¿diluviaba?
3: Sí.
0: Dos minutos después.
3: Ayer a la mañana, por lo menos, yo estoy acá cerca de la radio, cerca de Palermo, llovió y paró, y llovió y paró, y sol salió el sol en el medio, claro, tal cual, varias veces.
0: ¿Y ahora cómo está, Manu?
1: Con temporales, una noche también.
0: Sí, además, es tremenda, muchas tremenda, zonas muy complicadas, ¿no?
1: Anegadas, temporales, en cortes de luz, exactamente, más de 60.000 usuarios complicados, todavía siguen 10.000 con algunas complicaciones, anegamientos principalmente en la Ciudad de Buenos Aires, en todo lo que es el AMBA, la zona metropolitana, 75 milímetros, algunos registros, mucha agua en muy poco tiempo, muchas complicaciones, pero por ahora ya se va normalizando. De hecho, aquí están a nuestras espaldas saliendo los primeros rayitos de sol, 16 grados y medio la temperatura.
0: Bien.
1: Buenas condiciones del tiempo, cielo mayormente nublado, buenas condiciones también para los próximos días en cuanto a temperaturas, 12, 13, 11 grados las mínimas.
0: Ajá.
1: Máximas 17, 18 grados, seguimos con un invierno primaveral. Podemos decir, húmedo.
0: El fin de va a seguir así porque hay fútbol ahora.
3: Sí, claro.
1: Con esta humedad que
3: voy a la tarde a La Plata, me voy. ¿Va a llover en La Plata? No, decime que no.
1: No, no.
3: Tenés
0: como un paraguas por
3: claro.
1: Y la Pantera Rosa, ¿viste? Te acompañé.
3: Claro. Qué grande la Pantera Rosa.
1: Bueno, y a propósito de viaje a La Plata, viaje a cualquier punto del país, ahí está nuestra consulta, nuestra propuesta del día de hoy. Si agarrás la ruta para ir de viaje, ¿a qué te hace acordar? ¿Cuál es la ruta más linda que conociste?
3: ¡Uy, qué lindo!
1: Pero a desarrollar, mensaje de audio contándonos cuál fue la ruta que más te gustó, pero ¿por qué?
0: Y entre quienes manden ese mensaje de audio contando esto que ahora...
3: Uy, tengo dos, rápido ya, claro. Tengo dos.
0: Entre toda esa gente que nos llama al 11 23 24 22 22... regalamos, en realidad FADEAC regala un bolso viajero muy lindo, muy lindo, para tomar la ruta, y una mochila que también está espectacular, sirve como mochila matera, ahí se puede meter termo, irte de picnic y todo eso. Y ya que Martín dijo que tiene dos. A ver.
3: Bueno, una es la ruta a la costa, ¿no? Uno que le gusta ir tanto a la costa argentina, Villa Gesell.
0: Cuando te jubilás, te va a vivir ahí, ¿no?
3: No tengas dudas.
0: Me quedó claro.
3: Esa es una. Y la otra es una ruta que me quedó grabada en la cabeza, es cuando llegás a San Martín de los Andes, que vas rodeando el Lácar. No sé cuál es el cómo se llama esa ruta, qué número, pero a mí me impactó, por lo menos.
0: Las rutas del sur son
1: siente chiquitito ante tanta belleza, sí, es imponente.
0: La hermosura.
3: La verdad que sí.
0: ¿Y Vale?
2: Yo tengo una también a la costa, pero cuando llegás y ves los molinos de energía eólica que están hacia la derecha, es impresionante el atardecer y los molinos gigantes ahí.
1: Este está limpiado con los sustentables.
0: Es una vista
2: sustentable. Es raro ver en esa ruta molinos.
3: Claro.
2: Como están así ubicados, es increíble al atardecer, recomendable. Y la otra es en La Rioja, en Las Quijadas.
3: Mirá.
2: Que se ves como...
0: como si fuera
2: montañas.
0: Marte, ¿es esa? No.
2: No, no. Es como una montaña, ahí viene la parte mía de la comida, como si fueran ramas de chocolate en rama, vieron puestas como en distintas formas.
3: Sí.
2: Bueno, es increíble ese paisaje.
1: Siempre linkeando también con el paladar nosotros.
3: Hay que vivir para comer y tomar alguna cosita.
0: 1:05 de la tarde de un sábado. Claro. ¿Qué hacemos si no? ¿Y vos, Manu?
1: Y yo ya me voy preparando, ya que estoy con destino próximamente Bariloche nuevamente. Esas rutas también, en todo el entorno, bien decía, cordillerano, entre montañas, lagos, son paisajes que uno lo hacen sentir.
3: Nada, la llegada a Bariloche.
1: Sin palabras, por completo.
3: Es preciosa también, es una imagen inolvidable.
1: Muy lindo. Mate como compañía, sí, siempre, no el conductor, sí, claramente, no, si lo decimos, es algo fantástico, así que sí, ya mentalizándonos.
0: Bien, yo, y la mía, ¿y yo apelo al corazón?
3: A ver.
0: La mía
1: ¿Entre
0: es
1: Ríos?
0: Obviamente. Claro. Es una parte específicamente, es cuando cruzas el segundo puente, Zárate Brazo Largo, sí, saben, sí, que es un complejo, y que ahí se produce el límite, dice usted, está en la provincia entrando a la provincia de Entre Ríos. Bueno, cuando éramos chicos, ese puente se, y esto, ay, se cae el almanaqueazo acá.
1: Bien.
0: Pero ese puente, yo llegamos a cruzar ese uh-huh, esa la isla Talavera en balsa, o sea, ajá, ese puente es de así fines es de los 70.
3: Claro.
0: Y para nosotros, me acuerdo con mis hermanos, y acá viene, ¿saben lo que hacíamos cuando pasábamos esa parte?
3: A ver.
0: Cantábamos el himno.
3: Mirá.
0: O sea, en el claro auto. Era nuestra ceremonia. Éramos,
3: sí,
0: chiquitos.
3: Claro, claro.
0: Y, pero a mí es sinónimo de eso, de los viajes con mis viejos, con mis abuelos, de venir de paseo a Buenos Aires, que era una vida muy distinta, muy distinta. El contraste era enorme. Ahora cada vez más las ciudades se parecen y acceden a las mismas cosas, pero desde, no sé, detalles mínimos de pan lactal o queso blanco, que en aquella época eran una rareza,
3: claro, claro,
0: en
3: claro
0: el interior, bueno, hasta nada, las vacaciones, mucho, sí, disfrute, sí, linda, linda infancia.
3: Imágenes que quedan grabadas,
0: sí,
3: en,
0: claro,
3: en la retina de cualquiera.
0: Con eso. Y la verdad es que Entre Ríos es una provincia tan linda,
3: sí, claro,
0: la de todos los verdes, pero de verdad que cruzar ese puente, bueno, en ahora para mí la época más linda es abril, mayo, ajá, cuando empieza el otoño y uno ve los colores y la inmensidad de nuestra tierra.
1: Embajadora,
0: ya está.
1: Pura, Secretaría, sí, de Turismo, sí, no, Entre, sí, Ríos.
0: Pero así de poco objetiva. Pero todo esto viene a colación de nuestra consigna del día de la fecha.
1: ¿Cuál es la ruta más linda que conociste por la que te tocó transitar y hay que desarrollar? Justifique su respuesta, como nos decían en el cole.
0: Sí, señor.
1: ¿Por qué? ¿Por un paisaje? ¿Por algún viaje puntual? ¿Por algún recuerdo? ¿Con qué te linkea justamente esta ruta? Ya que estamos hablando de rutas, también del clima, recomendaciones para tener en cuenta. Mal clima está haciéndose extensivo a gran parte de la Argentina. Alerta amarillo para grandes provincias, grandes extensiones, Misiones, Chaco, Formosa, Corrientes, Entre Ríos y Santa Fe con alerta naranja.
0: Esto es por lluvia fuerte.
1: Por lluvias
0: fuerte,
1: y tormentas, ¿no? Exactamente, para el día de hoy. Y también hay alertas todavía por nevadas para Mendoza, Neuquén, Chubut, Río Negro, Santa Cruz. Continúan también, recordemos, todos los pasos fronterizos, prácticamente de norte a sur, la cordillera, todas las provincias, la mayoría de los pasos cerrados, otros tantos abiertos, pero con muchas limitaciones por este tema, ¿no? Acumulación de nieve.
0: Ok, y mientras nuestros amigos empiezan a dejarnos un mensaje en el 11 23 24 22 22, mensaje de audio, recuerden, bien, que queremos escucharlos, hacemos una ronda rápida antes de ir a primera tanda. Tenemos muchas cosas. Arrancamos con el señor Deportes.
3: Sí, claro.
0: Mira, de nuevo viene.
3: Bueno, ayer no hubo fútbol. ¿Por qué? Porque martes, miércoles y jueves se jugó parte de la segunda fecha de clausura. Ayer no hubo fecha, descansaron los jugadores. ¿Por qué? Porque hoy arranca con la Tuti tercera fecha.
0: Exacto.
3: Sí, muchos partidos. 3:30 de la tarde, Estudiantes de Río Cuarto recibe a Banfield y Gimnasia de Mendoza con Unión. Y después, a las 5 de la tarde, transmisión de Radio La Red, sí, va a estar jugando Estudiantes en La Plata con Defensa y Justicia.
0: Ahí tenemos al enviado especial de Conectar.
3: Ahí estaremos. Ahí, y a la misma hora, a las 6 de la tarde, Belgrano con Argentinos, ¿sí? Y 20:30, también, por supuesto, transmisión de Radio La Red, Racing va a estar jugando ante Tigre, ¿sí? Y mañana, también mucha fecha del torneo clausura de la tercera fecha. Los partidos más importantes, a las 5 de la tarde, Newell's va a estar jugando ante Boca, en Rosario, partidazo, estadio repleto, y 19:15...
0: El otro rosarino viene para acá.
3: Exactamente, ¿eh? Central va a estar visitando a River, así que los que viven cerca, ahí, Flor, de la cancha,
0: ya,
3: de River,
0: saben,
3: a prepararse.
0: Ya saben a qué
3: atenerse. Cada 19:15 el equipo de Cobé, que necesita ganar porque tuvo una semana complicadita en La Plata, que perdió. River necesita ganar para empezar a meterse en el torneo. Así que en un ratito voy a estar contando cómo forma River, cómo forma Boca, cómo va a jugar Racing esta noche ante Tigre. El lunes Independiente juega con Banfield,
4: bueno, para mí,
3: y muchas novedades, porque ayer se cerró el mercado de pases y hubo un montón de pases de un lado para el otro.
0: Dejo una
3: pregunte,
0: incógnita.
3: ¿Cuál?
0: ¿Se huele operación Ramón Díaz?
3: Sí.
0: Después nos contás.
3: Dale.
0: ¿Es operación o qué pasa ahí?
3: Hay un poco de eso.
0: Por donde escuches, sí, hasta los periodistas.
3: Sí. Lo quieren,
0: que no,
3: correr a
0: Caudet
3: para meterlo a la vuelta de don Ramón, Ramón Díaz.
0: Vale, ¿con qué nos vamos a deleitar aprendiendo
2: antes de
0: hoy?
2: De que digan algo, tiene que ver con la comida. Bueno. Pero, bien, pero bueno, no es casualidad.
3: ¿Vamos a comer ahora?
2: No vamos a comer.
3: No.
2: ¿Vieron esos sellos con los cuales nos familiarizamos cuando vamos al supermercado, que tienen alimentos y bebidas, y elegimos en función de lo posible, bueno, cuál tiene menos, cómo utilizamos esa información en beneficio de nuestra salud? Bueno, el gobierno envió un proyecto de ley al Senado para desregular este etiquetado frontal que tienen los alimentos. El tema es que esto fue en mayo, aparentemente iba a quedar como tranquilo, sin que se lo tratara, y volvió a tomar impulso.
3: Bueno,
0: ¿no? Bueno, así que vamos
2: entonces
0: a conocer qué
2: no,
0: va a pasar,
2: no es menor,
0: con los sellos.
2: No es un tema menor la información que podemos llegar a tener o no como consumidores a la hora de elegir un producto.
0: Muy bien, y con Manu vamos a estar hablando mucho de infraestructura.
1: Así es,
0: infraestructura
1: gran,
0: vial.
1: Intensa, crónica asignatura pendiente que atraviesa todos los sectores productivos, económicos de la Argentina y obviamente también al transporte.
0: Muy bien, señores, señoras, arrancamos conectados a las 13:12 por Radio La Red de esta manera.
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5: No sabría decir cómo pudo pasar.
6: Hola chicos, ¿cómo están? Qué lindo programa. Soy Pablo de Rosario. Mi DNI es 056. La ruta, que una ruta muy linda, es la ruta de los Siete Lagos, entre Villa La Angostura y San Martín de los Andes. La verdad que muy, muy hermosa. La volvería a hacer en cualquier momento.
7: Les va, gente. Le hablo Waldo, de Ingeniero Mayuin, y para mí la ruta más linda que conocí es la ruta de los Siete Lagos, que va de San Martín de los Andes a Bariloche, va al Bolsón en realidad, pero es hermoso todo el camino.
8: Soy Adrián del Canto y te llamo por la consigna. Mis últimos tres números son 898. La mejor ruta que conocí fue cuando era chico, la ruta 2, yendo para la costa, una ruta donde me llevaba mi tío, éramos chicos, lo llevábamos para Mar del Plata, para Mar de Ajó.

0: lindo, lindo paisaje.
1: Y
0: ¿eh?
1: Las rutas del sur ganan siempre.
2: Mi amigo Enrique, sí, ahí lo me acuerdo. Un amigo, un amigazo de la infancia. Hemos jugado al fútbol muchísimo tiempo. Se fue a vivir para allá, me tiene que invitar. A todos, por supuesto.
1: Ah, estaría bueno. Hacemos un conectado desde Cura Brochero.
2: Tal cual, no estaría nada mal.
1: Tenemos ya nuestro entrevistado en línea. Y obviamente que después de presentarlo le vamos a preguntar, porque además es un experto en estos temas. Mirá. Se debe conocer las rutas de casi todo el país, calculo. Le vamos a preguntar por su ruta o paisaje preferido. Está en línea Pablo Azorín. Pablo es licenciado en accidentología y prevención vial. Pablo, primero, bienvenido a Conectados en Radio La Red, número uno. Y segundo, queremos escuchar tu ruta favorita, la mejor ruta que conociste, la que tenés en el corazón por distintos motivos, o por algo del corazón, o por la vista, o por alguna experiencia linda que recuerdes.
3: ¿Qué tal, chicos? Encantado, un gusto. Muchas gracias por estar acá en su programa. Y sí, son varias rutas las que tengo, no solamente de la Argentina, sino en Latinoamérica.
1: Sí.
3: Pero sí, son varias. La ruta 40, realmente por la zona de Mendoza, por la zona de San Juan, realmente es muy bonita. Y después me ha tocado ir a lugares que, por la suerte, ¿no?, que he tenido del oficio que tengo, de ir a mineras, a petroleras en el medio del desierto, donde ver también y observar un poco lo que decían recién, lo rico que es el país. Me ha tocado ir a los yacimientos de los Perales de YPF, donde están todas las cigüeñas, y ver la cantidad de productividad que hay ahí. Bueno, realmente el territorio argentino es muy amplio, es muy diverso, y la geografía también es muy variable, es muy heterogénea, y eso hace también un poco lo que viene la pregunta, ¿no? ¿Cómo mantenerlas? ¿Cómo es el tipo de conducción, claro, que hay que tener?
1: Claro,
3: ¿no?
1: Ese es el gran tema. Cambia
3: completamente las técnicas.
1: Y era el motivo original de la llamada, porque hoy están terminando, hoy decimos no, mañana, en realidad terminaron ayer formalmente, terminó el receso invernal, pero para la cuestión práctica, el lunes vuelven a clases los chicos de la provincia de Buenos Aires, de la ciudad de Buenos Aires, de Chaco y de Santiago del Estero. Y una vez más se produjo en la Argentina este desdoblamiento de distritos. Entonces queríamos preguntarte, primero ir a cuestiones prácticas de preparativos, el previaje antes de salir a la ruta, durante la ruta, cuando llegaste a destino, qué hacer con el auto. Pero además conocer un poco esto, por ejemplo, si el tema de haber escalonado los recesos invernales en el país sirvió para descongestionar un poco la ruta y con eso reducir la posibilidad de incidentes, por ejemplo.
3: Sí, mira, a ver, el tema de consejos o cuestiones a tener en cuenta antes de hacer un viaje largo, lo primero que hay que tener en cuenta y tiene que tener la recomendación principal es el descanso previo. Esto es de no salir a la ruta, de terminar de trabajar y salgo a la ruta mal dormido, estresado, además no. Hay que descansar unas 8 horas, planificar el viaje, saber cada 3 horas de conducción, 4 como máximo, en qué estación de servicio frenar. Hoy es muy simple hacerlo esto con las aplicaciones, que hay un montón. Y después los preparativos del vehículo, fundamental. Tema luces, tema la carga del vehículo. Uno se cansa de ver en las rutas vehículos totalmente cargados en el techo. Yo no recomiendo nunca que carguen en el techo, porque esto no solamente afecta el comportamiento dinámico del vehículo, sino también genera un mayor consumo de combustible y un esfuerzo para el motor.
1: Entonces, y también debe alterar supuestamente la aerodinámica del vehículo. A la hora de diseñarlo no está contemplado ese bulto totalmente gigante que va arriba, ¿no?
3: No, totalmente. Los vehículos, cada vez más, el primer auto, el que tenía el menor coeficiente aerodinámico, que es el CX, el que como ala de avión, al revés de un ala de avión, fue el Audi TT. Al contrario de lo que pensamos todos, es más importante aerodinámicamente en un vehículo la cola que la trompa, que es donde se genera turbulencia en la cola. Bueno, la caída de la cola del Audi TT a unos 30 grados generaba un factor de aerodinámica mucho menor, y eso consumía menos combustible. Ajá. Todo eso que decís vos, todos esos estudios que se mantienen haciendo los ingenieros con todo lo que le ponen arriba a los vehículos, afecta un montón a la aerodinámica totalmente. Ajá. Entonces, y después dinámicamente. Y después, la verdad es que más allá de salir a la ruta, yo me canso de ver cuando salgo en la

0: calle en el día a día la cantidad de autos que hay con las cubiertas con baja presión. Te diría que el 40% de los vehículos están con muy baja presión y los conductores no se dan cuenta,
1: ¿Y eso en
0: ¿no?
1: qué
0: Es como que...
1: influye, Pablo, en el tema
0: Uf.
1: seguridad? ¿Cómo repercute en la seguridad de un auto mientras se desplaza que no tenga la presión debida en sus neumáticos?
0: Mira, el elemento más importante que tiene cualquier vehículo, ni hablar de una moto, una bici, son los neumáticos, son las cubiertas. Las cubiertas actúan conjuntamente con la suspensión y la amortiguación. Y básicamente, imagínate que, o craneemos todos nosotros, que un día de lluvia como el que estamos teniendo, el neumático, eso gira, es como una bomba de agua. Bien, si esa bomba de agua está muy desinflada, no va a poder desagotar esa X cantidad de litros. Pueden desagotar hasta 20 litros por segundo un neumático en buen estado. Y después los canales, la profundidad de los canales. Esos canales que tienen son como depósitos del agua y va a influir a que no produzca el famoso efecto aquaplaning o efecto patito, ¿no?
1: Eso es
0: Donde
1: cuando,
0: se pierde
1: digamos, a ver,
0: adherencia.
1: cuando los que no conocemos nada del tema escuchamos decir hay que controlar que el dibujo de la cubierta esté como
0: Exacto.
1: corresponde. Tiene que ver con eso.
0: Es totalmente. El dibujo de la cubierta tiene que estar parejo, ¿sí? Esto se hace en un chequeo visual. Si alguno es más fanático, puede tener un calibre de profundidad, no hay problema. Y lo importante para que tenga un correcto desgaste el neumático, aparte de controlar la presión de inflado cada 15 días, sería ideal también, lo que corresponde hacer es que cada 10.000 kilómetros se roten las cubiertas y se haga alineación y balanceo. Bien, eso es fundamental, pero lo que es mantenimiento preventivo, yo trabajo de forma particular en flotas de flota pesada, flotas de vehículos utilitarios. El mantenimiento preventivo de hace un par de años es bastante, bastante malo, por decirlo de una forma. O sea, se tienen el vehículo en la ruta todo el tiempo hasta que no dé más y después se lo trata de levantar, ¿no? Y realmente esto influye totalmente con la seguridad vial, también obviamente rompe las rutas, bueno, un montón de cuestiones, ¿no? Lleva todo esto.
1: Pablo, las empresas de transporte cuentan con personal propio para que realice este tipo de mantenimiento. Ahora, la persona que tiene un automóvil, ¿va a la estación de servicio? ¿Es el lugar donde controlamos el calibre de las cubiertas? ¿O necesitamos ir a una gomería y tener otro tipo de instrumento? ¿O alcanza
0: Bien, es una excelente la pregunta. Yo lo hago en la estación de servicio, ¿no? Ahora, la estación de servicio tiene un manómetro digital y ese manómetro digital no es tan preciso. Si uno lo quiere hacer bien, esto realmente sería ideal ir al gomero, al famoso gomero de barrio que tiene el manómetro de mecánico, es lo mejor que hay. De hecho, yo cada 15 días controlo la presión de las cubiertas y se lo recomiendo a todo el mundo porque una cubierta estamos hablando que no baja de 200 mil pesos, dependiendo del auto que tengamos. Entonces, cuando uno detecta una pequeña pérdida en la cubierta, enseguida dice, bueno, voy y lo soluciono en la gomería, que saldrá a 20 mil pesos el parche, por ejemplo. Y ahí uno aprovecha, ya que está ahí, que le revise todas las cubiertas, se la pone en una pileta con agua, si burbujea, bueno, debe tener una pinchadura. Es decir, encima ahorra, pero también la baja de presión de inflado también aumenta la distancia de frenado en los vehículos, ¿sí? Obviamente puede llegar a aumentar hasta un 30%. También ha pasado en prácticas de manejo defensivo que vienen con las cubiertas desinfladas y se los dejo a propósito para que vean cómo frena un vehículo con baja presión. Después se inflama y para que vean la diferencia que hay. No lo pueden creer la gente realmente.
1: Pablo, vos dijiste alguna vez en una entrevista que la seguridad vial seguía siendo la gran deuda pendiente en la agenda pública de la Argentina y enumeraba
0: Uf.
1: ciertos puntos referidos o relacionados con el tema de la seguridad vial. Por ejemplo,
0: Sí.
1: fortalecer los controles y la fiscalización, una infraestructura vial segura, contar con una educación vial como corresponde desde los colegios, desde que los chicos son chiquitos, y recolectar datos de calidad para monitorear resultados. ¿Cuántos de estos puntos están bien hoy en la Argentina o se está trabajando por lo menos en eso?
0: No, muy poco, muy, muy poco. La verdad, muy, muy poco. En cuanto a lo que es seguridad vial, lo que es campañas o lo que son educación vial en las escuelas, es muy poco. Son como materias extracurriculares. Hoy en día yo noto incluso que los chicos no saben cómo utilizar un semáforo peatonal. Bien, un ciclista no sabe cómo se usa un semáforo peatonal, o a veces discuten las prioridades de paso. Después, con respecto a lo que es fiscalización, se hace un poco, pero generalmente tiende a ser más recaudatorio y no con un fin de educación, ¿sí? Con un fin de toma de conciencia. Es importante la fiscalización, es súper importante para que el ciudadano, el conductor, genere no temor a que me hagan la multa, sino que genere un mayor respeto por la ley, ¿bien? Y una disuasión. El tema del efecto del control tiene un efecto psicológico en los conductores. Hace unos años, en la ciudad de Buenos Aires o en Rosario, cuando se habían puesto realmente fuerte con las campañas de alcohol, los controles de alcoholemia, yo me acuerdo que hasta mis amigos dudaban o se tomaban un remis o si iban en colectivo, porque sabían que era muy difícil escaparse de los controles y había generado un tema de respeto. Y después, bueno, realmente en nuestro país, un poco como al inicio estábamos charlando, es muy amplio, es muy grande, tiene diversas geografías, es un país realmente con muchos organismos, que en general tiene demasiada legislación, pero tiene muy poco control. Y cuando hay controles, por ejemplo, tema sillita de seguridad para niños, hace unos años salió la legislación de la silla de seguridad obligatoria, pero la gente no sabe qué silla comprar cuando llega, el vendedor no sabe qué silla venderle. Si le preguntamos a un agente de tránsito cómo tiene que ir sentado correctamente un niño en una silla en un auto, tampoco lo sabe. Entonces tampoco se sabe qué controlar, ¿no? Y bueno, esto es un poco lo que sucede y por qué tenemos estas cifras que tenemos, por falta de control, por falta de educación, por falta de coordinación de los organismos. Y no es algo que pasa en la Argentina, pasa en general, es algo que sucede en los países de vías de desarrollo, en Latinoamérica en general, esto es muy, muy común.
1: Por lo que vemos, Pablo, es como que el Estado dejó en manos de los privados o de organizaciones sociales el tema de la concientización, ¿no? Luchemos por la vida, lo vemos aún hoy en televisión, que es la misma publicidad que veíamos nosotros cuando éramos chicos, ¿no? Parece
0: Sí.
1: mentira, como si no hubiéramos evolucionado. Y después, el tema de la concientización y demás forma parte de los programas que tienen las empresas en las escuelas primarias. Como que no
0: Bien,
1: hay una
0: bien.
1: materia específica que dé
0: No,
1: el
0: no,
1: propio colegio.
0: no, no la hay, no la hubo. Y a ver, en cierto punto no está mal que el privado tenga o que el Estado
1: No.
0: también le exija al privado, ¿no? Porque si nosotros vemos, pero esto volvemos a lo mismo, el Estado no saben realmente gestionar los datos, porque dicen, bueno, no sé, el 50% de los muertos por siniestros viales son motociclistas. Bueno, ¿y cuántos de esos son del índole privado, cuándo son del Estado? Y yo
1: Pero,
0: me
1: y
0: animaría a
1: además,
0: decirte que
1: perdón, Pablo, y ahí, ¿quién está
0: sí.
1: haciendo hoy? Porque eso era tarea antiguamente de la Agencia Nacional de Seguridad Vial, y por ejemplo, estaba en el caso del transporte de carga, estaba el RUTA, que era una herramienta con la que
0: Sí.
1: se podía llevar algún tipo de estadística de estado, cantidad de camiones, antigüedad de la flota. Pero hoy en día, ¿dónde se concentra o se maneja esa información desde el lado estatal?
0: No, a ver, hoy en día siguen haciéndose estadísticas de los observatorios y demás, y la realidad es que las estadísticas nunca fueron muy precisas, o sea, de la estadística oficial a lo que todos percibíamos en la calle distaba mucho, ¿sí? Por un montón de cuestiones, porque no era bueno el dato, porque no se tomaba el dato, no se le daba seguimiento a esa persona que después de que tuvo un siniestro, que falleció a los 3 meses o al mes, y un montón de cuestiones. Y después realmente no hace falta tener tantos datos como para poder decir, uy, tengo que hacer una campaña. Vos salís a la calle y te das cuenta que la gente no usa el cinturón de seguridad. Uno sale a la calle y se da cuenta que todo el mundo anda paveando con el celular.
1: Sí.
0: Es muy fácil, ¿no? No hace falta tener estadísticas. Hay que accionar y rápido. Pero volviendo al tema este de los privados, es importante también que el privado tenga un rol. En Colombia, por ejemplo, los privados, las empresas que tienen una flota de más de 10 vehículos están obligados, el Estado los obliga a tener un plan estratégico de seguridad vial, se llama PES, le dicen ellos. Y esto es como una norma, es una pseudo ISO 39001, que es una norma de calidad en gestión de seguridad vial, que lo obliga al privado a capacitar a sus conductores, a tener ciertos datos de la flota. Temas de frenadas, aceleraciones, bien, y lo auditan, ¿sí? Eso es algo bastante importante, ¿no? Es bastante importante para saber, y también les iba a las compañías de seguro para, bueno, poder bajar y subir los costos de las pólizas en caso de que sea alguno tenga mejor o peor desempeño, ¿no?
2: Lo mencionaba recién al pasar, ¿está cuantificado, se puede dimensionar esto que me referías de la distracción con un celular al volante, algo que se ve en lo cotidiano? ¿Hay algún ejemplo específico de cuánto puede demorar un segundo de distracción al volante, la distancia de frenado y qué incidencia directa tiene hoy en los accidentes viales?
0: Mirá, es terrible. Yo, aparte de todo lo que es la parte de prevención vial, es buenísimo lo que planteas. Me dedico a hacer mucho peritaje de siniestro vial, o sea, particular o para juzgados. Y yo hace 8 años, 5 años atrás, tenía el choque por alcance, lo tenía con uno, entre dos vehículos, al sumo tres. Hoy en día son seis, siete vehículos que chocan, en la General Paz, en la Panamericana. Y también lo vemos realmente cuando uno está como quinto o cuarto con ustedes con su auto en el semáforo, y el semáforo se pone en verde y los cuatro autos que están adelante no avanzan. Tenés que, es increíble, están en otro mundo, es una cosa impresionante. Tema tiempo de reacción, fundamental, o sea, el tiempo que lleva un conductor promedio en percibir el peligro, reaccionar y que empieza a frenar el vehículo son 2 segundos. Por decirte un valor, a 40 kilómetros por hora se recorre 11 metros en un segundo. Es decir, ahí ya recorrió 22 metros una persona atenta. El hecho de que una persona, la acción de que mire el celular, lo desbloquee y observe la pantalla y vuelva la mirada al camino, todo eso le llevó 3 segundos. Más 2 segundos más ya son 5. O sea que si lo multiplicamos por los 11 metros por segundo, son media cuadra, 55 metros. Es un montón.
1: Circulando
0: Es un
1: como si
0: montón.
1: hubiera tenido los ojos cubiertos, digamos.
2: A una velocidad tranquila,
0: Exactamente.
2: 40 kilómetros.
0: Sí, a 40 kilómetros por hora. A 60 son 16 metros por segundo, habría que hacer la cuenta, multiplicarlo por 5 y así podemos ir subiendo sucesivamente. Y el problema viene es que el primero choque, el de atrás también viene igual, no es
1: Claro.
0: que el de atrás soluciona o puede salvar. Ese es el gran problema que hay hoy en día. En algunos países como Australia, el tema del celular en la conducción ya se empezó a tratar como una adicción. Ya hay dietas básicamente del uso del celular. Y a mí en empresas me ha pasado, relevando con comerciales y demás, que han tenido la suerte del conductor de que en ese momento no tenía el celular prendido porque investigan las empresas petroleras y mineras, que se lo toman realmente muy serio la seguridad vial, que no tenía, me dice el conductor, me dice, mira, justo en ese momento no tenía el celular, pero si me pasaba esto, que casi atropello a una persona, y casi atropello, 3 cuadras atrás, atendí el celular, me dice. Entonces ya a partir de este momento, me dice, yo cuando me subo al auto lo tiro en el baúl del celular. Y ya
1: Claro.
0: mi jefe sabe, me llama y ya lo tengo curado de espanto. Me dice, a partir de ahora voy a hacer así,
1: Bueno,
0: porque es
1: Pablo,
0: una
1: hay
0: tentación.
1: aplicaciones en el celular que te determinan la cantidad del tiempo que lo utilizaste mientras que
0: Sí,
1: manejabas, ¿no?
0: sí,
1: Es
0: sí, sí,
1: súper
0: sí.
1: interesante y cuando lo vemos, asusta. A ver quién pasa ese examen. Pablo, te agradecemos mucho por este ratito
0: No.
1: en esta tarde de Conectados en Radio La Red. Volveremos a hablar. Queríamos traer estos temas porque seguramente mañana va a ser un día de regreso o de rutas un poco más pobladas de lo habitual por el fin del
0: Total.
1: receso escolar en capital y en provincia principalmente.
0: Sí, esperemos que sí, que la gente vuelva tranquila, que se tome la vuelta como parte de las vacaciones y que planifiquen el viaje realmente, ¿no? Todo esto que estamos teniendo en cuenta. Así que bueno, muchas gracias por la nota y que tengan un buen día.
1: Muchas gracias. Estabas escuchando a Pablo Azorines, licenciado en accidentología y prevención vial, hablando un poco de las muchas cosas que nos faltan hacer y de las muchas otras que no hacemos también, cuando a las 13:34 tenemos un último momento, uno
2: Sí,
1: urgente. ¿Qué pasó?
2: mirá, para la gente de River,
1: A ver,
2: vos que
1: yo
2: sos
1: te dije,
2: hincha
1: tengo
2: de River,
1: la
2: un
1: mitad del
2: poquito de
1: corazón, la
2: Boca,
1: mitad.
2: bueno,
1: Bueno, dale,
2: para la
1: dale.
2: gente de
1: No, no
2: River,
1: entremos en esos
2: porque hay
1: temas.
2: una gran noticia. Cuenta nuestro compañero, sí, aquí en la radio, Germán García Grobo, que cubre River realmente de manera impecable, que hay un acuerdo de palabra entre Thiago Almada y
1: Wow,
2: River, que poder,
1: otro
2: sí,
1: ex campeón que
2: exacto.
1: llegaría.
2: Claro, acaba de jugar el Mundial con la selección argentina, campeón del mundo en Qatar 2022. Así que Thiago Almada tiene todo arreglado de palabra. Falta la firma, no es un dato menor, porque viste que siempre a veces puede pasar algo, pero
1: Sí.
2: en principio Thiago Almada llegaría a River. Recordemos que ayer firmó contrato Tobias Andrada, ¿sí? Para jugar en River, un chico de Vélez que juega realmente muy bien en la mitad de la cancha. Así que River
3: además de Ángel Correa, que también llegó hace unos días, y Otamendi, está armando un equipo bárbaro. El tema es que después lo pueda acomodar Cobet u otro técnico, vamos
4: claro,
3: a esperar.
4: Ahí quedó pendiente el tema. ¿Es operación? ¿Es operación lo del regreso de Ramón? ¿Pedido por la vuelta de Ramón Díaz?
3: Es un año complicado en River. La política, como en todos los clubes, está metida en el medio. Y se rumorea esta historia de que pueda volver Ramón Díaz a dirigir al equipo. Pero hay que esperar. Mañana es un día clave. El partido que River va a estar jugando en su estadio, ante Central, 19:15, si me avisan, ahora o después de la tanda, el equipo que probablemente...
4: Bajemos la ansiedad.
3: Beltrán seguramente va a ser el arquero, te digo esto porque River entrena a las 6 de la tarde en su estadio. Ah, y ahí define el equipo, el Chacho Coudet. Así que bueno, como te decía... Va a estar atajando Beltrán, Montiel, Martínez Cuarta, Otamendi y recordemos que no va a poder estar Acuña porque se lesionó los otros días ante Gimnasia, así que Facundo González o Rivero lo va a estar definiendo esta tarde. Coudet en la mitad de la cancha, Lucas Silva, Vera y Galván y arriba Ángel Correa. La otra duda es Santos Borré o Beltrán y Freitas para jugar mañana ante el equipo de Rosario Central, el equipo de Angelito de María, que va a estar mañana en el Monumental enfrentando a River.
4: Muy bien, bueno, están felices todos los...
3: Los millonarios.
1: ¿Se sabe cuánto sería el pase?
3: Mirá, ayer por Tobías Andrada, sí. Vélez acaba de contar que River le pagó 11 millones de dólares por el 80% del pase.
4: ¿Cómo está esa billetera?
3: Por Angelito Correa pagó 15 millones de euros, exactamente, que fue la compra más cara de la historia de River. No tengo los números, esperemos que nuestro compañero Germán García Grova, que tiene la mejor información, lo cuente aquí en esta radio, pero me imagino que es superior a los 15 millones de dólares. Así que realmente, repito, insisto, Thiago Almada tiene todo arreglado para volver, para llegar a River. Sí, el ex hombre de Vélez, que estaba en el Atlético de Madrid, el equipo del Cholo Simeone. En principio todo de acuerdo entre los clubes.
2: ¿Y si vuelve Ramón Díaz va a ser ad honorem?
3: No, ni loco. Ni de casualidad. Uno de los técnicos más caros que hay dando vueltas por el fútbol del mundo.
4: Bien, señores. Recordamos nuestra consigna para que los amigos sigan llamando y participando por un bolso viajero muy lindo. Ajá. Que está regalando FADEAC entre todos los que participen hoy. Y una mochila. Y una mochila que también está muy buena.
2: Con audios.
4: ¿A cambio de qué? A ver, que nos
2: al
4: cuenten 11, qué cosa.
2: 23, 24, 22, 22, contándonos cuál fue la ruta más linda que conociste por el paisaje, por el viaje en sí, con qué recuerdo te linkea automáticamente. 11, 23, 24, 22, 22. Esa noche éramos dos,
5: uno con el otro coqueteándonos, pensándonos. 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
6: Hola, ¿cómo están, chicos? Buenos días. Mirá, yo en Argentina recorrí con mi señora, mientras estuvo viva, allá hace 4 años, más de 200.000 kilómetros. Conozco prácticamente toda la Argentina. Lo único que no llegamos, que era el último viaje que teníamos planeado, ir de punta a punta a la 40, pero lo recorrimos por un montón de lados. Las rutas más lindas son las del norte. Son hermosas, todas. Los colores, las montañas, la 40, es todo. Las rutas del norte son lo más hermoso que hay. José de Versalles.
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7: Hola, buen día. Respecto a la consigna del programa, mi nombre es Gustavo. Los últimos 3 números del documento es 258. Y lejos para mí, por buenos recuerdos y buenos momentos, la ruta yendo a Comodoro Rivadavia, ruta 3, impecable. Gratos recuerdos y muy lindo viaje. Abrazo, saludo para todos. Muy bueno el programa.
8: Muchas gracias a todos, qué lindo, estamos recorriendo el país de punta a punta.
9: No llevan, no transportan.
8: Está bueno. Un tema importante, hoy es 1 de agosto.
10: Sí, claro. ¿Cuánto falta para Navidad?
8: Sí, estamos, bueno, ¿no? Claro, empecemos.
9: Ojo, eso ¿qué? No antes de salir a la ruta, de lo que vas a decir.
8: No, la ¿qué? Pachamama, hoy es el día de la claro. Pachamama, tenemos un informe muy lindo que preparó Gastón, que después vamos a compartir, pero saben la tradición de la chacha, mira, de la Pachamama.
10: Pachamama.
8: Desayuné. Yo desayuné con eso y por eso estoy hablando así.
11: Pero era el desayuno, yo pensé que era no, durante
8: en
11: el
8: ayunas.
11: Día.
8: En ayunas.
11: No, ya no.
8: Caña con ruda, que la ruda tiene que ser ruda macho, porque saben que hay ruda ¿y hembra cómo? Y ruda macho.
11: No.
8: ¿Cómo se distingue?
11: Sí.
8: Y son distintas plantas.
11: Ok.
8: O sea, se nota por la hoja.
11: Ok. Usted bueno. Porque es una...
10: eso da energía, la vida.
8: Todo. Y eso te protege, viene, es una tradición ancestral de los guaraníes y, y de otras culturas... en locales, digamos, de pueblos originarios, que con eso se aseguraban protegerse para pasar, viste el famoso hay que pasar el invierno, bueno,
10: claro.
8: Para pasar agosto, porque solía ser el mes más duro, no sé si con el cambio climático
11: creo que se fue modificando,
8: sí, eso sigue siendo así, pero bueno, es una linda tradición de la Argentina que se vive especialmente en el norte, por eso
10: sí, Jujuy,
8: dije,
10: sobre
8: bueno,
10: todo, ¿no?
8: son traguitos. Hay distintas versiones. Hay una que indica que tenés que tomar 3 sorbitos en ayuna y hay otro que dice que tienen que ser 7. Yo ya me imagino, con 7 no te levantaste más de la
10: claro,
8: silla.
10: Claro, tal cual.
8: Y listo, no, claro. No, así.
11: Fondo blanco es más de 3.
8: Pero o sea, en ayunas.
9: Una medida.
8: En ayunas. En ayunas, todo en ayunas.
10: Sí, sí, ¿se puede hacer mañana o ya es tarde?
8: No, ya no vale. El ¿ya primero, está? El hoy primero era. De agosto es hoy, el día de la Pachamama. No.
11: Ahora
8: ¿eh?
11: Entiendo el mensajito que me envió mi amiga Úrsula, que estaba con el vasito y yo digo... Temprano, estaba con el ritual.
9: Bien, capaz que después de esto le podemos encontrar una beta hasta musical, ¿no? Cultural.
8: Y bueno, Gastón siempre lo encuentra.
9: ¿Quién
8: así
9: te
8: que
9: dice?
8: Así que vamos a tener hoy especial Pachamama con un toque de cultura y de música seguramente muy lindo. Donde hubo toque y no de queda fue en la rural que hace su inauguración el día que termina, pero bueno, no lo vamos a entender, ya lo dijimos. Estuvo el presidente Milei. Se esperaban anuncios.
9: Había mucha expectativa.
8: ¿Qué le dijo
9: de Economía,
8: al sector?
9: Previamente bajando un poco la ansiedad, sí. Y efectivamente al final no fue un pase de magia, no hubo anuncios fuertes directos.
8: Ajá.
9: Sí, indirectamente el presidente Javier Milei dijo que iba a seguir descomprimiendo la presión positiva para con el sector agropecuario a medida que fueran traccionando otros motores que se están dinamizando y sumando a la economía argentina, como sea el sector minero, también el sector de la energía. Un anuncio, en definitiva, implícito, que da expectativas de que haya próximamente más descompresión fiscal, ¿no? Para el agro.
8: Okay.
9: Igualmente, estos sectores que se van dinamizando también van consumiendo más de lo mismo. El común denominador con el agro es las rutas, ¿no? La infraestructura vial, entre otras tantas cuestiones. Y eso sí, sigue siendo todavía una asignatura pendiente a nivel país, ¿no? Como decíamos al comienzo y vamos a ir
8: escuchar, exacto, y vamos a escuchar una partecita del discurso del presidente Milei en la rural, que hacía referencia precisamente a parte de lo que tiene que ver con el transporte, la logística y la infraestructura.
12: En lo logístico, extendimos la circulación de bitrenes a toda una red nacional. Cada bitren transporta hasta un 75% más de carga que un camión convencional, lo que además significa menos camiones en la ruta y mayor seguridad vial. Y estamos licitando al sector privado la red vial troncal, por donde pasa el 80% del trámite del país, para que nuestras rutas estén a la altura de lo que los argentinos merecen.
8: Bueno, esta referencia que hizo el presidente, anunció una semana atrás, se terminó de consolidar de alguna forma, o en parte por lo menos ayer, cuando el gobierno oficializó los cambios para los nuevos pesos y dimensiones. A ver cómo lo traducimos para que quienes no tienen nada que ver con el mundo del transporte entiendan un poco de qué se trata. Después de un trabajo conjunto y largo, se viene como todo en la Argentina, se viene trabajando mucho en estas cuestiones, especialmente desde las diferentes áreas técnicas de FADEAC y de FPT, que es la Fundación Profesional para el Transporte, con la Dirección Nacional de Transporte Automotor de Cargas. El gobierno ayer publicó en el boletín oficial un decreto que lo que hace es actualizar de alguna forma a lo que se supone que es la realidad del sector y en búsqueda de una realidad que sea más sustentable desde el punto de vista económico y ambiental, las dimensiones y los máximos permitidos para los camiones o bitrenes que circulan en nuestras rutas. Bitrenes también, para quienes no conocen, bitren es un camión más grande. Tiene un tractor, se llama, porque es es quien tracciona lo que viene atrás, que tiene mucho más, más potencia, digamos, y es más largo que un camión habitual. ¿Qué se busca con esta medida que se anunció ayer? Básicamente un fomento a los combustibles alternativos, GNC eléctricos e híbridos. Entonces, con la idea de aprovechar las reservas de gas natural y reducir las emisiones, se permite un mayor largo, o sea, aumenta la longitud de los camiones que pueden circular con semirremolque y que se va de 19 metros 60 o 19.30 en el caso de camiones con semirremolque y hasta 31 metros con 25 para el caso de los bitrenes. Además, se aumenta la capacidad de carga porque se tiene en cuenta el peso, por ejemplo, que tienen los tubos de GNC. Cuando un camión pasa del combustible líquido a funcionar con gas, si bien es menos contaminante, bueno, requiere de una instalación especial que tiene su peso. Bueno, para quienes están en el sector es una norma muy detallada, pero básicamente traducido o simplificado es que se autoriza la circulación de vehículos de carga más largos y más pesados, que se supone busca hacer más eficiente el transporte. Para eso es importante mencionar que es clave el estado de la infraestructura, claro, vial.
9: Se va preparando el terreno,
8: puentes,
9: para, pero falta
8: rotondas de giro, o sea, ese es un tema en el que hay que, en el que hay que seguir trabajando. Y quien estuvo en el país también y habló del tema infraestructura, señalando que es como uno de los puntos claves en los que la Argentina debe avanzar, fue Cristalina Georgieva, la directora de Fondo Monetario Internacional. Habló de la construcción de carreteras como una prioridad clave para conectar la economía, impulsar la actividad del sector y acelerar las inversiones físicas en infraestructura. Escuchamos cómo lo decía.
13: Es más difícil quizás elevar la economía en sectores como, por ejemplo, el de la construcción, el de los servicios, logística, y por ende, el foco del gobierno en términos de reformas, ampliar el mercado de capital en Argentina. Luego hablamos de la eliminación de los obstáculos físicos para que la economía funcione a un nivel más alto y para que el crecimiento se comparta, ¿no es cierto?, de manera más amplia. La construcción de carreteras. Ha habido un paso importante en el tema de concesión de carreteras y es importante acelerar las inversiones físicas por dos motivos. Uno, para conectar la economía de una mejor manera y hacer que el funcionamiento de la economía sea más fuerte, y de nuevo para impulsar la construcción, donde vimos algún tipo de estancamiento a lo largo del tiempo.
8: Bueno, en un ratito vamos a estar conversando con una de las personas que creo sea de las que más sabe y conoce del tema, pero un capo total, sobre el tema infraestructura vial específicamente. Pero en la rural también se habló y se comentaron distintos tipos, en conferencias, pero también informalmente, distintos tipos de estudios que están dando vueltas, Manu, ¿no? Porque el tema caminos rurales puntualmente sigue siendo una gran problemática.
9: Bueno, hay muchos organismos, muchos asociaciones que están vinculadas de una u otra forma a esta misma problemática, que vamos a destacar, no es nueva, no es de ahora, viene de hace el abandono, como lo definen. Este estado de situación crítica para la infraestructura vial viene desde hace décadas. Hablamos de falta de mantenimiento, de inversión, de mantenimiento preventivo también, y atraviesa todos los sectores productivos, este famoso costo argentino, ¿no? La competitividad, lo decíamos también recién, ¿no? Vidas humanas, seguridad vial, el costo oculto, demoras, tiempos, además de lo que tiene que ver con los costos directos, ¿no? Por ejemplo, estuvo también allí en la rural este CPI, el Consejo Político de Infraestructura, que nuclea distintas cámaras que están vinculadas a la actividad, desde sindicatos hasta sectores agropecuarios, construcción, la UIA también, el sector industrial. Algunos números contundentes, lo decíamos los otros días, la Argentina pierde por año 25 mil millones de dólares por baja productividad, por no tener hoy rutas, caminos apropiados, y reconstruir todo de un saque, si hubiera que hacer todo de vuelta y poner todo a cero kilómetro, llevaría $1.5 billion $1.5 billion, y además después de eso, para mantenerlo por año, harían falta otros 25 mil millones de dólares por año.
8: Bueno, precisamente para el CPI o en conjunto con el CPI, los técnicos de FADEAC y FPT hicieron un relevamiento muy interesante que lo que hace es cuantificar el costo que tiene el mal estado de la infraestructura vial. Eso significa, lo hemos hablado, primero una cuestión humanitaria de mayor riesgo, de seguridad vial y todo más, pero inmediatamente atado a eso, más consumo de neumáticos, rotura de equipos que son carísimos, pérdida de tiempo, mayor consumo de combustible. O sea, el efecto es directamente, digamos, impacta de modo directo, no hace falta demasiado análisis en eso, ¿no?
9: El tema no estuvo en la agenda, decíamos, ¿no?, en décadas, en todos los estados, a nivel provincial, nacional, municipal. La Bolsa de Comercio de Rosario cuantifica un poco lo que son las dimensiones, las longitudes, ¿no?, totales. Hay 40.000 kilómetros de red vial nacional, después 200.000 kilómetros de red provincial y 500.000 de terciarios, de caminos rurales.
8: Wow. Claro.
9: Y esto último es lo más abandonado. Vemos en redes sociales, caen dos gotas y están totalmente colapsados, son medievales los caminos por donde sale la producción, en definitiva. Y estamos en la antesala de un evento El Niño. Hoy conversábamos con referentes del INTA en Corrientes y anticipan que va a ser realmente muy crítica la temporada que tenemos por delante en cuanto a lluvias. Ni que hablar también temas saneamientos, ¿no? Hablando de redes troncales, cloacales, distintos, lo que se está haciendo ahora en el río Salado, en la cuenca, el Plan Maestro. Hay un montón de planes inconclusos, reactivados, que hacen a que todo esté en una situación de colapso y le pegue directamente al productor en este caso y también a lo que es el movimiento de la economía. Mencionó al presidente Javier Milei, hay otros sectores que se van dinamizando, minería, energía, todo necesita rutas, todo necesita caminos y todo confluye en lo mismo, en esta necesidad.
11: Perdón, y sumo, Manu, no solamente el sector productivo, la gente también, ¿no? La gente que transita esas rutas, que también tiene impacto en la economía y en la seguridad, con lo cual no es menor.
8: Y esto es parte también de la idea o el objetivo de este programa de Conectados, es contar cómo, de qué manera el transporte y la logística impactan en nuestra vida cotidiana. Porque cada cosa que miramos y tenemos a nuestro alrededor, para que pueda llegar a nuestras manos, pasó por un camión, pero también lo hizo desde el momento que, por ejemplo, desde el centro de, no sé, me imagino, de un campo, el circuito que ocurre hasta que llegue la leche fresca al supermercado.
9: Inclusive a nivel, lo decíamos, si bien lo vas a entender, Flor, a nivel personal, particular, cualquier persona también, ¿no? Utiliza las rutas, ni que hablar los caminos, y en zonas rurales, agropecuarias, quedan totalmente aislados, una ambulancia no puede llegar, claro. Alguien tiene una urgencia médica, clínica, no puede sacar a un familiar del campo porque no hay camino, un día de lluvia.
11: Doy un ejemplo muy chiquito, en La Pampa, en la zona de Chacharramendi y General Hacha, se está produciendo uno de los una de las obras más importantes a nivel energético, que es la realización de un gasoducto. Llovieron 30 milímetros y no se pudo pasar. O sea, esas ciudades que en Chacharramendi viven 330 personas, en Hacha 15.000, quedan totalmente aisladas. Y queda aislado también el campamento que está produciendo una de las mayores obras de gas. Entonces, todo el tema de la infraestructura impacta en todos.
9: Claro. Fin del año pasado, sí. Gran parte de la provincia de Buenos Aires totalmente inundada, gente saliendo de los campos también, o llegando a los campos en bote, literalmente. Son imágenes elocuentes que un poco grafican cuál es la situación crítica. Hay también una anarquía, de alguna forma, mismos productores que salen a tratar de ellos de hacer algún tipo de arreglo, y también anarquía impositiva, los municipios cobrando también tasas, no dando contraprestaciones. Bueno, un lindo combo.
8: Bastante complejo. Hermoso. Para algún trasnochado que recién se engancha con Radio La Red, con Conectados, y se perdió el notición del día.
14: Ah, tal cual. Vamos, que Thiago Almada, sí, el jugador del Atlético Madrid, que acaba de jugar el Mundial para la selección argentina, tiene todo arreglado de palabra para venir a jugar a River.
8: Señor, ¿sí? Ya es una realidad eso.
14: Hay una que esperar la firma. Medias. Pero tiene todo arreglado de palabra, lo que no es un detalle menor. Sí, muy que bien. Thiago Almada es muy factible que juegue en River este semestre para el equipo de Coudet por ahora, ¿no? Veremos hasta cuándo llega o no el técnico de River.
8: Martín, antes de ir a la tanda.
14: Sí.
8: Recordamos, ¿qué partidos se juegan hoy? ¿Cuántos hay? ¿Qué transmisión de Radio La Red? ¿Y qué nos espera mañana, domingo?
14: Hoy empieza la fecha a las 3:30 de la tarde. Estudiante de Río Cuarto recibe a Banfield y Gimnasia en Mendoza con Unión. A las 5 de la tarde, el partido arranca a las 6. Estaremos desde La Plata con Estudiantes y Defensa y Justicia. Relata Arruti y comenta Adazo. Ahí estaremos con el Tiburón Vallejo. A la misma hora juegan Belgrano y Argentinos, hoy a las 6 de la tarde. Y a las 20:30 Racing va a estar jugando ante Tigre. Relata Gustavo Sima y comenta Bosa con Lausanne y Del Burgo. Así que gran sábado de Radio La Red y del fútbol argentino. Comienza la tercera fecha. Luego de la tanda, ¿sí? Vamos a estar hablando de Boca. Sí, y lo claro. Que sí te confirmo es que mañana juega en Rosario con Newell's. Pero el miércoles, que tiene que jugar por la fecha 2 con Estudiantes, va a jugar en la cancha de Huracán.
8: Sí,
14: y porque tiene mal el pasto, Boca. Riquelme tiró la semilla, pero no germinó.
8: Los brotes verdes no llegaron
14: no
8: a la cancha.
14: Llegaron.
8: Boca.
14: Exactamente. Dios, así que Boca, no solamente el partido con Estudiantes del miércoles, sino que después por Copa Sudamericana, ante Recoleta el 11 de agosto, tampoco va a jugar en su estadio, va a estar jugando también en la cancha de Huracán.
8: Bueno, vamos a ver.
14: Pero después de la tanda te doy cómo juega Boca, como forma el equipo del Vasquito @Rena mañana ante Newell's en Rosario.
8: Muy bien, señor. 2 de la tarde, nos queda una hora más de Conectados, el programa de FADEAC por Radio La Red. No se vaya.
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27: Hola gente de la red, ¿cómo les va? Muy buena tarde, Daniel de Zárate 741. Miren, no es ruta, es camino de montaña, pero los paisajes que se ven entre La Serena, Chile, llegando a Upallata, que es el paso de agua negra, es espectacular. Listo, chau, muy buen programa.
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28: Hola, conectados, buen día. Marcelo de José León Suárez. La mejor ruta que tomé en mi vida manejando desde Garupa, Misiones, 30 kilómetros antes de Posadas, hacia Iguazú. Espectacular. verde, rojo, unos paisajes, unas cascadas, hermoso. Nunca vi algo así igual. Hay que recorrer Argentina. Buen fin de semana para todos. 728 mi terminación de DNI.
8: Claro que hay que recorrer Argentina. Si es un país con buena gente, además, ¿no? O sea, alguna vez se dijo. Bueno, 1406. Anunciamos con bombos y platillos la Pachamama. ¿Y qué dice usted?
0: Y yo creo que sí, lo vamos a dejar ahí un ratito más porque ahora les traje algo más movidito.
8: Ah, perdón, no sabía de este cambio de planes. Me gusta, los desafíos de Gastón son interesantes.
1: Las sorpresas trajimos, de Gastón.
0: Sí, trajimos porque después vamos a hacer un bloquecito con Eduardo Galeano explicando bien qué es la Pachamama.
8: Ah, sí,
0: rescatamos un audio hermoso una canción de Soledad Pastorutti, pero lo dejamos ahí un segundito mientras está macerando la caña con ruda.
8: Bien, muy bien.
0: Lo dejamos ahí un poquitito. Pero bueno, hay canciones de cancha que se siguen cantando domingo tras domingo, pero que tienen un origen muy, muy, muy, muy viejo, digamos.
8: ¿Ah,
0: ¿no?
8: Sí?
0: Que son clásicos, clásicos. Una se terminó de cantar en el Mundial 2026 y también se transformó en un clásico. Es la versión original de un tema que él le cantaron a la selección. ¿Pero de dónde viene esa melodía?
8: A ver.
0: A ver.

0: Cara de gitana, Daniel Magal. Algún que otro memorioso recordará esta melodía de los años 70. Qué viejo estoy, yo tenía el simple. Sí, ¿qué? ¿Qué me miras vos? Sí, vos. ¿Qué es un simple? Te cuento.
1: No,
0: un disco chiquito que venía de 45 RPM.
2: Claro. Es más, te voy a contar algo. El de Argentina 78, yo me senté arriba y lo partí todo.
0: No,
2: mirá si no lo conozco.
0: No.
2: Todavía se están acordando de mis tatarabuelos.
0: Pero lo bueno es cómo uno va llegando a estas canciones, porque, bueno, ustedes sabrán que hay un grupo de una hinchada, por lo general, se reúne a componer, digamos. Bueno, a ver, ¿qué estrenamos el domingo? La hinchada de San Lorenzo,
2: claro,
0: la más característica, sí, que la más
2: creativa
0: y creativa, ¿no? Obviamente, vos te imaginás, 4 o 5 que salieron a la noche a escuchar canciones por ahí, sí, y después dijeron, ¿qué te parece si la cantamos este domingo en la cancha? Y yo me imagino, el que estuvo en la hinchada en 1971-72, que compuso una canción para una hinchada que todavía se sigue cantando hasta el día de hoy.
2: A ver,
0: escucha, a ver. Yo soy hincha de Boca, yo no soy delincuente, dice la canción,
2: sí,
0: ¿no?
2: Claro. Está,
0: obviamente, pero bueno.
1: Tremendo, y... es pasado en este lentazo.
0: Y lo canta domingo tras domingo la gente.
2: Qué imaginación que tienen algunos.
1: Tremendo.
2: Para llegar de esto, ¿no? A la canción que acaba de contar.
0: ¿No?
3: Estaba pensando,
0: bueno,
3: en los españoles, en el canto de los escones.
0: Claro.
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1: Soy español,
3: ¿cuánta vida le falta?
2: Creatividad, gente, por favor.
0: Annie Song se llama esta canción y la canta un músico estadounidense llamado John Denver, una gran voz desde los años 70. Escuchemos un poquito más. Para mi amor, un segundito. Yo soy hincha de Boca, ¿no?
2: Sí, sí.
0: Que también tenía el simple, seguramente.
2: Claro.
0: Viajamos en el tiempo, venimos más cerca, aquí a los años 80, y un clásico que se canta también en muchas hinchadas.
2: ¿Cuál?
0: No podemos reproducir lo que canta la hinchada.
1: Ay, ahí me perdí, Gastón.
0: Voy a poner los de... Yo soy hincha de Boca, ¿no? Los,
1: sí,
0: de ahora aquí, los de River cantaban. Los de Boca son...
1: Ah, todos.
2: La.
1: Sí.
2: Los de River son...
1: La.
0: ¿No? Bueno, claro. Este es Jimmy Cliff, Samba Reggae. Jimmy Cliff, un cantante jamaiquino que fue el que popularizó el reggae un poquito antes Bob Marley, en tierras británicas y también en Estados Unidos. Y bueno, fue a partir de él que el reggae se hizo conocido a nivel mundial. Es un poquito más de los 80. Yo me lo imagino ya en un boliche en los 80, el creativo de la barra brava de la hinchada, digamos, ya un poquito más difícil. Bueno, si hablamos de Jamaica también, ¿no?
2: Tomando alguna cosita, ¿no? Siempre, bien, por supuesto.
0: Los llevo de vuelta al año 1972. El cantante se llama Tony Roland. Era un cantante de Países Bajos que llegó aquí a Argentina, que estuvo viviendo mucho tiempo en Barcelona. Y escuchemos esta canción.
4: 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Italia.
0: ¿Cómo llamaba el personaje de Francella que estaba en blanco y negro?
1: Enrique el Antiguo.
0: Bueno, hola, ¿qué tal? Pero se canta todavía hasta el día de hoy en las canchas y en las fiestas, con corbata en la cabeza, ¿vieron? Cuando uno va.
1: ¿Pero qué se dice? Porque estoy reconvida.
0: Me parece que River no sale campeón, sale Boca, sí señor. Me parece que Boca no sale campeón, sale River, sí señor. ¿No?
2: Clásicos.
0: Tomó el estribillo. Después bailar el lento. Le pusieron esta y le dijo, esperá mi amor que voy a seguir escribiendo.
1: Lo llevo a la tribuna.
0: Cuando un equipo está por salir campeón a cerca de fin de año,
2: sí,
0: sobre todo la hincha de Boca, tiene una canción.
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0: ¿De dónde viene?
2: Para todo.
1: ¿Palito o no? ¿Palito tema?
0: Exactamente.
2: Muy bien.
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0: La sonrisa de mamá.
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0: Palito Ortega y Libertad Amarque.
5: Eso se parece.
1: Siente.
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2: ¿De qué año estamos hablando?
0: Viajamos en el tiempo. Pero que todavía son vigentes en.
2: No, totalmente.
0: En las tribunas.
2: Son canciones que se cantan en todas las canchas.
5: Todo eso se parece.
0: Ahora vamos a cerrar este bloquecito con esta
2: ¿cuál?
0: Canción. Yo quiero que presten atención porque yo no me imagino al creativo de la hinchada, en este
2: sí.
0: caso, asistiendo a una misa. Nos situamos en el año 1987. Vino Juan Pablo II por segunda vez a la Argentina. Sí. La primera había sido en 1982. Le hicieron una canción a Juan Pablo II. Bienvenido, llamó la canción.
6: Ajá.
0: ¿Podemos escuchar, por favor?
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0: No la tenemos. Bueno, dale. Ahí,
6: bueno, ya la vamos,
0: A dejar después.
8: El milagro.
6: Además, exactamente. Espera, ahora que va a venir el Papa de vuelta.
2: Le van a hacer una recontra confirmada.
6: Una canción que después va a sonar en las,
2: las canchas,
6: tribuneras.
2: Claro.
0: Pero bueno, este fue un pequeño recorrido de esta relación que hay. Los clásicos ya lo sabemos. Falleció Bonnie Tyler hace poquito, sí, y bueno, estuvo recorriendo en diferentes lugares. Pero sí, bueno, yo esto viajamos por las Watt de los 70. Por los 70.
2: ¡Qué antigüedad! Por favor.
0: Digamos, bueno, de ahí.
2: Nosotros los pibes, ¿no?
6: Claro, esto que contaban nuestros padres.
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Buenas tardes, enorme placer de saludarlos a través de la Red Santa Fe, a través del 106.3 en FM y en nuestro canal de YouTube en Dial Deportivo. Aquí estamos, señoras y señores, en la jornada del sábado. Y esto que voy a contarles sería la charla entre dos hinchas de Colón en un bar, en la peatonal, en algún lado pensando en su Colón. Y uno le dice al otro: ¿seguís con bronca por lo del domingo? Sí, pero ya no alcanza con la bronca, ¿no? Ahora juega Colón y eso cambia todo. Qué raro es ser hincha de este club. Toda la semana discutimos que hay que cambiar esto, que hay que cambiar aquello, que el domingo fue un golpe duro, y es cierto, pero llega el sábado y volvemos. Siempre volvemos, porque uno no se enamora de un club por la victoria, se enamora por todo lo que es capaz de sentir cuando la pelota empieza a rodar. Hoy toca aquí, en Granbur, a Casuso, lejos de Santa Fe. Pero el corazón sabalero nunca juega de visitante. Siempre viaja en cada bandera, en cada radio prendida, en cada hincha que vuelve a creer, aunque la semana haya sido de las más difíciles del último tiempo. Porque el fútbol tiene algo maravilloso. Siempre da una oportunidad más. Y Colón necesita aprovecharla, no solo por los puntos, también por su gente. Así que aquí estamos, señoras y señores, los invitamos. Juega el negro, tu negro, desde Buenos Aires, aquí en el partido de San Isidro, con un condimento. La lluvia ha cambiado todo, la que hubo en la jornada de ayer y en la madrugada de hoy hasta casi 3 de la mañana, aquí en el Gran Buenos Aires. Estamos muy cerca del hipódromo de San Isidro y aquellos, los burrieros dirían, pista fangosa, pista con mucho barro, con agua. Tenemos aquí para la presentación de Colón y, por supuesto, lo vas a vivir a través de la Red Santa Fe en el 106.3, aquí ubicados en la cabina número 8. Por la radio, nos ponemos en marcha.

0: Muy buenas tardes para todos. Aquí estamos en la ciudad del buen vino y el buen sol, esperando por el Tate, esperando por Unión. Unión que con este primero de agosto se tomó una caña con ruda para cambiar los augurios, para cambiar lo que venía siendo realmente complicado. Levantar las inhibiciones levantadas. Todos los jugadores podrán estar a disposición de Madelón en un ratito nomás contra Gimnasia de Mendoza, el Lobo y el Tate. Aquí en Mendoza estamos preparados con Mateo Midbetkin. En un ratito nomás venimos porque juega el Lobo, juega Unión por la radio.
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0: Aquí estamos, señoras y señores, en un enorme despliegue de la Red Santa Fe para estar en los dos estadios, en esta doble transmisión que vamos a vivir en este sábado a puro fútbol con el sol a pleno, ahora aquí en el Gran Buenos Aires, con la cancha que, como les decía, tenemos una pista fangosa, una cancha que va a estar complicada fundamentalmente del lado donde están las cabinas. Aquí donde está el equipo de Dial Deportivo para una nueva transmisión. Juega Colón frente a Gazzuso, juega el negro aquí en La Quema y vamos a meternos en el primer análisis, en el primer comentario. Para eso llega la Red Santa Fe, la señorita Melanie Rosa, bienvenida.
1: Muy buenas tardes para todos, el placer de saludarlos. Ya nos encontramos aquí en el Estadio La Quema, ubicado en Avenida Uruguay y Santa Rita, un estadio que se inauguró el 12 de marzo de 1983 y por las exigencias estructurales del campeonato de la Primera C 2007, lo tuvieron que cerrar y remodelar y luego, después de 18 años, el primer equipo, además de que fue alquilando distintos estadios, y bueno, por el esfuerzo de sus socios, dirigentes, con obra que incluyen indudablemente la flamante platea Centenario que la tenemos aquí adelante, donde justamente estamos mencionando que tiene apenas 1.800 espectadores. Este estadio, uno de los estadios más chicos de lo que sería la Primera B Nacional. Y bueno, mencionar que también ahí estamos aquí, justamente tenemos el placer de transmitirlo a través de una cabina justamente remodelada, muy linda, hay que mencionar, inclusive tenemos aquí una heladera, también en los vestuarios, unos vestuarios también muy lindos, primer nivel, y bueno, mencionar que a raíz de esto, después de 18 años, Gazzuso volvió formalmente aquí el 15 de marzo de 2025, en un emotivo empate 1-1 frente a Urquiza, y debe ser uno de los estadios más chicos, como mencionamos recién, de los que juegan el fútbol en la Primera B Nacional. Y hay que mencionar cómo se encuentra el campo de juego. Sinceramente, está en muy malas condiciones, muy lastimado por el temporal. Hay sectores que tiene charco, sin duda, y encima también mandamos videos de cómo estaban sacando con baldes, justamente porque no tienen una especie de tecnología para poder justamente sacar el agua en los diferentes sectores que quedó ahí imparmado en el campo de juego. Y esto es lo que estoy mencionando, inclusive pusieron una tarima, una especie de tabla en la zona de los vestuarios para que salgan los jugadores aquí en el campo de juego. Está totalmente inundado donde tienen que hacer los trabajos precompetitivos, lógicamente que no van a salir a hacer trabajos precompetitivos por cómo están las condiciones dadas aquí, pero esto es importante mencionar justamente este contexto, porque un campo de juego en estas condiciones trae muchísimas lesiones. Es la realidad, es lo que tiene que tener en cuenta Colón a la hora de plantear el partido, y también sumarle las medidas del campo de juego. Estamos hablando que tiene 100 de largo y 65 de ancho. Esto requiere de que, bueno, justamente a la hora de tener menos espacios para atacar, se puede justamente presionar más arriba, porque las distancias son más cortas y suele ser un juego más, quizás, no te digo rápido, pero seguramente intenso, porque justamente los pelotazos, los centros, llegan antes. Entonces esto quiere decir que Colón tiene que tener muchísima seguridad en la segunda pelota, a la hora también de la recuperación, y tener en cuenta este factor importante que estamos mencionando, que es una cancha chica, y que justamente a Gazzuso suele hacerse fuerte en esta clase de, inclusive en este escenario que estamos mencionando recién. Ellos están muy cómodos en este escenario, y teniendo en cuenta la presión que tiene Colón en este día de hoy, así que además de estar acostumbrados, están cómodos, saben cómo jugar en esta clase de partidos con las condiciones dadas de esta manera, y Colón no, es la realidad. Entonces tiene que ayornarse a esta realidad y jugar. Indudablemente en la previa del partido estuvo hablando inclusive el vicepresidente de Colón, donde decía la posibilidad de suspenderse, pero es la realidad, el ascenso tiene estas cosas y Colón se tiene que ayornar a estas cuestiones que estamos mencionando. Y de esta manera mencionar de que el foco justamente está puesto en esto, además de estas irregularidades que estamos mencionando, también el foco está puesto en aprovechar el mal momento de Colón, en el caso de Gazzuso. Recordemos que un Colón que justamente viene con muchísima presión, teniendo en cuenta que la fecha pasada dejó una imagen demasiado pobre, volvió a generar dudas, entre ellas la continuidad del entrenador con un su futuro incierto. Lo único que sabemos es que si llega a perder hoy Colón, seguramente sea el último partido del entrenador. Esto obviamente durante la semana también generó desestabilidad entre los dirigentes, peleas donde unos querían y otros no querían que se vaya. La verdad que es, sinceramente, es un momento complicadísimo de Unión de Colón, teniendo en cuenta que el rendimiento colectivo está lejos de lo esperado, donde se aportó para un plantel que indudablemente no está dando la imagen que se pretendía, que es el mejor plantel de la categoría, grandes problemas a la hora de generar juego, eficacia ofensiva, y Medrán, justamente ya lo va a estar mencionando Milagros, seguramente va a estar realizando varios cambios para generar ese golpe que necesita Colón, torcer este presente futbolístico adverso y conseguir un resultado que alivie la presión, sobre todo en el equipo y en el entrenador, que estás en la cuerda floja, y cortar esta mala racha ante la crisis que está transitando Colón para que esto no se profundice.
0: Melanie Rosas, en la Red Santa Fe.

0: A los hinchas de Colón esperando por el equipo de Medrana. A las 3 de la tarde, el arbitraje del señor Brian Ferreira. El sol a pleno aquí en el partido de San Isidro, en el Gran Buenos Aires, en Gran Bur, en La Quema, donde va a jugar el negro, tu negro. Y para conocer novedades del equipo de Medrana, llega la voz de la señorita Milagro Molina. La culpa es de este pueblo
1: sabalero, sabalero. Muy buenas tardes, compañeros, y a toda la audiencia. Bienvenidos a una nueva transmisión donde Colón visita a Casuso en un partido que puede ser determinante para el futuro inmediato de ambos equipos. Y si nos metemos de lleno en Colón, inevitablemente hay que hablar de la semana que vivió el club. Fueron días mucho de intensidad, ¿no? Después de lo que fue la derrota ante Chaco Forever, un resultado que volvió a dejar al equipo en deuda desde lo futbolístico y que puso otra vez el foco de atención sobre el entrenador Ezequiel Medrán, donde hubo reuniones, muchas especulaciones y un clima de incertidumbre alrededor del cuerpo técnico, que finalmente recibió el respaldo de la dirigencia, pero se sabe que necesita respuestas inmediatas dentro de la cancha. Hoy, más que nunca, el equipo está obligado a demostrar carácter. Colón, que llega con 35 puntos, y sabe que no puede seguir dejando unidades en el camino si quiere mantenerse en la pelea por los primeros puestos. Más allá del respaldo al entrenador, el margen de error es cada vez menor. Y este partido aparece como una buena oportunidad para empezar a cambiar la imagen que dejó en las últimas presentaciones. Enfrente estará a Casuso, un equipo que también necesita sumar, el conjunto local que viene de igualar 0-0 ante San Miguel y acumula una racha negativa que hace 5 partidos que no gana. Entonces quiere hacerse fuerte aquí en su casa. Y bueno, estamos en la previa de lo que va a ser un partido donde tenemos la cara de la misma moneda. Así están las cosas. Un Colón presionado por la obligación de ganar y por el momento que atraviesa su entrenador. Y un Suso que quiere aprovechar esa necesidad para hacerse fuerte de local y volver al triunfo. ¿Cómo pueden llegar a salir los equipos? El Sabalero saldría con Matías Budiño en el arco, Mauro Peinipil, la vuelta de Pierre Barrios, Federico Rasmussen, y acá hay una pequeña duda si entra Leandro Allende o Facundo Castet. En el mediocampo, Medrán apostaría por el 5-5 con Federico Lertora, Ignacio Antonio y Matías Muñoz, aunque también puede ingresar Darío Sarmiento. Más adelante jugarían Julián Marcioni con Ignacio Lago. Y el delantero del Sabalero de esta tarde será Leandro Garate, ya que su delantero habitual, Alan Bonancea, va a ser ausente por 3 encuentros. Así que una baja muy sensible para el Sabalero.
2: Y las palmas arriba eso.
3: Y volvemos a Mendoza, aquí en la tierra del buen vino y el buen sol, esperando por Gimnasia de Mendoza Unión, fecha número 3. Recordá que el Tate no jugó la fecha número 2 porque Lanús tenía su compromiso de Copa Sudamericana. Le vino relativamente bien a Unión porque contra Platense recordemos que tuvieron que salir los pibes. Pero antes de ir con Mateo Medvedkin, realmente le pido a Nico que me baje un poquito la música, porque realmente tuvimos en este momento una noticia realmente que nos ha golpeado mucho, y le quiero dedicar unas pequeñas palabras. Primero, un amigo que se nos va, una persona llena de luz, Nicolás Alevi, que nada, repentinamente nos dejó de este plano. Y nada, querido amigo, no puedo creer que te hayas ido así de repente. Todavía siento que voy a recibir un mensaje tuyo, como todos los sábados, para poder jugar con tu querido club social. me duele en el alma saber que no tuvimos la oportunidad de decirnos adiós. La vida cambió en un segundo y todo se siente muy extraño sin ti. Me cuesta aceptar que ya no estás aquí para hablar de nuestras cosas, del fútbol, de Unión, de tomado querido Unión de Santa Fe. Dejaste un gran vacío en nuestros corazones y grandes recuerdos de anécdotas vividas. Me quedo con tu risa, con tus anécdotas, con tu aura, con tu carisma especial. Fuiste una persona muy especial y un amigo de verdad. Doy gracias a la vida por haberte conocido y por compartir tanto sábado de fútbol. Descansa en paz, amigo mío. Nunca te vamos a olvidar. Para vos, querido Nicolás Alevi, volá alto. Volá alto, amigo. Realmente nos ha caído un balde de agua fría. Nos acabamos de enterar esta noticia. Es una jornada tristísima para los amigos que te queremos mucho. Ahora sí, les pido perdón, audiencia, pero cuando estas cosas pasan no la podemos dejar pasar y teniendo esta obligación de este lado con un micrófono no podía dejar pasar esta oportunidad de saludar a un amigo que se nos va. ¡Vamos para Mendoza! Nos vamos con Mateo Mitbekin, toda la información del Tate. ¡Adelante, Mateo! En esta tarde de fútbol.

0: ver, Mateo, a ver, Mateo, si nos copia. Mateo Mitbekin, tomamos
1: Sergio,
0: contacto.
1: Ahí, ¿me escuchás?
0: Adelante, hola, hola. Adelante, perfecto, escuchándote, adelante, 5/5, adelante, el aire es tuyo, dale.
1: No, bueno, primero te saludo y me sumo a este sentido pésame por un amigo, por un colega que se nos va y que seguramente va a estar alentando a Unión donde tenga que estar, donde se encuentre en este momento, va a estar seguramente en esta tarde alentando al equipo de Marañón, que llega a esta fecha 3, como bien decías, porque luego de haber jugado la fecha 1 ante Platense en Buenos Aires, no jugó la fecha 2 ante Lanús por el compromiso internacional de Granati, bueno, justamente vuelve a tomar la posta del fútbol en el Víctor Antonio de Rotagli, en la cancha de Gimnasia de Mendoza por la fecha 3 del torneo clausura. Se enfrenta al Platense y visita a este equipo de Darío Franco, que bueno, que sumó 8 puntos ya en estas dos fechas, ganó su primer partido ante Central Córdoba, perdió en la segunda fecha en el nuevo Gasón de San Lorenzo, y bueno, esta vez recibe al Platense de Madelón, que tuvo varias novedades en esta semana porque levantó su división, algo que venía al maltraer tanto al cuerpo técnico como también a la dirigencia, porque no podía utilizar a los jugadores que había traído como refuerzo para esta temporada. Y bueno, en el día de jueves y viernes se terminaron levantando las dos inhibiciones, tanto con Juventud Las Piedras y Sol de América de Paraguay. Por lo tanto, hoy van a poder ser tenidos en cuenta esos refuerzos que vinieron para sumarse al plantel. Y bueno, también con la noticia de que Mauro Luna de Ale no va a poder ser de partida, ni tampoco va a ser por tenido en cuenta, si bien está concentrado. No llegó el TMS, no llegó la habilitación porque Mauro Luna de Ale pueda ser titular en el día de hoy, por lo tanto no va a ser parte del equipo, pero bueno, sí va a estar presente en la cancha. Como sí llegó la habilitación de Juan de Dios Pintado, el lateral derecho proveniente de Gimnasia de La Plata, que terminó firmando por un año de contrato con la salida de Agustín Colazo hacia el Lobo de La Plata. Llega Juan de Dios Pintado, que sí va a estar en el banco suplente y sí va a estar habilitado para poder ser parte del equipo del día de hoy. Pero bueno, por otro lado también llegó el último refuerzo, Matías Rocha, el uruguayo, el defensor central de 25 años, que ya estuvo en el radar de Unión por allá en 2023, cuando todavía estaba el Tío González en el equipo. Lo pretendió Unión cuando estaba en Defensor Sporting de Uruguay, bueno, se terminó yendo a la Boca de Portugal, que bueno, justamente del equipo en el que termina llegando Unión en condición de libre, firmó contrato hasta diciembre de 2029, y bueno, será una de las caras nuevas que tenga este plantel de Unión, que bueno, en un sector de la cancha que necesitaba reforzarse porque tiene a Maison Rodríguez lesionado, porque bueno, hoy en día está jugando Tomás Fagioli como su representante, un pibe de club, junto a Juan Pablo Ludueña. Así que bueno, un refuerzo que necesitaba, y bueno, esperemos que pronto se ponga a disposición del técnico para poder ser una pieza clave para este. Por otro lado, otro movimiento interesante que hubo en la semana, llegó una oferta importante por Lautaro Vargas, lateral derecho del equipo de Madelón, que hace ya mucho tiempo se viene hablando de una posible salida, la cual todavía no se termina de concretar. Pero bueno, llegó una oferta muy buena del fútbol de Emiratos Árabes, de $1.500.000 por el 100% de pase de Lautaro Vargas, cosa que no terminó de convencer de toda la dirigencia, porque recordemos que Unión tiene el 80% del pase y el 20% corresponde a la DIUR de Rosario. Así que bueno, en este caso, si hubiese aceptado la oferta, le quedarían poco más de $1.200.000 restando los impuestos. Así que una oferta que no terminó de convencer a la dirigencia, pero bueno, ni hablar que si llega una nueva oferta que termine convenciendo a la dirigencia que tenga, Lautaro Vargas va a tener destino en el fútbol de los Emiratos Árabes. Así que bueno, esperemos en esta semana, pero por lo pronto Lautaro Vargas va a ser titular en el día de hoy. Se hablaba de que podía no ser de la partida por este tema, para preservarlo justamente por una posible transferencia, pero no es así, Lautaro Vargas va a ser titular en el día de hoy, su suplente va a ser, como te decía antes, Juan de Dios Pintado, pero Lautaro Vargas va a ser titular y va a ser una pieza clave seguramente en el equipo de Madelón en el día de hoy, pero aguardando una nueva oferta de este fútbol de los Emiratos Árabes, que puede llegar en la semana próxima. Y bueno, puede ser una baja importante para el equipo de Madelón, que recordemos que ya se le fue el otro lateral, y se le fue el lateral izquierdo, el mejor jugador que tuvo el torneo pasado, Mateo Blanco. Así que bueno, sería una baja importante para el plantel, pero bueno, ni hablar que trajo un puesto, un jugador para reforzar ese puesto, y seguramente pueda llegar a buscar algún otro jugador en ese puesto para reemplazar a Lautaro Vargas. Por otro lado, como te mencionaba, no llegó la habilitación de Mauro Ladelli, por lo tanto no va a ser de la partida en el partido de hoy, por lo tanto su lugar lo va a tener ocupando Misael Aguirre nuevamente al lado de Cristian Tarragona. Y de a poquito nos vamos metiendo en cómo puede ser el posible 11 de Malone en esta tarde, que si bien ya puede contar con algunos refuerzos, algunos todavía no puede tenerlo en cuenta por un tema de habilitaciones, un tema de formalidades, pero bueno, el posible 11 de Malone para esta tarde, para enfrentar a Gimnasia Mendoza, sería con Matías Mancilla en el arco, Lautaro Vargas en lateral derecho, Tomás Fagioli junto a Juan Pablo Udueña en la sala central, nuevamente el pibe Lucas Ayala en el lateral izquierdo, Julián Palacio, el volante por derecha, Lucas Menossi junto a uno de los refuerzos, Joaquín Mosqueira en su vuelta, Unión va a ser el acompañante de Lucas Menossi en el medio campo, Ignacio Nacho Malcorra en el volante por izquierda, también una vuelta estrella, sobre todo en el hincha Tatengui, y bueno, arriba, como te mencionaba, Cristian Tarragona junto a Isabel Aguirre sería la dupla delantera de Leonardo Caro el Madelón para el día de hoy.

0: Y en el barrio de Gran Bur, donde va a jugar Colón a partir de las 3 de la tarde, estamos muy cerquita, a 19 minutos del arranque del encuentro en La Quema, con la tribuna sobre la calle Santa Rita, aquí en el paquetísimo barrio de San Isidro, donde está enclavado el Club Atlético Acassuso. La gente que de a poquito se va acomodando detrás de uno de los arcos donde trabaja Tommy Paredes y el arquero Nicolás Matías Budiño. Está trabajando en uno de los arcos, el arquero titular y el arquero suplente de Colón. Pero hablando de titulares, quiero conocer los 22 protagonistas, tanto los 11 de Colón como los 11 del equipo de Tobías Ecoán. Así va el conjunto de Acassuso, lo presentamos.
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2: En el arco con la número 1, Mariano Monchor. Número 4, Ramón Echeverri. El número 2, Santiago Velati. 6, Lucas Pioli. Número 3, Bruno Dordoni. Número 8, Lucas Rey. El número 5, Kevin Dubini. 7, Ramiro Reynoso. Con la 10, Agustín Hermoso. 9, Tomás Rodríguez. Y con la número 11, Valentín Serrano.
0: Ahí está la alineación, los 11 de Tobías Coban aquí en La Quema. Estos son los 11 del rojinegro. Así va Colón. ¿También no tenemos a Colón? Ah, pensé que ya estaba Colón. Buen apurado. El relator pensaba la ansiedad. De que ya estaban los 11 también de Colón oficialmente. Bueno, esto de Colón a veces, Rosa, ya lo vergonzoso de no tener la formación de Colón 15 minutos antes del arranque del partido. La verdad que es preocupante, muchas veces lo hablamos con los chicos en los viajes, que cuesta encontrar la información. La última información que había de Colón esta era hasta ayer, que había terminado el partido frente a Chaco Forever. En las redes anoche pusieron los que viajaban, los convocados por Medrán. Pero es un tema preocupante. Quiero vender con Alan Rivero, allí en el cuarto piso de Río Arriba, World Center. Y después le quiero preguntar a Melanie Rosas si el campo de juego, que aquí frente a la cabina de la Red Santa Fe, tendrá un papel preponderante fundamentalmente de este lado. Vende el señor Alan Rivero en la Red Santa Fe.
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0: Nosotros esperando por Colón, y es verdad lo que dice el tema, se equivocó el relator. Dije Alan Rivero, y si es Sara Coronel sabrá entenderme. Nuestro locutor comercial allí en el estudio de la Red Santa Fe, allí en el Diario 1. Pero quería preguntarle a Melanie por el campo de juego. Melanie, esto que tenemos, la preocupación, ¿no?, por el barrial. ¿A qué barrial? Aquí ya hay agua, es una pileta frente a la cabina de la Red Santa Fe.
3: Hay que mencionar de que, para que se ubiquen los que están escuchando, el sector izquierdo, si mirás para justamente el sector donde está el sol, sino al sector derecho, ¿no? Hay que mencionar que indudablemente estamos viendo en este preciso momento cómo los alcanzas pelotas están realizando, y están con la pelota, ¿no? Están viendo cómo está el césped del campo de juego. Lógicamente que seguramente vamos a ver un partido donde va a ser un juego muchísimo aéreo, de muchos pelotazos, porque indudablemente no se va a poder jugar bien al fútbol en las condiciones en las que está, ¿no? Vamos a tener un partido de buen fútbol, quizás sí, por momentos y en qué sector de la cancha, pero no, la verdad que no. Seguramente lo que va a predominar en esta clase de partido es también inclusive la pelota parada, que son momentos en el partido que quizás los detalles son los que te van a estar definiendo indudablemente hasta el resultado. Pero bueno, vemos que que para el juego aéreo está bien. Obviamente que también el jugador tiene que saber cómo controlarla a la hora de llegar, cuando le llega la pelota. Y también el tema de los pases, tienen que ser, por ejemplo, cortitos, como vemos aquí. Si es largo, la pelota se va a ir frenando, ese es el tema. Entonces, Colón en esta clase de partidos y con este escenario que estamos viendo que es bastante complicado, tiene que apostar a la segunda pelota.
0: Bueno, ahí está analizando, tirando paredes con Melanie Rosas, aquí en la cabina número 8 de la Quema, esperando por Colón, la voz de Alan Coronel, sigue vendiendo. Quiero pasar después con Sergio Ramírez en Mendoza para conocer cosas del Tate, con Mateo también.

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3: Bien. San Mendoza. Con Mateo Bitbelkin. Mateo, contame qué está pasando en estos momentos, realizando movimientos precompetitivos. Bueno, aquí la información tiene que ver con el equipo que presentaría Madelón. Estamos obviamente esperando la planilla oficial porque jugarían algunos de los refuerzos, no todo, Mateo. Adelante.
4: Hola, cerca. ¿Ahí se me escucha bien? Primero te pregunto por la duda.
3: Sí, excelente, excelente. Adelante.
4: Sí, bueno, como bien decías, el equipo está entrando en calor, los dos equipos están entrando en calor ya a la espera de lo que será el comienzo del partido. Y sí, bueno, corrijo con la posible formación que tiré anteriormente. No va a jugar finalmente Joaquín Mosquera de titular, si bien va a estar en el banco de suplentes. Su lugar va a ser ocupado nuevamente, en realidad va a seguir siendo titular Emilio Jacone junto a Lucas Menossi, el mismo doble cinco que jugó el otro día en Vicente López, en el empate 2-2 en Vicente López ante Platense. El único cambio va a ser el ingreso de Ignacio Malcorra, el único refuerzo que va a estar debutando en el día de hoy. Va a ingresar por el 22, Brian Cuello. Bueno, después el equipo va a ser el mismo que viene empatado 2-2 ante Platense.
3: Bueno, perfecto, perfecto. Decime, en cuanto a los jugadores de refuerzo, ¿pueden jugar todo entonces o no? ¿Qué pasó con los papeles de Luna Diale, con todo este tema protocolar que estaba teniendo Unión, Mateo?
4: No. Si bien, bueno, como te decía, puede jugar Malcorra, puede jugar Juan de Dios Pintado, sí llegó la habilitación del derecho uruguayo, pero la habilitación que todavía no llegó, que guardó hasta último momento Unión para ver si llegaba o no llegaba, es la de Mauro, porque recordemos que la habilitación tiene que llegar desde Rusia, el equipo del cual es el dueño del pase de Mauro Ladeane, por lo tanto no tiene nada que ver Platense, que es el último club en el que estuvo Luna Diale antes de volver a Unión. No llegó esa habilitación de fútbol ruso, por lo tanto Luna Diale no va a poder ser tenido en el partido de hoy, si bien está con el plantel porque viajó esperando justamente esa habilitación, no va a poder ser tenido en cuenta por Madelón en el día de hoy.
3: ¿Tenés la clave del partido? ¿Por dónde puede pasar la clave este partido entre Gimnasia de Mendoza y Unión? Un Gimnasia de Mendoza que con su técnico Franco está tratando de tener una identidad que no lo tuvo el torneo anterior, ¿no?
4: Sí, ni hablar. Acá hablando con un colega justamente de mendocino, me contaba que es un equipo que le gusta mucho hablar con su rival, un equipo que ataca, un equipo que tiene un esquema 4-3-3 muy marcado, un equipo que tiene tres volantes, pero en el que esos tres volantes, dos son prácticamente delanteros. También los laterales por las bandas que llegan hasta el fondo de la cancha y se suman a ser otros delanteros. Así que por ahí va a estar la clave. Yo creo que Madelón, sabiendo esto, sabiendo cómo juega el equipo de Darío Franco, sabiendo que por ahí le gusta mucho el arco rival, pero a la hora de defender le cuesta mucho el retroceso, creo que es algo que va a tener en cuenta Madelón a la hora de plantear el partido, sobre todo por cómo juegan los equipos de Madelón. El esquema básico y utilizado siempre por el cuerpo técnico, el famoso 4-4-2, creo que va a buscar darle la pelota a Gimnasia y bueno, tratar de buscar lastimar en los contragolpes, sobre todo, que es donde más fuerte está su Unión.
3: Bien, excelente. Volvemos a la quema con José Astulfi en esta doble transmisión del equipo de Ideal Deportivo, porque somos Radio La Red en Santa Fe, estamos en Mendoza, estamos en Buenos Aires. Doble transmisión, sábado de fútbol por la radio, José.
5: No te saludé, Sergio, ¿cómo te va? Buen sábado en la vorágine del arranque de la transmisión, ¿cómo estamos?
3: Excelente, excelente, la verdad que aprovechando este momento, duro momento, que me toca y nos toca vivir por esta persona que se nos fue repentinamente, pero obviamente con todo el profesionalismo, estando al pie del cañón en este sábado a puro fútbol, porque juega Colón. Va a arrancar, la pregunta que te hago, José, ¿arranca a las 15 horas el partido de Colón?
5: Mirá, por lo que tenemos entendido, se puede atrasar un poquito. Las cámaras de televisión de AFA Play ya están listas, pero se puede retrasar un poquito seguramente, aunque la verdad que a mí lo que me sorprende es el campo de juego. En algún momento, charlando con la gente de Intendencia, que maneja todo lo que tiene que ver con el mantenimiento de la quema, nos decían que era muy factible que se podía suspender el partido, que se corra un poco más tarde. Pero al ser Colón del interior, el partido no hay manera que se suspenda, si iba a jugar de todas maneras. Así que esa es la única incertidumbre, que se retrase algunos minutos, pero para cuando con Alan Coronel podemos presentar ya, porque tengo Colón confirmado con Milagro Molina, si querés.
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5: Así a Colón con Milagro Molina.
6: En el arco, Matías Budiño con la número 1. Mauro Peinipil con la número 4. Número 2, Pierre Barrios. Número 6, Federico Rasmussen. Número 3, Facundo Castet. Número 5, Federico Lertora. Número 7, Matías Muñoz. 8 para Conrado Ibarra. 11 para Julián Marcioni. Con la número 10, Ignacio Lago. Y con la número 9, Leandro Garate.
5: Bien, ahí está Colón, con algunos cambios, con Conrado Ibarra desde el arranque, afuera Antonio, adentro Muñoz, en reemplazo de Darío Sarmiento, con Castet desde el arranque. Hoy hablábamos en el viaje con la chica para acá, de por ahí el desconcierto que tiene el técnico de Colón, porque Castet hasta hace 15 días atrás no iba ni en los convocados. Allende se perdió el partido de la semana pasada, fue la cancha Rizzo Patrón, hoy Rizzo Patrón no está ni en los convocados. Esta es la incertidumbre y lo perdido que por ahí uno piensa que está el técnico Zabalero Ezequiel Medrán, Melanie.
6: Creo que también la decisión del entrenador tiene mucho que ver, de que quizás no es un jugador que él pidió, que lo puso y no rindió. Era el partido de que este jugador tenía que mostrar la talla, ¿no? Tenía que mostrar por qué lo trajeron a Colón. No lo demostró, de que tirando la camiseta de Colón, y creo que la decisión de no ni siquiera que esté en el banco de suplente, creo que además viene por ahí. Seguramente quizás le puedan llegar a inventar alguna acción y demás, pero es la realidad. Indudablemente hoy apuesta por Castet, que cuando le tocó entrar, lo hizo bien, tuvo un buen rendimiento. Es la realidad, más allá de presiones a dar en los pasos a unos metros más del compañero, pero es lo que tiene que corregir este Castel, que seguramente más adelantado lo va a tener a Conrado Ibarra, que creo que lo pone en este partido para justamente, yo creo que para marcarle la espalda a Castel, para que no le ganen la espalda a Castel. Seguramente va a estar Conrado Ibarra por ese sector izquierdo para sumar más marca y sumar la posibilidad de que cuando Colón se adelante pueda quedar algún jugador en la espalda de Castet y no le gane por ahí.
5: Tenemos algunos datos del árbitro Brian Ferreira para el partido. Ya en un ratito nos va a decir Milagro Molina del árbitro que tenemos aquí en la quema. Paso por la carpeta de Alan Coronel, esperando por Acasuso y Colón en la quema.
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5: Estamos a 4 minutos de que arranque el partido, en realidad que sean las 3 de la tarde. Seguramente que, como hablábamos recién con Sergio, se va a demorar algunos minutos, aunque no, ahí está apareciendo, va a aparecer el árbitro Brian Ferreira y sus colaboradores. Budiño, Peinipil, Barrio, Ramón, Castel.
7: Ibarra, Lertora, Muñoz, Lago, Marcioni y Garate. Del otro lado los de Coan, Monjor, Echeverri, Velati, Pioli, Dordoni, Dubini, Reynoso, Rey Hermoso, Rodríguez, Serrano. Serán los protagonistas a las 3 de la tarde. El arbitraje de Brian Ferreira. ¿Tenemos algunos datitos de Brian Ferreira? Milagro, dale.
8: Sí, tenemos algunos datitos. José dirigió 9 veces a Colón, donde fueron 4 victorias, 3 empates y 2 derrotas para el conjunto sabalero. Y tengo un dato de color, José. Dale. Colón con Brian Ferreira recibió 18 tarjetas amarillas cuando lo dirigió, cuando le tocó dirigir. Brian Ferreira repartió 18 tarjetas amarillas.
7: Bueno, alcanzamos a ver detrás del arco que da espaldas a la calle Uruguay a Colón vestido de Colón, en el rojo y en el negro, con pantalones negros, con medias negras, con vivos rojos. Habrá que ver qué casaca tiene el conjunto de Coan cuando aparecen los suplentes de Colón, lentamente con sus pecheras verdes. ¿Quién tiene en el banco Colón, Milagros, esta tarde?
8: En el banco de suplentes, Tomás Jiménez será el arquero suplente, el número 13, Sebastián Olmedo, 14, Darío Sarmiento, 15, Agustín Toledo, 16, Ignacio Antonio, 17, Manuel Beltrán, 18, Jerónimo Bouzzi, 19, Franco García y con la número 20, Leandro Allende. Y un datito, José, que te tiro, el único convocado